0: En las últimas horas, la policía ha desalojado Playa Benítez y eso ha provocado que algunos de esos inmigrantes volvieran de forma voluntaria a Marruecos. Sobre Ceuta se ha pronunciado Su Majestad el Rey Felipe VI. Lo ha hecho en la cena de gala con motivo de la visita de Emmanuel Macron, el presidente francés, a España.
1: Debemos también ser más eficaces y solidarios en la protección de la frontera exterior de la Unión. Lo acontecido en Ceuta este verano, la intrusión masiva de decenas de miles de personas violando una frontera española, que es también una frontera europea, no podemos afrontar solos una responsabilidad que también es de todos.
0: Y el campo tacha de insuficiente el decreto energético aprobado en el Consejo de Ministros al considerar las ayudas un simple parche. Los agricultores denuncian que la prórroga de la rebaja de 20 céntimos al gasóleo no frena la crisis ni los asfixiantes costes. Exigen reformas estructurales profundas y amenazan con movilizaciones inmediatas por todo el país. Marta Ruiz.
2: Decepción entre los sectores más afectados por la subida de la energía. A pesar de la ronda de contactos previa, el vicepresidente Cuerpo no ha convencido, por ejemplo, al campo Juan José Álvarez de Asaja y Andrés Góngora de COAG.
3: Dejemos ya de prorrogar medidas que sí valen para el momento en el que valían. No es una situación coyuntural, esto es una situación estructural.
4: Esta propuesta no es aceptable y vamos a emprender un proceso de movilizaciones.
2: Tampoco gusta a Fenadismer, la patronal del transporte, la prórroga de los descuentos menguantes en los carburantes, unas rebajas que terminan diluyéndose por la subida de las gasolinas en los mercados internacionales. Y desde la patronal de las estaciones de servicio acusan al Ejecutivo de exceso de optimismo. Nacho Rabadán es su portavoz.
5: Y cree que la cosa se va a arreglar ahora en los mercados internacionales, pues ojalá tengan razón.
2: Un gasóleo que se queda como está, con un descuento de 20 céntimos, no así la gasolina, que en principio bajará 15 céntimos por litro a partir del 1 de octubre.
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0: La selección española mantiene el pleno en la Nations League tras golear a Croacia por 4-1. Lamine Yamal fue la gran figura, un doblete y una asistencia en un triunfo que deja a España líder en solitario del grupo con 6 puntos. La noticia de este martes la protagoniza también Fernando Alonso. Aston Martin ha confirmado la renovación del piloto asturiano para 2027, por lo que seguirá como mínimo una temporada más en la Fórmula 1. Alonso, a sus 45 años, asegura que todavía se siente rápido, motivado y con pasión por competir. Y en la Euroliga, noche negativa para Barcelona y Real Madrid. El Barça cayó 94-87 en su visita a Dubái, mientras que Real Madrid perdió 94-84 ante Anadolu Efes. La única victoria española fue para el Valencia Basket, que se impuso con claridad a Baskonia por 111-88. 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

0: ¿Cómo va la madrugada, ponedores? Aquí seguimos poniendo las calles, alejados de la política y acompañando a la gente que produce para levantar un país todas las madrugadas. Mucho ánimo a la gente que se ha jubilado, mucho ánimo a la gente que no duerme bien, mucho ánimo a la gente que tiene muchas cosas que contar y mucho ánimo a la gente que en nada le va a sonar el despertador, pero ya está aquí escuchando la radio. Gracias por querer imaginar muy poco común. Yo diría que es un privilegio que parece reservado a jefes de Estado u otras personalidades de gran importancia, pero ya no solo, ¿no? Los papas también reciben a grupos, reciben a asociaciones que comulgan con valores católicos. Y de hecho, hace unas semanas, León XIV pues ha recibido a los miembros de la Federación Marsodeto, que es un movimiento afincado en Toledo, con más de 40 años de vida, que es pionero además en la atención y el cuidado de personas con discapacidad intelectual. Y ahí está Trinidad Escobar, que es la presidenta de Marsodeto, y nos contaba en COPE que aún sigue emocionada tras la audiencia que tuvo con el Papa.
1: Estoy embriagada de la emoción porque todavía no somos conscientes, tú has dicho, ¿no? Parece que está reservado para jefes de Estado. No, es que el Papa está con la gente, está con nosotros, está con las familias, está con las personas con discapacidad que tanto necesitamos ese altavoz que nos ha dado desde el Vaticano el otro día.
0: Trinidad ha subrayado la ilusión con la que los jóvenes y también sus familiares recorrieron las estancias.

0: audiencias de la Santa Sede, accediendo por zonas reservadas habitualmente pues a altas personalidades, ¿no? Se sintieron muy importantes y les entiendo perfectamente. Se mostraron tal cual son, como se comportan en su día a día y como lo son pues durante las 24 horas. Y lo hicieron ante el Papa. Fue un momento mágico.
1: Que hemos sido importantes en ese momento, ellos han sido importantes, que la sociedad tiene que cambiar esa mirada para ver a las personas con discapacidad, ¿no? Y que ellos son protagonistas de su vida y de la vida de todos, y eso en ese momento lo sentimos. Ellos están, pues algunos, bueno, habéis visto, ¿no? Un abrazo, soy del Toledo, anécdotas que tienes, porque ellos son espontáneos, no tu filtro, y bueno, pues hubo una cercanía con él, bueno, pues os podéis imaginar, ¿no? Él es afable, es cariñoso con ellos sobre todo, y bueno, pues esto fue un momento mágico, la verdad.
0: Para Trinidad, el momento más especial fue cuando el Papa le saludó llevando a su hija en brazos. Una de las fotos que más trascendieron fue esa, ¿no? Trinidad cuenta que, bueno, pues que se enteraron de que les habían concedido la audiencia un mes antes de la visita del Papa a España, y así que, bueno, pues fue explicándole a su hija que le iban a ver en Roma. Así nos contaba las palabras que le dirigió el Papa.
1: Cuando llegamos allí se quedó muda. Fijaos, se quedó muda. Y yo le pedí por todas las familias que no han podido acompañarnos, ya no representando a la Federación, sino representando a todas las familias luchadoras, que luchamos mucho por los derechos de las personas con discapacidad, y de decirle lo que dijo, ¿no? Que en la mirada de nuestros hijos está la mirada de Jesucristo, y es así, y que tienen que ser el espejo en el que mirarnos. Ellos, estamos confundidos, estamos distraídos, nos miramos nada más que dentro de nosotros, y tenemos que mirarles a ellos, que son pureza, que son limpieza, que ellos se cuentan la vida de una manera y la ven de una manera en la cual nos tenemos que mirar.
0: Claro, es que eso es muy importante. Durante la audiencia, la delegación toledana le hizo entrega al pontífice de varios presentes confeccionados en sus propios talleres ocupacionales, junto a otros muy representativos de Toledo.
1: Y le regalamos, Don Toledo le regaló dos cuadros, uno de una vista de Toledo y otro de nuestra custodia, que es nuestro tesoro, ¿no? Nuestro corpus, y qué mejor manera. El Papa no ha podido venir en esta visita, le regalamos la custodia para ver si se anima en siguientes visitas, ¿no? A venir a Toledo. Y luego le regalamos también un ejemplar del Quijote en lectura adaptada.
0: Ponedores, hay que decir que la Federación Marsodeto lleva 40 años de cuidado, acompañamiento y también atenciones a personas con discapacidad. La audiencia con el Papa León XIV pues les ha dado mucha visibilidad y sobre todo pues les ha dado mucha esperanza para seguir con su objetivo de ayudar a los más necesitados. Y como ha dicho el Papa, se trata de una tarea ardua que no se ve, que solo Dios puede premiar, y donde se descubre en cada persona el rostro de Jesucristo.
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0: Muchísimas gracias, Pulpo. Por aquí te quedas con nosotros mientras que ponemos las calles a este miércoles, que es 30 de septiembre de 2026. Y sí que sí, cerramos este mes, lo terminamos y empezamos pues ya octubre, el último trimestre del año de 2026. Quien te saluda es Beatriz Calderón. Vamos a estar hasta las 6 de la mañana, porque es que desde la 1:30 hasta las 6 nos han dicho tenéis que poner las calles.
1: Y esto es maravilloso.
0: No nos dejan irnos antes. Muy buenas noches, Hugo, ¿cómo estás?
1: Es que es maravilloso, o sea, saber que estás de 1:30 a 6 poniendo las calles es una cosa increíble. Son las mejores horas para escuchar la radio.
0: Programa junto con Herrera de los programas más radios.
1: Es que es así.
0: Más largos, que diga.
1: ¿Qué le vamos a hacer si somos los mejores?
0: Somos los mejores. Esto me recuerda muchísimo a una serie de televisión que cantaban eso. Bueno, Hugo, tenemos que estar, como decimos, hasta las 6 de la mañana. Uh-huh. Y claro, vamos a estar en balde, no vamos a estar aquí sin contar nada. Algo habrá que contarles a los ponedores, un montón de cosas las que hemos preparado en el día de hoy para mantener a todos los ponedores pues alerta, atentos, sobre todo a los que van con el volante en la mano.
1: Sí.
0: El que está en casa que se sienta acompañado, que nos vaya escuchando, pero si en algún momento da una cabezadita, pues oye, eso que se lleva. Pero el del volante no, ¿eh?
1: No, ese no puede esté activo.
0: ¿De qué hablamos en esta hora, hasta las 3 de la mañana?
1: Pues tenemos muchas cositas, porque ayer nos hablaron de cómo el cambio climático ha influido en los tiempos de vendimia. Pues esta noche vamos a seguir hablando de vino, pero para conocer qué ocurre una vez se ha recogido la uva. Queremos saber cómo es el proceso del cuidado de la vid y de la elaboración del vino. Y si nos da tiempo, antes de terminar, escucharemos un par de historias que se han escuchado hoy en COPE, como por ejemplo conocer las estadísticas que muestran que cada vez hay más mujeres que hombres que estudian y acaban una carrera universitaria.
0: Así es, hablan de que vamos a ser, bueno, un futuro con médicas, con juezas, con prácticamente en ese tipo de carreras, de profesiones, todo en femenino. A esta hora también es el momento de que conozcamos el tiempo que vamos a tener en este miércoles. Ayer hacía calor otra vez. Tú me estás engañando.
1: ¿Yo por qué?
0: Decías, ya viene el otoño.
1: Hombre, pero ya va ayer refrescando poco a poco, ¿eh? Ya hay una gente con más sudaderas.
0: Es cierto que ayer hacía calor en Madrid, pero a partir de las... al menos se notaba que iba cayendo el día.
1: Claro, exactamente.
0: Es decir, entre las 5 de la tarde y las 7 hubo diferencia, que es que ha habido días que no. Así que, ¿cómo viene esta jornada?
1: Pues mira, en esta jornada el paso de un frente atlántico desde Galicia dejará cielos grises por toda la península y así se darán lluvias por todo el norte peninsular, con acumulaciones importantes de agua en Cantabria, País Vasco y Navarra, y con menos fuerza en Galicia y Castilla y León. En el resto del país también podría dejar chubascos aislados, con tormentas fuertes, mucho ojo, en el este de Castilla-La Mancha. Las temperaturas, por su parte, pues comienzan a suavizarse y ya dejan más sensación de otoño. Pues Córdoba y Murcia encabezan las máximas con 33 grados y el resto se mantienen así entre 20 y 30 grados, una cosa más suave. Y por abajo cierran el termómetro Lugo y León con 10 grados de mínima. Así que ya parece que poco a poco, no es como el verano este que ha llegado con todo,
0: no.
1: Se va asentando poquito a poco el otoño y con calma y con paciencia.
0: Perfecto. Sobre todo lo que importa es que llueva, pero que lo haga con moderación, como nos gusta. Que vaya cayendo poquito a poquito,
1: que
0: ¿verdad?
1: Deje olorcillo a lluvia, que refresque un poquito.
0: Pero que no tenga prisa. Que no lo hagan tromba, que no lo necesitamos, y luego que las temperaturas, bueno, pues vayan siendo más suaves, que también es una temperatura estupenda. Lo que tiene el otoño, como la primavera, que sí, si se mantiene como debe, la temperatura es muy agradable.
1: Y que los colores son muy bonitos, que se puede pasear, es que da
0: apetece
1: gusto,
0: salir.
1: Que el otoño mola
0: bueno,
1: mucho.
0: Pues este es el tiempo para este jueves. Vamos a escuchar a los ponedores que ya son diplomados. Tienen el diploma porque han llamado por teléfono. Es muy sencillo. Hay un teléfono gratuito que es el 950-6006, que si nos das un telefonazo lo coge Cristina Platero, que está ahí ya recibiendo esas llamadas, y entras en directo, te mandamos el diploma. Vamos a escuchar a algunos ponedores que ya lo tienen.
2: Buenas noches.
3: Pero
2: ¿cómo estás?
3: Estoy bien, pero estoy sorprendido que tienes tres perros.
2: Tres perros y 11 tortugas.
3: ¿Y qué tal se llevan entre ellos?
2: De maravilla.
4: Hola, Pulpo, buenos días.
3: Mira qué contenta estás. ¿Dónde te encuentras, Matilde?
4: Mira, me encuentro en Oviedo trabajando, limpiando.
5: Buenos días, Pulpo.
3: ¿Qué tal? ¿Cómo te llamas?
5: ¿Qué tal? Pues me llamo Antonio. Acabo de salir de ruta, soy camionero. Uh-huh. Y he salido de ruta pues hace media horita.
6: Buenos días, Pulpo.
3: ¿Tú dónde estás ahora mismo?
6: Pues me encuentro ahora mismito en el campo de Gibraltar.
3: Ajá. Buenos días, Ana María.
7: Buenos días, Pulpo.
3: ¿Dónde estás y por qué?
7: En Zaragoza.
3: Hola, buenos días.
8: Visitando unos parking que hay aquí en la zona esta y bueno, pues todas las noches os escucho y bueno, me hacéis muy agradable la noche.
9: Pues mira, yo pongo la calle, pues mira, desde mucho... llevo poniéndola mucho tiempo porque, y bueno, pues mira, ahora mismo me revoleó el tsunami del paro. Me dedico a reciclarme, pues estudiando y cuidando de casa y de una nena que tenemos preciosa de 2 años.
7: Y luego continúo a La Coruña a descargar el otro medio. Voy cargado de medicina.
0: 950-6006, que es el teléfono gratuito que te cuento. Tienes que apuntar, tienes que tener ya guardado para podernos llamar y entrar en directo con nosotros. Si lo haces, te vamos a mandar ese diploma oficial de ponedor. Hoy estamos hablando de longevidad. Queremos saber un poquito, bueno, ¿qué piensas tú al respecto? Dicen que las próximas generaciones van a superar con creces los 90 años, pero para ello debemos pues tratar de conservarnos bien y de cuidarnos. ¿Qué es lo que haces tú por conservarte bien? ¿Haces tus revisiones periódicas en el médico, por ejemplo? ¿Duermes bien? ¿Comes saludable? ¿Haces deporte? ¿A qué edad te gustaría llegar? Sé que lamentablemente es una de las pocas cosas que los humanos no podemos decidir, pero si pudieras, si tuvieras la oportunidad de que te dijeran hasta qué edad te gustaría vivir, cuéntanoslo, ¿cuál sería? 662-942-605 es ese teléfono de WhatsApp donde queremos que nos dejes una nota de voz contándonoslo. Y luego también estamos en nuestro Facebook. Y ahora sí, si me estás escuchando a las 2:17 es porque eres un ponedor y juntos nos vamos a ir a por el miércoles.

0: Seguimos en COPE y seguimos poniendo las calles. Recuerda que somos el programa líder de audiencia. Gracias por escogernos para pasar tu madrugada. Yo soy Carlos Moreno, el Pulpo, y me encanta acompañarte, hagas lo que hagas. Hay mucha gente que está trabajando y mucha gente que directamente se pone a escuchar la radio, y eso es maravilloso. Aquí no hablamos de política, pero hablamos de cosas fundamentales y cosas maravillosas que tiene este país, y ahora lo vas a entender. Porque, por ejemplo, cuando hablamos de vino, si nos ponemos a hablar de vino, pensamos muchas veces en la copa, en el brindis o incluso en una buena comida. Pero es que antes de llegar ahí, hay meses, hay incluso años, hay mucho trabajo, y pocas bodegas conocen mejor ese camino que Protos. Protos es una de las grandes referencias de la Ribera del Duero. Estamos hablando, claro, hablamos hace poco además del adelanto de la vendimia por el cambio climático. Hoy queremos recordártelo de principio a fin, más que nada porque ocurre después de la vendimia, ¿no? Cuando, como se cuida la viña y como una uva determinada o termina perfectamente convirtiéndose en vino. Y para descubrirnos, nos acompaña esta madrugada Carlos Villar, que es el director general de Bodegas Protos Total Nada, y está aquí como un ponedor más. Carlos, ¿cómo estás? Buenas madrugadas.
1: Buenas noches, Pulpo, ¿qué tal estáis?
0: Pues la verdad que muy bien. ¿Cuánta gente se dedica al vino y cuánta gente escucha la radio de madrugada, Carlos?
1: Bueno, la verdad es que es un sector muy bonito porque en toda España somos un país de vino y en toda España se ha producido desde tiempos inmemoriales vino, ¿no? Entonces sí que es cierto que es un sector que cuida los núcleos rurales, cuida la España despoblada y está en todo el territorio nacional. Por lo tanto, sí que es algo a tener muy en cuenta.
0: Sí, fíjate que acabamos de terminar la vendimia y aquí empieza realmente otra historia, ¿no? Porque tenemos, vale, la uva ya en la bodega, pero ¿qué ocurre, Carlos, desde ese momento hasta que tenemos el vino? ¿Cuál es el proceso?
1: Y bueno, primero en nuestra zona seguimos vendimiando, porque como sabes, Ribera Duro es la zona más alta de Europa en como denominación de origen. Luego, por lo tanto, al final eso hace que la temperatura sea más fresca y tardemos un poquito más. Pero sí es cierto lo que acabas de decir, que pasan muchísimas cosas desde que se empieza a formar la yema de ese futuro uva, de ese futuro vino, hasta que cuidando la viña tenemos esa vendimia y después tratamos con la manera más respetuosa posible esa uva en bodega para que dé las características, pues como mínimo pues muchas veces tardas 2 años entre que empieza a formarse la yema y el primer vino puede estar en el mercado.
0: Perfecto, porque además en Protos la uva pasa por un proceso de selección que es muy exigente, incluso grano a grano. ¿Qué es lo que buscáis exactamente cuando hacéis esa selección? ¿Qué hace que una uva sea buena, sobre todo para convertirse en un gran vino?
1: Bueno, buscamos un poco la excelencia, ¿no? Queda así un poco rimbombante, pero es la realidad. La verdad es que los futuros vinos intentamos que lo que hagan es expresar lo que llamamos el terroir, ¿no? Que expresen la variedad de la que vienen, el suelo, el clima que hemos tenido ese año. Y por eso intentamos hacer una selección muy importante en campo, para que realmente mezclemos las mejores calidades juntas, porque si no se estropearían en el mismo depósito en función de los destinos, ¿no? Sabemos que hay vino o uvas que van a ir para vinos más jóvenes o para largas guardas en función de las capacidades intrínsecas que tengan esas uvas, ¿no? Y luego se precisa para un gran vino, pues cuidar todos los detalles, ¿no? Desde el clon que vas a plantar, dónde has elegido el terreno para plantarlo, qué sistema de manejo vas a tener, qué tratamientos, en el momento de toda la vendimia, hay multitud de detalles que tienes que decidir para que sea un gran vino.
0: Madre mía, porque además en Protos, qué vino tan maravilloso, cómo le gustaba siempre a mi padre, que cómo nos hemos bebido las botellas de Protos todos los años, es que es un vino espectacular. Claro, vas conociendo la bodega, vas conociendo cómo hacéis el vino, y uno se da cuenta de, claro, que la uva pasa por un proceso que lleva una selección muy exigente, incluso grano a grano. Yo no sé qué es lo que buscáis exactamente cuando hacéis toda esa selección. ¿Cómo hacéis que se convierta en algo tan delicioso?
1: Bueno, como digo, lo fundamental es tener muy claro qué potencial tenemos en esas uvas en el campo. Sí. Y una vez que sabemos el potencial, es ser respetuoso para que eso se traslade directamente al vino de la mejor manera posible. Claro. Por lo tanto, si tenemos la selección primera hecha en campo y cuando llega a bodega, bueno, tenemos incluso seleccionadoras ópticas que lo que hacen es hacer una foto a cada uva que pasa por una mesa de selección. En función de lo que el parámetro que hayamos puesto, de color, de tamaño de la uva, etcétera, va escupiendo las fotos que no le parecen adecuadas con nuestros parámetros, para que todas las uvas sean iguales y ese vino intentemos que sea casi perfecto.
0: Madre mía, madre mía. Luego tiene que llegar la fermentación, ¿no, Carlos?
1: claro, en la fermentación, bueno, sí. Ya sabes que lo que tenemos al principio pues es mosto, que es el zumo de uva, y tenemos que transformarlo en alcohol. Es una reacción exotérmica que se hace por medio de unos bichitos que se llaman levaduras, que están presentes en el medio, están presentes en la tierra y en la piel de las propias uvas. Es lo que llamamos las levaduras autóctonas, ¿no? Las hay saccharomyces y no saccharomyces. Las saccharomyces transforman el azúcar en alcohol hasta el final, y las no saccharomyces dan una impronta muy chula en cuanto a aromático, textura, pero se mueren antes porque el alcohol es tóxico para ellas. Pero ambas dos son muy importantes. Entonces, estas dos, las levaduras lo que hacen es intentar extraer todo ese potencial que está en la piel de la uva y en las pepitas, extraer ese potencial positivo en los futuros vinos. ¿Cuál es ese potencial? Pues el color, los taninos, antocianos, polifenoles. Entonces, de la manera que lo pueden extraer y de la mejor forma posible, tendremos un vino o tendremos otro.
0: Qué pasada. Hay algo, Carlos, que hay algo que quizá mucha gente no piensa, y es que cuando termina la vendimia, la viña no se jubila. Pero sí que quiere saber la audiencia, los ponedores de calles, estos líderes de audiencia que tenemos antes de Carlos Herrera y después de Juanma Castaño aquí en la cadena COPE, ¿qué ocurre con las cepas después de recoger la uva? ¿Qué sucede ahí? ¿Cuál es el trabajo que empieza después?
1: Bueno, las cepas están agotadas porque su fin último, como de todo ser vivo, es perpetuarse, y para eso tienen su fruto y sobrevivir. Entonces llega un momento de extenuación al final de la vendimia en el que han dado su fruto, y entonces empiezan a tirar las hojas, ¿no? Que ya han cumplido su labor. En las uvas tintas suelen quedarse rojas y después se caen, y en las uvas blancas amarillas y después se caen. Ese momento es importante porque la planta está agotada y, por ejemplo, un año como este que ha venido tan seco, pues es muy bueno darle un riego antes de que se agoste, de que hibernen, para que la planta tenga un poco más de fuerza para pasar también el invierno. Entonces, en el momento ya... sí, dime.
0: No, te quería pedir la reconfirmación de si era necesario descansar por parte de la vid, entonces, ¿no?
1: Sí, por supuesto, es algo fundamental. Y de hecho, en el momento que la savia, vienen los primeros fríos y la savia no se empieza a mover, empieza a hibernar, es el momento que la planta necesita un poco para descansar. Y ese momento, encima, cuanto más frío sea, mejor, porque todas las partes malas, ¿no?, de bichos, virus, topillos, etcétera, con fríos intensos se matan y no tenemos plagas latentes para el siguiente año normal, ¿no?, de crecimiento de la planta.
0: Impresionante, Carlos, impresionante. ¿Cuánto tiempo tiene que pasar desde que termina una vendimia hasta que la planta vuelve a ponerse en marcha? Pero claro, al final parece que el vino del año que viene pues empieza a hacerse prácticamente cuando acaba la vendimia de este vino, ¿no?
1: Bueno, eso depende mucho de las zonas y de las variedades. Aquí en Ribera Duro estamos en una zona súper extrema. ¿Qué quiero decir con súper extrema? Que suele hacer mucho frío o mucho calor. No hay términos intermedios. Entonces tenemos fríos a veces y heladas potentes hasta abril, incluso mayo, y luego ya tenemos otra vez fríos o lluvias o problemas, o pueden ya empezar a agostarse a partir de octubre. ¿Qué quiero decir? Que a la planta de Ribera Duro, al tempranillo o tinto fino de Ribera Duro, tiene muy pocos meses para poder desarrollarse. Y esa es una de las claves por la que Ribera Duro pues tiene más concentración, más estructura, más cuerpo, más frutosidad, más aromas. Porque la planta se le exige ella misma a que haga su ciclo en mucho menos tiempo que otras plantas de otros lugares, bien por clima o bien por la variedad. Y esto es una diferenciación clara de nuestra zona, claro.
0: Qué maravilla. Luego también aquí aparece, Carlos, la palabra que escuchamos mucho en el mundo del vino, ¿no? Que es el terruño. Protos también está trabajando con viñedos a distintas altitudes, con suelos muy diferentes. Yo no sé hasta qué punto el suelo, la orientación, a lo mejor incluso la altura o la climatología de una parcela, al final, mira, terminan influyendo en el vino que vamos a beber. Todo eso lo tendréis en cuenta, vamos, de arriba abajo, ¿no?
1: Mira, Pulpo, son totalmente determinantes. La verdad es que lo que llamamos el terroir, que es primero variedad, clon, trabajo de las personas, temperaturas, es lo que marca la diferencia. Yo, si tuviera que elegir, lo que más marca la diferencia de los vinos es la variedad que pongas con el clon, que si es un clon cualitativo, pues te va a dar mucha mejor calidad. Y luego el suelo. Hay mucha diferencia que si el suelo es arcilloso, calizo, es arenoso, limoso, si tiene más o menos materia orgánica, si esto está en capas y cómo están influidas las capas. Y luego una parte también influye mucho es el clima. Y en el clima influye las horas de sol. Cada variedad necesita unas horas de sol para madurar. Entonces la orientación que le pongas, si pones orientación sur, va a tener más horas de sol que si pones orientación norte. Y luego las temperaturas medias. Como bien sabes, la altura para esto es determinante. Entonces por cada 100, 150 metros aproximadamente, baja un grado la temperatura media de ese lugar. Entonces, es muy importante porque eso hace que las maduraciones sean más lentas, haya más equilibrio, haya más presencia de aromas y sabores que se quedan sin evolucionar rápidamente. Hay más frescor y más complejidad. Luego, por lo tanto, las claves son totales. Y bueno, y no quiero olvidarme el viticultor. ¿Cuál? Según haga el viticultor, según quiera la viña, según la haya podado, los rendimientos que busque, que si favorece o no la microbiota del suelo en vez de dar más tratamientos, que si hace vendimia manual, es clave también para que la calidad sea distinta.
0: ¡Qué maravilla! Estamos poniendo las calles en la cadena COPE. Estoy charlando a esta hora de la madrugada con Carlos Villar. Está trabajando en Protos, es el CEO de Protos. ¿A quién se le ocurrió el logotipo? Lleváis con el mismo logotipo toda la vida. Es como vuestra identidad 100%, ¿verdad? Esa tipografía.
1: Mucha gente no lo sabe, pero la primera marca, la del 27, es Ribera Duero. Y de hecho es una marca propia de Protos, que nosotros cuando se creó el Consejo Regulador 55 años después nos pidieron llamarse así y altruistamente cedimos el uso de la marca. No la marca sigue siendo Ribera Duero propia de Protos, pero el uso de la marca se la cedimos para que el resto de las bodegas se pudieran llamar. Pero bien sabes, o bien dices, que en los años 30 al principio empezamos a trabajar la marca Protos, porque era el primer vino que salía. Protos significa un prefijo griego que es el primero de algo, ¿no? Como protozoo, prototipo. Sí. Entonces era el primero de la zona, el primer vino que salía y el vino más valorado. Y por eso se llamó Protos. Y desde entonces hemos cambiado un poco el logotipo. Antes era como más templario la letra, y ahora un poco menos. Pero sí que es cierto que es muy reconocible, muy reconocible.
0: Es verdad. ¿Qué sientes al trabajar en esa bodega, en ese sello? O sea, ¿qué siente una persona que tiene un vino tan reconocible en cualquier parte del mundo? Todo el mundo sabe de dónde viene ese vino, de dónde es, a qué país representa, a qué región.
1: Bueno, pero primero es muchísimo orgullo, porque sí que es cierto que una vez que estás trabajando en esta empresa, que yo ya llevo más de 20 años, y no empecé como CEO, empecé como director de exportación, y me di cuenta de que es una empresa social y una empresa de muy largo plazo. Y aquí importan las personas, importan los viticultores, importa más el largo plazo que las decisiones de hoy y las decisiones rápidas, ¿no? Aquí la estrategia es fundamental. Desde el primer momento los iniciadores dijeron que querían hacer un producto de calidad y marquista. Y es lo que más respetamos, calidad marquista, cuidando de las personas. Y entonces eso te llena de orgullo y, por otro lado, responsabilidad también. Sabes que tienes un barco, tienes una imagen, es imagen España ya también, en muchos países, exacto, como tú bien dices, exacto. Y esto es una responsabilidad. Lo que pasa es que te sientes arropado porque los propios accionistas entienden que los trabajos bien hechos llevan tiempo. Entonces no te valoran tanto por el hoy, sino por el recorrido de medio y largo plazo.
0: Qué bueno. Carlos, ¿tú tienes la oportunidad de ver a la gente que está recogiendo la uva, a los currantes, a los que están ahí con las manos llenas de restos de uva, de ramas, de vides, que luego las depositan en los camiones? ¿Tú llegas a esa gente? ¿Sabes cómo son? ¿Sabes cuáles son sus inquietudes?
1: Sí, por supuesto que sí. Aparte es algo fundamental. O sea, es que el vino se hace en la viña y el vino se hace con las personas. Joder. Entonces todo es potencial hasta que una persona lo hace excelente o hace que se pierda. Por lo tanto hay que estar, porque la única manera de saber qué funciona, qué no funciona, qué necesitamos para mejorar, es hablar con la gente que está a pie de campo. Entonces nosotros estamos todo el día, o sea, hay como 5 o 6 ingenieros todo el día en el campo, pero yo voy a hablar con los viticultores directamente y yo voy a las bodegas, voy a la tolva a ver cómo sigue la vendimia y si tiene alguna preocupación. Pero no lo hago por quedar bien, lo hago porque es importante para el futuro de la calidad del vino.
0: O sea, ¿tú también metes mano ahí directamente en la uva, la pruebas y todo? ¿Bajas al barro directamente?
1: Sí, yo de hecho salgo con la enóloga para catar uvas. O sea, no solo lo que digan los análisis físico-químicos que hacemos de las uvas para ver el potencial que tiene esa uva en parámetros objetivos, sino luego están los parámetros subjetivos, que también son muy importantes. Nosotros catamos la uva y en función del grado de dureza que tenga la piel, en función de si la pepita nos resulta más verde o más hecha, ¿sabes? Si está más madura, si tiene un color o tiene otro. O sea, no solo nos fiamos de los parámetros objetivos. Hay una parte de subjetividad que es una parte de emoción y una parte intrínseca a nuestro trabajo que es súper importante para tomar decisiones.
0: ¿Vuestras bodegas se pueden visitar? Porque ahí en la Ribera de Duero hay muchísimas bodegas, muchas se pueden incluso hoy organizar comidas, cenas, banquetes y celebraciones. Yo no sé, Protos, si tiene este tipo de cosas.
1: Pues mira, hasta el año 2009 no lo teníamos y solo admitíamos comerciales, ¿sabes? Si tenía un cliente bueno y tal y cual. A partir del 2009, con esta gran obra que hicimos con el arquitecto Richard Rogers, que es nuestra central, pues ya empezamos a abrir las visitas. Nos sorprendió, el primer año sin hacer demasiado vinieron 12.000 personas. Entonces entendíamos que había potencial para que la gente, o sea, la gente quería saber, quería tocar, quería catar, quería escuchar. Y bueno, a partir de entonces, pues empezamos a trabajar seriamente en ello como una línea de negocio, no tanto como para que darnos beneficios, sino para entender y escuchar a la gente, también nuestros clientes. Y hoy no nos bajamos cada año de 40.000 personas que vienen por Protos, o sea que es realmente es una maravilla el enoturismo.
0: Pues cuando vaya a ir yo con mi familia, te avisaré, porque no habrá sitio, tendrás que colarme, ¿eh?
1: Por supuesto que sí, bienvenidos seréis.
0: Me apetece muchísimo. ¿Cómo está afectando el calor este que estamos teniendo últimamente? Me imagino que en las cosechas estaréis un poco al tanto, ¿no? Si sabéis, por ejemplo, si en julio, agosto, la primera semana de septiembre ha habido mucho calor, ya sabéis un poco a lo que vais a enfrentar, ¿no?
1: Sí, bueno, aquí afectan dos cosas. Afecta la sequía, que haya habido agua o que no. Afecta también la capacidad de aguante de la planta. Es verdad que por ejemplo, este año, ¿no? Por decir uno, este año hemos tenido bastante agua de invierno, que ha venido muy bien, porque es el agua que más se queda en el suelo porque se evapora menos, tras ser los días cortos y fríos. Pero luego no ha habido nada de primavera, muy poco, y nada en verano. Entonces, esto ha hecho que las plantas de Ribera Duero, por ejemplo, que tuvieran pues 30, 35 años, que nunca se han regado, pues estuvieran bien. ¿Por qué? Porque había agua en el subsuelo y esa planta está acostumbrada a sufrir cierto periodo de sequía, etcétera. La planta de vid es una planta pues muy resistente, ¿no? Por decirlo de alguna manera. Pero sí que es cierto que para nosotros más importante que eso, una vez que la planta sobrevive, y que también es verdad que nosotros vamos a rendimientos pequeños, ¿eh? No buscamos muchos kilos por planta, y entonces hace que la planta no necesite tanta fuerza para cumplir con su cometido, con los kilos que dejan. Pero luego, más aún, para nosotros es súper importante que en época de vendimia las noches sean frescas. Aunque los días sean calientes, que las noches sean frescas. Porque de esa manera, durante la noche se mantiene la acidez constante, no se cae, y por la mañana la uva sigue madurando y generando azúcares que después se transformarán en vino, ¿no? Entonces, esa lentitud en la maduración que hacen noches frescas y días calientes es lo que más marca la calidad de los vinos futuros y la capacidad de guarda.
0: Qué barbaridad. Carlos, para finalizar, que no te quiero quitar más tiempo de esta madrugada tan pacífica que estabas viviendo hasta que te hemos llamado. Si tuvieras que explicar, yo qué sé, en una sola frase, qué es lo que hay detrás de una gran botella de Protos cuando llega a la mesa de una familia o de un grupo de amigos, ¿qué nos dirías? ¿Cómo harías la presentación?
1: Bueno, yo creo que lo que hay que ver detrás de una botella es todas las personas que han dedicado ilusión, trabajo y emoción a hacer esa botella posible. Al final es un trabajo de muchísimo tiempo. Ya digo que el vino que menos tiempo trabajamos sale a los 2 años de que casi hayamos vendimiado. Y ha habido mucha gente que ha cuidado todos los procesos y todos los detalles para que el vino exprese lo mejor en su momento apropiado, queremos decir. O sea, queremos estar en la mesa cuando lo comparte pues con un ser querido, cuando, o sea, el momento del vino es algo social, ¿no? Que ensalza los momentos. Entonces queremos que cuando la vean no piensen en otra cosa, sino en que todos hemos trabajado mucho para que haya un periodo de disfrute sublime, ¿no? En ese momento suyo.
0: Desde luego que sí. Pues Carlos Villar, te aseguro que ha sido un placer conoceros, de verdad. Tú eres el director general de Bodegas Protos, te has convertido en ponedor de calles como uno más, ya que has estado hablándonos de este vinazo, que nos parece un vinazo y que representa muy bien lo que es España. Así que te felicito, te doy las gracias por haberte levantado para poner las calles, y que ha sido un placer. Vamos a brindar con un Protos, ¿no?
1: Sí, bueno, gracias a ti por estar todas las noches haciéndonos más fáciles, y de verdad que te espero por aquí, conocernos personalmente y que veas que todo lo que te he contado es totalmente cierto.
0: Sí, porque yo luego haré fotos y lo compartiré con los ponedores. Si veo algo que no me cuadra, digo, Carlos, esto no era así, ¿no?
1: Exactamente, sin problema.
0: Carlos, muchísimas gracias, buena madrugada.
1: Un fuerte abrazo a ti y a tus oyentes.
0: Un fuerte abrazo, seguimos en COPE. El objetivo es llegar a los brazos del gran Carlos Herrera.
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0: Aquí Carlos Moreno, el Pulpo. Tú por escucharme eres un ponedor. Un abrazo a los camioneros, a nuestros militares, a la Guardia Civil. Mucho ánimo y gracias. También a los panaderos, fundamentales. ¿Cómo va la madrugada? Espero que bien. Yo quiero aprovechar que, además de los mensajes que nos hacéis, que estáis, bueno, llegando permanentemente a través de Facebook, yo te recuerdo que tenemos un teléfono que es gratuito, al que siempre puedes llamar para entrar en antena y contarnos, pues, qué opinas sobre el tema que estamos tratando. El teléfono directo de este estudio, que lo atendemos aquí directamente nosotros, incluso Cristina Platero es el primer filtro que tenéis que pasar para saber si vuestro teléfono suena bien y demás, es gratuito, 950-6006. Repito, 950-6006. Y si lo que queréis es dejarnos una nota de voz y contarnos pues a qué te dedicas, desde dónde nos estás escuchando y por qué eres ponedor, siempre lo puedes hacer las 24 horas del día, 365, 7 días a la semana, a través del WhatsApp, el 662-942-605. Siempre con tu voz clara, sin ruido de fondo, con tu nombre, y que te escuchemos pues muy bien, que es lo que nos gusta escuchar a la audiencia, muy bien. Así que te animo a que participes y que te sintamos muy cerca aquí en COPE. Estás escuchando Poniendo las Calles en la cadena COPE. Gracias. Te lo digo más que nada por si alguien te pregunta qué programa de radio nocturno escuchas, pues lo tienes que decir muy claro para que nos compute el voto, porque si no, fíjate, nos quedamos aquí en un lado. Poniendo las Calles, cadena COPE. Yo soy Carlos Moreno, el Pulpo. Mira, te voy a dar un dato, porque el 60% de los graduados en nuestro país son mujeres, pero yo no sé si sabíais, ponedores, que además de ellas, o además ellas, tienen más posibilidades de acabar la carrera que los hombres. Claro, aquí hay una pregunta que es muy curiosa, o una pregunta más curiosa a partir de la cual nos surgen varias. Ella es Maite Rico, Julio Llorente y Juan Carlos Rodríguez, sociólogo de Funcas, han hablado de esto en la tarde de COPE, y merece muy mucho la pierna que lo escuchemos esta madrugada en Poniendo las Calles.
1: En las universidades españolas está ocurriendo algo que ya no es una excepción, sino una tendencia muy clara. Ellas, las mujeres, son mayoría, cada vez hay más.
2: Estudio psicología y criminología en la Universidad Pontificia de Comillas. Hay muchísimas más chicas que chicos. En mi clase éramos alrededor de 40 personas y hay 5 chicos.
3: Yo he estudiado AD Marketing en la Rey Juan Carlos y hemos sido aproximadamente unos 50 en clase, de los cuales chicos eran menos de 15.
4: Bueno, pues yo terminé sexto de medicina el año pasado y la verdad es que la gran mayoría de personas de la carrera son chicas.
1: Fíjate en este dato, en España 6 de cada 10 personas graduadas en 2024 en la universidad fueron mujeres. El 60%, y no es algo exclusivo de nuestro país. En el conjunto de los países occidentales también entran más mujeres que hombres ya en la universidad. Y además ellas tienen más probabilidades de terminar los estudios. Vamos, que nosotros lo dejamos más. Mira, vamos a escuchar un caso concreto, el de Jaime. Él estudia filología alemana en Valencia y en su clase hay muchas más mujeres que hombres. De hecho, uno de sus compañeros llegó incluso a abandonar la carrera.
5: Tengo un compañero que se dejó la carrera y decidió inscribirse en una formación profesional superior de finanzas. Algo mucho más práctico, pero nuestra carrera, que es una carrera de la rama humanística, se la dejó. Y hay, sobre todo, muchísimas chicas, muchísimas.
1: Aquí aparece la pregunta, ¿por qué cada vez hay más chicas?

0: mujeres en la universidad procede más o menos, o se origina más o menos en los años 50, y desde entonces casi no se ha interrumpido. O sea que no es un asunto reciente. Ya a la altura de mediados de los 80 ya era mayoría en la universidad. O sea, no es una novedad. Lo que es llamativo es que puede haber un 57 o 58% de mujeres en la universidad, pero no que sea mayoría. Que sea mayoría es algo común desde hace 3 o 4 décadas.
1: ¿Qué carreras son las que más estudian? ¿La que se nota más esta diferencia?
0: Las carreras más feminizadas, por así decirlo, son las ligadas a la educación: maestros, pedagogía, maestro de primaria, maestro infantil, pedagogía. Esas son las más. Y luego carreras como enfermería también son muy feminizadas. Y, por ejemplo, medicina también. Ahora mismo en medicina debe de haber como un 70% de mujeres. La matrícula debe consistir en un 70% de mujeres, más o menos. Mm. Y las menos feminizadas, pues las que ya sabe todo el mundo: las ingenierías y la informática. Las carreras de informática escasamente llega al porcentaje de mujeres al 20%. Mm. En las ingenierías más o menos ronda el 30%. Y en informática no llega al 20%.
1: Luego hay un fenómeno que es el de la FP, que se ha ido dando todavía más en los últimos años. Antes parecía que daba más prestigio estudiar un grado universitario. Esto ahora parece que está cambiando y cada vez son más los que apuestan por la FP. De hecho, este curso, los alumnos de FP han aumentado un 2,5%. ¿Por qué esto está aumentando? ¿Es porque es trabajo más fácil? Yo te pongo el ejemplo de mi primo Adrián, que tiene 3 años menos que yo, ¿vale? Yo estaba aún terminando la carrera de periodismo y haciendo el máster, buscando ver si podía tener una oportunidad de prácticas, y él en ese tiempo ya había hecho un FP de electricista y ya estaba cobrando pues bastante más de lo que aspiraba a cobrar yo. ¿Esto es una tendencia o son casos aislados?
0: A ver, depende del nivel de FP del que estemos hablando. Si estamos hablando de la FP de grado medio, el aumento tiene que ver sobre todo con que ha aumentado la proporción de jóvenes, sobre todo varones, que acaban la enseñanza obligatoria. Entonces, cuanta más gente acaba la enseñanza obligatoria, más gente estudia bachillerato de FP, y como los que acaban como ese extra de aprobados en enseñanza obligatoria, digamos, son los alumnos con un rendimiento académico más bajo, normalmente van a ir a FP. O sea que una parte del aumento de la FP de grado medio tiene que ver simplemente con que hay más graduados en enseñanza secundaria obligatoria. En la superior es distinto. Ahí lo que se ve es una creciente presencia tanto de chicos como de chicas, de hombres como mujeres, aunque crece más el número de chicos. Y en la universidad, pues ahora mismo tanto uno como otro, porque no cambia tanto los porcentajes recientemente.
1: Juan Carlos Rodríguez, sociólogo e investigador en Funcas, gracias.
0: Muy bien.
1: Siguen conmigo Julio Llorente y Maite Rico. Estas son las reflexiones de Juan Carlos Rodríguez. Claro, ¿creéis que la FP es cada vez más atractiva para los jóvenes? Porque al final es más corta, tiene una tasa de empleabilidad superior al 73%. Es trabajo más fácil al fin y al cabo. Hay artículos que señalan que igual esa renuncia masculina en parte, ese fenómeno mundial por el que los hombres igual ya no apuestan tanto por la universidad, pues se debería un poco a intentar buscar trabajo antes, a intentar cobrar la primera nómina antes y avanzar un poco en esos pasos.
2: Sí, digamos que las carreras han perdido su prestigio, en parte, porque ya no son garantía de nada. Porque antes uno estudiaba una carrera y se garantizaba, se aseguraba de obtener un estatus social. Un estatus social concreto, un estatus social y económico. Ahora vemos a muchos graduados que lo pasan realmente mal para encontrar trabajo, que si encuentran trabajo no llegan a final de mes porque los salarios son realmente pobres, realmente precarios, etcétera, etcétera. En ese contexto, claro, es lógico que alguien se plantee cursar una formación profesional, y está bien que así sea. Creo que uno de los grandes problemas de nuestro sistema universitario tiene que ver con la pérdida de prestigio de las formaciones profesionales. Todo el mundo quiere acceder a la universidad y el título universitario pierde por completo su valor, pierde por completo su prestigio. Si todo el mundo, no hablo de una cuestión económica, hablo de una cuestión intelectual, si todo el mundo puede cursar una carrera, si todo el mundo termina una carrera, el título universitario pierde por completo su valor. Luego me quería detener en uno de los aspectos que ha comentado nuestro sociólogo, que es el de la abrumadora presencia femenina en carreras relacionadas con la con la educación,

0: en carreras relacionadas con la medicina. Tiene todo el sentido del mundo. Al final, ambas son carreras relacionadas, vinculadas con el cuidado. Se trata de cuidar a los enfermos, por un lado, de procurar el bien de los enfermos, uh-huh, y de procurar el bien de los alumnos, permitir que los alumnos florezcan. Al final, cuidar a un enfermo y cuidar a un alumno es más o menos la misma tarea.
1: Maite. Sí, por eso no tiene mucho sentido todas estas campañas que se han hecho con insistencia para que las mujeres estudien ingenierías. Bueno, hoy en día cualquier persona puede estudiar lo que le da la gana. Entonces, ese empeño en condicionar la elección de las carreras, está muy bien que las mujeres estén informadas de las posibilidades que pueden tener, pero la gente escoge lo que quiere. Y respecto a la formación profesional, el problema es que ha habido un intento de meterse a estudiar el resto de asignaturas que a lo mejor no le interesan nada, ¿no? Entonces yo sí creo que es muy importante potenciar, que además son carreras que tienen una aplicación práctica mucho más obvia que muchas carreras universitarias, ¿no?
2: Hay un dato interesantísimo, que es que el Foro Económico...
1: Pasarela, que no me salía trayectoria, pasarela.
2: Está aquí, dándole vueltas a la cabeza. Maite, el Foro Económico Mundial daba hace unos meses un dato, que es que la inteligencia artificial destruirá 92 millones de empleos en todo el mundo. Hay muchos empleos que están en riesgo, sobre todo los que tienen que ver con tareas más automáticas que va a asumir, pues la IA, y ya está asumiendo la IA, ¿no? Pero decía que había trabajos que se salvaban: los manuales, que tienen, claro, que ver con muchas FPs, y los de trato humano, es decir, trabajos en los que el trato humano sea fundamental, es decir, ese hablar con el que tienes al lado, el cuidado. Hombre, no lo mismo que te cuide un robot, aunque hay experimentos de cuidado de robots ya, ¿eh? Pero que te cuide una persona. ¿Qué importante también esto de la FP y que la educación pues se diversifique también? Este es el dato, ¿no? Cada vez más mujeres en la universidad, se va haciendo un poco más alta, un poco más amplia esa brecha entre mujeres y hombres, y es lo que hemos hablado hoy aquí en la tarde.

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2: Mercedes Cancas, delegada de Manos Unidas en Ceuta.
3: Esperemos y confiamos en que ya esto verá la luz de quién fue el responsable de tantísimo dolor. Porque tenéis que daros cuenta que las cifras que dan de muertos no son las reales. Hay más muertos y hay muertos sin haber sido encontrados. Entonces es muy doloroso cuántas familias hay que no saben del paradero de sus descendientes. Entonces yo pienso que eso tiene que salir a la luz.

0: Son las 3, las 2 en Canarias.
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0: El gobierno aspira a convalidar este mismo viernes en el Congreso sus dos decretos de vivienda tras trocear las medidas. El texto principal incluye el escudo antidesahucios o la prórroga de alquileres y el segundo contiene la renovación indefinida de los contratos. Dos decretos y además dos comparecencias distintas de los socios de la coalición, Ricardo Rodríguez.
3: El decreto Mari Carmen han sido en realidad dos e Isabel Rodríguez demostró serias dificultades para ofrecer su contenido pregunta tras pregunta.
4: Este texto justo no me lo he, no está aquí ni la última versión. Disculpadme que estaba justo buscando esta parte del texto, que esta sí que estaba cerrada. Tengo que recurrir al texto porque ahora ya tengo un cacao.
3: Más suelta estuvo la titular de vivienda cargando contra Urbagestión, tachada de carroña.
4: Urbagestión, en puridad tal vez no fuera un fondo, pero es una pyme buitre, muy carroñera, celebrando el final de este desenlace. Innecesario, porque nunca tendría que haber pasado por allí.
3: A 5 kilómetros y medio de distancia, los 5 ministros de Sumar contraprogramaron a la Moncloa con su propia rueda de prensa. Pablo Bustos lanzó un aviso a navegantes.
5: Yo auguro a quien se ponga enfrente de ese clamor social, le auguro un destino político muy delicado.
3: El Congreso celebra el viernes un pleno extraordinario a petición del Ejecutivo con la convalidación de los dos decretos en el orden del día.
0: A pesar del intento de calmar a las masas por parte del gobierno, la acampada en la Plaza del Sol de Madrid sigue en marcha, incluso con más gente. Los asistentes a la protesta están pasando en estos momentos su cuarta noche durmiendo allí en el kilómetro cero de la capital. Por parte de la oposición, el Partido Popular sigue pidiendo que se desaloje toda esa sentada y en Sol. Le ha dado un plazo de 48 horas al delegado del gobierno para hacerlo. El líder de la oposición, Alberto Núñez Feijóo, señala a Sánchez, al presidente, por no haber actuado en materia de vivienda en 8 años. Justamente ahora lo hace.
6: 8 años de rumbo equivocado en vivienda, como ustedes imaginan, no se va a solucionar con el decreto que en este momento estará discutiendo los socios que conforman el Consejo de Ministros. No es posible construir 1 millón de viviendas para solucionar el problema de oferta si no creemos en iniciativa privada.
0: Y hoy, 30 de septiembre, se cumplen 2 meses del asalto de más de 80.000 migrantes a Ceuta. Son 60 días y la situación allí sigue sin solucionarse. Sigue habiendo inseguridad en las calles y en las últimas horas la policía ha desalojado Playa Benítez. Eso ha provocado que algunos de esos migrantes, los que estaban allí, volvieran de forma voluntaria a Marruecos. Sobre este asunto, sobre Ceuta, se ha pronunciado Su Majestad el Rey Felipe VI. Lo ha hecho en la cena de gala con motivo de la visita de Emmanuel Macron, el presidente francés, a España.
7: Debemos también ser más eficaces y solidarios en la protección de la frontera exterior de la Unión. Lo acontecido en Ceuta este verano, la intrusión masiva de decenas de miles de personas violando una frontera española, que es también una frontera europea, no podemos afrontar solos una responsabilidad que también es de todos.
0: Por cierto que Su Majestad el Rey se reúne hoy, Pedro Sánchez, el presidente del gobierno, se reúne hoy con su homólogo francés, Emmanuel Macron. Y Funcas, la Fundación de las Cajas de Ahorro, advierte de que el IPC seguirá por encima del 4%, al menos hasta final de año. El aumento del precio de los combustibles es el principal culpable. María Jesús Fernández es su portavoz.
8: Para los próximos meses, la evolución estará condicionada por las decisiones que tome el Consejo de Ministros en cuanto a posibles beneficios fiscales a los combustibles, pero difícilmente bajará del 4-4.5%.
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0: La selección española mantiene el pleno en la Nations League tras golear anoche a Croacia por 4-1. Lamine Yamal fue la gran figura del partido con un doblete y una asistencia, un triunfo que deja a España líder en solitario del grupo con 6 puntos. La noticia de este martes ha sido Fernando Alonso. Aston Martin ha confirmado la renovación del piloto asturiano para 2027, por lo que seguirá de momento una temporada más, como mínimo, en la Fórmula 1. Alonso, a sus 45 años, asegura que todavía se siente rápido, motivado y con pasión por competir. Y en baloncesto, en la Euroliga, noche negativa para Barcelona y Real Madrid. El Barça cayó 94-87 en su visita a Dubái, mientras que el Real Madrid perdió 94-84 ante Anadolu Efes. La única victoria española fue para Valencia Basket, que se impuso con claridad a Baskonia por 111-88. Sigues en COPE, sigues poniendo las calles.
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0: tal, Xavi Laso? Muchísimas gracias por habernos actualizado la información. ¿Cómo estáis, ponedores? Yo espero que bien. Muy buenas noches y bienvenidos a esta hora, a las 3 y 5 de la madrugada. Esto se lo decimos a todos aquellos que se incorporan en estos momentos a la antena de la cadena COPE. Llevamos ya desde la 1:30 poniendo las calles y lo vamos a hacer hasta las 6, que empieza Herrera en COPE. Quien te saluda es Beatriz Calderón. Hoy es miércoles 30 de septiembre del año 2026 y aquí a mi ladito está también poniendo las calles Hugo Santos. ¿Qué tal, Hugo? Buenas noches.
1: Muy buenas noches, Bea. Pues muy bien. Es que esta hora es maravillosa para escuchar la radio y para hacerla también poniendo las calles.
0: Cumples aproximadamente un mes poniendo las calles. ¿Estás contento o no estás contento?
1: Muy contento, muy ilusionado con poder estar ayudando a poder ayudarte, ayudar a todo el equipo poniendo las calles. Sobre todo, pues que los oyentes estén disfrutando con nosotros.
0: ¿Y cómo llevas lo del tema de la noche? ¿Hay algún que otro ponedor que lleva 30 años trabajando de noche y todavía no se acostumbra?
1: Pues la verdad que tengo la suerte, que también lo pienso muchas veces, digo, pues que soy joven y no me puedo quejar, que esto para mí es como salir de fiesta todos los días de lunes a viernes y ya está, y sin beber y sin pasarte ningún momento porque estás aquí trabajando, así que
0: claro,
1: creo que es una experiencia para contar luego en un futuro y decir, jolín, pues yo estuve de madrugada ahí poniendo y haciendo la radio.
0: ¿Y no salía de fiesta?
1: Claro, claro, y no salía de fiesta, eso es lo más importante, no salía de fiesta. Sin salir de fiesta estaba trasnochando todos los días.
0: Que soy ponedor y no salgo de fiesta a pesar de los 20 años. Oye, Hugo, cuéntanos, en esta hora hasta las 4 de la madrugada, ¿de qué hablamos con los ponedores?
1: Pues mira, para empezar hoy vamos a escuchar a Ricardo Darín, el actor, productor y director de cine argentino, que siempre está de actualidad, porque es que no para de trabajar en diferentes proyectos. Ha estado en COPE y ha vuelto a demostrar que hay charlas que es que
0: qué bien habla
1: el alma.
0: Este hombre,
1: es que habla maravillosamente.
0: Qué inteligente es, como me gusta.
1: Bueno, efectivamente. Y también pasaremos consulta con el doctor Darío Fernández, que hoy se va a centrar en los huesos, porque hablando así de la longevidad hoy, no solo hay que cuidarlos cuando llega una edad, por la posible osteoporosis, debemos vigilarlos antes y confirmar si la densidad es más baja de lo normal. Hoy el doctor Darío Fernández nos va a explicar qué es la osteopenia, que la palabra es sorprendente, así que la historia
0: osteopenia
1: también será.
0: Bueno, hoy estamos muy a tope con el tema del cuidado del cuerpo, de la longevidad.
1: Es muy importante.
0: Y que queremos que todos duremos mucho, ¿verdad?
1: Claro, exactamente. toquemos madera.
0: Voy a recordar las vías de participación que tienes con el programa Ponedor. Nos encuentras en Facebook, también en el WhatsApp, en el 662-942-605, donde ya hablamos de esto precisamente, de longevidad, más o menos, ¿hasta qué edad te gustaría vivir si pudieras decidir? También cuéntanos si te cuidas para conseguirlo, es decir, ¿haces deporte, duermes bien, comes sano? Cuéntanoslo y te vamos a leer y a escuchar. Y por supuesto el teléfono de estudio, que es el 950-6006. Queremos que nos llames, que entres en directo y si lo haces, te puedes llevar ese diploma oficial de ponedor. Un poquito de música y vamos a seguir.

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1: Seguimos poniendo las calles, nos vamos acercando a dar la del pulpo a Carlos Herrera. Él comienza a las 6 de la madrugada, nosotros nos quedan todavía unas cuantas horas de radio, pero te vamos a acompañar. Y la programación de esta cadena de radio, en la cadena COPE, no para, por eso precisamente recibimos en nuestros estudios pues a todo tipo de invitados, a cada cual más interesante, la verdad. Es el caso, por ejemplo, de Ricardo Darín, el gran actor argentino que ha estado charlando con Alberto Herrera, que ha venido a España a presentar su obra de teatro Escenas de la vida conyugal, y siempre es un placer escucharle, y con esa voz que tiene y lo bien que lo hace, pues abrimos bien las orejas para sentirlo un poquito más cerca. Vamos a escucharlo.
2: Ricardo Darín, buenos días.
3: Buenos días, Roberto, ¿cómo estás?
2: ¿Cómo estás tú?
3: Yo muy bien, mejor que nunca.
2: ¿Sí?
3: 11 puntos, como diría mi suegro, exagerando, claro.
2: Te voy a hacer la primera pregunta que me arropa, porque aquí en la radio el tiempo solo, lo sabes bien.
3: Sí.
2: ¿Qué crees que es más difícil, encontrar el amor de tu vida o volver a enamorarte de ese mismo amor de nuevo?
3: Buena pregunta. No, yo creo que lo más difícil es tener el privilegio, la suerte, la bendición de que dos personas se crucen y que sientan en ese instante que son el uno para el otro. Esa combinación no es fácil. Incluso es muy engañosa, porque puede ocurrir que de golpe alguno de los componentes no funcione con el tiempo. Me parece que eso es lo más difícil, lo más complejo de todo. Luego, si uno dio con la persona indicada y hay los obstáculos de la vida hacen que exista una pequeña separación o distanciamiento, como quieras llamarlo, si los basamentos de ese vínculo son sólidos, volver a encontrarse con esa persona, a pesar de las distancias, creo que es más factible que haber tenido la suerte de encontrarla en la vida.
2: Me gustaría que, mientras estamos montados en este coche, lo primero me describas esta foto.
3: ¿Esta foto? Esta foto es una locura, es exactamente esto que esta tecla que acabas de pulsar, porque cuando yo sentí que me había cruzado con ella y ella conmigo en esta vida, pensé y sentí que nada de lo anterior era otra cosa que una especie de preparación para. Y a partir de ahí empezamos a tirar los dos juntos del carro, y creo que mi vida, siendo honesto y tratando de ser prudente, ha sido fantástica gracias a ella. Ella es la gestora de todo, absolutamente de todo. Está detrás de todo y siempre sin pedir nada a cambio, que eso es más fuerte todavía. Porque uno dice, pero ella está ahí.
2: Te he montado en este coche y acabo de aparcar en una esquina de Buenos Aires. Frente a esta casa y una ventana con las luces encendidas. Yo veo cómo pasa algo de gente, pero no logro ver por qué estamos aquí ni qué está pasando dentro de esta casa.
3: Bueno, pasa de todo. Ha pasado de todo. Ahora nuestras vidas están circunscriptas a muchas cosas familiares y profesionales. Ella es una gran, por ejemplo, además, como si fuera poco, es un gran testigo y colaborador, porque yo en su juicio es probablemente en el juicio que más confío, porque es buena productora, es buena lectora, ha visto creo que miles de películas y de series y ha leído muchísimo, entonces tiene un caudal de información y de contenido en su cabeza que le permite arrojar sentencias rápidamente, y uno dice, pero ¿cómo tan rápido? Y sí, le digo, no, pues estaba pensando hacer tal y tal cosa. No, no lo hagas.
2: Cosas. En ese momento en el que tenéis un pequeño impas, ¿qué impulso te llevaba a la esquina de su casa a ver qué hacía a través de la ventana con tus hijos?
3: Bueno, lo que pasa es que eso fue un momento muy duro, muy duro, muy duro, muy. Nunca imaginé que iba a vivir eso. Eso fue después de una separación que tuvimos, casualmente. De común acuerdo, sin peleas, sin gritos, sin nada por el estilo, simplemente estábamos un poco desorientados, y me pasó que yo tenía que ir e instalarme en el coche y quedarme ahí hasta que se apagaran las luces de la casa, porque sentía que si no estaba cumpliendo Yo soy una especie de perro guardián. Soy el encargado de apagar las luces a la noche, de cerrar las puertas, de fijarse. Y además con razón. He evitado, por ejemplo, en mi casa un incendio.
2: ¿Qué dices?
3: Una noche en que todos se habían ido a dormir y yo estaba haciendo la recorrida habitual de farolero y sentí un olor raro. Y dije, pero esto es raro, ¿no? Mi casa es una casa que tiene un espacio abierto grande, una especie de patio, jardín. Y entonces empecé a recorrer de nuevo toda la casa, subí al cuarto de mi hijo y ahí había un principio de incendio eléctrico, de esos que no se notan de arranque, pero que después se reproducen muy rápidamente. Así que eso justificó todo el rol de perro guardián.
2: La familia es el principio y el final de todo, ¿no?
3: A veces trato de ser un poco prudente con esas cosas porque hay gente que no ha formado familia, sin embargo han tenido una vida muy plena y han dado mucho de sí.
2: Tienes razón.
3: Y han sido generosos y han sido amables y luminosos. Entonces, para algunas almas es probable que sí, que sea el único camino encontrar esa complementación que echa raíces y da frutos y demás, pero sé de algunos casos de personas grandiosas que han hecho su vida en soledad, absoluta soledad.
2: Mañana vuelves, es mañana, ¿verdad? Al Teatro Alcalá.
3: Mañana es el día.
2: ¿Con Andrea Piedra?
3: Pietra.
2: Pietra.
3: Pues su apellido real es Pietranera, que sería una piedra negra. Y bien, por consejo de un directivo de un canal de televisión, le dijo, yo le sacaría Nera. Y se llama Andrea Pietra.
2: Después de 700 funciones, escenas de la vida conyugal, entiendo que tiene vida propia, ¿no?
3: Sí. Los textos, cuando están bien escritos, se retroalimentan, se resignifican. Todos los días aprendes algo nuevo. Hay una frase, un parlamento que has dicho 700 veces, como acabas de mencionar, y crees que sabes exactamente lo que estás diciendo y un día descubres que no. Que no, que había un aspecto de ese párrafo que refiere a otra cosa. Entonces eso te mueve todo el tablero. En el teatro se aprende mucho porque la dinámica de la repetición, entre comillas, repetición, porque nunca es una repetición, hace que tengas la oportunidad de profundizar cada vez más sobre lo que estás tratando de contar. Entonces, en ese juego escénico que se compone de un gran número de personas en un patio de butacas y los pobrecitos que están arriba del escenario tratando de hacerles creer que son otras personas y que tienen otros conflictos, en ese juego escénico hay mucho para aprender. A todos aprendemos. No solo la audiencia, sino el elenco, los actores. Todos los días aprendemos algo. Todos los días llegamos en forma distinta a la representación. Dependemos de tantos otros factores externos como el clima, que es el más simple de todos, y eso condiciona muchísimo la función.
2: ¿Ricardo Darín tiene una rutina cuando llega a España? Es decir, ¿y empieza a trabajar en España?
3: Yo no me doy cuenta, pero seguro que sí, porque soy perro viejo. Entonces seguramente voy olfateando los mismos lugares para reconocer el territorio. Pero sí, tengo rutinas. A veces me gusta jugar a que las desestimo, que las rompo, pero me parece que las tengo.
2: Fíjate que te decía antes de empezar en directo que hay mucho, mi padre y sus amigos se ríen un poco de mí porque no me obsesiona, pero sí me importa mucho el paso del tiempo.
3: Sí.
2: O sí localizo cosas importantes que detecto con el paso del tiempo y eso me hace cambiar mi forma de ver las cosas, ¿no?
3: Claro, porque sí. Estás en movimiento permanente, investigando.
2: He sido padre hace poco y te cambia todo, ¿no? Entonces, te decía antes que yo ya, cuando recuerdo a mi madre, los primeros recuerdos de mi madre tenía mi edad, ¿no? Y eso me hace muchas veces pensar en si yo conozco de verdad a mi madre. Porque
3: claro
2: que conozco a mi madre, pero ¿cuánto sé de la persona?
3: La conoces como madre.
2: Claro. Entonces, mi pregunta es, después de todos estos años con tu mujer, con tus hijos, ahora has sido abuelo, ¿crees que conoces mejor a tus padres?
3: Yo he revisado permanentemente mi concepción o mi mirada sobre ellos, permanentemente. Por ejemplo, toda mi vida, o gran parte de mi vida, La cargué sobre mi madre, porque mi madre era muy intensa, muy divertida, muy creativa, pero de esas mujeres con fuerza que te empujan y te provocan permanentemente a que hagas cosas nuevas y demás, muy, muy energética. Y mi padre era todo lo contrario, era más bien tranquilo, pero con el paso del tiempo empecé a modificar esa visión que tuve de ellos y me di cuenta de que los roles son un poco alternativos, en realidad, porque lo que pasa cuando tenemos hijos es que estamos en movimiento permanente porque aprendemos de ellos, porque si bien es cierto aquel axioma que dice que los niños son los que nos muestran cómo va a ser el futuro, uno está, si tiene un poco de atención, pone un poco de foco y se permite esa pausa, aprende todos los días de esos movimientos que se van modificando, y las modificaciones familiares son en equipo. Mi madre fue una gran luchadora, gran trabajadora, una mujer que no le tuvo nunca miedo a nada, ambiciosa. Venía de una familia de inmigrantes que se hicieron realmente de abajo, o sea, de la nada. Y de ella aprendí, creo que heredé su energía. Hoy en día me doy cuenta, no lo había notado hasta hace muy poco. Y además esta cosa de que, claro, venían de la guerra, y entonces la comida no se tira, nada, todo se recicla, todo se reconvierte, todo se resignifica. Y mi padre era todo lo contrario. Mi padre era un soñador, un poeta, aviador, escritor, actor, era un crack, la verdad que era un crack, un tipo muy inteligente, a quien le debo mucho. Él me, de alguna manera, me inició, creo yo, porque era su intención en tratar de ayudarme a tener un pensamiento libre, crítico, no seguir a la manada porque sí. Y la fusión de estos dos personajes, que además eran actores y que se conocieron en radio, casualmente estamos en una de ellas. Mi padre hacía el zorro en radio y entraba a la sala, al estudio, a caballo disfrazado del zorro. Imagínate los locos que estaban. No existía la televisión. Entonces todo era un delirio. Inventaron todo, son generaciones que inventaron todo.
2: Es que te quería preguntar por tu padre. Mira, hay una frase que yo siempre tengo, desde la ley la tengo en la cabeza. Y he querido también traértela porque es de Esperanza Ruiz, creo que es, que escribió en La Gaceta, que cuando se van nuestros padres, nos dejan entre el abismo de ser quien sostiene todo lo que viene detrás, ¿no?
3: Claro.
2: Y sé que tú fuiste padre 5 días después de perder al tuyo, entonces, pensando en esta frase, decía, joder, no hay nadie que la haya podido vivir como Ricardo.
3: Es tal como lo decís. La vorágine del nacimiento de tu primer hijo a veces no permite que uno tome plena conciencia de lo que significa la partida de un ser como tu padre. Él, durante su enfermedad, que no podría llegar a decir que fue corta porque fue la padeció, no me permitía hablar de lo que le estaba ocurriendo a él. De lo único que me permitía hablar era del embarazo de Florencia, que era el nacimiento del chino, ¿no? Recuerdo, yo lo afeitaba, lo iba a ver al sanatorio, lo afeitaba y un día le dije, me dijo, ¿cómo se va a llamar? Le dije, bueno, porque primero me dijo, él ya tiene un nombre, lo único que tenemos que hacer es descubrirlo. Entonces, un día, yo veía muy pronta su partida, le dije, me dijo una cosa muy, muy buena. Le digo, ya sé cómo se va a llamar. Me dijo, ¿cómo? Mi suegro se llama Mario y mi padre se llamaba Ricardo. Le dije, se va a llamar Ricardo Mario. Hizo una pausa. Me dijo, muy bien. Siempre me gustó Mario. No tuve la oportunidad de quedarme ahí con él más tiempo porque yo estaba trabajando lejos y estábamos con el tema del embarazo de Flor. Pero lo que decís es cierto. Cuando tomás la posta, uno está un poco parado frente a uno mismo, sabiendo que lo que sigue va a estar mucho más a tu cargo.
2: Échate menos.
3: Sí. Sí, el tiempo hace eso de que te acostumbres al acostumbramiento. Y es doloroso en un punto porque se borran algunas cosas con el tiempo.
2: ¿Cómo qué?
3: Los perfiles, el rostro. Me cuesta recordar exactamente su olor. Sí, lo he hecho de menos.
2: Mi padre ha sido abuelo como tú. Ajá. Un mes después. Tengo una relación con mi padre que es, gracias a Dios, fantástica, ¿no?
3: Qué bueno.
2: Nos queremos muchísimo. Pero no profundizamos en cosas bonitas. Uh-huh. Y yo hay preguntas que quizá no le hago a él porque quizá no es el perfil que se explaye para,
3: sí,
2: para abrir su corazón, digamos, ¿no? Aunque lo tenga, sí, a rebosar. Y quería preguntarte, tú que has sido abuelo, ¿cómo me ve mi padre ahora?
3: Yo te conté antes de este vivo un poco una sensación que yo tengo. Y que algunos no me perdonan porque dicen, ¿cómo? Me preguntan qué es ser abuelo, cómo te sientes siendo abuelo y demás. Y yo trato de ser lo más sincero posible. No hay nada que supere para mí lo que es ver que mi hijo es padre. Yo estoy casi seguro de que tu padre puede compartir esto que te acabo de decir conmigo. Porque es muy fuerte. Es muy fuerte porque uno cría, educa, acompaña, lleva de la mano a un crío durante toda la vida y de golpe lo ves que está a cargo de una nueva epopeya como la que vos venís transitando y no se puede creer. Es glorioso.
2: Quiero que hablemos de más cosas.
3: Sí, salgamos de este mosaico.
2: Pues quiero que escuches esto.
0: Derrota dura por ser una final, pero derrota justificada, también justa por lo que se vio dentro del campo de juego. Una final donde Argentina cedió el protagonismo desde el minuto uno y se mantuvo esa postura en el juego hasta el gol de Ferran Torres en el tiempo extra. Después Argentina intentó empujar con un hombre menos y con todas las desventajas lógicas, pero obviamente no le alcanzó para empatar el partido.
2: Si hay un argentino que ame España... Uh-huh. Si no me corriges, eres tú. No sé cómo has vivido la final del Mundial y más allá de la final del Mundial, todo lo que se ha montado a su alrededor, tanto en España como en Argentina.
3: Bueno, tenemos un tema frondoso. Lo primero que te puedo decir es que una vez que llegamos a la final, después del glorioso partido contra Inglaterra, que ya habíamos tocado el cielo con las manos, yo estuve muy contento y preocupado de que la final fuera Argentina, España, España, Argentina. Dije, bueno, si nos toca ganar, nos toca ganar, y si nos toca perder, es con España. O sea, para serte absolutamente honesto, no he hablado nunca de esto, nos hemos cuidado bastante. Nosotros sentimos, lo sé por mis amigos, mis familiares, cómo lo vivimos allí, que lo vivimos muy apasionadamente, siempre sentimos que algo no estaba bien. No sabíamos bien qué, nunca supimos bien qué. Y no sé si lo sabremos algún día, porque son esas cosas que pasan en fútbol, que dentro de 20 años un exjugador sentado diga, bueno, además siento, creo, pasó esto y esto otro. Pero fuera de esas especulaciones, sabíamos que algo no estaba bien, por muchas señales, que algo pasaba.
2: ¿Por un factor exógeno al equipo, por algo...?
3: No, bueno, empezamos... Lo primero que sentimos fue, digamos, todo lo que apareció después, las señales esas del estado de ánimo y demás, aparecieron después. Lo primero es cuando pisaron el campo de juego. Cuando pisaron el campo de juego tenían una actitud rara, distinta. No sé, yo he visto miles de arengas previas a un partido de esa magnitud.
2: Es raro antes de salir al campo que estén así, ¿no?
3: Es raro.
2: Antes de una final.
3: Es raro porque además siempre fue un equipo arengador, incluso exagerado, si se quiere, bien uh-huh, como somos los argentinos. De vamos y qué sé qué, papá, eso no ocurrió. Eso ya nos llamó un poco la atención. Pero después cuando pisaron el campo de juego también nos llamó la atención la actitud. Lo único que yo puedo decir ahora es que vivimos una era digital en donde las redes construyen mucho, y esto hay que decirlo, es un gran avance tecnológico. También algunos se ocupan de destruir, no de construir. Uh-huh. Y lo que ocurrió post partido, la verdad es que no fue bueno, fue bastante feo. Viste que se hablaron de estas campañas anti-argentinas y anti-Messi y anti-esto y anti-lo otro. Bueno, que se queden tranquilos, ahora Messi no va a jugar nunca más en la selección. Esa gente puede irse a descansar. Pero la verdad es que han hecho mucha fuerza para entorpecer y embarrar algo que no debería haber sido así.
2: Que además yo creo que el pueblo de Argentina y España es un pueblo hermano que...
3: Muy, muy hermano, pero esto viene de... Más allá de los análisis que vos y yo en este momento podamos hacer, los lazos... ¿Vos sabés por qué a los españoles en Argentina se les dice gallegos? Porque la masa migratoria más grande que llegó a Argentina de España eran de Galicia. Entonces, a partir de ahí, vino esa deformación, entre comillas, de llamar a todos los españoles gallegos. Los gallegos nos enseñaron a trabajar. A trabajar. Cuando llegaron a la Argentina y vieron lo que era la Argentina, cuando vieron esa gran extensión de tierra... no bien aprovechada, empezaron a hacer lo suyo, no solo los españoles, los italianos también lo hicieron, y yo vengo de una familia sirio-libanesa, que también hicieron lo suyo. Todas las comunidades se encontraron con un país en el que había que hacer de todo, y que había potencial para hacerlo. Esto ha generado una fusión entre personas de distintas nacionalidades, que son lo que yo te podría casi decir con seguridad que es la fotografía de la Argentina. Es decir, y no hay que olvidarse de los pueblos originarios, que también hicieron lo suyo. Yo tengo una abuela, la madre de mi padre, era hija de un aborigen, de una mujer aborigen. Quiero decir, la Argentina, yo tengo un gran amigo acá que es Tosar Luis. Tengo varios, Cámara, Bardén, pero con Tosar hablamos mucho de eso porque un poco se parece a vos en ese sentido, es muy reflexivo. Y me decía, yo no puedo creer lo de ustedes, los argentinos. Dice, porque yo, por ejemplo, yo soy de Lugo, mi padre es de Lugo, mi madre es de Lugo, mi abuela materna y mi abuelo materno son de Lugo, y mi abuelo paterno y mi madre son de Lugo. Dice, y ustedes son, uno es árabe, el otro es catalán, el otro viene de Croacia. Yo no entiendo cómo es ese crisol de razas. Eso es un poco la foto de la Argentina. La relación entre Argentina y España siempre fue muy, muy, muy fuerte. Permitirme decirte una cosa que me parece que está bueno, sobre todo después de haber hablado de algo negativo. Algo muy positivo, un chico... A propósito de esta campaña, pretendida campaña anti-argentina, un chico español puso en redes, en vivo, un video diciendo, cuidado con agarrársela con los argentinos, dice, porque algunos no tienen, un chico joven, muy joven, dice, algunos no tienen memoria, dice, pero Argentina fue quien salió a ayudarnos cuando acá no había que comer. No solo en una ocasión, en dos ocasiones muy grandes. Se me llenó el corazón cuando escuché eso. Porque quiere decir que hay gente...
2: Claro que sí.
3: Positiva.
2: Claro que sí. Si mañana estuviese Luis de la Fuente sentado aquí, ¿qué le preguntarías?
3: No sé.
2: ¿O qué le dirías?
3: No. No sé qué le diría, honestamente no lo sé. No lo sé.
2: Es que me servía para cebarlo porque mañana estará aquí Luis.
3: Ah, ¿sí? Sí, no, bueno, está bien. Si me hubieras preparado, me traía un listado.
2: No.
3: Pero...
2: No, tranquilo. Simplemente vamos a terminar hablando un poco de la obra, pero con algo de fondo que sea agradable.
3: Dale.

0: sigue jugando.
1: Si quieres te doy un bis, si te ha dado tiempo a...
2: Sí.
1: ¿Quieres decirle algo a Luis de la Fuente, si estuviese aquí sentado?
2: Sí, yo lo he escuchado, me gustó mucho en el principio de los principios la relación que tenía con Scaloni, todo lo que dijo Scaloni de él y lo que él dijo de Scaloni, eso me llenó el corazón de alegría. Después, hay que ver, los contextos a veces imperan, porque los hombres somos producto de las circunstancias que nos tocan vivir, y lo han apretado mucho. En un momento lo vi en una conferencia donde dijo que la agresividad, la violencia y que España había sido víctima y demás, y no nos olvidemos, el fútbol es un deporte de contacto, es un deporte que se nutre del talento, de la técnica, de lo físico, de la adrenalina, sus corazones van a 200 pulsaciones por minuto, y que España había sido víctima. Yo creo que esto lo dijo en relación a Argentina y me gustaría decirle que no estoy del todo de acuerdo con él.
1: Genial lo que me acabas de decir, Ricardo. Teatro Alcalá, 700 funciones después, escenas
2: de la vida conyugal.
1: De la vida conyugal. ¿Qué esperas de...? O sea, decir, ya no, la gente, Ricardo Darín, te van a llenar el teatro.
2: No, pero va más allá de eso. En realidad yo lo que deseo, el teatro es la libertad, ¿sabes? Es la libertad, es la quinta esencia de nuestro oficio, es donde nos sentimos libres, nos sentimos útiles. Porque es un juego de 2 horas, es como un partido de fútbol, pero de otra manera, en donde todos los días nos cambian al equipo rival, pero nosotros nos sentimos plenos cuando tenemos la sensación de que hicimos una de esas funciones que llegan al alma, que les llega a la gente, que los deja reflexionando después de haberse divertido mucho, y entonces nos sentimos útiles, de verdad. Y todos los días pasa lo mismo, y todos los días tenemos algo nuevo para dar. Y lo que me gustaría es que la gente salga satisfecha, feliz y plena y contenta de haber apostado por nosotros.
1: Ha sido una delicia hablar contigo, Ricardo.
2: Gracias, igualmente.
1: Muchas gracias.

Moreno, el Pulpo, tú por escucharme eres un ponedor. Un abrazo a los camioneros, a nuestros militares, a la Guardia Civil, mucho ánimo y gracias. También a los panaderos, fundamentales. ¿Cómo va la madrugada? Espero que bien. Yo quiero aprovechar que, además de los mensajes que nos hacéis, que estéis, bueno, llegando permanentemente a través de Facebook, yo te recuerdo que tenemos un teléfono que es gratuito, al que siempre puedes llamar para entrar en antena y contarnos, pues, qué opinas sobre el tema que estamos tratando. El teléfono directo de este estudio, que lo atendemos aquí directamente nosotros, incluso Cristina Platero es el primer filtro que tenéis que pasar para saber si vuestro teléfono suena bien y demás, es gratuito, 950-6006. Repito, 950-6006. Y si lo que queréis es dejarnos una nota de voz y contarnos pues a qué te dedicas, desde dónde nos estás escuchando y por qué eres ponedor, siempre lo puedes hacer las 24 horas del día, 365, 7 días a la semana, a través del WhatsApp, el 662-942-605. Siempre con tu voz clara, sin ruido de fondo, con tu nombre, y que te escuchemos pues muy bien, que es lo que nos gusta escuchar a la audiencia, muy bien. Así que te animo a que participes y que te sintamos muy cerca aquí en COPE.

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0: Seguimos en COPE y seguimos poniendo calles. Gracias por estar con nosotros en esta madrugada. Siempre juntos, siempre. No hay duda de que es mejor estar juntos que separados. Un abrazo a la gente que lo está pasando mal y un abrazo a la gente que no puede conciliar el sueño. Venga, mucho ánimo. Vamos con una ración de salud. Porque es verdad, porque a muchas personas les han diagnosticado osteopenia, que saben que es cuando algo anda mal en los huesos, pero pocas personas llegan a entender la diferencia entre osteopenia y osteoporosis, y esto es la clave. Mira, lo más frecuente es que consulten por otras cosas o les hagan una radiografía o se encuentren con este diagnóstico cuando como que no notaban nada, ¿no? Claro, el no notar cuando te diagnostican osteopenia no indica que no tenga importancia. La osteopenia seguro que es el paso previo a una osteoporosis si no se actúa a tiempo. Y estos son ya palabras mayores. Hay grave riesgo para la salud. La osteopenia no es una sentencia, es un aviso. Y no solo afecta a las mujeres, cuidado. Cada vez es más frecuente también entre nosotros, entre los hombres. Y por eso vamos a tratarlo esta noche con nuestro experto, con nuestro médico de cabecera, el doctor Darío Fernández, que es médico, que es psicólogo clínico, que tiene más de 30 años de experiencia a sus espaldas, ¿no? Y además con su clínica ha visto muchísimos casos y bastantes con fracturas ante caídas o golpes mínimos, tontos, por no haber tratado a lo mejor una osteopenia. 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Te va a atender personalmente y encantado, sobre todo si te identificas como ponedor. Doctor, muy buenas madrugadas.
1: Hola, Pulpo, ¿qué tal? Buenas madrugadas.
0: Buenas madrugadas.
1: ¿Qué tal tus huesos?
0: Pues en principio bien, yo creo que bien. Hombre, ya de vez en cuando un juanete, de vez en cuando tal, pero en líneas generales los huesos bien. Espero que no sea hereditario, es porque mi madre sí que padece de huesos,
1: Sí, es más frecuente entre las mujeres, sí. Pero ya como tú bien has dicho, cuidado, los hombres también tenemos que estar atentos a la osteopenia, que es la primera etapa.
0: ¿Pero qué es la osteopenia? ¿Eso de dónde sale? No nos suena mucho.
1: Bueno, exactamente la osteopenia no es una enfermedad, es una señal de alerta, es un signo que indica que ese hueso pues no está muy denso, tiene le falta calcio, le falta fósforo, le falta minerales, está empezando a ser muy poroso, muy frágil. En definitiva, como su nombre indica, la osteopenia es una pena de hueso, tener unos huesos de pena. Que, bueno, pues tiene un riesgo para llegar a la osteoporosis, Y como tú bien has dicho, no es una sentencia, es un aviso de que hay que cuidarse y que, bueno, pues a lo mejor lo descubrimos accidentalmente por una densitometría o por una radiografía.
0: Ya. ¿Pero esto es muy frecuente o esto es algo así, no sé, para pocas personas?
1: Pues sí, es frecuente. Tú fíjate, es un síntoma silente, pero muy prevalente, Y lógicamente con la edad, pues la pérdida de masa ósea, pues varía de unas personas a otras. Pero fíjate, según estudios, es de esperar que el 15% de las mujeres entre 20 y 30 años empiece a tener ya los primeros síntomas de osteoporosis. Y si ya te vas a los 50, a los 60 años, de osteopenia, entre los 50 y 60 años ya el 50%, y más allá de los 70, pues es bastante frecuente. Tú fíjate que en España se producen 782 fracturas diarias por fragilidad, y esto en muchas tenían una osteopenia, Y además hoy día, fíjate, entre los jóvenes que tienen hábitos poco saludables para el hueso, porque son muy sedentarios, porque toman muy poca exposición, muy poco sol, consumen poco leche, menos lácteos, o llevan una dieta vegetariana, pues está empezando ya a haber casos de en gente joven. Incluso hay cada vez más atletas de élite o que practican un deporte muy intensivo, sobre todo en el caso de las mujeres, puede conducir a una anorexia y a una menorrea, un trastorno de la regla con una bajada de estrógenos, que también facilita la aparición de la osteopenia. Así es que eso, y añadiendo eso, pues aquellas personas que tienen alguna enfermedad autoinmune, que cada vez son más frecuentes, y están tratadas con corticoides, que estos sí que los corticoides

0: pero tenemos que recordar lo que somos por lo que fuimos. Y hay partidos políticos ahora, no quiero citar a ninguno, pero hay partidos políticos que quieren borrar, olvidar nuestra historia. Y fíjate, olvidar, borrar nuestra historia, lo bueno y lo malo, ¿eh?, es olvidar nuestra memoria. Y olvidar nuestra memoria, borrar nuestra memoria, no creo que esté bien.
1: No, desde luego, y aquí en este espacio que tenemos en la madrugada de la cadena COPE, en Poniendo las Calles, nos sirve realmente para conocer y para reconocer toda nuestra historia, porque no deja de ser nuestra historia. Yo no sé si somos los españoles actuales, los herederos o herederos de los árabes. Esto es delicado, pero ¿esto es así o no es así?
0: Pues no es así. Porque mira, una de las grandes mentiras que se ha contado y se sigue contando en la historia de España es que vinieron poco menos que millones de árabes, que son de raza semita. Por cierto, los árabes y los judíos, desde el punto de vista genealógico del ADN, son los mismos. Pero esto se lo dices a un árabe o a un judío y se enfadan mucho. Pero la genética, el ADN, tiene estas cosas. Son los mismos, son un pueblo semita. Bueno, pues apenas hay ADN semita en la península ibérica ahora. Eso quiere decir que árabes de Arabia, árabes de etnia, vinieron poquísimos. Casi los podíamos contar con los dedos de las manos. Lo que ocurrió, y judíos unos pocos más, que también son semitas, tienen el mismo ADN. Lo que ocurrió, es que la inmensa mayoría de la población peninsular, la población hispano-romano-visigoda, se convirtió al Islam, se islamizó, se hicieron musulmanes y adoptaron las costumbres del Islam. El ADN no miente, el ADN es una fuente histórica fundamental. Afortunadamente la tenemos ya desde los últimos 20 años. Antes no se sabía, evidentemente, ¿no? Pero el ADN ha dejado clarísimo que no hay prácticamente, o muy poco, ADN de carácter árabe o semita, es lo mismo, judío, semita, árabe, en la península ibérica. Eso quiere decir que aquí hubo muy pocos árabes. Lo que hubo fue, evidentemente, la aristocracia árabe, la aristocracia omeya, que vino con Abderramán I y antes con los invasores que conquistaron la península, que conquistaron la península ibérica, pero con el beneplácito de aquellos hispano-romanos que veían a los visigodos pues con ojos un poco de la lejanía, ¿no? Entre otras cosas porque los visigodos se mezclaron muy poco con los hispano-romanos. Y en cambio los árabes traían muchas ventajas. Eso es lo que ocurrió, pero esto es historia. Lo que pasa es que nos han contado unas milongas rarísimas, las siguen contando como si aquí hubieran aparecido millones de árabes y hubieran relegado, recluido, empujado a los cristianos en el norte y no hubiera comentado esa mal llamada reconquista. El proceso no fue así. El proceso fue de una conquista por parte de una aristocracia árabe, pero muy poquitos, y luego unas conversiones masivas al Islam en el Andalus por parte de los hispano-romano-visigodos.
1: ¿Cuántas veces se lleva las manos a la cabeza un escritor, un catedrático en historia medieval como usted, José Luis, cuando en los medios de comunicación y en las tertulias muchas veces se está escuchando algo que es radicalmente opuesto a la realidad? ¿Cómo reacciona? No sé si te tira de los pelos, te levantas los brazos, gritas, te tomas un vaso de agua o directamente cambias el canal.
0: Bueno, pues afortunadamente hay programas como este que me permiten, gracias a tu intervención y a tu dirección, hablar de estas cosas. Lo que tenemos que hacer los historiadores es quitarnos de encima el ropaje, diríamos, político. Todos tenemos ideología política. Yo tengo mi ideología política, como me imagino que todo el mundo, o casi todo el mundo. Y el que diga que no, pues seguramente lo dice con la boca pequeña, ¿no? Todos tenemos una idea de la vida, de más o menos profunda, de la política. Claro. Yo la tengo también. Pero como historiador intento ser lo más honesto posible y me tengo que atener a las fuentes. Como te he dicho, en los últimos 20 años ha aparecido el ADN como una fuente fundamental para el estudio de las migraciones, de los movimientos, de las migraciones políticas, territoriales, demográficas, geográficas de los pueblos en Europa y en el mundo. Y como te he dicho antes, no hay apenas ADN semita, árabe, guión judío, hebreo, en la península ibérica. Eso quiere decir que la población se convirtió al Islam de una forma bastante pacífica y además tenemos documentos, muchos documentos, los pactos de capitulación que hablan de esa capitulación, de esa entrega, de esa rendición, diríamos, pero con una serie de condiciones. El no perder la religión, que la siguieron manteniendo durante mucho tiempo, no perder las propiedades, eso sí, pagar impuestos. Pero alguien de Murcia, de la región de Murcia, Murcia no existía, ¿no?, cuando llegaron los musulmanes, alguien de Valencia o alguien de Toledo, ¿qué más le daba pagar impuestos a Córdoba o a Toledo, al rey visigodo de Toledo o al emir musulmán de Murcia? Si además hacerte musulmán traía una serie de ventajas porque eran los conquistadores. Claro. Y apuntarse al bando vencedor siempre da bastantes beneficios. Bueno, claro, esto es la historia, pero nos ha contado una cosa muy rara basada fundamentalmente en unos prejuicios y perjuicios ideológicos que deberíamos evitar.
1: Qué bueno, yo creo que esto da para una segunda parte, para la semana que viene, si le parece bien, profesor, porque estas cosas las tenemos que conocer.

0: las tenemos que rumiar, las tenemos que entender, porque es que esto es nuestro ADN, venimos todos de por ahí, y yo creo que estas cosas tocadas aquí en la radio con respeto, con cercanía, nos ponen un poco en la realidad, y eso yo creo que nos viene muy bien, José Luis. Para la semana que viene, si le apetece, podríamos avanzar y continuar un poco hablando de esto.
1: Pues podríamos hablar de alguna parte importante de Al-Ándalus, de Albarracín, por ejemplo, de la taifa de Albarracín.
0: ¡Oh, qué bonito! Perfecto, le tomo la palabra, profesor.
1: Muy bien, hasta la semana que viene.
0: Hasta la semana que viene. Seguiremos poniendo las calles, seguiremos levantando y acostando España, la historia, nuestro país. Es que tenemos un gran país.
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0: banda alemana, los Heard, es una, bueno, pues han compuesto esa canción, compusieron en los 80 una gran canción que es digna de destripar un día en esta sección que hemos puesto en marcha esta temporada. Sí, me la sé, pero ¿qué dice? La historia es increíble, así que no descarto que la semana que viene o la próxima te cuente el verdadero motivo de la composición de esta canción. Son las 4:58, las 3:58 en Canarias. Ya sabes que si nos acabas de sintonizar, te doy la bienvenida, te doy las gracias. Si llevas con nosotros desde la 1:30, no cambies la frecuencia. Más que nada porque la próxima hora, nuestro experto en el mundo del motor, Alfonso García, Motorman, nos va a hablar, entre otras cosas, de la reforma del Reglamento General de Circulación, que entra, mejor dicho, mañana en vigor, para proteger a los más vulnerables, como son los ciclistas, y van a cambiar un montón de cosas a la hora de conducir. 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Dieron las 5, las 4 en Canarias.
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0: Muy buenos días, ponedores. El gobierno aprueba dos decretos ley urgentes en materia de vivienda que deberán ser aprobados por el Congreso de los Diputados. Xavi Lasso, ¿cómo estás? Buenos días, hermano.
3: ¿Qué tal, Pulpo? Buenos días. Será el próximo viernes. Ese día sabremos si esos dos decretos salen adelante. El paquete contempla la renovación automática de los alquileres, el freno de los desahucios y veta las compras por parte de los llamados fondos buitre. Ambas regulaciones entran en vigor de inmediato, pero, como bien hemos explicado, el Ejecutivo deberá lograr ahora lo más difícil, que es su convalidación en el Congreso. Victoria Ballesteros.
4: Más seguridad para el inquilino. Se amplía hasta 2030 la protección frente a los desahucios. Se alargan 2 años algunos contratos y se ponen límites a los alquileres de temporada y por habitaciones. Y además se limita hasta 2028 la compra especulativa de casas por fondos. Pero ¿y el propietario? Porque la mayor parte de las viviendas en alquiler están en manos de particulares. Solo el 8% corresponde a grandes tenedores, fondos de inversión o es vivienda pública. Y aquí está una de las dudas, si estas medidas pueden acabar desincentivando a quienes ponen una casa en alquiler. Leandro Escobar, experto de Comillas y CADE.
5: España lo que realmente necesita en las zonas pues más tensionadas, podemos decir, es mayor número de viviendas disponibles. Y claro, para conseguir eso, pues hay que generar desde luego un sentimiento de seguridad en los propietarios y también incentivos suficientes. Este tipo de medidas, así a priori, no parece que vayan a ayudar, sino quizá todo lo contrario.
4: Coinciden los expertos en que para aliviar los precios no basta con proteger al inquilino, hace falta que haya más viviendas disponibles y sobre todo parque público.
3: El propio presidente del gobierno, Pedro Sánchez, ha publicado un vídeo en sus redes sociales en el que presiona a todos los partidos, quitando a PP y a Vox, para que voten sí a la aprobación del texto.
6: El gobierno, por tanto, ha hecho su parte. Hemos escuchado, hemos actuado y ahora le corresponde a los grupos parlamentarios, al Congreso de los Diputados y Diputadas, hacer su parte. Y pido a los grupos parlamentarios, aquellos que han mostrado su voluntad de llegar a un acuerdo, que también seamos empáticos con la ciudadanía cuando vayan a votar y que pongan por delante los intereses de la gente a los intereses de los especuladores.
3: Y el campo tacha de insuficiente el decreto energético aprobado también en este Consejo de Ministros al considerar las ayudas un simple parche. Los agricultores denuncian que la prórroga de la rebaja de 20 céntimos al gasóleo no frena la crisis ni los asfixiantes costes. Exigen reformas estructurales profundas y amenazan con movilizaciones inmediatas por todo el país. Marta Ruiz.
7: Decepción entre los sectores más afectados por la subida de la energía. A pesar de la ronda de contactos previa, el vicepresidente Cuerpo no ha convencido. Por ejemplo, al campo Juan José Álvarez de Saja y Andrés Góngora de COAC.
8: Dejemos ya de prorrogar medidas que sí valen para el momento en el que valían. No es una situación coyuntural, esto es una situación
2: estructural. Esta propuesta no es aceptable y vamos a emprender un proceso de movilizaciones.
7: Tampoco gusta a Fenadismer, la patronal del transporte, la prórroga de los descuentos menguantes en los carburantes, unas rebajas que terminan diluyéndose por la subida de las gasolinas en los mercados internacionales. Y desde la patronal de las estaciones de servicio acusan al Ejecutivo de exceso de optimismo. Nacho Rabadán es su portavoz.
9: Y cree que la cosa se va a arreglar ahora en los mercados internacionales, pues ojalá tengan razón.
7: Un gasóleo que se queda como está, con un descuento de 20 céntimos, no así la gasolina, que en principio bajará 15 céntimos por litro a partir del 1 de octubre.
3: Y hoy se cumplen 2 meses del asalto de más de 80.000 migrantes a Ceuta. Son 60 días y allí la situación sigue sin solucionarse. Eso sí, en las últimas horas la policía ha desalojado Playa Benítez y eso ha provocado que algunos de esos migrantes volvieran de forma voluntaria a Marruecos. Sobre Ceuta se ha pronunciado su majestad el rey Felipe VI, lo ha hecho en la cena de gala con motivo de la visita de Emmanuel Macron, el presidente francés, a España.
10: Debemos también ser más eficaces y solidarios en la protección de la frontera exterior de la Unión. Lo acontecido en Ceuta este verano, la intrusión masiva de decenas de miles de personas violando una frontera española, que es también una frontera europea, no podemos afrontar solos, una responsabilidad que también es de todos.
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3: Y la selección española mantiene el pleno en la Nations League tras golear anoche a Croacia por 4-1. Lamine Yamal fue la gran figura, con un doblete y una asistencia en un triunfo que deja a España líder en solitario con 6 puntos. Y la noticia del día de ayer fue Fernando Alonso. Aston Martin ha confirmado la renovación del piloto asturiano para 2027. En baloncesto en la Euroliga, noche negativa para Barcelona y Real Madrid. El Barça cayó contra Dubai, mientras que Real Madrid perdió ante Anadolu Efes. La única victoria española fue la de Valencia Basket ante Baskonia. 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

0: Muchas gracias, Xavi Lasso, por actualizarnos la información a los ponedores de calles. Son las 5 y 5, 4 y 5 en Canarias. Yo soy Carlos Moreno, el Pulpo. Esto es un no parar, ¿eh? Llevamos aquí desde la 1:30, remando en la misma dirección, que no es otra que llegar a los brazos de Carlos Herrera, del gran Carlos Herrera, que no sé cómo están teniendo el dedo como lo tiene, que se lo pilló el otro día, se abrió, se cortó, no sé qué, y lo tiene hecho polvo, y está aquí el hombre trabajando, y que podía perfectamente estar de baja, y está aquí poniendo, pues mira, toda la esencia que tiene, y está con el dedo ahí reguleras. A ver si luego le vuelvo a preguntar a ver cómo se encuentra. Claro, aquí no hablamos de política. Aquí siempre funcionan muy bien las historias positivas, las historias que nos demuestran que a pesar de toda la mentira que nos rodea, pues bueno, tenemos que decidir contar cosas positivas o no, y son las que decido, sobre todo contar cosas positivas. Y yo lo que quiero darte un día más son los buenos días, ponedor, esperando además que estés empezando este nuevo día de la mejor manera posible. Ya sabes que con nosotros no te va a faltar la compañía, no te va a faltar el mejor entretenimiento, la mejor música, la música más cautivadora con sus historias que no te puedes perder. Y ya sabes que a esta hora lo hago siempre, ¿no? Arrancamos con una calle positiva y vamos a comprobar, por ejemplo, cómo la inteligencia artificial bien usada, puede ser muy útil, mucho más de lo que a veces podemos imaginar. Yo no sé si sabes que en lo que llevamos de año de este 2026 se han quemado en España 300.000 hectáreas. Según el programa Copernicus, esta cifra supone un 44% de toda la superficie que ha ardido en la Unión Europea. Es un drama lo que nos pasa en España. Y claro, ante esta situación son cada vez más las voces que están reclamando medidas para, bueno, pues para poder prevenir o evitar estos incendios. Afortunadamente, las autoridades también han empezado a ponerse las pilas. Por ejemplo, en Galicia, una de las comunidades más devastadas en el año 2025, se ha implementado este año un programa pionero en la lucha contra el fuego. Ahí está Gustavo Álvarez, que es el coordinador de sistemas informáticos de la Xunta de Galicia, y nos ha hablado aquí en COPE de toda esta iniciativa que combina sobre todo la necesidad de frenar esta lacra con los avances tecnológicos del siglo XXI y también de la inteligencia artificial.
1: Bueno, la base es nuestra red de cámaras de vigilancia forestal. Contamos actualmente con 241 cámaras en todo el territorio, en sitios dominantes, sitios estratégicos que seleccionamos nosotros mismos en base a los incendios recurrentes que tenemos en esas zonas y nos sirven desde luego como una primera aproximación para poder ver el territorio con ojos humanos y detectar incendios en el momento incipiente.
0: Y es verdad, porque tener ojos donde antes no llegaban las miradas, pues supone una gran mejora que permite tener controladas las hectáreas que pueden verse afectadas por un fuego. Y para todo esto es muy importante, es vital, contar con un buen equipo, pero también saber elegir esas zonas que tienen más peligro de llegar a arder y poder monitorizarlas.
1: Tuvimos muy en cuenta lo que nosotros denominamos las PAI, que son las parroquias de alta actividad incendiaria, zonas recurrentes donde tenemos o bien un número elevado de incendios forestales cada año, o bien son incendios de especial virulencia. Entonces, instalamos generalmente dos cámaras, una primera cámara que está monitorizando todo el territorio, que está girando en los 360 grados, tiene un alcance superior a los 15 kilómetros, y luego tenemos una segunda cámara que podemos monitorizar nosotros, para, en caso de que haya alguna detección, pues poder monitorizar la zona de inmediato.
0: Y eso es importante, ¿eh? Sin embargo, claro, este proyecto no quiso quedarse ahí y dio un paso más allá con la incorporación de la inteligencia artificial. Esta lo que hace es, bueno, pues que sea posible que la primera alerta sobre un conato de incendio, por llamarlo así, sea de forma completamente automatizada. Y esto también permite diversificar recursos para destinarlos a otros puntos calientes.
1: En línea con los nuevos avances en la tecnología y muy de la mano de la inteligencia artificial, entrenamos algoritmos con estas imágenes provenientes de las cámaras para que sea la propia inteligencia artificial, en concreto una red neuronal, la que pueda detectar esas columnas de humo incipientes y alertarnos en un primer momento como apoyo, como auxilio al técnico de guardia, jefe de guardia en cada centro de coordinación.
0: Claro. Las detecciones automatizadas lo que hacen es permitir que se tome parte de una de las fases más importantes del incendio, que es el comienzo. Claro, este sistema de cámaras y también algoritmos, pues lo que permite es que la alerta llegue antes y, por tanto, los servicios de emergencia también lo hagan, tal y como está explicando Gustavo.
1: Y sobre todo nos permite actuar en una de las variables que más condiciona que un conato no se convierta en un gran incendio forestal, que es el tiempo de reacción. Nosotros solemos decir que gracias a la red de cámaras nos permite ganarle tiempo al incendio, porque antes de tener esta red de cámaras necesitábamos que un primer recurso fuera al incendio, pero teníamos que esperar a que llegara típicamente un agente, evaluara la situación y demandara los recursos que fueran necesarios para atender ese incendio.
0: Claro, tiene toda la lógica del mundo. Por tanto, este sistema permite detectar el incendio y dar una respuesta más rápida de lo habitual a esos pequeños incendios que se generan en los montes. Sin embargo, fíjate, estoy haciendo memoria, sin embargo no queda ahí su función. Ahí también están las cámaras. Además de emitir en tiempo real, graban también todo aquello que captan antes del incendio de las llamas. Y aquí los servicios de emergencias también disponen de recursos y agentes que están súper especializados. Su trabajo es clave, permitiendo identificar el foco del incendio.
1: Además de tener esta red de cámaras en tiempo real, las imágenes se almacenan típicamente durante un mes, todo el vídeo durante un mes en cumplimiento de la ley de protección de datos, y quedan a disposición de en nuestra unidad de investigación de incendios forestales. Contamos con una unidad de 15 agentes que están apartados de la extinción y que se dedican exclusivamente a investigar incendios y que muchas veces hacen acopio de estos vídeos y los ponen a disposición judicial, por ejemplo, en caso de que se detecten comportamientos indiciarios de haber provocado ese incendio de forma intencionada.
0: Claro, pues ya estáis escuchando, ponedores, la tecnología está a nuestro día a día, al igual que la inteligencia artificial, y esta es una prueba más de que, bien empleada, puede ser muy útil. En este caso, para poner freno a una lacra que cada año nos cuesta miles de hectáreas y con ello, pues, la pérdida de fauna y flora de gran valor. Ahora son las 5 y 12, son las 4 y 12 en Canarias. Le estamos poniendo las calles este miércoles 30 de septiembre de 2026. En facebook.com/poniendolascalles somos ya 130.280 ponedores. Eso significa que con 20 personas más llegaríamos a los 130.300 seguidores. A ver si entre hoy, mañana y pasado, antes de llegar al fin de semana, conseguimos esas 20 personas. En cuanto vayan apareciendo esas personas con nombre y apellidos en Facebook, aquí lo voy a estar viendo en una ventana que tengo aquí en este ordenador. Te voy a ir mencionando, te voy a ir dando las gracias uno a uno, así que síguenos, por favor, que nos vas a ayudar un montón. facebook.com/poniendolascalles, y vamos a ver si llegamos a esa cifra. En este miércoles 30 de septiembre, San Jerónimo, traductor de la Sagrada Escritura del hebreo al latín. Esto es así. Bea, fíjate, muy buenos días. Toda la cantidad de mensajes en torno al temazo de hoy, que está funcionando muy bien. Muy buenos días.
2: ¿Qué tal? Muy buenos días, Pulpo. Sí, la gente hablándonos de su edad, de la edad a la que le gustaría poder llegar, disfrutar de la vida y también de cómo se cuidan. De eso hemos hablado hoy en nuestro temazo, era el tema del día, y les hemos preguntado a los ponedores, bueno, pues que nos hablen sobre la longevidad, si se cuidan, si cuidan la alimentación, si hacen deporte, si duermen bien, la importancia que tiene el sueño para llegar a una edad, bueno, pues bastante avanzada y hacerlo con salud. En nada leemos los mensajes que nos están dejando.
0: 2013 nos acaba de seguir, Marina Cruz Delgado también nos acaba de seguir, gracias Marina. Javier Díaz también lo acaba de hacer. Javier, bienvenido, muy buenos días, gracias. Mar Ugarte también le ha dado a seguirnos, gracias Mar, bienvenida poniendo las calles. Sergio Rubio está en Alicante, también nos acaba de seguir, muchísimas gracias. Salvador Campello está en Elche, gracias por seguirnos, me gusta el gorro que llevas. Y también Joan Rocas Albas López, otro ponedor que nos acaba de seguir en tiempo real a esta hora, a las 5:14 hora menos en Canarias. Pero claro, hasta las 6 de la mañana, Bea, hay que seguir contando cosas, ¿eh?
2: Sí, en primer lugar hablaremos con un ponedor de calles que llame al teléfono del programa y que nos cuente un poco, pues, qué hace mientras que nos escucha. Luego también pondremos una canción, un tema que en principio creíamos que hablaba de un asunto y luego nos hemos dado cuenta de que no, de que habla de otra cosa. El descubrir una canción es algo maravilloso y lo vamos a hacer aquí en un ratito. Y luego, por supuesto, Motorman. Alfonso García pasa por el micrófono de COPE para hablar, entre otras cosas, de los taxis autónomos de Londres, que ya están en marcha.
0: Bueno, así se vienen cositas, me gusta, sí, son las 5 y cuarto, las 4 y cuarto en Canarias. Si me estás escuchando ahora es porque eres un ponedor. Y venga, que juntos vamos a por el miércoles.

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2: Y también con Miguel Galletito Sirina y con Francisco José, con Payo Moreno y Vicente Mayor y Fernando Ruiz y Domingo Vergara y Fran Denia Serra, ponedores que se suman a nuestro Facebook. Gracias por estar. 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

0: ¿Qué supone para ti escuchar a esta hora Rafael Farina? Lo digo más que nada porque seguro que te lleva a un tiempo donde eras muy feliz, donde tenías a los tuyos y donde disfrutabas esas coplas de nuestra España. Lo digo también porque Adolfo Javier García Arilla es un ponedor que acaba de mandar un mensaje y tiene todo el sentido del mundo. Dice, Pulpo, Farina, cantando a Salamanca. ¿Cuántas veces la escuché en casa de pequeño? Y ahora, fíjate, un 30 de septiembre de 2026, te la escuchas de nuevo en un programa de radio en donde no tenemos complejos y lo que nos gusta es reconocer de dónde venimos y lo que significan estas canciones para todo un país. Herrera me dice muchas veces, ¿tendrías que poner más copla? Pues algún día vamos a poner más copla, por supuesto que sí, porque realmente es el sonido de nuestra España y eso nos importa y mucho. Estamos a 10 personas de conseguir los 130.300 seguidores. Viviana Osorio nos acaba de seguir, Bea, también Paloma Sanz, Sergio Nieto Segador, Antonia López, María Elena, Pacho Lombera, Luis Miguel Benito Carreto, Francisco Martínez Castillo, Aitor Díez Jiménez y Covadonga Alonso Landeta. A ver si conseguimos esos 10 que nos hacen falta. Y oye, llegaríamos ya a los 130.300 seguidores en este día tan especial, porque fíjate, además quiero felicitar a una persona que hoy está cumpliendo años, que son unos cuantos años los que cumple esta mujer. Ha cumplido hoy 82 años, es María, nos está escuchando desde Móstoles, así que María, muchas felicidades. Pero claro, realmente, ¿cuánto queremos vivir? ¿Cómo queremos vivir? ¿Cómo queremos llegar al final? Claro, los ponedores, fíjate lo que nos están contando, Bea.
1: Sí, sí, tenemos a Pedro, por ejemplo, que dice que le encantaría vivir muchísimos años para poder disfrutar de su familia. Reconoce que se cuida bien, que come sano, que anda todos los días una hora y que tiene 68 años, que le hacen controles muy a menudo. Así que, bueno, él cree que está haciendo todo lo posible por estar entre nosotros muchos años. Luego está Aguirre Betancourt, dice, aquí desde Barbosa, Antioquia, en Colombia. Me encanta el programa, tengo 50 años y cuando tenía 10 vi pasar el cometa Halley. Y siempre le he dicho a mi hija que ojalá tenga la oportunidad de volver a verlo, pero con ella. Eso sería cuando tenga 86 años. Así que como que se ha fijado, claro, esa edad de plazo. Bueno. Ángeles, que nos cuenta que a ella le encantaría vivir hasta los 100 años, que para ello se está cuidando en todo lo que puede, que come sano, que camina a diario, que se hace sus revisiones médicas, sus analíticas y que está bastante tranquila hasta ahora, con 68 años, que no ha tenido ningún tipo de problema de salud. Y también Jesús nos ha escrito para decir que es un ponedor que se cuida más o menos.
0: Bueno.
1: ¿Qué peligro tiene cuando tú vas a la consulta del médico y te dice el médico, usted se cuida? Y dice, bueno, más o menos, ya te está diciendo que no. Pues si no, te diría que sí. Dice Jesús, me cuido más o menos, considero que la época juvenil ya pasó y pensando en mi veteranía corporal, pues soy consciente de que hay que cuidarse, tratar de no hacer abusos, los que sí hicimos de joven. Creo que se va buscando que los kilos no nos den problemas. Hay que hacerse revisiones médicas cuando se enciende alguna alarma fuera de la sintonía corporal y hay que mantener en la medida de lo posible también la forma física. No siempre se puede disfrutar de la vida, claro, porque hay etapas que te tienen sujeto pues a determinados aconteceres que frenan ese impulso que se lleva dentro. Pero bueno, llegarán tiempos mejores, nos dice Jesús.
0: Qué bueno. Bueno, cada uno está haciéndolo como considera para llegar al final el mejor de los estados. Eso es muy importante. Fíjate, Bea, ¿cuántas veces hemos hecho en estas 12 temporadas? Llevamos 12 años con este programa de radio, ¿eh? 12 años poniendo las calles.
1: Este va a ser el año 12, sí.
0: Sí, ¿cuántas veces hemos puesto las calles y hemos hecho los ponedores por el mundo? Que le hemos dedicado, le hemos dicho, ¿desde dónde nos están escuchando fuera de España?
1: ¿Alguna que otra vez? Hemos organizado, sí, un ponedores por el mundo y metíamos, ¿te acuerdas que metíamos a 4 ponedores?
0: Sí,
1: en nada, en 2 horas, sí, iban entrando y cada uno desde una parte del mundo, desde Kuwait, desde Shanghái, desde México, desde cualquier parte.
0: Brutal, pues fíjate, desde Buenos Aires, desde Argentina, acaba de escribir María del Carmen Ortiz, insisto, desde Buenos Aires, Argentina. Ahora mismo nos está escuchando, ¿eh? Dice, hola, les escucho desde Buenos Aires, Argentina. Mis padres eran de Burgos, del pueblo de Parayuelo, mi padre, y de Torrepadre, mi madre. Muy lindo el programa, les mando saludos. Bueno, pues ahí está esta mujer desde Buenos Aires, desde Argentina, escuchándonos. ¿Qué estará haciendo allí ahora? No tengo ni idea.
1: Claro, es que no, como no nos lo ha contado, no lo sabemos. Bueno, estará a punto de acostarse. ¿Cuánto habrá con Argentina de cambio horario? ¿Serán pues allí las 10 de la noche o las 11?
0: Sí, 8 o 10 horas debe haber, ¿no? 6 horas o a lo mejor 9, quizá 3. Posiblemente una.
1: Entonces, es que es tan grande. Es tan grande. El continente americano tiene varios usos horarios y no sé. Pero claro, sí, será las 9, 10 de la noche allí.
0: Quizá a las 3 y 10. No te podría decir.
1: ¿Estará a punto de acostarse?
0: A lo mejor se está levantando.
1: Ah, o hasta ahora.
0: Porque a lo mejor estaba.
1: Bueno, yo tengo una amiga que se echa la siesta de 8 a 10 de la noche.
0: ¿Y qué amiga es esa? ¿La conozco yo?
1: No la conoces. Llevo una vida un tanto desordenada.
0: Sí, te cae mal, ¿no? Todavía.
1: Sí, me cae fatal.
0: Mira, a ver, que Calderón, te voy a decir la hora que es. Ahora mismo son las 12 y 25 de la noche.
1: En Jolín.
0: Son 5 horas menos.
1: 5 horas. Bueno.
0: 5 horas menos. Cinco. Menos mal
1: yo
0: que
1: aquí tenemos
0: gente
1: más.
0: En Madrid que
1: nos informa.
0: Los horarios y son un poco más normales y no tienen que disfrutar de 5 horas por adelantado. Lo digo más que nada porque Antonio es un taxista que ha marcado el teléfono de este estudio. Me imagino que Antonio lo que quiere es el nuevo diploma oficial de ponedor de calles. Antonio, buenos días. Antonio, ¿cómo estás? Buenos días. Bueno, entonces tienes ahí un mensaje en lo que vamos conectando con mi primo.
1: Venga.
0: Vamos a ver qué.
1: A ver
0: ese mensaje que te llega.
1: Pues la sensación es de que estaba, ¿verdad? Pero sí. No te ha escuchado.
0: Igual está extendiendo una factura de un servicio o algo de esto.
1: Mira, tenemos a Amparo que dice que siempre dice la gente VIP que hasta que uno se pueda valer por sí mismo. Pero bueno, ese poder no lo tenemos. Yo no fumo, bebo solo un poquito de vino en las comidas y cocino siempre con aceite de oliva. Creo que en general sé disfrutar de la vida. Agradezco ver el sol cada mañana y me estoy cuidando. Así
0: qué
1: que
0: bueno.
1: Amparo tiene previsto estar con nosotros muchos años.
0: Pues está muy bien. Antonio, ¿tú tienes previsto estar con nosotros mucho tiempo? Buenos días.
2: Hombre, pues sí, tengo toda la mañana por delante.
0: No, pero me refiero en la vida. En la vida.
2: Pues sí, prefiero.
1: Le vamos a tener conectado con Herrera.
0: ¿Qué años tienes, Antonio?
2: Estoy escuchando la emisora. Yo tengo 57. Nacido
0: pero
2: en Madrid.
0: Eres muy joven. Eres muy joven. Sí. Bueno, ¿y cómo te organizas la vida ordenada? ¿Cómo es una vida ordenada para Antonio, que es un taxista que está ahora mismo poniendo las calles con nosotros?
2: Pues para mí un poco difícil, porque yo madrugo mucho. Yo empiezo a las 3 de la mañana, dejo a mi mujer en el trabajo, yo vivo en Alcorcón, dejo a mi mujer en Cusco, que trabaja en la limpieza, y bueno, la dejo a ella y ya empiezo yo a trabajar. Hasta las 4 o la de la tarde.
0: Fíjate.
2: Y bueno,
0: fíjate.
2: Vamos tirando. Dormimos a ratos porque los sueños no los concilian muy bien. Cada 2 horas me voy despertando, pues claro. Los fines de semana salgo por la noche. Entonces, los trastornos de horarios, que es lo que me hace a mí.
0: Claro. Es que vaya, parece, vas acumulando el cansancio, ¿verdad, Antonio? Y es que al final ya no sabes por dónde te encuentras. A lo mejor te dicen una carrera, estás en Plaza Castilla, lléveme a la Puerta del Sol y te vas al Corcón, lógicamente pensando en que te vas a descansar.
2: No. Yo ya eso ya no. Yo me conozco en Madrid como la palma de la mano.
0: Qué bueno.
2: Y no, fenomenal. El trabajo lo digo fenomenal. Es cuando estoy en casa que me echo a dormir y me despierto cada 2x3. No sé si es por la obsesión del trabajo o qué será. Pero vamos, en el trabajo estoy fenomenal. Es cuando lo dejo. La primera media hora estoy un poco como atontolinao de que tú ya estás pues, en las calles. Y luego ya a partir de ahí ya empiezo a estar bastante cómodo. Fenomenal.
0: Qué bueno. Antonio, ahora mismo, ¿dónde te encuentras? Si miras a la derecha, ¿qué ves?
2: Yo ahora mismo estoy en la calle Santa Isabel. Estoy al lado del colegio de médicos.
0: Ah, muy bien.
2: A mi derecha estoy parado en el colegio de médicos antiguo, justamente.
0: ¿Y a tu izquierda qué estás viendo? ¿Algo raro?
2: No, algo raro estaba por abajo, por la Batiés. No, es otro edificio que también es del Estado, no sé qué edificio es.
0: Qué bueno. ¿Y qué haces por ahí?
2: Unido por un Estado médico. ¿Perdón?
0: ¿Qué haces por ahí? ¿Has finalizado una carrera o...?
2: No, estoy esperando por la emisora que me salte algún servicio, pues ya a estas horas más bien tiro de emisora, porque la gente que ahora mismo está funcionando está un poquito embriagada y entonces pues es preferible esperar a la emisora a gente que está recién levantada para no tener ningún contratiempo al transcurso de la mañana.
0: ¿Estás notando que la población bebe un poco menos? Porque, vamos, según todos los informes que me hacen llegar muchas empresas y sobre todo de alcohol, ¿no? Pues que la gente dice que ha bajado muchísimo el consumo de alcohol, pero muchísimo hasta unos datos que llaman la atención.
2: No, la gente bebe, yo creo que igual o más, pero lo que más he notado más el incremento de drogas.
0: Ya,
2: la droga está afectando muchísimo. Otra vez que están volviendo a introducir la heroína en lavapiés.
0: ¿Qué dices?
2: ¿Sabes? La gente de color. Sí, señor. Ya llevan un par de añitos introduciendo ahí la heroína. Uf. Otra vez volvemos atrás a los 80.
0: Eso te iba a decir.
2: Cuando yo era niño, que he visto muchos muertos. Joder. Por desgracia.
0: Bueno, pues ten cuidado, Antonio. Ten cuidado. Oye, ¿cómo te dio por escuchar este programa de radio? ¿Cómo te conviertes en ponedor?
2: Porque lo escuchaba mi jefe y yo, joroba. Digo, este hombre siempre está cadena. Yo siempre escuchaba aquí XFM y sigo escuchándolo. Cuando me aburro un poco, pues lo cambio. Y empecé que por la mañana era muy interesante vuestro programa. Y ahí poco a poco ya me he enganchado. Y últimamente estoy muy metido en el rollo de la política por lo que está sucediendo en el país. ¿Sabes? Y entonces, pues estoy más metido en la emisora. Metido todo el día con ella puesta hasta que casi me voy a casa.
0: Qué bueno, Antonio.
2: Y estoy muy contento por escucharos a vosotros porque hacéis una labor muy, muy, muy buena en todo un conjunto. Sobre todo por mirar por nosotros, por los españoles, y darnos voz a ello.
0: Claro, y sobre todo nos ponemos en la piel de gente como tú, que estás ahí en el taxi con la compañía de una radio y esperando a que te salgan los clientes y en tu caso, taxi, pero también están los camioneros, los transportistas, los que están en los soportes vitales, los que están en la garita, los que están haciendo el pan. Un abrazo a Ángel Maqueda. Te quiero decir que eso es un no parar, ¿eh?
2: Hombre, somos muchos los que trabajamos por la noche. Estamos como perdidos, porque nadie como apenas nos ven, pero estamos allí.
0: Desde luego que sí. Pues cuenta, Antonio, con que te vamos a hacer el diploma oficial de ponedor de calles, con tu nombre en grande, con tu profesión, y para que lo luzcas donde quieras.
2: ¿Podrías poner otro a mi mujer, que también se escucha todas las mañanas cuando vamos de camino para Cuzco?
0: Pues eso ahora lo negocias con Cristina, que es la orfebre del programa, que trabaja con la mano. Es muy, muy de los 80, de los 80,
2: sí.
0: Y os va a hacer un diploma muy bonito, pero negócialo con ella, que ella es la responsable del área.
2: Vale, perfecto. Pues muchísimas gracias por darme la voz con vosotros.
0: Gracias, Antonio. A ti por estar. El taxi es un escaparate muy bueno para la radio. Cuídate mucho, hermano.
2: Hombre, igual, que vaya muy bien. Encantado de conoceros. Muchísimas gracias.
0: Gracias, hermano. Que vaya muy bien. Son las 5:33, las 4:33 en Canarias. Eso es la radio en directo en la cadena COPE. 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
0: frases están prácticamente puestas. Nos queda todavía dar la del Pulpo Herrera, pero a este momento, en este miércoles, ya a puntito de darle finiquito a este mes de septiembre, a hablar del mundo del motor. Alfonso García, Motorman, buenos días.
10: Muy buenos días, Carlos.
0: Alfonso, si te das cuenta, mañana es cuando entra en vigor la reforma del Reglamento General de Circulación. ¿Esto es correcto o no es correcto?
10: Correctísimo, correctísimo. Mañana día 1 de octubre, como llevan anunciando desde casi del primero de año.
0: Claro, por eso lo digo más que nada, porque todo esto dicen que es con el objetivo de proteger a los más vulnerables, como pueden ser los ciclistas, ¿no? Resulta que ahora, a partir de este momento, va a haber que reducir la velocidad para adelantar a un ciclista. Cuéntanos, porque estamos todos muy despistados.
10: Tú lo has dicho, habrá que reducir la velocidad en 20 kilómetros hora por debajo de los límites máximos de la vía para adelantar a los ciclistas. Antes y durante la maniobra de adelantamiento, al ciclista no se podrá superar, por ejemplo, los 70 kilómetros hora cuando la vía tiene un límite de 90 kilómetros hora. Esta nueva norma se multará con 200 euros y 6 puntos del carnet. El problema es que el adelantamiento va a durar más tiempo, vamos a tardar más en adelantar a ese ciclista o estos ciclistas. Es decir, todo lo contrario a lo que se nos exigía hasta ahora, es decir, hacer el adelantamiento lo más rápido, en el menor tiempo y espacio posible. Por supuesto, se mantiene la distancia de separación lateral de al menos un metro y medio y cambios y cambiar de carril por completo para rebasarlo. Pero hay más, Carlos. Los ciclistas tendrán más prioridades sobre los vehículos a motor, como cuando circulen por el carril bici o el paso para ciclistas. También los ciclistas tendrán prioridad a partir de mañana cuando circulen en grupo y el primero de ellos haya entrado en una rotonda o haya iniciado un cruce. Pero lo más curioso, complicado para el resto de usuarios en ciudad, es que los coches tendremos que dejar 5 metros de distancia delante con la bici que nos preceda en su mismo carril. Toma. Si no lo hacemos, 200 euros y 6 puntos del carnet. Esto obviamente va a congestionar aún más la circulación, porque además los ciclistas circularán preferentemente por el centro del carril. Y para rizar el rizo de la inseguridad e incongruencia, los ciclistas, las bicicletas, podrán adelantar por la derecha y por la izquierda cuando exista una retención. Imagínate qué peligro. Y para terminar con las nuevas normas, se da potestad a los ayuntamientos para autorizar a los ciclistas circular en calles urbanas de un solo carril, circular en sentido contrario al resto de vehículos. Por cierto, algo que de vez en cuando también se ve. Como ves, en mi opinión, todo una pensada de la DGT y de sus técnicos.
0: Si te parece, Alfonso, vamos a estar todo este mes de octubre, que ya mañana empieza. Hoy es miércoles día 30, pero mañana miércoles, hoy miércoles es día 30, pero ya mañana es día 1. Si te parece, vamos a ir recordando así brevemente un poco cómo cambia el tema de encontrarse a un ciclista. Lo vamos a tener que recordar porque tenemos muchos oyentes que viven de un volante, que están con las furgonetas, con los camiones, con los transportes de un lado a otro. Y yo creo que esto hay que recordarlo porque la gente no quiere crear el mal a nadie, pero la ley se la tiene que saber, ¿no? Y esto es, necesita que se lo machaquemos a la audiencia. Hay que aprovechar que nos escucha mucha gente, Alfonso.
10: Sí, yo creo que sí. Y además hay una cuestión importante: el desconocimiento de la ley, claro, y de la norma, claro, no exime de la multa.
0: No, por supuesto. Pues apúntatelo ahí, por favor, Alfonso. Cada día lo vas a recordar brevemente en cuatro frases cómo tenemos que reaccionar ante un ciclista que nos encontremos, sobre todo por delante, en una carretera, cómo tenemos que hacer para que haya una seguridad y, sobre todo, no caer en esos 200 euros de multa. ¿Y cuántos puntos has dicho que nos pueden quitar?
10: 6 puntos.
0: Seis puntos, la mitad del carnet de conducir. Pues fíjate que también tengo aquí una noticia, que resulta que cada vez hay como más conductores, ¿no?, que tienen que recuperar los puntos del carnet de conducir. Ahora la Dirección General de Tráfico registra un doble récord, sobre todo por el alcohol, ¿no?, y por el uso de móvil. Pero todo esto, ¿a qué se debe todo este aumento? No es muy normal, ¿no?
10: Pues muy sencillo, se debe principalmente al aumento de las sanciones, de las multas. Solo 4 años han aumentado más del 40%. Es decir, el último dato de la DGT, en 2024 alcanzaron una cifra récord de 117.000 personas, según, repito, datos de la DGT, tuvieron que recuperar esos puntos, y también el aumento del censo de los conductores, y por supuesto porque conducir bajo los efectos del alcohol o drogas pasó de 4 a 6 puntos, lo mismo que el uso del móvil al volante de 3 a 6 puntos. También en 2024 el número de cursos de recuperación de puntos alcanzó máximos históricos, casi 7.500 cursos de recuperación parcial. Pero no somos tan malos conductores ni tan imprudentes, nos duele el bolsillo. Fíjate, desde hace 20 años del permiso por puntos, el 73% del censo de conductores conservamos los 15 puntos íntegros, y más del 90% tiene 12 puntos o más. El problema es que muchos conductores conducen, no saben cuál es su saldo.
0: Luego además, Alfonso, fíjate, si uno viaja a Londres, ¿tú sabías que ya cuenta con los primeros taxis autónomos del Reino Unido? Esto yo creo que en nada va a estar en Madrid, ¿eh?
10: Sí, ya lo creo. Me acabo de enterar, este primer servicio, Robotaxis, ya está operativo de la mano de Uber y de la compañía británica de conducción autónoma, Waymo, y los usuarios de Uber pueden utilizarlo sin coste adicional, aunque ya se han apuntado más de 140.000 londinenses. El problema es que solo hay por el momento 15 unidades disponibles frente a los 100.000 Ubers que circulan por la City. Pero para el disgusto de los más tecnológicos y valientes, estos robotaxis no son 100% autónomos por el momento, por lo menos durante la fase inicial. Cada vehículo llevará a bordo un conductor titulado, autorizado, que supervisa la conducción. Los coches de taxi casi autónomos son los Ford Mustang eléctricos con el dispositivo Blue Price Nivel 2 Plus, único sistema legal de conducción manos libres del Reino Unido, también en España o Alemania, pero parece que los primeros robotaxis en Madrid serán, curiosamente, coches chinos.
0: No, esto está muy bien.
10: Han anunciado antes de finales de año.
0: Total, o sea, no queda nada. Luego hay una noticia que es muy curiosa. Resulta que los conductores más jóvenes están viendo, pues, los efectos negativos en las ayudas a la conducción. Y ojo, porque muchos de ellos están confirmando que tiene efectos negativos en la seguridad al volante. Hay un informe que tú también tienes.
10: Sí, esto lo recoge una encuesta realmente muy interesante sobre el comportamiento del conductor realizado en Alemania, que demuestra que los hábitos en la conducción cambian en cada generación o con cada generación. Por ejemplo, casi la mitad de los conductores entre 18 y 24 años confiesan haber usado las ayudas a la conducción para concentrarse en otras cosas mientras conducen, como usar el móvil, comer o beber. Y la mitad, además, de los encuestados creen que en este caso, futuras generaciones tendrían dificultad para conducir con seguridad sin la ayuda de los sistemas de asistencia al conductor, de los ADAS. Por contra, solo de 4 de cada 10 afirma que la tecnología ya le había ayudado a prevenir alguna situación de peligro. Claro. Y la gran mayoría piden que las ayudas a la conducción son positivas y aumentan la seguridad vial. Por contra, menos de la cuarta parte cree que algunas de esas ayudas son muy intrusivas y molestas en la conducción.
0: Uh-huh. Seguimos en COPE. Enseguida le damos la del pulpo a Carlos Herrera. Gracias por escucharnos desde la 1:30, desde la 1:35 que comenzábamos hoy. Estamos aquí haciendo radio. Tu ponedor, claro, a lo mejor estás interesado en comprar el Batmóvil. Lo digo más que nada porque es uno de los coches más icónicos de la historia del cine. Pues bien, en breve va a salir a subasta, Alfonso. Tú tienes más datos, te lo he dicho en gallego, tienes más datos. ¿Por cuánto podría venderse? Menudo bicharraco, tiene que costar un pastizal, ¿eh?
10: Pues como el gallego te diré, va a depender pues todo lo que se empuje en la subasta, en esa subasta, pero habrá que preparar bastante leña, ¿eh? Pues el Batmóvil, que se utilizó como unidad principal además en el rodaje de Batman Returns, de vuelta de 1992, el regreso, dirigida por Tim Burton y Michael Keaton como protagonista, saldrá a subasta en Los Ángeles el 23 de noviembre a través de la empresa de subastas Jalens y Turner Classic Movies, pero hay que preparar entre 4 y 6 millones de euros y se podría convertir en el coche de película más caro y vendido de la historia en una subasta, y superando lo que ya pasó con el Batmóvil de la serie de los 60 de Adam West, que se pagaron casi 4 millones de euros. Esta subasta presencial y online del Batmóvil retorno de Batmóvil, Batman, va a coincidir con el Batman Day en Los Ángeles.
0: Genial. Ya para finalizar, Herrera está preparado. Hay una buena noticia y es que una batería desarrollada además en España va a ofrecer más duración y un coste más barato que las de litio, usando además materiales más abundantes. ¿Esto dónde ha pasado? ¿De qué se trata? ¿Esto tiene buena pinta?
10: Sí, y además ya demuestra una vez más que en España también se puede inventar cosas. Pues bien, esta batería española para vehículos eléctricos ha sido desarrollada por la Universidad de Córdoba. Está basada en sodio y azufre, basada en la tesis doctoral del investigador español Álvaro Bonilla, que permite superar los 2.000 ciclos completos de carga y descarga. Este rendimiento permitiría una vida útil superior a los 15 años, que superan el doble de vida a las de litio, que es de entre 5 y 7 años. Además, es más barata, promete ser más barata, porque tiene nuevos costes y menores costes al usar materiales abundantes como el sodio, el azufre y el hierro. Otro avance importante de este desarrollo de la batería española es el funcionamiento a temperatura ambiente y una gran reducción del riesgo de incendio o explosiones. Todavía está en desarrollo y esperemos no tardar en llegar.
0: Genial, Alfonso, pues no hay tiempo para más. El próximo lunes seguiremos hablando del mundo del motor contigo, Alfonso García, Motorman. Te mando un abrazo, que tengas una buena jornada. Yo me voy a ir poniendo la sintonía de dar la del pulpo a Carlos Herrera.
10: Yo te mando otro abrazo, por supuesto, y te deseo un feliz día y a todos los ponedores poniendo el intermitente.
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0: masa muscular a lo largo de los años. Ya no es solo el cómo nos vemos o cómo nos sentimos hoy, sino el cómo nos queremos sentir dentro de 20, 30 años.
1: Si cada vez vamos a vivir más años, ¿qué pasa cuando inevitablemente nos hacemos mayores? Pues que tenemos que vivir en ciudades que no sé si están preparadas para mayores. Ayer hice un experimento, me di un paseo por Sevilla intentando imaginar que en lugar de 34 tengo 82, y de repente el mismo recorrido, te lo prometo, cambia completamente. Pues, me imagino caminando más despacio, más cansado, y no encuentro dónde sentarme. Es verdad que hay bancos en plazas, en parques y tal, pero hay muy pocos bancos en la ciudad. Después, semáforos, los cruces, se ponen verde y tengo 40 segundos para cruzar. Ahora mismo pues ni pienso en ello, pero si tengo 80, quizás sí, quizás necesito más segundos para reaccionar, quizás me cuesta arrancar más. Entonces, ¿qué voy a hacer el día que no pueda cruzar una calle en 40 segundos? Para 2050, te recuerdo, una de cada 6 personas va a tener más de 65 años. Y hoy en Herrera en COPE nos preguntamos, ¿están preparadas las ciudades? ¿Estamos preparados nosotros? Eso te lo cuento a partir de las 10, amigo mío.
2: Pues es un bonito ejercicio de imaginación, sobre todo para estimular la empatía con las personas mayores. Imaginarnos a nosotros mismos, que somos insolentemente jóvenes, Alberto, con muchos más años. Hasta las 10, un abrazo.
1: Chao, amigo, adiós.
2: Hay objetos que para el resto pues no valen nada, pero para uno mismo pueden tener un valor incalculable. Basta con que estén ligados a un momento, a una persona, a una historia, para que dejen de resultar ordinarios. Sucede incluso con algo tan poco glamuroso como un chicle. Sobre ello reflexiona hoy nuestro traficante de palabras de los miércoles, Alfonso Usía. Alfonso, buenos días.
3: Buenos días, Jorge. El 1 de julio de 1999, Nina Simone salió al escenario del Royal Festival Hall de Londres hecha polvo. Tenía 66 años, estaba enferma y caminaba con dificultad. Nick Cave había conseguido llevarla al Meltdown Festival y entre el público estaba Warren Ellis, músico de los Bad Seeds, mirándola como se mira a alguien que pertenece a otro mundo. Antes de tocar, Nina Simone se quitó el chicle de la boca y lo pegó al piano. Luego ocurrió un milagro, porque aquella bestia que parecía derrotada empezó a tocar y dejó de ser una señora enferma para volver a ser a Nina Simone. Ellis contó después que el concierto tuvo algo religioso. Cuando terminó, con el público vaciando la platea, subió al escenario, buscó el piano y recuperó el chicle. Lo envolvió en una toalla que había utilizado Nina y se lo llevó a casa dentro de una bolsa de Tower Records. No sabía para qué quería aquello, simplemente sabía que no podía dejarlo allí. Luego vendría un libro, una expo y un prólogo de Nick Cave. Pero lo importante, Jorge, es que los objetos valen exactamente lo que hemos vivido alrededor de ellos. Una entrada de cine, una camisa vieja, una carta, un posavasos contienen parte de nuestra alma. Warren Ellis no salvó el chicle de Nina Simone, sino la leyenda pegada a la cola de un piano. Puede que por ese motivo llevamos toda la vida llenando algún cajón de cosas que los demás tirarían a la basura. Seguro que muchos de vosotros, oyentes, tenéis también algún objeto que contiene parte de vosotros. No los tiréis, estáis dejando algo de incalculable valor a los vuestros. ¿Quién no hubiera cogido un chicle como el de Nina Simone?
4: Pues hoy traigo a una mujer a esta sección musical, y qué mujer además, es Donna Summer con su Bad Girls.
5: Eso es. No importa la edad que se tenga y cuándo lo pongas, esto llena la pista. No sé si todavía está en cartel, creo que no. En Broadway, en Nueva York, el musical dedicado a Donna Summer, que tres excepcionales artistas, una la más joven, otra la madura y otra la más mayor, a pesar de que es una mujer que murió joven, Donna Summer, interpreta la vida y la carrera musical de cuando suena Bad Girls. Se pone el teatro de pie a bailar. Todo el teatro. Es algo soberbio.
2: Qué manejo de la onomatopeya.
5: Sí. La verdad es que está muy bien. Es que hizo un recorrido. Todo lo que grabó estaba bien hecho. Todo. Desde lo primero, el Love to Love You Baby, fue lo primero que grabó, ¿os acordáis?
2: Sí,
5: que parecía que estaba

0: Estaba fornicando en el estudio.
1: Bueno, pero, por favor.
2: Sí, sí, ¿estás aquí?
0: Bueno, pero no sé cómo preferís decirlo.
2: A más de uno bueno, se le atraganta el desayuno.
1: Practicando la gimnasia de Venus, no sé, utiliza una perífrasis.
0: Fornicar es una palabra preciosa, muy poco utilizada.
1: Sí, vale, de la primera conjugación.
0: Sí. La reivindico. Bueno, ahora, damas y caballeros, noticias a las 7.
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0: miércoles 30 de septiembre del 2026, cielos nubosos prácticamente en todo el país. Ya en unas horas empezamos octubre, ¿eh? Turrones, mazapanes ya se empiezan a ver en los supermercados, las castañas ya operativas. Uno ha recibido las primeras castañas gallegas y está dando cuenta de ellas. Y menos mal que tenemos la selección española de fútbol para quitarnos las penas del sanchismo. Ayer ganó 4-1 a Croacia con exhibición de Lamine Yamal. Por cierto, hablando de fútbol, este jueves en el Estadio de la Cartuja, homenaje a los ceutíes, a los caballas, con el partido Betis-Ceuta. Las entradas son muy económicas, 10 euros y 5 euros. Toda esa recaudación para Cáritas Ceuta. Betis Ceuta, aprovechando el parón de la liga en la Cartuja este jueves, en homenaje a todos los caballos. Allí nos veremos. Bueno, pues no querías un decreto, Mari Carmen. Pues tienes dos decretos, Mari Carmen. ¡Qué felicidad! Mari Carmen es una mujer afortunada, ¿eh? Ha estado muchos años viviendo a un precio que no le correspondía, pero bueno, en una casa. Y ahora los dueños de esa casa vuelven a admitirla después de una sentencia judicial a un precio más o menos parecido. Pues es una mujer afortunada. Estos no tanto, porque a pesar de haber hecho ese gesto, le llaman pymes buitre, pymes carroña. Esto de buitre, a ver si conseguimos el criterio exacto mediante el cual podríamos calificar a un fondo de buitre o no buitre, o a una pyme de buitre o no buitre. A ver si estos especialistas en este tipo de fauna nos lo aclaran. Bueno, esto de dividir un decreto en dos ya lo hicieron en marzo. Para contentar a los socios. Resultado, los dos fueron tumbados en el Congreso. Sí, y estos dos entrarán en vigor, los dos decretos, cuando se publiquen en el BOE, pero tienen que ser convalidados el viernes o la semana que viene, o hay un mes de plazo en el Congreso. ¿Y por qué lo han dividido en dos? Porque tienen que contentar a unos de derecha burguesa como Junts y a otros de extrema izquierda como los socios de Sumar. Así que, bueno, los decretos, el gobierno, vamos a ver, dos meses después de la invasión de Ceuta, que ayer calificó el rey de intrusión, violación de una frontera inaceptable, ha decidido, gracias a Mari Carmen, cambiar la agenda política por unos días. Que no se hable de la corrupción, que no se hable de Ceuta, bueno, está bien, se volverá a hablar pasado mañana o después de pasado mañana, eso es inevitable, pero durante unos días respiran. Respiran con dos decretos que son un rompecabezas. Pero que en general el aire, ya les digo que es un engendro populista, intervencionista, demagógico, que era lo que cabía esperar de toda esta gente. Lo que dice la literalidad de los decretos es algo que ni la ministra de Vivienda, Isabel Rodríguez, se sabe al dedillo. Escúchenla.
1: Relacionado a la financiación a interés cero para familias, ¿cómo se vehicularía?
2: Disculpadme, que estaba justo buscando esta parte del texto, que esta sí que estaba cerrada.
3: Sobre el segundo decreto, ¿cuál será la excepción?
2: Discúlpenme. Este texto justo no me lo he, no está aquí, ni la última versión del otro.
4: El tema de la congelación de los alquileres, ¿qué plazo es finalmente el que está puesto en el decreto?
2: La congelación, tengo que recurrir al texto porque ahora ya tengo un cacao. Sí. Tengo que revisar la última versión que no la tengo aquí.
0: Es que ni la ministra, ni la ministra sabe lo que acaban de hacer. Dice, no son decretos improvisados, hombre, menos mal. Si llega a ser improvisado, pues esta ministra es simple por naturaleza, porque es una simpleza rayana ya en el escándalo. Pero no me explicarán ustedes que no se sabe la letra pequeña. le vale el titular y dos o tres subtítulos de trazo grueso, a ver si engañan al personal y pasan la convalidación del Congreso. El decreto 1, que es el decreto para contentar a la extrema izquierda de Sumar, dice que se prohíben los desahucios de personas vulnerables hasta finales de 2030. Es decir, que hasta el 2030 uno se declara vulnerable, no tiene alternativa y puede dejar de pagar. Y si usted es el propietario de ese piso en alquiler, pues tiene que mantenerle y hacer lo que no hace el Estado. Es decir, esto es una forma de que los propietarios asuman un papel del Estado, que es proteger a los vulnerables. Si tiene un piso, lo tiene que proteger. Tiene que proteger, tiene que pagar el agua, tiene que pagar los impuestos, tiene que pagar la luz, y por lo tanto, y además, por supuesto, el cliente no pagar, el inquilino no pagar. Se prorrogan los alquileres que acaben antes de finales del 28, se regulan los temporales, cuidado, que los temporales también son los turísticos de verano, se prohíbe 2 años la venta de viviendas a los fondos de inversión. O sea, un fondo de inversión que no deja de ser una colección de pequeños ahorradores no va a poder comprar un piso. El IVA del 10% a los pisos turísticos se limita al 2% a la subida anual de las rentas. Es decir, todo esto, de que no se podía esperar otra cosa, solo consigue, les ha faltado nada más que confiscar viviendas, consigue estrechar todavía más el mercado de la vivienda en España. Es decir, reducir la oferta. Y esto es una pelea entre socialistas y comunistas a ver quién crea, quién promulga la estupidez más grande. Y el segundo decreto, la reivindicación, bueno, esto solo se incluye una medida que es la principal reivindicación de los grupos de la extrema izquierda, de la acampada de la Puerta del Sol, la renovación automática de los alquileres. O sea, cuando un inquilino entre en una vivienda, que pueda estar ahí para siempre, o hasta cuando él quiera. Y eso no lo quieren aprobar ni Junts ni el PNV y tal y que cual. Bueno, ya veremos la negociación a dónde. Pero a ver, ¿quién es el guapo que tiene una casa vacía y se atreve a alquilarla en estas condiciones? Y los de la calle, los porroflautas de las tiendas de campaña de la Puerta del Sol, no se engañan, Este es el ensayo de lo que van a hacer si en unas próximas elecciones gana la pérfida derecha. Este es el ensayo. Porque no se han quedado los porroflautas, no se han quedado satisfechos con este decreto, Mari Carmen. Dice, esto es un parche para calmar a la calle. Muy bien. Bueno, es que lo que exigen es poder expropiar, pero expropiar sin justiprecio, además. Es decir, confiscar. Es un ataque, claro, a la propiedad privada, porque a ver quién crea más inseguridad jurídica, a ver quién ataca más a la propiedad privada, a ver quién protege más al que no paga. Y además, no en un decreto, no, en dos, por si fuera poco. Bueno, esto se lo vamos a ir contando a lo largo de la mañana, si le parece bien, porque hay otras cosas que ya le está adelantando ahora mismo Silvia Tiena.
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6: El gobierno ha aprobado una nueva rebaja de los carburantes. Desde este jueves el descuento será de 20 céntimos por litro de gasolina, igualando la ayuda que ya se ha aplicado al diésel durante septiembre. La bonificación se reducirá progresivamente a 13 céntimos en noviembre y a 6 en diciembre. El juez Calama rechaza apartar a la joyería Llanes de la nueva tasación de las joyas de Zapatero. La defensa del expresidente había recusado a la firma después de que uno de sus responsables afirmara que el lote podía alcanzar los 2 millones de euros, pero el magistrado considera que esas declaraciones no demuestran una falta de imparcialidad. Rusia ha lanzado un nuevo ataque con misiles y drones contra varios puntos estratégicos de Ucrania, incluidos centros logísticos e informáticos de Kiev y de Odessa. En la última semana, la ofensiva del Kremlin ha causado 12 muertos y más de 200 heridos. Y el Tribunal Supremo de Estados Unidos ha utilizado temporalmente a la administración Trump, a la administración Trump a reactivar las deportaciones de migrantes a terceros países. La decisión permite estas expulsiones sin informar previamente a los afectados del destino ni permitirles impugnar el traslado. Y en el partidazo de COPE, Lamine guía a España. Daniel Asenjo, buenos días.
7: Buenos días, lo gane o no, Silvia, no hay dudas de que Lamine Yamal está en modo balón de oro. Ayer, doblete en la victoria 4-1 de la selección a Croacia, el primero una jugada para enmarcar, 70 segundos, 25 pases y Croacia no tocó la pelota. Pubil y Nico Williams completaron la goleada en una nueva exhibición de la campeona del mundo que hizo disfrutar a un Sánchez Pizjuán entregado a su selección. España es líder de su grupo de la Liga de Naciones y volverá a jugar el sábado en Oviedo contra la República Checa. Al margen de lo deportivo, la Premier inglesa ha declarado culpable al Manchester City de ocultar sus cuentas e inflar sus ingresos en más de 1.000 millones de euros. A la espera de conocer la sanción, el club se muestra decepcionado y sorprendido. Y hoy arranca la segunda jornada de la Champions femenina a las 7:45, Roma-Barça.
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0: La Comunidad de Madrid ha dado un plazo de 48 horas a la delegación del gobierno para desmantelar la acampada de la Puerta del Sol. Entre tanto, cientos de manifestantes han pasado ya su cuarta noche en ese kilómetro cero de la capital. Allí está ahora Íñigo Jodra. ¿Qué tal, Íñigo? Buenos días.
18: ¿Qué tal, Carlos? Buenos días. A pesar de este ultimátum de la Comunidad de Madrid, los manifestantes no tienen ninguna intención de marcharse. Consideran que el acuerdo para que Mari Carmen pueda regresar a su vivienda es solo el primer paso y que los dos decretos aprobados ayer por el Consejo de Ministros son insuficientes. Los definen como meros parches que no solucionan, dicen, el problema de fondo. Insisten en que la lucha va mucho más allá, como me explicaba hace unos instantes Markel, uno de los manifestantes.
19: Al final esta acampada, si algo demuestra, es que se puede conseguir mucho a través de la movilización social, pero además que tenemos objetivos mucho más amplios de lo que se ha intentado aprobar con estos dos reales decretos y que pueden intentar venir a echarnos, pero que hagan lo que hagan, volveremos a estar aquí.
18: Aseguran, por tanto, que van a mantener la protesta como mínimo hasta este viernes, mientras el plazo dado por la Comunidad de Madrid le quedan ya alrededor de 30 horas.
0: La historia del día la trae MJ.
20: En las grandes ciudades, a veces, la vida tan impersonal, tan anónima, se hace cuesta arriba. A veces también pasan cosas que no son habituales en esas grandes ciudades. Esta tiene más de 3 millones de habitantes. Y si le sumamos el cinturón industrial como el que tiene Barcelona, el área metropolitana que tiene Valencia, la zona sur como la de Madrid o el Aljarafe de Sevilla, en el Gran Buenos Aires son 13 millones de personas. Y ahí en pleno centro, con la gente queriendo llegar cuanto antes, un chofer de autobús se ocupó de una anciana. A ella la subieron al bus dos policías y desde ahí no la dejó.
8: La ayudan dos policías porque se sentía mal. Traté de sentarla adelante cerca mío. Le venía conversando para ver si ella se sentía bien también. Y bueno, no la vi tan bien, entonces la dejé un rato sin hablar. Yo le pregunté, ¿te van a esperar en la parada de colectivo? Y me dice, no. Y se puso a llorar porque se ve que no tenía a nadie para llamar en ese momento. Y bueno, entonces dije, no. Le pedí a una persona que se fijara en el mapa si era muy lejos la casa. Y me dijo, no, es ahí una cuadra. Bueno, listo, quede tranquila que yo te voy a acompañar, le digo.
20: Así que preguntó a los pasajeros si les importaba que bajase y acercase a la anciana a su casa mientras ellos esperaban. Bajó, la dejó en su portal y regresó corriendo por la calle.
8: Yo dejo acá, le pedí permiso a los pasajeros que ellos me van a esperar, supongo. Entonces le pedí permiso, mire, la voy a acompañar a la señora, porque no está bien. Había tenido un golpe en la cabeza, eso me llamó mucho la atención. Entonces dije, la voy a acompañar, no la voy a dejar sola. Y cuando volví corriendo, porque ya había tenía un tiempo que me llevó llevarla. Cuando subo al colectivo, toda una banda de aplausos, qué sé yo. Felicitaciones, qué bien que hiciste, que esto que lo otro, bueno.
20: Solo se quejó un señor, solo uno. Y el resto del pasaje imaginó que era por celos. ¿Por qué no lo hace conmigo también? Algo así debió pensar. Miren, llegar a esa edad es cada vez más usual. Hacerlo en condiciones es otra cosa, así que habrá que prepararse para ello. Y si no se puede llegar con salud, el cuidado debe ser de todos un poco. Que no pasa nada por perder un minutico.
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0: La primera del día la trae Antonio Naranjo. Buenos días.
23: Señor Herrera, buenos días. Pues tenemos que seguir hablando del sonrojante trasfondo de los dos decretos sobre la vivienda que aprobó el Consejo de Ministros, que no entrarán en vigor, si es que entran, hasta que los valide el Congreso. Bueno, bajo la supuesta buena intención de proteger a los inquilinos, en realidad invade e interviene la propiedad privada ajena para tapar el rotundo fracaso en la promoción de vivienda social, de la que da cuenta un dato entre muchos. Mira, fíjate, desde 2019 la mitad de las que se han hecho en toda España están en la Comunidad de Madrid, objetivo sin embargo de la acampada sectaria en la Puerta del Sol. Imponer precios, prorrogar unilateralmente contratos, prohibir los desahucios o incluso identificar a los compradores de viviendas si son sociedades para criminalizarlas, solo va a servir para restringir aún más el mercado del alquiler, encarecer los precios y además enfrentar a la sociedad. Claro, se trata de tapar el fracaso propio espectacular, azuzando otro innecesario enfrentamiento, en este caso entre propietarios e inquilinos, todo ello con un lamentable aroma comunista.
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0: A esta hora, 7:20, 6:20 en Canarias, continuamos con la actualidad de su COPE más cercana.
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3: Mantener solo la rebaja de 20 céntimos en el gasóleo agrícola no es ninguna solución. El campo de Castilla-La Mancha mantiene las movilizaciones porque no oculta su decepción. No hay más medidas, solo lo que ya había. El sector del campo mantiene su lucha, sus convocatorias. La más importante recuerda la movilización convocada por Asaja el 6 en Toledo. Quieren medidas reales, ambiciosas, porque el campo se muere. La reacción al decreto es de la vicepresidenta de Asaja en la región, Blanca Corroto.
4: Pero es que 20 céntimos nada más y nos ha incrementado el precio del gasoil en 70, 80 céntimos, pues hombre, han mantenido los 20 céntimos hasta el 31 de diciembre, pero la verdad que esto es insuficiente. Nosotros pensábamos que también nos iban a hacer unas rebajas fiscales. Pues al final se va a quedar media España sin sembrar.
3: Porque no es solo el gasoil, hay más. Los fertilizantes, los costes laborales, el agua, el relevo generacional, las reducciones en la PAC, los conejos. Víctor Manuel es presidente de una cooperativa en La Guardia. Las cuentas no les salen y se están planteando seriamente sembrar menos o no sembrar.
6: Lo que pasa es que nos están apretando y hay mucha gente por allá arriba, por Castilla y León, hablan de 5.000 hectáreas de sembrar menos, por estas cuestiones que estamos hablando, por los precios y... que no podemos con ello, no podemos.
3: Buenos días, soy José Luis Hornillos y escuchas Herrera en COPE Castilla-La Mancha. Esto en cuanto al decreto sobre carburantes. A las 8 menos 10 te contaré cómo recibe la región el decreto de vivienda, porque ayer lo que se aprobaba en Moncloa afectaba directamente a los castellano-manchegos. Aquí lo que tenemos en trámite parlamentario es una ley de vivienda que pone medidas concretas sobre la mesa para la realidad que tiene la región. Y esta ley ha avanzado sin enmiendas de totalidad, es decir, sin vetos de la oposición. Esto hace que el consejero de Fomento, Nacho Hernando, presuma de consenso, de una ley negociada.
7: No ha habido enmienda en la totalidad, porque hay un texto bueno, que seguramente sea mejor, ahora cuando podamos empezar a analizar las enmiendas parciales, que también ya nos adelantaron en las negociaciones que habíamos mantenido hasta la fecha. Yo voy a seguir estando en vías de poder aceptar todo el número de enmiendas que sean razonables y posibles.
3: El PP ha presentado casi 60 enmiendas parciales. No tener enmiendas a la totalidad hace que la ley avance más rápido y que al menos sobre el papel parezca que va bien encaminada a ojos de la oposición. Pero el PP lo niega, dice que su verdadera ley de vivienda llegará cuando gobierne.
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3: El año hidrológico termina hoy. Es su particular fin de curso. No ha sido malo porque llovió mucho en primavera y en invierno y eso hace que los pantanos estén en niveles aceptables. Pero en verano no ha llovido nada y eso hace que bajen peligrosamente el agua embalsada. Hoy haremos balance de este año hidrológico y de los nubarrones de futuro. Ya te conté ayer que el trasvase al Segura está parado, al menos hasta año nuevo. Hay obras por unas roturas. El gobierno se va a gastar ahí más de 1 millón de euros en arreglarlas. Y apunta en la agenda para hoy, Page preside la mesa del tercer sector, las organizaciones sin ánimo de lucro que median entre el Estado y el ciudadano para promover el bienestar social. También la Policía Nacional celebra San Miguel, su patrón. Y ya conocemos la oferta pública de empleo para este 2026. CESIF ha revelado que será de 425 plazas de personal laboral y 731 plazas de funcionarios. Aumenta la posibilidad de chubascos en la zona este de la región, más probables en las sierras. Suben las temperaturas tras una noche tranquila. Las mínimas han sido de 15 grados en Cuenca, 16 en Ciudad Real, 17 en Albacete y en Guadalajara y 18 en Toledo. Las máximas que nos esperan este miércoles serán de 25 en Cuenca, 26 en Guadalajara, 27 en Ciudad Real, 28 en Albacete y 29 grados en Toledo.
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3: Vivir más años y vivir mejor. Hoy en la sintonía de COPE te vamos a mostrar qué dice la ciencia y la experiencia. Buscamos respuestas para alargar nuestra vida de forma optimista. Y nuestra región va a ser protagonista porque La Linterna y Ángel Espósito van a estar en Fuensalida, en un centro de día, donde van a mostrar cómo se mantienen activos los mayores y qué cuidados necesitan. Espósito es protagonista en Castilla-La Mancha también porque va a ser el pregonero de la Navidad de Ciudad Real.
34: Todo lo que tira para esta tierra un poco hacia el sur de Madrid, pues a uno le pone un poquito la piel de gallina. Y creo que estamos perdiendo esa sensación, ese humor quijotesco, esa retranca que tenía mi madre y mi abuela y que se tiene aquí, en esta tierra del Quijote. Por lo tanto, de entrada, sí.
3: Ya sé que estamos todavía en septiembre y hablamos de gala de Navidad, pero es que este año en Ciudad Real aspira a ser todo un acontecimiento. Te seguimos contando todo lo que te interesa aquí, con Carlos Herrera.

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0: 11:30 de la mañana, 6:30 en Canarias, último día del mes de septiembre. Estamos a la espera de que el BOE publique los decretos, Mari Carmen. Finalmente no bastaba con uno, han sido dos. Sobre todo para enterarnos de lo que dicen, porque la ministra de Vivienda no es que ayer se terminara de explicar bien, es que tampoco lo sabía. Así que a ver si tenemos suerte a lo largo de la mañana. Ahora tomamos café.
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0: Hola, chicos, chicas, ¿qué tal?
11: Hola, hola.
12: Hola.
0: Todas las portadas Requeijo dedican espacio hoy a las medidas de vivienda que ayer aprobó el gobierno.
13: Pues el decreto, Mari Carmen, que al final son dos, no uno. Uno es para contentar a Junts y al PNV, y otro para contentar a Sumar y al sindicato de inquilinas. Este último tiene pocas posibilidades, porque contempla eso de los alquileres indefinidos. Anoche, fuentes de Junts le decían a Antena 3 que todavía no tienen los textos. Claro, me pregunto si es que ha aprobado el gobierno unos textos que todavía no están acabados. ¿Eso se puede? Pregunta. Fuentes del sector le dicen a ABC que se van a cargar el alquiler y que nadie va a construir vivienda para alquilar. Sobre ampliar el parque público de vivienda, fuentes del gobierno le dicen al Mundo que es que no hay mano de obra para construir. El editorial de La Vanguardia, que ya sabéis, si os lo recuerdo, no suele ser un medio especialmente crítico con Moncloa, concluye que las medidas aprobadas son parciales e insuficientes. De momento, sigue la acampada en Sol, la Comunidad de Madrid le ha dado al gobierno hasta mañana para desalojar la plaza o ir a los tribunales, pero la crónica de La Razón dice que los acampados desconfían del plan de partir en dos las medidas, quieren leer la letra pequeña y seguir presionando hasta que se apruebe todo. Se vota el viernes, por cierto. Los votos de Podemos también cuentan en esto, ¿eh? Irene Montero avanza que eso de hacer dos decretos es trampa, porque Sánchez sabe que el de los alquileres indefinidos no va a salir adelante.
0: Ya. Bueno, ¿qué pasa el viernes ahora con esto, Borges?
11: Bueno, no va a ser, hasta ahora lo probable es que no salga ninguno de los dos. Vamos, si los grupos son coherentes y los respectivos partidos de izquierda y de derecha que apoyaron en su día la investidura de Pedro Sánchez son coherentes con su programa. El de los alquileres indefinidos automáticamente cae seguro, porque ni Junts ni el PNV van a votar semejante ataque a la propiedad privada que ellos representan como partidos de los propietarios burgueses nacionalistas catalanes y vascos. Y el otro veremos, pero si Podemos es coherente con su odio a las rebajas fiscales a los empresarios, digo, a los propietarios, pues también a los propietarios, excepto el chalet de Galapagar, claro, también decaerá. Pero es que el gobierno no hace. El gobierno, vamos a explicar esto. El gobierno hace mucho tiempo que dejó por imposible la vivienda. Ha renunciado a solucionar ese problema, como a tantos otros, porque no es un gobierno para gestionar. Es un gobierno para elaborar relatos. Es un gobierno de guionistas, no de gestores. Y por tanto, lo que está ahora es en eso, en intentar salvar el relato. El relato que es un relato de buenos y malos, como siempre, un relato maniqueo, simple. Saben que esto va a naufragar. Es más, yo creo que Pedro lo trocea para que naufrague el viernes y poder culpar al malo, al villano, a la derechona. Ese es el plan, que esperar a que caiga y salir en tromba a decir que fijaos, los desahuciadores de Mari Carmen, qué malos son, cuando en realidad ha sido la derecha la única que ha devuelto a Mari Carmen a su piso, porque ha sido Almeida y la empresa. Esa empresa de un solo piso, a la que llama pyme carroñera Isabel Rodríguez. que es una ministra que en su día apoyó a Susana Díaz, que era antisanchista, yo la entrevisté en su día, echaba pestes de Pedro Sánchez, pero que evidentemente pues está en lo que todos al lado de este pues están en intentar salvar. No, ella ni se cree esa pose anticapitalista podemizada que intentó balbucear ayer, no se la cree tampoco. Saben todos perfectamente, la ministra también, que estas medidas son letales para la seguridad jurídica y por tanto van a empeorar el problema y van a sacar más. Ahora mismo habrá muchos propietarios que estén retirando, corriendo todas sus casas de o sus pisos o sus visitos hasta que caiga este gobierno, claro, del mercado del alquiler. Lo saben perfectamente, pero ¿en qué están? En ganar el relato.
0: María del Carmen.
12: Bueno, además del espectáculo que nos brindaron ayer, que fue completo, primero el retraso, el morbo, el gobierno este drama queen, luego las ruedas de prensa y luego la actuación estelar de la ministra, que no sabe qué consiste la ley que ella ha llevado al Consejo de Ministros, pero bueno, más allá de esto y de que no tenemos los textos, yo creo que esto lo que tiene es tres partes, este decreto o estos decretos. Uno es la parte que realmente le interesa al gobierno, como yo lo veo, que es dar una prórroga al gigantesco problema que tienen con esos más de 600.000 contratos que caducan en este año 26 y los que vendrán en el 27. Es decir, ahí tienen un problema gordísimo y que lo quieren solucionar. ¿Cómo? Prolongando otros 3 años más, patada para adelante. Entonces, pues mantenemos los precios de los alquileres topados, mantenemos la prórroga de los alquileres durante 2 años y la prohibición de los desahucios. Es decir, es extender lo que ha sido llamaban el escudo social y cuyos efectos ya conocemos, que es que la situación social de la vivienda es peor que nunca. Por lo tanto, esto si se aprueba, lo único que va a producir es agravar las circunstancias, porque es exactamente lo mismo que hemos venido haciendo hasta ahora. Y luego hay otras dos patas, que es la de contentar a Junts con medidas supuestamente liberales y promercado que podrían estar bien, pero en un plan de filosofía completamente distinta. Es decir, lo poco bueno que puedan hacer estas medidas lo va a destrozar lo mucho malo que incluyen las otras para contentar a Sumar. Y luego está la parte del relato, como decía Jorge, la parte de la demagogia. ¿Y cuál es esta? Los fondos buitres. Es decir, aquí necesitas tener un malo, muy malo, para que la gente se fije en el malo y no se fije en la responsabilidad del gobierno, mientras haya un fondo buitre. Y ojo, les funciona, porque la gente está hablando de los fondos buitre como si los fondos buitre tuvieran algo que ver o si los fondos buitre regularan el sistema del mercado. Y aquí hay que recordar que además de todas estas historias, la vivienda en España es el segundo país más desarrollado del mundo donde tiene mayor fiscalidad. Está gravada con un 30% y el Estado recauda pues por lo menos 50 y tantos millones solo por la fiscalidad de la vivienda, con los que, por cierto, no hacen nada de vivienda social. Entonces, la responsabilidad, todo esto, al final, pues veremos qué es lo que pasa en cuanto a Junts y Podemos. Pues veremos, yo ya no lo sé. A mí me dice la lógica que no deberían aprobarlo, pero la lógica ya hace mucho tiempo que salió de la política española.
0: María del Pilar.
14: Dos planos, uno político y otro técnico, ¿no? En el técnico, el decreto del gobierno de la parte socialista, como dice Carmen, es una patada hacia adelante que va a crear un problema aún mayor del que ya tenemos, y Junts lo sabe, y el decreto Sumar es una locura aún mayor. Sánchez está jugando al menos malo. ¿Y por qué? Porque aquí se trata de una lucha en el seno de la izquierda, PSOE y Sumar, y Podemos están intentando ganar votos. Hasta ahora Sánchez había conseguido prácticamente acabar con la extrema izquierda asumiendo sus posiciones. Sumar se resiste a morir, Podemos les quiere sustituir, y todo esto lo tienen que hacer sin enfadar a Junts y al PNV, que está muy callado, ¿verdad?, para no tener una moción de censura. Esto es lo que hay.
0: Bueno, se cumplen 2 meses de la crisis de Ceuta. Palabras del rey, hoy visita de Vivas a la Audiencia Nacional, el jueves, por cierto, en el Estadio de la Cartuja, partido Betis-Ceuta, precios muy populares para Cáritas Ceuta, homenaje a los caballos. A ver.
13: Muy bien por el Betis. Efectivamente, mucha presencia en los medios de las declaraciones de ayer del rey. Es el titular principal de ABC, con foto incluida. Felipe VI, 2 puntos. La intrusión masiva en Ceuta violando una frontera es inaceptable. Intrusión y violando. El vicepresidente de Ceuta ha hecho cuentas para El Mundo. Dice que si la policía va a 50 expedientes al día, nos iremos al año y medio de crisis. La Vanguardia ha tenido acceso a un borrador de un decreto que está impulsando Interior para acelerar las expulsiones en detrimento del derecho de asilo. ¿Cómo será el texto que dice la información que no lo quisieron aprobar ayer para tener la fiesta en paz con Sumar? Y ayer la policía desalojó por completo la playa de Benítez. El País apunta a que esto de desmantelar asentamientos y obligar a empezar de cero en otro punto a los inmigrantes está acelerando los regresos voluntarios a Marruecos. Hoy acude Vivas a la Audiencia Nacional, es la otra noticia del día. ¿Podrá explicarle a la jueza cómo fue cuando Moncloa le dijo eso de que se estaba poniendo muy pesado con tanto llamadita? El Confidencial dice que su testimonio compromete al delegado del Gobierno y al Ministerio del Interior. El Diario.es dice que Vivas inaugura un nuevo frente judicial que se le abre al Gobierno.
0: Bueno, a ver, situación de la cosa como está, Gorri.
11: Bueno, Pedro Sánchez, recordemos que dijo en el pasillo del hemiciclo, eso a Vivas, pregúntenle. Bueno, pues eso va a hacer la jueza Tardón, va a preguntar a Vivas. Y Vivas va a responder y va a decir la verdad, y va a decir la verdad de los avisos y de las llamadas a Moncloa y del desprecio con el que fueron recibidas sus advertencias. Y todo eso va a desencadenar una serie de consecuencias judiciales que van a hacer al tipo que dijo eso a Vivas, pregúntenle, que se arrepienta de haberlo dicho. Bueno, eso por un lado. Pero lo que estamos viendo es que cuando la policía entra a desmantelar, por fin, dos meses después, asentamientos chabolistas, lo que se produce, aparte de que algunos van a los recintos preparados por el gobierno, es que se acelera el goteo de retornados a Marruecos por su propio pie, por su propia voluntad. Es decir, a ver si va a resultar que la disuasión policial funciona mejor que el apaciguamiento. Y a ver si va a resultar que estamos llegando muy tarde a esta solución, que estaba ya inventada. Pero bueno, ayer oí, por cierto, una acampada de estas que ya sabes, Herrera, que son el colmo de la sabiduría jurídica, decir que los invasores no solo marroquíes, sino los inversores inmobiliarios. No hace falta ceder a la xenofobia, no hace falta ceder a la xenofobia para darnos cuenta de que existe una conexión causal entre el aumento de población debido a los flujos migratorios que ha estimulado Pedro Sánchez como mano de obra barata para nuestro modelo productivo, de bajo valor añadido, turismo, hostelería, etcétera, y la crisis de la vivienda. Si Pedro mete 3 millones de nuevos residentes en España, pero no construye al mismo ritmo, evidentemente las costuras del país se resienten. Esa es la España de 2026. El tipo ha acelerado la entrada masiva de inmigración para mantener una economía de bajo valor añadido, y el coste de eso, para presentarnos cuadros macros decentes, es que no hay casas, es que los servicios públicos se tensionan, es que el transporte se tensiona, la sanidad, la educación, ya lo hemos visto, la seguridad. Claro, claro, es que ese es el problema. Está conectado.
15: Sí, sin duda. Yo en la declaración de Vivas me parece que es muy interesante, porque hasta ahora hemos hablado del delegado del gobierno. Claro, el delegado del gobierno, su interlocutor en el gobierno era el Ministerio de Interior, ¿no? Y ayer lo comentábamos, que las declaraciones del jefe de gabinete, del delegado y previsiblemente del delegado cuando le llamen, porque le llamarán, apuntan directamente a quién era su interlocutor, que era el Ministerio del Interior. Pero Vivas ha tenido otro interlocutor. El otro interlocutor del presidente de Ceuta era el jefe del gabinete del presidente del gobierno, que no solo es el que coge el teléfono cuando llaman a Pedro Sánchez. El jefe de gabinete, pero es que además el jefe del gabinete del presidente del gobierno es el responsable y es el secretario del Consejo de Seguridad, en virtud de la Ley de Seguridad Nacional. Es decir, que tiene una, digamos, responsabilidad orgánica en este asunto, y además de tener esa responsabilidad que no ejerció debidamente, ignoró los avisos que le estaba dando el presidente de Ceuta. Por lo tanto, no solo apunta, digamos, las investigaciones de la jueza no solo apuntan a la responsabilidad del Ministerio del Interior, sino también a Presidencia de Gobierno, porque, insisto, por la Ley de Seguridad Nacional, Presidencia de Gobierno tiene una responsabilidad, y quien la ejerce, además al final el presidente, es el jefe del gabinete.
14: Claro, y Vivas va a contar lo que vio, lo que vivió, lo que sabía y lo que hizo, y además tiene pruebas, porque las llamadas están grabadas y se sabe a qué número has llamado, ¿no? Pero luego está el caos que continúa en Ceuta. No se devuelve a la gente. Y el gobierno no quiere hacer nada, porque si quisiera hacer algo, pues habría llevado ya un ejército de funcionarios para acelerar los expedientes, y tampoco lo ha hecho.
0: La noticia económica del día con CaixaBank: se dispara la inflación. Yo creo que eso sería el titular del día de hoy, si no hubiera estas cuestiones. Hasta el 4,9 en septiembre.
14: Es el dato adelantado que viene a confirmar lo que todos sentimos al llenar el depósito de gasolina o cuando vamos a la compra. Carlos, somos un 5% más pobres que en septiembre del año pasado. El gobierno, para intentar paliar la subida de la energía y de los alimentos, ha aprobado un nuevo decreto que no convence. ¿Qué dicen los agricultores y transportistas? Pues mira, los primeros, en un comunicado conjunto de las principales organizaciones agrarias, que las medidas aprobadas ayer pues no resuelven el problema de fondo y avisan de que el campo no va a parar hasta que las soluciones sean reales para los problemas reales que sufre el sector. Respecto de los transportes, ven insuficiente el nuevo decreto anticrisis aprobado en el Consejo de Ministros. Piden que las ayudas se ajusten a la evolución de los costes. Ya sabes que el gobierno ha aprobado un decreto por el que a partir del 1 de octubre, mañana, los combustibles recuperan el descuento de 20 céntimos por litro, que se está comiendo ya el precio, una ayuda directa para combatir ese incremento de precios de gasolina y diésel.
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0: Nara, buenos días.
17: Buenos días, y ya van 40 partidos.
0: Digo yo que algún día se perderá.
17: Hombre, algún día, y creeremos que se nos ha caído el mundo a los pies, pero sí. No se trata de eso. España se impuso 4-1 a Croacia con dos goles de Lamín, uno de Pubil y otro de Iñaki Williams, y lo hizo, fíjate, sin Rodri, ni Pedri, ni Laporte jugando de titular.
0: Sí.
17: Es increíble, juega muy bien. Pero el seleccionador de Croacia decía antes del partido, lo dijo antes del partido, que tiene su mérito, decía que la diferencia entre la España de 2010 y la de ahora tiene un nombre, y es Lamine Yamal. Y es verdad, ese es el diferencial que tiene la de 2010 con la de ahora. Porque ayer Lamine, por ejemplo, no tuvo un día especialmente brillante escapándose de los demás, porque tenía tres tíos pegados a la chepa, entre otras cosas. Vale. Y uno de ellos era Guardiola, que no es un cualquiera. Tres pegados a la chepa y no podía escaparse. Se escapó tres veces. Resultado, dos goles y una asistencia.
0: Ya, bueno, el segundo gol es un golazo.
13: En el primer minuto.
0: Además, por el primer palo, que era donde estaba el portero.
17: Es impresionante. Y la asistencia que le da a Pubil es tremenda, es tremenda.
11: Puede ganar el Balón de Oro, ¿no?
18: Hombre, sí. Digo yo, sí, ¿no?
11: Puede, está sí, colocándose sí, ahí. Sí.
17: Y ayer, como siempre, me encantó Fermín el tiempo que jugó.
0: Es que fue bueno.
17: Dos tiros al palo, es magnífico, dos tiros al palo. Me gustó mucho Hausen, que a la hora de sacar el balón jugado desde atrás aporta una barbaridad. Y me gustó y me alegró mucho que Nico Williams metiera el golazo que metió, que también fue un golazo precioso, porque le hace falta, porque ha pasado un mal año y tiene que venirse arriba. Y esa banda me gusta más con él que con Baena, porque de Baena quería hablar aparte, que es muy buen jugador, pero corre el riesgo de convertirse en Vinicius. En el pequeño Vinicius.
0: ¿Ah, sí? ¿Por qué?
18: Vinicius Requete Junior, ¿no?
17: Sí, porque se mete en todos los charcos. Es un hombre catiusca, le gustan los charcos. Da patadas a destiempo, empuja sin venir a cuento, es decir, porque si está un partido caliente, pues está caliente, pero no. Ayer empujones a destiempo a los jugadores, los tira, los trae. Tiene que tranquilizarse, ponerse a jugar la pelota, que juega muy requete bien, y no perderse en Pamplina, porque para eso ya está el del Madrid, para perderse en Pamplina.
11: Oye, y el mangazo del Man United, digo, del Man City, ¿qué me dices? Del mangazo del Manchester City.
17: Bueno, pero eso no es nuevo, eso se sabía, ¿no?
11: Bueno, pero ya se ha sentenciado que es culpable y por tanto ahora se va a valorar la sanción. A ver si le van a quitar los títulos a Guardiola.
17: Pero también habría que hacer algo con el PSG, ¿no?
11: También, claro, y con el Barcelona, por cierto.
17: También.
0: ¿Pero por qué le han hecho eso al Manchester?
17: No, es porque se gasta lo que lo tiene.
11: Por financiación ilegal.
17: Lo tiene,
11: por financiación ilegal y facturas falsas a la Premier, claro. Claro.
13: Eso me suena.
0: Eso, claro. Sí, bueno.
17: Claro, es que eso es así. ¿Tú sabes lo que gana?
18: Y en Turquía han detenido
17: lo que ganan los jugadores del City. Eso es, está fuera de cualquier mercado.
11: Pero es que no lo declaraban, ganaba.
17: No,
11: por abajo, claro.
17: Claro. Y bueno, en el otro partido del grupo, ojo, Chequia ha perdido 0-2 con Inglaterra, ¿eh? Lo que hace que nosotros estemos primero de grupo con 6 puntos, Inglaterra y Croacia con 3 y Chequia con 0 puntos.
0: Ahora nosotros vemos de jugar y contra Chequia.
17: San Marino perdió, venga, que disgusto me he llevado.
0: Nosotros jugamos con los checos.
17: Con los checos el sábado que viene.
0: El sábado que viene
17: en Oviedo, a las 20:45.
0: No hay liga hasta dentro de...
17: No, porque el martes también hay partido, el siguiente martes, que es la vuelta con Croacia, y ahí se para. y ya hasta el otro sábado no hay partidos.
0: Bueno, pues ahora, damas y caballeros, ya estamos llegando a las noticias de las 8 de la mañana, de las 7 en Canarias. Con permiso.
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0: 7:50, 6:50 en Canarias. Abrimos este tramo en su COPE más cercana.
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0: planta, qué ha ocurrido exactamente y sobre todo qué criterios está utilizando el gobierno regional para decidir en este caso qué proyectos de este tipo salen adelante o no, porque hay varias plantas de biometano planteadas. Sí. En la provincia.
1: En todo caso, el consenso social. Nosotros lo dijimos. Hay una realidad, hay una serie de residuos que se fundamentan aquí, especialmente en la industria agroalimentaria, en todo lo que es el sector agro, y esos residuos hay que tratarlos. La manera de tratarlos y que tengan además impacto positivo es a través de la generación de metano, biometano en este caso, o gas, biogás. En todo caso, lo que tenemos que ver es primero dónde se instalan estas plantas y segundo, que la ubicación, además de ser la correcta, tenga consenso social, que los vecinos estén de acuerdo. Nosotros dijimos desde el primer momento, cuando se conoció este proyecto en Carrión de Calatrava, y se lo dijimos a los vecinos, yo mismo tuve la oportunidad de participar en una especie de asamblea pública en la plaza del pueblo junto con el alcalde, que no saldría adelante el proyecto si no reunía el consenso social. Evidentemente no lo ha reunido, el pleno del ayuntamiento de Carrión de Calatrava por unanimidad ha decidido que no quiere ese proyecto para su pueblo y la Junta, oído el ayuntamiento, hemos comunicado tal decisión a la empresa y vamos a proceder al archivo de ese expediente. Por tanto, ¿qué proyectos van a salir adelante? Los que reúnan consenso social. Hay municipios donde sí existe, hay municipios en la provincia de Toledo que hay consenso social, que tienen muchos residuos, como digo, procedentes del sector agroalimentario, del ganado, o de las almazaras, o de las bodegas, y van a tratar ese residuo en la zona, en una ubicación adecuada, ideal, y sin ningún conflicto social. Pero donde haya conflicto social y el ayuntamiento nos diga ese proyecto no puede salir adelante, desde luego que no van a salir.
0: ¿Debería haber, José, elecciones generales antes de las autonómicas?
1: Desde mi punto de vista, sí. Yo creo que es bueno despejar el panorama político nacional para que posteriormente podamos centrarnos en lo que importa en unas elecciones municipales y autonómicas, que son los problemas de nuestros pueblos y ciudades y las necesidades de Castilla-La Mancha. Creo que la política nacional estamos en un tiempo, en un momento que distorsiona la realidad y sin duda que mete mucho ruido en el engranaje y, por tanto, respetando que esa posibilidad le corresponde al presidente del gobierno, al presidente Sánchez, yo sí me gustaría, como dirigente político, que las elecciones generales se celebraran antes. Por otra parte, tampoco estamos hablando de que fuera un gran adelanto, porque realmente tocarían en el mes de junio, julio. Pues no pasaría nada porque se hicieran en febrero o marzo, o incluso antes si es posible, y despejar el terreno de juego y que pudiéramos centrarnos en las elecciones municipales y en autonómicas, en que habláramos realmente de lo que importa a la ciudadanía cuando tiene que elegir a su alcalde o alcaldesa o al presidente de la Junta.
0: Esto no es una pregunta, es una llamada de teléfono que yo te hago y te hago una pregunta como están haciendo. ¿A quién prefieres de candidato en Ciudad Real? Jesús Fernández Sanz, Patricia Franco, Blanca Fernández o Sara Martínez.
1: Es que yo no soy militante de la agrupación de Ciudad Real. Yo estoy afiliado en la de Alcolea, que es mi pueblo. Y, por tanto, yo no elijo, no decido y no voy a votar en las primarias de Ciudad Real. Y por tanto, esa es una decisión que dejo a las 300 personas que son afiliados aquí en la capital, que pagan su cuota y que son, por tanto, a quienes corresponde esa decisión.
0: ¿Y cuándo lo vamos a saber?
1: Pues el procedimiento formal empieza ahora en torno al 20-tantos de octubre. Por tanto, no queda tanto para saber quién es el candidato o candidata finalmente aquí en Ciudad Real.
0: José Manuel Caballero, que ha sido un placer como siempre. Cuídate mucho.
1: Muchas gracias. Gracias a vosotros.
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4: Es la 1:00 p.m, son las 12:00 en las Islas Canarias.
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4: Hola, ¿qué tal? Muy buenas tardes. La última hora está ahora mismo en la Audiencia Nacional, en donde Jesús Vivas, Juan José Vivas, está haciendo una rueda de prensa después de comparecer 2 horas y media ante la jueza Tardón, María Tardón, de la Audiencia Nacional. Vamos a escucharle. Acaba de terminar en estos momentos esa comparecencia. En unos instantes estamos allí en la Audiencia Nacional, en donde Juan Jesús Vivas acaba de comparecer explicando qué es lo que le ha dicho a la jueza Tardón sobre lo que sucedió hace 2 meses en Ceuta. Porque te recuerdo que hoy se cumplen 2 meses de la entrada masiva, la invasión de miles de personas de la ciudad ceutí. Pero bueno, además de hablarte de Vivas, ¿qué te cuento hoy? Pues que ya estamos en otoño, que el otoño ha entrado con ganas, que llueve, esto es fantástico, porque el agua llena nuestros embalses, los ríos, los pantanos y sobre todo limpia, ¿eh? Limpia, entre otras cosas, el ambiente, y eso nos hace pues muchísima falta. ¿Qué más te podemos contar a esta hora? Bueno, pues que solo se ha publicado un decreto de vivienda de los 2 anunciados ayer en un Consejo de Ministros doble, ¿verdad? Algo absolutamente, en fin, de locura. Con dos ruedas de prensa, una del Partido Socialista y otra de Sumar. ¿Y qué ha pasado a lo largo de la tarde de ayer y esta madrugada? Pues que resulta que los 2 decretos son incompatibles. El detalle da lo mismo, porque a ti lo que te importa es el resultado. Pero vamos, los 2 son un disparate, pero es que además son incompatibles entre ellos. ¿Por qué son un disparate? Pues mira, para ti, inquilino, porque intentan explicarte que tienes derecho a quedarte en la casa de tu arrendatario, de ese señor o esa señora a la que conoces, aunque esté perdiendo dinero. Te estás aprovechando de alguien que de buena fe te alquila su casa, su vivienda, y que además es que tiene todo el derecho a hacerlo. Fíjate en el dato, el 85% de las viviendas de alquiler en España está en manos de pequeños ahorradores. La mayor parte de ellos tienen más de 65 años. Es decir, puede ser tú que me estás escuchando, o tu abuelo, o tu tía, o tu tío. Son agricultores, gentes del campo, personas con profesiones liberales. El 94% de los que alquilan un piso en España tiene la casa en la que vive y la que alquila. La que te está alquilando a ti, que eres el inquilino. Y este gobierno pretende decirte que está bien aprovecharte del trabajo de esa persona de más de 65 años que ha trabajado y ha cotizado 45 años y que ha ahorrado para comprarse una segunda vivienda en la que ahora tú estás alquilado. Te voy a dar otro dato. Según los informes quincenales del Ministerio del Interior, un total de 20.400 migrantes llegaron a España de forma irregular entre el 1 de enero de este año y el 31 de agosto de este año, y todos tienen solución habitacional. Pero a ti, inquilino con problemas, resulta que al gobierno no le ha dado tiempo en 8 años a hacer algo para bajar el precio del alquiler o el precio de la vivienda, porque ni han construido ni han hecho ofertas de alquiler público, de viviendas públicas, ¿verdad? No. han hecho una ley que lo único que ha conseguido es que nos encontremos en la situación en la que nos encontramos ahora mismo. Pero lo fundamental es que este gobierno, la solución que te da es que te aproveches del prójimo. Es asombroso. Y luego estás tú, que llevas toda la vida ahorrando para pagar tu vivienda, un pisito que tienes de soltera o soltero, que lo alquilas, o a tú, que a ti, después de vender el taxi, ¿verdad?, compraste la vivienda en la playa, que alquilas de vez en cuando, o que cuando traspasaste la panadería decidiste ir a vivir al pueblo y a alquilar el piso en Madrid. ¿Qué vas a hacer tú que pagas con ese dinero la hipoteca de la segunda vivienda si resulta que tus inquilinos son de por vida, indefinidos? Si les da por no pagar o por ocupar la vivienda. Tú que pagas incrementos de luz, calefacción, IBI, basuras, incrementos del IPC. Bueno, por cierto, menudo lío con la tasa de basuras. Y luego está la diarrea mental de la ministra de Vivienda.
6: Este texto justo no me lo he... No está aquí, ni la última versión. Disculpadme, que estaba justo buscando esta parte del texto, que esta sí que estaba cerrada. La congelación, digo que tengo que recurrir al texto porque ahora ya tengo un cacao.
4: Tiene un cacao. Mira, las medidas coercitivas de mercado siempre terminan mal. Lo vimos con Zapatero, con el presidente Zapatero, ya sabes cómo dejó la economía, la tuya, la doméstica y el país. Y lo vamos a ver con Sánchez y sus socios, porque van por el mismo camino con una diferencia. Zapatero tenía presupuestos generales del Estado. Llevamos 4 años sin ellos. Por cierto. Sobre los decretos, que no sabemos si se van a votar el viernes, 1, 2, medio o ninguno. Afortunadamente, y a diferencia del alcalde Almeida, Alberto Núñez Feijóo lo tiene claro.
7: Las trampas las hacen los tramposos. El que entra a votar una trampa es un tramposo más. Yo no soy un tramposo. No voy a engañar a los españoles. El gobierno pretende engañar a los españoles, que no cuente conmigo.
4: El PP vota que no. Titulares.
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4: Ángela Sánchez, buenas tardes. ¿Cae la tasa de ahorro de los hogares españoles?
9: Se modera un 11%, el nivel más bajo desde principios de 2023.
4: Encontrado un cuerpo flotando sin extremidades frente a la costa de Sagunto, en Valencia.
9: Lo encontró una embarcación el lunes. La Guardia Civil está ya investigando los hechos.
4: Y Luis de la Fuente.
9: El seleccionador español ha sido galardonado por la Conferencia Episcopal en la primera edición de los premios Estela, que reconocen a instituciones y personas que encarnan su misión educativa.
4: Y en el deporte, José Luis Corrochano, buenas tardes.
10: ¿Qué tal, Pilar? Buenas tardes. Noticia de la selección: el lateral izquierdo del Betis, Fran García, es el elegido por Luis de la Fuente para sustituir a Alejandro Grimaldo, que sintió molestias en el muslo izquierdo ayer en el calentamiento del partido ante Croacia. Mientras tanto, Lamín se exhibe con la selección española, 2 goles y 1 asistencia en la victoria de España contra Croacia por 4-1. Los números, Víctor Navarro, de la estrella española, siguen subiendo.
11: Siguen subiendo y tiene claro que merece el Balón de Oro, porque la gente disfruta con su juego. Ayer se vio en un Sánchez Pizjuán que se puso un pie para despedirle. Le piden camisetas rivales como Guardiola de Clan Rice. Ayer celebraba uno de sus goles sentado sobre el balón, como diciendo que aquí está el mejor del mundo, y su momento se traduce esta temporada en 8 goles y 6 asistencias en los 8 partidos como azulgrana, y 3 goles y 1 asistencia en los 2 últimos encuentros con España. Aspira a los 2 títulos que le faltan, la Champions y el Balón de Oro, y recuerda que a sus 19 años y con estas cifras hay quien dijo que no estaba buen nivel.
12: Pero eres consciente, Lamín, que cada vez marcas más las diferencias, que cada vez eres más regular, cada vez tienes más incidencia en el juego del equipo.
13: Bueno, estoy creciendo. Al final me conocisteis con 16 años, entonces cada año pues iré mejorando, pero sobre todo por el bien del equipo. Pero sí estoy disfrutando mucho y yo creo que se nota.
14: Lamín, 3 goles de los 6 últimos que ha hecho la selección. Estás en un plan estelar.
13: Hace un mes me decíais que estaba mal, que no sabíais qué me pasaba, entonces... Estoy tranquilo, estoy siguiendo disfrutando. Sé que en cualquier momento voy a empezar a decir lo mismo, entonces, tranquilo.
10: El próximo partido de España, el sábado en el Carlos Tartiere contra la República Checa, que ayer perdió en casa contra Inglaterra por 2-0.
4: Lo tenemos hecho. Gracias, Corrochano. 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
4: Bueno, ya sabes que hoy se cumplen 2 meses, ¿verdad?, de la invasión de Ceuta, aproximadamente unas 15.000 personas. De los inmigrantes que entraron hoy, hace 2 meses, permanecen o en las calles, son los centros que se han habilitado para ellos. Los ceutíes llevan 2 meses sin salir a la calle, los niños sin jugar en el parque, bueno, se quedaron, por supuesto, sin el verano durante el mes de agosto. Y hoy el máximo responsable de Ceuta, el presidente de la ciudad autónoma, ha estado en la Audiencia Nacional. ¿Por qué ha estado en la Audiencia Nacional? Porque se ha abierto una investigación. Una investigación judicial porque resulta que murieron más de 100 personas ahogadas durante esa invasión. Le ha llamado como testigo la jueza María Tardón y acaba de terminar esa comparecencia de prensa. En la Audiencia Nacional está Victoria Ballesteros. Victoria, buenas tardes.
15: ¿Qué tal, Pilar? Buenas tardes.
4: ¿Y qué es lo que ha dicho Juan Jesús Vivas?
15: Bueno, primero, el presidente de Ceuta ha abandonado el edificio, ha estado casi 3 horas, ¿no?, declarando como testigo ante María Tardón. Ha salido de la Audiencia Nacional bastante tranquilo y nos ha dicho que estaba satisfecho con esa declaración.
16: Yo me voy satisfecho porque me he podido explicar y me voy muy satisfecho porque he visto en su señoría y en el Ministerio Fiscal implicación y determinación para esclarecer lo que ha ocurrido, y esto me parece importante.
15: Bueno, importante también es hoy esa cronología, ¿no? ¿Quién sabía qué? ¿Desde cuándo lo sabía? ¿Y qué se hizo con esa información en los días anteriores a aquella entrada masiva de migrantes? Vivas ha llegado a la Audiencia Nacional con documentación bajo el brazo para afianzar su testimonio, con las comunicaciones que, según ha explicado, en los últimos días mantuvo con distintos responsables del Gobierno central y con una idea: aportar a la jueza toda la información sobre lo que estaba trasladando Ceuta antes del 30 de julio y la respuesta que recibió.
16: Lo que sí he hecho es contar en detalle todo lo que ha ocurrido, desde la información que disponemos en la ciudad autónoma y yo como presidente y alcalde, en los días previos a la invasión, durante la invasión y después de la invasión.
15: Y es que el 27 de julio, 3 días antes de la entrada masiva, Vivas acudió a la delegación de gobierno. Allí, según su propio relato, pidió declarar la emergencia nacional, establecer un mando único y reforzar los efectivos de policía y guardia civil. Ese mismo día dice que intentó contactar directamente con Pedro Sánchez, que no consiguió hablar con el presidente y que la comunicación se canalizó a través de su gabinete. También ha contado que siguió insistiendo durante las horas siguientes porque la presión migratoria no dejaba de aumentar y ha asegurado que desde Moncloa le trasladaron que la situación estaba controlada. Entonces ahora la magistrada también ha pedido a la policía, Guardia Civil y otros organismos los análisis de riesgo, las alertas que se hubieran emitido antes de la entrada masiva. Quiere saber cuándo se hicieron, quién los recibió y por qué vía se transmitieron. Mañana el turno será, también declararán como testigos el jefe de la policía local de Ceuta, Sebastián Vega, y Gonzalo Sanz, que era el entonces jefe de gabinete de la delegación de gobierno.
4: Ajá. Pues así están las cosas en la Audiencia Nacional. Gracias, Victoria. Hasta luego.
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4: Bueno, ya sabes que hoy en COPE le estamos dedicando toda la programación a hablar de longevidad. ¿Y esto qué es? Pues que vivimos más años y queremos vivir mejor, ¿no? Porque no se trata tanto de cumplir muchos años si resulta que no estás sano y que no vives con calidad de vida, ¿no? ¿Y dónde estamos? ¿Dónde estamos Mediodía COPE? Pues estamos junto a personas mayores que entrenan fuerza, movilidad, equilibrio, en fin, que se han tomado muy en serio esto de que hacer deporte, bueno, pues al final ayuda a todo, al cuerpo y a la mente. Y me encuentro con Catrín, que es la entrenadora en una clase con la que vamos a hablar ahora con dos de sus alumnas. ¿Qué tal, Catrín? Buenos días.
17: Muchas gracias, muy buenos días a todos, bienvenidos. Este es un programa de actividad física para personas mayores de 60 años. El propósito de él es tratar de conservar la funcionalidad y autonomía para todas las personas. Sabemos lo importante que es el ejercicio de fuerza, no solamente para conservar la salud, sino que para mantener el músculo fuerte, para que se conserve también a nivel óseo, prevenir sarcopenia, ¿cierto?, y osteopenia, que es la debilidad del hueso. Y también trabajar lo que es el equilibrio, la movilidad, que son importantes para prevenir algún tipo de lesión.
4: ¿Y qué tal el éxito estáis teniendo? Porque es un programa pionero, es novedoso en vuestro gimnasio. ¿Qué respuesta estáis teniendo de la gente?
17: De todas formas, hemos tenido una muy buena respuesta. Este programa se da todos los días, de lunes a viernes, de las 12:30 hasta las 1:15. Este programa partió como un programa piloto en el mes de agosto, pero ya en septiembre ya estamos agarrando un poco más de personas, se están entusiasmando más, están interesados en fortalecerse y llevar una vida autónoma dentro de todo lo posible.
4: Bueno, pues vamos a hablar con algunas de tus alumnas. Creo que estáis haciendo pilates, ¿verdad?
17: Este es un programa de fuerza, de equilibrio, de movilidad y de todo lo que es funcional. Pilates, ejercicios de pilates combinamos muy pocas veces, nos enfocamos más de lo que es la fuerza y lo que es cardiovascular también.
4: Bueno, pues vamos a preguntarles a tus alumnas. Hola, ¿qué tal? Buenas tardes. ¿Y usted es?
18: Yo soy Marta.
4: Marta, ¿y cuántos años? ¿Le puedo preguntar su edad?
18: 78.
4: 78 años, está usted estupenda. ¿Y desde cuándo viene aquí a hacer ejercicio?
18: Esto inició creo en agosto, entonces tengo agosto y septiembre.
4: ¿Y por qué ha decidido hacer este tipo de programa?
18: Que quiero mantener la condición física, sobre todo el equilibrio, no perder más musculatura que uno va perdiendo, fuerza, flexibilidad, todo lo que es muy bueno para el cuerpo, ¿no?
4: Porque usted notaba que iba perdiendo fuerza, flexibilidad, antes de hacer este tipo de ejercicio, digamos, más centrado en 2-3 días a la semana, 40 minutos?
18: Sí, a través del tiempo pierde uno y se da cuenta, ¿no? Si es uno sedentario, es muy peligroso.
4: ¿Y ha notado mejora desde que viene aquí?
18: Sí, yo creo que sí. Me siento más fuerte, duermo bien, me esfuerzo, camino más rápido, sí.
4: Bueno, tiene 70 años, pero parece que tiene 10 menos, ¿eh? ¿Y usted? Buenos días, ¿quién es?
19: Mercedes.
4: Mercedes, ¿y usted cuántos años tiene?
19: 72.
4: 72 años. Y ha comenzado también como su compañera este programa para mayores de 60 años en agosto o directamente en septiembre.
19: Una parte en agosto y septiembre.
4: ¿Y ha notado ya que los primeros beneficios o todavía no? ¿Podemos decir que eso se nota desde el primer día o no?
19: Como el segundo día. Y es más.
4: ¿Como el segundo día?
19: Sí, la segunda vez, porque antes yo tenía que pedir ayuda para que, por ejemplo, a sacar o armar la cama nido de mi nieto, y hoy por hoy lo hago sola y no necesito ayuda y no me siento, me siento fuerte y no me molesta hacerlo.
4: ¿Cuántas veces?
19: Para mí es un gran beneficio ya.
4: ¿Cuántas veces por semana viene usted a estas clases?
19: A esta clase una vez por semana.
4: ¿Y hace más cosas en el gimnasio?
19: Sí, aquagym, 2 veces a la semana.
4: ¿Y con el aquagym, usted qué siente que gana?
19: Para empezar, en lo que entro en el agua me pongo feliz, para empezar. Y casi cuando empecé, casi no podía caminar, y por molestias en las rodillas. Como a las 2 semanas ya andaba sola. Y con esto, además, tengo más seguridad en el metro, las escaleras, me siento más segura y con más equilibrio, y puedo destapar las latas en la cocina, todo eso que antes me tenía que recurrir a mi esposo o a la cuchara.
4: ¿Por qué hay que recomendar a las personas ya a partir de los 60, 65 años, hombre, que se tomen esto del deporte un poquito en serio? ¿Usted qué les diría?
19: Claro, es que más que deporte es como amor propio, porque es autosuficiencia. Esto lo que da es eso, seguridad, y no depender de otras personas por mucho más tiempo. Yo creo que con esto, es más, ya ahora voy a incorporar otro día adicional, porque quiero como ir más rápido para poder aprovechar el tiempo.
4: A Mercedes le ha gustado esto. ¿Usted también piensa en incorporar otro día adicional o no?
18: Yo de hecho vengo 2 días a Aquagym y 2 días aquí, ya con eso.
4: Ah, bueno, usted ya lo tiene, o sea, va adelantada. ¿Y qué hay de la salud mental, ¿no?, de las personas mayores? Cuando uno hace ejercicio, conoce a gente, hace amistades, lo digo a estas edades, ¿no? Entre los jóvenes igual van, hacen su ejercicio y se van a sus quehaceres, pero a estas edades uno ya encuentra amigos también.
19: Claro que sí, nosotros no nos conocíamos y ahora hablamos algunas pequeñas cosas o podemos quedar al salir, lo que sea, es claro que sí. Y como es como un de paso, mientras uno se cambia, también puedes hablar cosas que no hablas con nadie más y ahí las expresas y te están escuchando, que es muy importante también.
4: ¿Usted piensa lo mismo?
18: Sí. Para mí ha sido una forma de conocer gente porque no soy de aquí y llegué recientemente, y sí me ha ayudado, porque hay que tener conversación, aunque sea corta, pero el contacto humano es muy importante.
4: También hay que ejercitar el cerebro, ¿verdad? ¿De dónde es usted?
18: Yo de México.
4: ¿Y cómo se ha encontrado en España? ¿Ha habido mucho cambio, no? ¿En México hacía usted ejercicio?
18: Sí, hacía pilates en México. De hecho, pero lo dejé de hacer hace tiempo. Yo tengo osteoartritis, entonces a veces me cuesta trabajo, ¿no? Pero sí, hacía ejercicio allá también.
4: ¿Y también recomendaría a las personas de cierta edad que hagan ejercicio?
18: Sí, claro, es bien importante, es muy importante, en todos los sentidos, físico, espiritual, mental, social, en todos los sentidos.
4: Bueno, pues muchísimas gracias a las dos. Os dejamos, que sigáis practicando, y ha sido un placer. Muchísimas gracias. Buenas tardes. Bueno, hacer ejercicio siempre es importante. A determinada edad, muchísimo más. Los estudios clínicos, ¿qué es lo que dicen? Que las personas a partir de los 60 años, cuando empiezan a ejercitar el cuerpo, por supuesto también la mente, pero el cuerpo, previenen mucho más enfermedades posteriores, cardiovasculares, la fortaleza de los músculos, la fortaleza de los huesos. Es muy importante a ciertas edades, por ejemplo, retrasar el que tengas una caída y tener que abordar una operación. Bueno, cuando tienes una musculatura más fuerte, es posible en muchas ocasiones caerte, pero no tener que tener una intervención quirúrgica. Y además se encuentran amigos, o sea que ya lo ves, se puede vivir más, se puede vivir mejor, y haciendo ejercicio te garantizas que es posible vivir con mejor calidad de vida.
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4: ¿Y de qué hablamos ahora? Pues mira, del tema de la vivienda, de una de las principales preocupaciones, la principal preocupación de los españoles, y hoy más si cabe, tras esa aprobación ayer en el Consejo de Ministros de un decreto con medidas en teoría para facilitar el acceso a la vivienda, pero que en la práctica vienen a destrozar aún más el mercado de la vivienda. Solo se ha aprobado un decreto, el otro, bueno, pues estamos a la espera de ver qué es lo que sucede, porque, en fin, el segundo, el de Sumar, no se publicaba porque su texto afectaba al artículo primero de su publicación, simultáneamente podía traer problemas legales. Desde el gobierno aseguran que se trata de un retraso técnico. Los dos decretos que quiere llevar a votar el viernes que viene el gobierno al pleno extraordinario en el Congreso de los Diputados, vamos a ver si finalmente los puede llevar, porque es obligatorio que lleguen antes de 48 horas de la votación. Claro, si hasta mañana resulta que el decreto no está publicado en el BOE, me estoy refiriendo al segundo, pues en todo caso serían 24 horas, no 48. En el Congreso de los Diputados está Ricardo Rodríguez, que ha tenido una mañana de lo más movidita. ¿Qué tal, Ricardo? Buenas tardes.
20: ¿Qué tal? Buenas tardes, Pilar. Sí, ciertamente son horas intensas ahora mismo.
4: Ya. Bueno, lo primero que cuéntanos es cuál es la posición del Partido Popular, que ha dicho que ellos no van a votar este decreto.
20: Bueno, ha llamado la atención, desde luego, que Alberto Núñez Feijóo por primera vez haya querido fijar esa posición con antelación después del cacao jurídico que ha vivido el gobierno en estas últimas horas, uh-huh. Incluso cuando el decreto para contentar a Sumar corrige al principal que acaba de entrar en vigor. Ante tal esperpento es evidente que ha fijado su posición el líder del PP, diciendo que claramente votará en contra. Al gobierno esto no parece afectarle demasiado, porque lo que está anteponiendo es el intento de resucitar la mayoría de la investidura, aunque la división hoy hemos visto incluso que ha llegado al seno del socio minoritario de coalición, ya se subdividen. Mónica García, Enrique Santiago.
21: Por técnica jurídica, como uno de los decretos hace referencia a otro, no pueden estar publicados en el mismo día.
22: Que se publique rápidamente. Yo los argumentos técnicos que he oído en absoluto me convencen, sinceramente lo digo.
20: Bueno, lo que ha hecho la Moncloa ha sido trasladar el redactado exacto de este segundo decreto a sus potenciales apoyos, el de la renovación indefinida de los contratos, que como novedad, apuntémoslo, obliga al propietario a indemnizar al inquilino con 12 mensualidades, casi nada, si decide romper el contrato. El equipo presidencial, mientras tanto, pues en lo que está.
4: Pero es todo un disparate. O sea, a ti desde Moncloa, ¿qué te transmiten?
20: Bueno, ellos en lo que están.
4: O sea, lo que acabo de decir, Ricardo, es que usted que me está escuchando, que vendió su taxi y compró con ese, con ello, con ese dinero, un piso para alquilar, ¿verdad? Y tiene un inquilino. Y decide, porque su hijo se ha hecho mayor, que quiere que ese piso sea para su hijo. Que le tiene que pagar 12 meses de las mensualidades al inquilino para que se vaya.
20: Eso es, tal cual. Lo tiene que indemnizar. Bueno,
4: estoy en un gimnasio, me están escuchando un montón de personas mayores que no dan crédito. No dan crédito a lo que estás diciendo, Ricardo. De media, en fin, 65, 70, 75 años.
20: Yo creo que el propio gobierno lo que está es cruzando los dedos para que esto no salga adelante el viernes, que no va a salir adelante. O sea, lo que trasladaba la Moncloa es optimismo con el primer decreto, el principal, el que hoy mismo se ha publicado de 96 páginas. Y mientras tanto, te lo puedes imaginar, empatizamos con la reivindicación del derecho a la vivienda, con la acampada en la Puerta del Sol, entendemos, ojo, que las reivindicaciones continúen, así que el gobierno pues va a seguir calentando la calle.
4: Pues volvemos a hablar contigo a partir de las 2 de la tarde. Es Ricardo Rodríguez, jefe de Nacional de Cadena COPE. Gracias, Ricardo.
20: Gracias a ti.
4: Y ahora nos vamos a ir a hablar con Patricia Vérez Cobedo. Ella es la presidenta del Colegio Oficial de Agentes de la Propiedad Inmobiliaria de A Coruña. Patricia, buenas tardes.
0: Hola, buenas tardes, Pilar, ¿qué tal?
4: Bueno, yo no sé si demasiada incertidumbre es lo que está generando estos decretos o demasiada certidumbre de que vamos directos al desastre.
0: Bueno, lo que te puedo decir es que en el sector pues hay una gran alarma y preocupación por estas medidas, pues este Real Decreto y el otro que está pendiente de publicación. No han tenido en cuenta el sector inmobiliario, con lo cual tampoco lo que nosotros pretendemos pues no se ha aplicado nada y todo lo contrario. He recibido muchísimas llamadas de clientes pues muy alarmados que nos han trasladado su idea de que si se convalida este Real Decreto el primero, ya no te digo el segundo porque el segundo ya es tremendo, pues con la idea de vender sus viviendas o dejarlas vacías. También pues hemos, entre todos los compañeros agentes de la propiedad inmobiliaria, pues también hemos hablado y lo mismo ocurre en toda España. Hay muchísima alarma y muchísima preocupación. Y todo...
4: Sí, hay muchísima preocupación, Patricia. Bueno, el segundo es catastrófico, pero el primero es que es un desastre. Va en la misma línea de lo aprobado en los últimos años, que bueno, podía tener una explicación. Llega la pandemia del COVID, bueno, pues vamos a intentar que no suba, que no se repercuta el IPC, la subida de la inflación en los alquileres, y dar una seguridad a aquellas familias que tuvieran menores o personas vulnerables. Pero es que claro, han pasado 6 años del COVID. ¿No?
0: Claro. Mira, mañana se tendrían que firmar numerosos contratos de arrendamiento. Mañana es 1 de octubre y se están paralizando hasta esperar si se convalida o no el Real Decreto. O sea, fíjate tú, este es un grave problema. Nosotros, como la repercusión de ese primer Real Decreto, pues incide de forma absolutamente negativa sobre la oferta de la vivienda. Ya tenemos en la mitad norte de España, en zonas residenciales tensionadas, zonas declaradas residenciales tensionadas, un problema con la oferta de vivienda en alquiler. Uh-huh. Y esto se va a trasladar a toda España, porque si esta prórroga legal de 2 años, una renovación casi forzosa, provocan directamente la pérdida de disponibilidad del piso. Muchos propietarios lo que están es optarán por vender sus viviendas o dejarlos vacías, ante el riesgo de no poder recuperarlos.
4: Pues esas son esas son las consecuencias reales del primer decreto, que de momento es el único aprobado y publicado en el Boletín Oficial del Estado, por lo tanto es el único del que podemos hablar así con conocimiento de causa. Las consecuencias inmediatas: a mañana, día 1 de octubre, salida masiva de inmuebles del alquiler. Es Patricia Vérez Cobelo, presidenta del Colegio Oficial de Agentes de la Propiedad Inmobiliaria de A Coruña. Patricia, gracias por atender la llamada de Mediodía COPE.
0: Muchísimas gracias a vosotros.
4: Te quedas ya con unos consejos a la 1:30. Te resumimos toda la información del día.
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4: Es la 1:30 de la tarde, son las 12:30 en las Islas Canarias.
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4: Se cumple una semana del mediático desahucio de Mari Carmen, la mujer de 87 años desalojada del piso de alquiler de renta antigua en el que vivía en Madrid desde hace 70 años, 20 años sin tener en realidad derecho a ello. Y desde entonces, su caso y la pretensión del gobierno de controlar el mercado de la vivienda en alquiler intentan desviar el foco de tragedias como la invasión en Ceuta, que ya alcanza los 2 meses de duración y en torno a 15.000 personas que siguen allí. El esperpento, en forma de 2 decretos, ha llegado esta mañana hasta la sesión de control al Ejecutivo, al gobierno en el Congreso.
9: Publicado en el Boletín Oficial del Estado, el que recoge la prórroga de los contratos de alquiler hasta el año 2028, mientras que el promovido por Sumar, la otra parte del gobierno, promueve la prórroga indefinida de esos contratos. Este último aún no figura en el BOE, pero el gobierno asegura que se publicará mañana. Con esta situación, lo que reina ahora es la confusión, como acabamos de contar, desde las inmobiliarias, ya que desconocemos si el viernes, en ese pleno extraordinario convocado, se van a votar ambos o solo el de Sumar, porque, como te venimos contando en COPE, la ley establece que prevalece el último. Y a este lío se ha referido a Alberto Núñez Feijóo para adelantar que el PP va a votar en contra.
23: Nosotros no vamos a apoyar en ningún caso una trampa de esta naturaleza. Un gobierno que aprueba un decreto y en el mismo instante aprueba el siguiente, derogando el anterior, y los dos lo somete a votación de las Cortes, es un gobierno tramposo. Yo no voy a engañar a los españoles.
4: El líder del Partido Popular sí que ha dado su receta para intentar que el acceso a una vivienda deje de ser, como todas las encuestas apuntan, la principal preocupación de los españoles.
23: Esto solo tiene una solución: más vivienda para bajar los precios. Y el gobierno no tiene ningún interés en construir más vivienda. Y además, todo lo que ha dicho que iba a construir es mentira. Una mentira durante 8 años no puede tener premio.
4: Y la clave de todo esto, Ángela, es que de momento desconocemos el sentido del voto del PNV.
9: Eso es, son fundamentales, ya sabes, para que el viernes los decretos sean o no convalidados en el Congreso.
4: Entre tanto, en la Puerta del Sol continúa la acampada masiva iniciada por el famoso desahucio. Se calcula que hay 1.000 tiendas de campaña instaladas. José Luis Martínez Almeida, alcalde de Madrid, exige a la delegación del gobierno que actúe y desaloje la plaza.
24: No son manifestantes pacíficos, no es una mera acampada por la vivienda, se está transformando en algo completamente distinto en su caso, e insisto, adoquines, cuchillos de grandes dimensiones, hornillos, peleas, altercados, hay un peligro claro para el orden público y para la seguridad.
4: Madre mía, tremendo el susto que se han llevado los pasajeros de un avión que cubría la ruta entre Dubái y Tel Aviv.
9: Ha tenido que desviarse hasta Arabia Saudí tras producirse un altercado entre miembros de la tripulación, aunque hay una investigación abierta. Lo que sí se conoce es que el avión descendió más de 5.000 metros en solo 2 minutos y que el piloto y el copiloto están heridos.
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9: Pamplona acogerá la próxima gala de los Goya el 6 de febrero de 2027. La Academia de Cine ha dado a conocer este mediodía que la capital navarra será el escenario de la gala anual más importante del cine español.
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4: No te descubro nada, cada vez vivimos más. Llegar a los 80 años ya no es una excepción. De hecho, la esperanza de vida supera esos 84 años según los datos del INE. Pero cumplir años no significa necesariamente dejar de aprender. Nuestro cerebro también envejece, pero hay hábitos que pueden ayudarnos a mantenerlo activo durante más tiempo. Aprender cosas nuevas, enfrentarnos a nuevos retos o mantener una vida social activa son algunas de las recomendaciones para cuidar nuestra salud cognitiva, nuestro cerebro. David Céspedes es especialista en medicina preventiva y experto en envejecimiento saludable.
13: El cerebro, si tú lo mantienes activo, no te hace falta hacer cosas muy espectaculares. Y mantenerlo activo es simple y llanamente tener a alguien con quien hablar.
4: Y hay algo más, no aislarnos, tener alguien con quien hablar, mantener el contacto con otras personas, seguir formando parte de la comunidad, también puede ayudarnos a mantener nuestra mente activa.
13: El mayor deterioro se produce en las personas que están más aisladas socialmente, y eso es algo que en Inglaterra lo tienen súper claro. Los pacientes se recuperan mucho mejor cuando tienen una forma de comunicarse con los demás.
4: En Salamanca encontramos un ejemplo de ellos. Su nombre es María González, tiene 82 años y asiste todas las semanas a diversas actividades como Historia del Arte, al Centro Municipal de Mayores Tierra Charra, y además es la presidenta de la Asociación de Mayores La Esperanza. María, buenas tardes.
14: Hola, buenas tardes.
4: Gracias por atendernos. Dígame, efectivamente.
14: Perdón.
4: No, está usted perdonada.
14: Gracias a ustedes. Efectivamente, cumplo 82 años y mi día a día comienza a las 7:30 de la mañana. Me mantengo con la mente lo mejor posible. Aconsejo a los mayores no se queden en casa. Aprovechar todas las actividades que sean posibles. Yo tengo 2 días de actividad, de activa la mente, 2 días de psicomotricidad, 1 día de historia del arte, todo ello en centros del ayuntamiento. Y añadiendo a esto, voy a conferencias, a la pontificia, soy presidenta de una asociación de mayores y también del ayuntamiento, y siempre podemos seguir aprendiendo. Entonces, recomiendo que nadie se quede en casa. Siempre
4: ¡qué maravilla!
14: Podemos seguir aprendiendo.
4: María, no, cuando usted dice que hace, María, cuando usted dice que hace actividades de activa la mente, ¿a qué se refiere activa la mente?
14: Pues para tener el nivel cognitivo lo más alto posible. Uh-huh. Hacerlo trabajar para que nos podamos seguir manteniendo con un cerebro vivo.
4: Por ejemplo, acudir a actividades como Historia del Arte al Centro Municipal de Mayores. ¿A usted siempre le ha interesado el arte y la historia del arte, o es algo
14: siempre
4: que ha descubierto con la edad?
14: No, siempre me ha gustado, siempre he ido a ver todos los monasterios, he viajado muchísimo, he procurado ver todos los monasterios posibles y visitar todo lo más posible, y ahora que tenemos la posibilidad de que nos ofertan tantas visitas guiadas, no se puede desaprovechar nada, ni un momento de nuestra vida.
4: Porque usted
14: tenemos
4: nota
14: la capacidad de poder hacerlo.
4: Ajá, y de disfrutarlo, por supuesto. Y además usted nota que le viene mejor a su cerebro, que se siente más activa.
14: Sí, totalmente. Hay cosas que no puedo debido a enfermedades, y mi movilidad no es maravillosa, pero aún así pues procuro Tengo un excelente marido que aún conduce y tiene 87 años. Ajá. Y me puede llevar a los sitios y sin el transporte
4: público. A ustedes lo que hay que preguntarles es qué comían de pequeños, ¿no? Porque 82 y 87 años.
14: Pues muy sanamente, y entonces tampoco comíamos tanto filete de ternera como comemos ahora, que bueno, yo carne tampoco tomo mucho.
4: Bueno, María, en Salamanca siempre ha habido buen jamón.
14: Sí, bueno, evidente, claro, pero tampoco antiguamente, yo cuando era pequeña, no todo el mundo tenía posibilidad de comer un buen jamón, ni de comer jamón. En mi casa sí, porque mi padre criaba cerdos y luego hacíamos matanza. Pero bueno, alguno vendía y otros lo comíamos, o sea que no eran las posibilidades que tenemos hoy día la inmensa mayoría de los mayores.
4: María, entonces, ¿usted qué le diría a una persona mayor que se está quedando en casa y que ha dejado de hacer actividades? ¿Qué le diría?
14: Pues que no, que eso no es bueno ni para su salud, ni para su mente, ni para su estímulo, porque quedarte entre cuatro paredes sin moverse, yo eso no me lo quiero ni plantear. Porque, desde luego, preferiría la muerte súbita.
4: Porque pues ahí está.
14: Es horrible.
4: Pues ahí está ese mensaje de María González, 82 años. Su marido me ha dicho 87 o 89.
14: 87.
4: 87 años y una pareja feliz y dicharachera. Total. Que además viajan porque su marido conduce. Pues enhorabuena, sí, María. Sí. Y que esté usted así muchísimos años más.
14: Espero los que sean posibles, pero que tengamos esta calidad de vida, que podemos ser independientes, que nosotros, mis hijos, nos están en las islas, pero nosotros somos autónomos y para mí eso es lo importante.
4: Claro que sí. Gracias, María.
14: A ustedes.
4: ¿De qué te hablo ahora? Pues mira, del Opus Dei, que cuenta actualmente con cerca de 94.000 miembros en todo el mundo. Un tercio del total están en España. Por cierto, el 98% de los miembros son laicos. El Opus Dei está cerca de cumplir 100 años desde su fundación, lo hace en 2028. Durante este último siglo, sobre el Opus Dei, sobre su estructura, su funcionamiento y su origen, pues se ha dicho mucho, ¿verdad? Y en la mayoría de ocasiones, pues no con muy buena prensa. Así que vamos a descubrir qué es y qué no es el Opus Dei con el director de comunicación en el Reino Unido, Jack Valero, a través de su libro Opus Dei sin filtro. Jack, buenas tardes.
10: Hola, buenas tardes, qué bien estar aquí.
4: Bueno, qué alegría tenerte. ¿Qué es el Opus Dei?
10: El Opus Dei es una organización de la Iglesia Católica que anima a la gente a buscar a Dios en su vida ordinaria y aspirar a la santidad en lo que hacemos, en la familia, en el trabajo, en las relaciones sociales, en todas las cosas que hacemos cada día. Ahí está Dios esperándonos. Esto es lo que el Opus Dei te predica y te ayuda a hacer.
4: Ajá. ¿Y quiénes forman parte del Opus Dei? Yo decía que no ha tenido muy buena prensa. Bueno, depende de qué prensa escuches, ¿no? Pero, en fin, ¿qué tipo de personas forman parte del Opus?
10: Pues hay laicos. La mayoría, 98% son laicos, hombres y mujeres. Y luego hay sacerdotes también, unos pocos, que ayudan a los otros. Pero son personas normales, ¿no? O sea, cualquier persona que no tenga un compromiso con otra entidad en la Iglesia puede acceder al Opus Dei si piensa que Dios le llama allí. Y es una vocación normal, en la vida ordinaria. Ya sé que se dicen muchas cosas en la prensa porque a veces la gente desconoce, ¿no? Pero en realidad la realidad es muy sencilla, que es hombres y mujeres normales que viven su vida y que Dios ha entrado ahí y que las ha animado a ser buenos con las personas, amar a los otros, etcétera.
4: Jack, igual tiene que ver la confusión algo con la nomenclatura, ¿no? ¿Qué es un numerario? ¿Qué es un auxiliar? Ah, sí, ¿qué es un agregado?
10: Vale, sí, sí. Bueno, la mayoría de los miembros del Opus Dei no tienen compromiso de celibato y se llaman supernumerarios, que son unas tres cuartas partes. Y son la mayoría casados, viven con sus familias, maridos, mujeres, hijos, etcétera, padres. Luego hay aquellos que tienen compromiso de celibato, el otro 25%, que son los numerarios, que se encargan de la formación y el acompañamiento de los otros, y luego los agregados, que tienen sus trabajos y sus familias, igual que los supernumerarios, pero viven vidas de célibe. Y cada uno, según su disponibilidad y lo que pide Dios, lo que le pide Dios es estar en el mundo donde estén, siendo viviendo como Jesucristo, llamando a las personas, llamando a Dios y todo eso. Eso son los numerarios y los agregados, y luego los supernumerarios, que son la mayoría. Decía que el fundador nos decía, todos tenemos la misma vocación, que es a la santidad y al testimonio de vida que tenemos con los demás. La vocación es la misma para todos.
4: Jack, tu libro, el Opus Dei sin filtros, ¿por qué crees que había necesidad de escribir un libro así?
10: Bueno, porque yo lo que he visto es que yo he contestado muchas preguntas sobre el Opus Dei en estos 25 años que llevo en la oficina de información, desde arriba, ¿no? O sea, porque me preguntan sobre poder, influencia, dinero, mortificación y tal, y yo respondo desde arriba que hay que hacerlo cuando te preguntan, pero yo he visto ahora con este libro que respondiendo desde abajo, con las vidas de las personas, se responde mucho mejor, las cuestiones se abordan con mucha más realidad, las personas hablan de lo que es su vida, de lo que significa para ellos, y yo creo que eso es mucho más cercano a la gente. Cuando tú lees el libro, que son testimonios de 18 miembros, pues ellos explican muy bien lo que el Opus Dei representa en su vida y cómo tratan de invitar a Jesucristo, cómo aman a Dios y a los demás y todo eso.
4: Porque tú creías que el Opus Dei tenía o tiene un problema de imagen.
10: Bueno, no tanto un problema. Obviamente hemos tenido buena prensa y mala prensa en diferentes sitios. La imagen es una cosa que viene y va, ¿no? A veces es difícil explicar realidades sobrenaturales en un ambiente secularizado, ¿no? Porque la gente, tú dices, no, yo hago esto por Dios, y ellos piensan, bueno, si yo no pienso que Dios existe, esto no tiene sentido, y todo eso, debe haber otros motivos. Hay toda una serie de cosas que son un poco más difíciles de explicar. Uh-huh. Y entonces, pues eso pues nos hace que el reto de comunicar mejor las realidades de nuestra vida, ¿no? Y yo pienso, bueno, ¿es mala prensa? Ok, bueno, quizá, pero seguimos explicando, es una gran oportunidad.
4: Es desde luego una oportunidad. Jack Valero, director de comunicación del Opus Dei en el Reino Unido, gracias por habernos acompañado en Mediodía COPE. Mucha suerte con ese libro, y es hora, como siempre, de escuchar a nuestro compañero José Luis Restán, quien hoy reflexiona sobre el incremento de bautizados en Francia. ¿Qué tal, José Luis?
12: Hola, Pilar. Un momento especialmente revelador de la visita del Papa en Francia fue el encuentro con los catecúmenos que se están preparando para recibir el bautismo, jóvenes y adultos en número creciente a lo largo de toda la geografía francesa. León XIV dijo sentir una profunda gratitud por la obra imprevisible de Dios. Estoy maravillado, dijo, por el número de personas que hoy se acercan al umbral de la fe y los numerosos adultos que piden recibir los sacramentos de la iniciación cristiana. También destacó la paradoja de tantas personas que redescubren el Evangelio en el contexto de una sociedad fuertemente secularizada. La experiencia de todos ellos es un signo tangible de la obra de Dios que supera los análisis estadísticos y sociológicos, subrayó el Papa, añadiendo que de esta forma se ha visto desmentida una actitud derrotista y un pesimismo estéril que no han sido infrecuentes en las estructuras eclesiásticas europeas. Pero no ha sido un plan ni una estrategia quienes han hecho cambiar el viento, sino la imprevisible obra de Dios que ha encendido esta pequeña llama en la oscuridad de la noche, una pequeña semilla que aspira a crecer incluso en medio de espinas y zarzas. Porque el Papa no incurre en ninguna ingenuidad ni triunfalismo. El asombro ante lo que está sucediendo a tantos de nuestros hermanos y hermanas no debe encerrarnos en una satisfacción ingenua, sino impulsarnos a comprometernos, a buscar, a interrogarnos y a emprender acciones pastorales concretas. Una cosa también es cierta: a pesar de todas las carencias, esto ha sido posible porque contra viento y marea ha seguido presente la Iglesia en medio de pueblos y ciudades. La Iglesia como casa, como amistad que abraza, estimula, corrige y consuela. Los que piden el bautismo piden con él pertenecer existencialmente a esa casa, entrar en su corriente de vida. A los catecúmenos les dijo que no están llamados únicamente a recibir. Su fe es un tesoro que se ofrece a la Iglesia universal y al mundo.
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9: El 60% de los centros educativos de la provincia estarán climatizados para el próximo año. Esa ha sido la promesa del consejero de Educación, Cultura y Deportes de Castilla-La Mancha, Amador Pastor, antes de la reunión que ha mantenido con directores de centros de la provincia de Ciudad Real. Exactamente serán 1.500 aulas refrigeradas en 133 centros educativos de toda la provincia. Lo escuchamos.
30: A esto le sumaremos también el compromiso que hemos adquirido de establecer un plan, un protocolo de atención educativa frente a las altas temperaturas, es decir, establecer los periodos, las actividades permitidas o limitadas que pueda haber en los grandes episodios de calor, actividades que se realizan en los exteriores. En definitiva, como decimos, es un plan muy ambicioso.
9: Escuchas Mediodía COPE, saludos de Jaime Rivero. ¿Te gusta leer? Bueno, pues si te gusta, estos minutos en Mediodía COPE van a ser para ti. Un minuto y volvemos.
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9: Voy a empezar haciéndoos una pregunta. ¿Sueles leer habitualmente? Si lo haces, te animamos a que sigas haciéndolo, pero si no tienes el hábito, te vamos a recomendar que empieces a intentarlo. ¿Y por qué digo esto? Porque en Villanueva de los Infantes, en su Biblioteca Municipal Quevedo, tienen una programación destinada a fomentar la lectura y dinamizar la biblioteca. Y ha sido una de las reconocidas en el concurso María Moliner de animación a la lectura, impulsado por el Ministerio de Cultura.
0: Y para hablar de esto, hoy nos acompaña Cristina Fuentes, responsable de la Biblioteca Municipal Quevedo. Bienvenida.
1: Hola, buenos días.
0: Cristina, lo primero de todo, enhorabuena por este reconocimiento.
1: Muchísimas gracias.
0: Cristina, ¿cómo recibisteis la noticia? Porque imagino que esto al final es algo especial.
1: Sí, y tanto. La verdad es que con muchísima alegría, porque bueno, no deja de ser un reconocimiento a una labor que hacemos de eso, de fomentar la lectura, de que la lectura guste, que se anime todo el mundo a leer. Y entonces, bueno, que te reconozcan también unas actividades que hacemos entre todos, porque...

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1: Y esto nos ha llevado a preguntarnos quién está detrás de los mensajes. ¿Quién no le...
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5: Los datos nacionales del Sistema de Vigilancia de Infecciones Respiratorias muestran que la incidencia de COVID ha aumentado en la última semana, ha pasado de 50 a 85 casos por cada 100.000 habitantes. Un incremento que se está dando sobre todo en niños y personas mayores. Aunque según nos cuenta Inma, su madre y su hermana lo están pasando mal. Ella ha vuelto a recordar todas las medidas que tomamos durante la pandemia.
6: Yo soy la única superviviente porque tanto mi hermana como mi madre han dado positivo y la verdad que estoy notando que este año el COVID viene con muchísima, muchísima fuerza. Además de los síntomas típicos de pues, fiebre, mocos, dolor de garganta, he notado que se les ha bajado el virus mucho al estómago. Mi madre, por ejemplo, que es la que peor está, no está pudiendo dormir de los dolores, lo está pasando muy, muy mal.
5: En Castilla-La Mancha se está notando ya el repunte de los contagios de COVID y gripe en los centros de atención sanitaria y las urgencias. Nos lo ha contado el médico de urgencias del Hospital Universitario de Toledo, Miguel Ángel González Cano Manuel.
7: Sí, sí, ya hemos empezado a detectar bastantes casos de COVID, tanto en las personas que mandamos para casa, que son personas con patologías leves, como pacientes ingresados que los tenemos que ingresar pues, con el diagnóstico de COVID, más otros diagnósticos más complejos, por lo que se quedan ingresados, ¿no?
5: En Castilla-La Mancha, la Consejería de Sanidad ha decidido adelantar la campaña de vacunación de gripe y que comenzará mañana 1 de octubre con la población infantil y los mayores que están en las residencias. Y el 7 de octubre se puede vacunar el resto de la población, Diana. Este año la campaña de vacunación de gripe viene con algunas novedades. Jesús Fernández Asán es el consejero de Sanidad.
8: Que aumentamos 2 años en los niños, llegamos hasta 7 años, que vamos a mandar SMS a los padres o madres, que pueden pedir cita a través de Mi Salud Digital, que tenemos el objetivo de alcanzar un 70-75% de cobertura y que vamos a invitar a la edad adulta a vacunarse más allá de la gripe y el COVID a 3 enfermedades que evitan complicaciones, fallecimientos y días de hospital, que son la vacuna del neumococo, la del herpes zóster y la del VRS de adultos.
5: La consejería dispone de 600.000 dosis de vacuna para esta campaña. Te seguimos contando todo lo que te interesa ahora en la tarde de COPE.

0: La Puerta del Sol vuelve a ser escenario de una acampada supuestamente motivada por el problema del acceso a la vivienda. Todo empezó por un desahucio convertido en señuelo y los acampados allí siguen, a pesar de que el gobierno asegura que se aprobarán dos decretos que responden a las demandas de ellos mismos, que son los que al presidente le interesan. Sol le sirve a Sánchez para conectar con la gente, como le gusta decir. Y mientras eso sucede y se romantiza la acampada, la Puerta del Sol, lugar neurálgico de la ciudad de Madrid, se ha convertido en una plaza dormitorio. ¿De quién es la calle? Se entiende que de nadie, y sin embargo, es para todos los ciudadanos. Sol debería quedar libre, y no solo porque el gobierno, después de 8 años, ha alumbrado por la vía de urgencia 1 o 2 decretos que dicen conectar con los intereses de los acampados, sino porque el derecho a manifestarse y a reunirse nada tiene que ver con la usurpación y la ocupación del espacio público. No lo entiende así el delegado del gobierno en Madrid, que no piensa atender al requerimiento del gobierno de la comunidad. A Sánchez le conviene que otros aticen el fuego de la discordia, mientras peatones, comerciantes y vecinos se ven obligados a soportar un campamento ilegal cuyas condiciones de salubridad destacan por su ausencia.
1: Son las 3, las 2 en Canarias.
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0: tal? Buenas tardes. Te saludo hoy desde las calles de Murcia. Nos hemos venido a hacer el programa desde aquí en el marco de esta programación especial de COPE sobre longevidad. Porque vivimos más que antes, sí. Pero ¿vivimos mejor esos últimos años? ¿Y cuál es la clave para vivir mejor? Soy Pilar Cisneros y te estoy haciendo una pregunta, pero además muy directa. ¿Cómo te ves tú dentro de 20 años? ¿Cómo será el mundo? Si miras hacia atrás y te sitúas en el año 2006, la esperanza de vida en España era de 80 años. Bueno, pues ahora estamos en 84. Fíjate, en qué pocos años nos hemos puesto ya en 84 años de media de esperanza de vida. Vivimos más, pero ¿realmente vivimos mejor? ¿Y qué puedes hacer hoy que mejore tu vida de dentro de 20 años? Pues mira, entre otras cosas, me voy a colar en uno de los laboratorios que investiga precisamente esto, cómo envejecer mejor, y que está aquí en Murcia.
1: Evolutivamente llevamos años expuestos a la alternancia del ciclo luz-oscuridad y el sistema circadiano está capacitado para medir esa alternancia. Y sin embargo, nos pasamos el día en interiores con baja iluminación y en cambio extendemos la iluminación mucho en la noche. Se recomiendan al menos 2 horas de luz brillante, que no quiere decir tomar el sol, sino simplemente estar en exteriores con luz natural para mantener, digamos, ese bienestar del sistema circadiano.
0: Vamos a hablar de eso, de cronoenvejecimiento. Luego explicamos bien qué es. Pero también vamos a recorrer el mercado de abastos para saber qué podemos comer hoy para vivir mejor también en 20 años, o 30, o 40. Y vamos a conocer a una mujer increíble, estoy deseando conocerla. Ejemplo, desde luego, de perseverancia. Tiene 70 años, se llama Antonia, y lleva 20 años intentando sacarse el carné de conducir. Nos vamos a subir al coche de su autoescuela con ella, para darnos una vuelta por estas calles de Murcia. Bueno, todo esto en un 30 de septiembre en el que seguimos hablando de vivienda. Vaya chapuza lo de los decretos. Estaba previsto que el BOE publicara hoy el decreto, mejor dicho, los decretos que ha aprobado el gobierno a contrarreloj. Bueno, pues solo ha salido uno, el primero. El segundo, el que incluye la prórroga indefinida de los alquileres, se publicará mañana. Esto supone que solo estará en vigor durante unas pocas horas, hasta que previsiblemente lo tumbe el Congreso. Algo que pasará, vamos, sin duda. También sabemos ya que Mari Carmen podrá volver al piso en el que ha vivido desde hace 7 décadas cuando le den el alta en el hospital. La propiedad, la empresa Urbagestión, ha denunciado, por cierto, amenazas. Lo ha hecho en Herrera en COPE. Ricardo Alonso es su responsable.
2: Nos genera un caos. Comienzan ciberataques de todo tipo hacia la compañía. Y un caos, bueno, los correos ya colapsados. Y cualquier cosa que llegase allí era complicada de manejar. Mensajes de WhatsApp a la abogada. Bueno, no.
3: ¿Qué tipo de mensajes, Ricardo? ¿Amenazas personales?
2: Sí, bueno, muchísimas, claro, por supuesto, sí, de todo tipo, bueno.
0: Y luego está Ceuta, claro, se cumplen 2 meses de la entrada masiva, sigue habiendo miles de inmigrantes por las calles de la ciudad autónoma, que por supuesto sigue muy lejos de recuperar la normalidad. Hoy ha declarado en calidad de testigo en la Audiencia Nacional el presidente ceutí, Juan Jesús Vivas, ha asegurado que el gobierno central tenía más información que ellos antes del asalto y ha expresado su confianza en la jueza Tardón, que investiga el asalto.
4: He contestado a todas las preguntas y creo que han sido preguntas formuladas con la clara intención de esclarecer los hechos y de conocer la verdad.
0: Y hoy que estamos hablando toda la jornada de envejecimiento y de longevidad y de cómo envejecer mejor, te vamos a preguntar algo que es posible que tú lo hayas notado, no sé si lo has compartido o no, pero queremos que lo compartas con nosotros esta tarde. ¿Cuál ha sido ese momento en que de repente has dicho, ya no soy tan joven como pensaba? Rosa Rosado, ¿a ti te ha pasado? Buenas tardes.
5: Pues claro que sí, de hecho, fíjate, me veo muy representada en Silvia, porque esto no avisa. Un día ves un calcetín en el suelo, te agachas sin calentar y sin preparación previa, oye, y te lo encuentras.
6: Buenas tardes, gente. Yo me di cuenta aquel día que me agaché para ver una cosa y no era capaz de levantarme, tuve que pedir ayuda. Y eso que hago gimnasia, hago natación y tal. Pero no, cuando me agacho para ver algo, luego lo de levantarme pasa a ser un numerito. Siempre lo hago cuando tengo a alguien que me pueda ayudar.
5: Esto pasa, ¿eh?
0: Esto pasa, claro que pasa. ¿Y a ti qué te pasó? ¿Cuándo fue ese momento exacto en que dijiste, ay, estoy envejeciendo? 607-15-0602.
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0: José Luis Corrochano, buenas tardes.
8: ¿Qué tal, Pilar? ¿Cómo estáis? Buenas tardes.
0: Lamine Yamal se luce con la selección española, ¿eh?
8: Este sí que se puede agachar a por calcetines, sí, y a por lo que quiera. 4-1 a la selección de Croacia en la Liga de Naciones. 2 goles de Lamine, 1 asistencia. Apunta a ser el mejor del mundo. Otra vez al inicio del partido, gol de Lamine Yamal.
9: Mete la bola Cucurella para Baena, juega el de la Leti, la toca para Fermín, balón para Lamine, chuta Lamine, gol.
8: Luis Munilla no la había tocado, Croacia y gol de España.
10: Fue un inicio de partido capaz de desmoralizar a cualquier rival. España saca de centro y toca hasta que encuentra el hueco sin que Croacia llegue a rozar el balón. Son 70 segundos, 25 pases y 9 jugadores. Solamente se quedan sin tocar la pelota Unai Simón y Fermín, pero este último es clave porque tras el pase de Baena, Fermín deja pasar el balón y Lamine firma el 1-0 con su remate marca de la casa, de rosca al palo largo, haciendo enloquecer al Sánchez Pizjuán.
8: Elena Condis, Lamine Yamal, superestrella.
11: Sí, el nivel de este mes lo demuestra en el Mundial, ya no existiría el debate en el Balón de Oro, piensan muchos. A sus exhibiciones y talento descomunal le ha añadido la voracidad ofensiva. Atención a sus datos en este arranque de temporada. 8 goles y 6 asistencias con el Barça, a los que suma 3 goles y un pase de gol con España. En total ha marcado 11 tantos y ha repartido 7 más en tan solo 10 encuentros. Lamine ya no sabe qué méritos más hacer para defender su candidatura al Balón de Oro. Él está muy seguro de sí mismo, pero ojo, no olvida a sus críticos.
12: Pero eres consciente, Lamine, que cada vez marcas más las diferencias, que cada vez eres más regular, cada vez tienes más incidencia en el juego del equipo.
13: Bueno, estoy creciendo. Al final me conociste con 16 años, entonces cada año pues iré mejorando, pero sobre todo por el bien del equipo. Pero sí estoy disfrutando mucho y yo creo que se nota.
14: También 3 goles de los 6 últimos que ha hecho la selección. Estás en un plan estelar.
13: Hace un mes me decíais que estaba mal, que no sabíais qué me pasaba, entonces estoy tranquilo, estoy siguiendo disfrutando. Sé que en cualquier momento voy a empezar a decir lo mismo, entonces tranquilo.
8: Los goles de España y de Lamine Yamal. España ganó 4-1 a Croacia.
9: Entra en el área Nico, busca pierna buena a la izquierda, chuta Nico.
15: Bien Nico, bien.
8: Miguel Ángel Díaz, otra exhibición de la selección española.
14: España sigue su hegemonía mundial despachando a sus rivales con una superioridad aplastante. Da igual que De La Fuente apueste por los extremos o por los 4 centrocampistas. Lamine abrió la lata como en Wembley en el minuto 2, después de una jugada de 25 pases y 70 segundos nada más sacar de centro y en la que los croatas no tocaron el balón. El extremo del Barça sigue en modo Balón de Oro, marcó 2 goles y asistió a Pubil en el segundo. Nico Williams completó la goleada a falta de un minuto. Son ya 41 partidos consecutivos sin perder y 9 victorias seguidas. Los adjetivos se acaban, pero De La Fuente insiste en que no hemos tocado techo.
16: Moriríamos de éxito y no queremos hacerlo. Sí que pensábamos que ya esto es perfecto, ¿qué va? Llegará un día que alguien nos dará un tantarantán, nos ganará, y entonces empezaremos a hablar de lo contrario. Tampoco es eso, pero creo que se puede mejorar todavía.
8: España descansa, pero hay noticia en la selección española. Llega Fran García, Isaac Escalera.
17: El lateral del Betis, Fran García, ha sido llamado por Luis de la Fuente para sustituir al lesionado Grimaldo. El futbolista verde y blanco, que está cuajando una gran campaña, está muy ilusionado con esta convocatoria y tiene ganas de seguir demostrando lo que se ha visto de él en estos primeros encuentros de la temporada.
8: Fran García vuelve a la selección.
18: Después del entreno me llamaron de allí, desde Madrid, y me dijeron que me tenía que incorporar esta noche. Bueno, una alegría enorme, sobre todo por el trabajo que va realizando día a día, por el trabajo, la dedicación, todo el esfuerzo que conlleva. Siempre lo he dicho como un premio a todo eso que vas haciendo granito a granito.
8: El sábado España contra Chequia en el Carlos Tartiere y más noticias de la Liga de Naciones. En nuestro grupo, Inglaterra ganó en Chequia. Carlos Sáez, 2-0 ganó Inglaterra.
19: Primer triunfo corro de Inglaterra en esta Liga de Naciones ante la República Checa. Una victoria que costó más de la cuenta a pesar de jugar contra uno menos desde el 25 de la primera parte. Fue Gordon el que rompió la defensa checa marcando de cabeza tras un gran pase de Alexander Arnold, titular en el encuentro. Harry Kane fue el encargado de cerrar el partido en un encuentro en el que Bellingham fue suplente disputando algo más de 20 minutos.
8: Mañana juega Portugal contra Dinamarca, pero el tema es Cristiano Ronaldo y su suplencia, Gonzalo Carbajo.
20: Sí, después de que acabase muy molesto por no disputar ningún minuto ante Noruega, se ha producido una reunión a tres bandas entre el propio Cristiano, Jorge Jesús, el entrenador de Portugal, y el presidente de la Federación Portuguesa, Pedro Proença, que viajó esta madrugada de urgencia a Copenhague para calmar las aguas. Parece que no ha servido porque desde Portugal afirman que el encuentro ha sido positivo y ha servido para mejorar esta situación.
8: La subcampeona del mundo, Argentina, tiene dos temas, Scaloni y Messi. ¿Cómo está el futuro de Scaloni, Bruno Casar?
21: Pues todo apunta a corra que Lionel Scaloni va a seguir al frente de la selección argentina, aunque ahora, como dices, todo se centra en la despedida de Leo Messi. Argentina va a jugar tres partidos en este parón ante Bolivia y Burkina Faso sin la presencia del 10, y ya el martes 6 de octubre ante Benin va a ser la despedida de Leo Messi, para el que Scaloni solo tiene elogios. Se va el mejor de todos los tiempos, dice, y se merece ser despedido cuando y como él quiera, antes de que arranque la era argentina post-Messi, en la que todo va a apuntar a que va a seguir liderando desde el banquillo Lionel Scaloni.
22: La predisposición está de las dos partes y recién empezamos a hablar, la verdad. Intentaremos volver a hablar en estos días. Ahora tenemos los partidos por delante y bueno, ya será cosa de llegar a un acuerdo. La predisposición está y eso es lo importante. Cuando tengamos que decir, repito, lo comunicaremos. Lo importante es que las ganas están.
8: Otra España, la sub-20, y va a jugar en Ceuta, pero va a jugar finalmente en Madrid. ¿Dónde, contra quién y cómo es el partido? Javi Gómez.
23: Bueno, uno de los partidos corrochano más polémicos de las últimas fechas. Se juega finalmente en Majadahonda, se juega ante México sub-20. Recuerdo, como dices, que la federación quería jugarlo en Ceuta, que las autoridades lo desaconsejaron y posteriormente lo prohibieron, así que se jugará en Majadahonda, en el Cerro del Espino, a las 8:30 y con entradas a 3 euros para ver a los Pitars, Morante o Dani Yáñez.
8: Enseguida es oficial, el Manchester City es culpable.
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8: Vamos a Inglaterra, corresponsal en la Premier, Manu Sánchez. Es oficial, el Manchester City es culpable.
29: Sin vergüenzas, con este titular califica hoy la prensa inglesa al Manchester City, equipo culpable de la mayoría de las irregularidades financieras de las que le acusó la Premier League. El City, que apelará a la decisión de la Comisión Independiente, se enfrenta al rechazo unánime de los equipos ingleses y de la opinión pública y recibirá una sanción que va desde el descenso hasta la expulsión del fútbol profesional. No se descarta tampoco que se obligue a Emiratos Árabes Unidos a vender al club y que sus directivos sean inhabilitados por este caso de corrupción. Sin embargo, Ferran Soriano confía en la inocencia del City y habla de teorías de la conspiración.
30: Esto se ha alargado durante tanto tiempo que es importante recordarnos a nosotros mismos que todo el caso de la Premier League contra nosotros se basa en una única acusación falsa, que el dinero personal de los propietarios se introdujo de manera secreta en el club a través de patrocinadores de Abu Dhabi.
8: Atención,
30: esto simplemente no es verdad.
8: Atención, son las palabras que más se esperaban, las de un entrenador de este periodo en el Manchester City. Se acaba de pronunciar Pep Guardiola. Alex Salguero.
31: El catalán es el técnico más laureado de la historia Citizen, con 20 títulos, dos de ellos, la Premier y la Carabao Cup de 2018, están dentro del periodo de las irregularidades. Pep ha publicado hace apenas una hora un mensaje en sus redes sociales en el que asegura que está más que nunca con la entidad y que siempre ha estado y estará detrás de su club, su dueño, su presidente, los jugadores, el personal y los aficionados. Dejadme ser claro, superaremos esto juntos, os quiero a todos, finaliza Pep Guardiola en su mensaje.
8: El caso Negreira ha provocado la ruptura de relaciones entre el Real Madrid y el Barcelona. Lo último es que Joan Laporta acusa al Real Madrid. ¿De qué, José Luis Gil?
32: Pues de dilatar el caso Negreira, donde insiste Laporta en que la actuación del Madrid en este proceso ha sido inaceptable, basándolo todo en acusaciones falsas. Un Laporta que quiere mantener lo que considera defensa de la honorabilidad del club ante las afirmaciones falsas del club en los tribunales del club madridista y las de Florentino Pérez en primera persona en la famosa rueda de prensa del 12 de mayo. Son declaraciones del presidente del Barça a Catalunya Radio.
33: Porque el Madrid ha actuado,
31: de una manera que no es aceptable. El Barça no ha hecho todo lo que dicen y hemos aportado pruebas. El Barça será absuelto, estoy convencido. Si no se ha hecho ya, es porque el Madrid y algunos actores que han comparecido en el procedimiento están intentando alargarlo para justificar un discurso que no se aguanta. Todo tiene un límite y las relaciones con el Real Madrid son inexistentes.
8: Laporta estuvo ayer en Copenhague, en la reunión de la Asociación de Clubes Europeos. ¿Qué pasó allí, Arancha Rodríguez?
0: El presidente de la FIFA, Gianni Infantino, fue sin duda uno de los grandes protagonistas de la asamblea, criticado tanto por Al-Khelaifi como por Alexander Seferin por sus ideas al frente de la presidencia de la FIFA. En la asamblea además hubo palabras de gratitud tanto para Laporta como para Florentino Pérez, que no estaba presente por regresar a la organización de clubes, y se deslizó la idea de la creación de un mundial de clubes organizado por los propios clubes. Joan Laporta, al término del encuentro, hablaba de Gilmarín, con el que se reencontró después del lío del caso Julián.
31: A ver, con el Atlético de Madrid nos hemos visto aquí con Miguel Ángel Gilmarín. Nos hemos dado un abrazo, porque la buena relación que tenemos desde hace mucho tiempo pensamos que no se podía romper. Sí que tenemos a veces desacuerdos puntuales, pero en este caso priorizamos la buena relación entre las instituciones y la buena relación personal que tenemos. Lo aprecio mucho y ha sido vernos y arreglar el tema rápido.
8: Noticias de lesiones en los tres grandes. Empezamos por el Barcelona, virus FIFA. ¿Cómo está Rafinha? Víctor Navarro. Por el otro micrófono, Víctor, por favor.
1: Son noticias tranquilizadoras para Hansi Flick ahora, porque el brasileño no tiene una lesión grave y vuelve y está volando ya a Barcelona. De hecho, lo hace ahora mismo desde Australia con escala. Ancelotti lo ha liberado de jugar el tercer amistoso en la India por un edema muscular. Mañana se le harán pruebas médicas en la ciudad condal, sobre todo por su historial en la pierna derecha y las lesiones musculares que ha sufrido en esa misma zona afectada ahora.
8: En el Real Madrid, Melchor Ruiz, se opera Raúl Asencio. ¿De qué?
2: Se va a operar Asencio. Recordarás que se había marcado esta semana para decidir si pasaba o no por el quirófano, por esas molestias que viene arrastrando desde el año pasado en su pierna derecha. La decisión es que será sometido mañana a una intervención quirúrgica a causa de una fractura por estrés en la tibia de la pierna derecha. En principio estará entre 2 y 3 meses de baja. Esto quiere decir que se podría perder entre 10 y 14 partidos.
8: En el Atlético de Madrid se vuelve lesionado de la selección Grimaldo. ¿Cómo está Cayetana Maroto?
3: Pues Alejandro Grimaldo ha viajado esta mañana a la capital madrileña con la que se someterá a unas pruebas médicas debido a esas molestias en el muslo izquierdo. Y esta mañana el Atlético de Madrid se ha entrenado en el Cerro del Espino con la presencia de Barrios, quien regresó ayer con sus compañeros tras su lesión. El canterano vuelve poco a poco a los mandos del Cholo Simeone, aunque el club quiere tomárselo con calma para que no vuelva a recaer. La única baja ha sido la de Sorloz, que hoy ha hecho trabajo individual en el gimnasio y después ha saltado al césped durante 15 minutos.
8: Era uno de los hombres importantes para Luis de la Fuente. El central del Athletic, Dani Vivian, se quedó sin mundial. Esta mañana se ha pronunciado José Ángel Peña.
4: Sí, llevaba sin jugar Corro desde mayo, pero ya está a disposición de Tesis y, como dices, esta mañana ha explicado que venía arrastrando molestias en el pubis desde enero, que no pudo parar hasta el verano por la situación en la que estaba el Athletic, y ha lamentado que esa lesión la haya impedido disputar el Mundial.
5: Claro que dolió, trabajé mucho también para poder estar ahí, pero bueno, quizá yo no estaba en ese momento en mi mejor versión. Un momento duro, un momento difícil, pero lo he disfrutado mucho, he tenido mucho contacto con muchos de ellos, y si he tenido envidia, ha sido una envidia sana, como es normal. Pero bueno, lo que tengo ahora son otros 4 años para volver a prepararme, para volver a trabajar con la ilusión de poder llegar al siguiente.
8: Atención a esta noticia, Carlos Ganga, vuelve el fútbol a Vallecas.
6: El Rayo, que no ha podido jugar las 3 primeras jornadas de liga en Vallecas, anuncia que vuelve el fútbol a su estadio este sábado a las 2 de la tarde con el trofeo de Vallecas.
7: Será contra el Cagliari italiano y gratis para los abonados. Recuerdo que el último partido en Vallecas fue el 17 de mayo... hace ya más de 4 meses, y que, salvo sorpresa de última hora, la Liga también volverá a Vallecas después del parón el sábado 10 con el Rayo Atleti.
8: Noticia de lesión en el Celta. Miguel Román, hombre importante para Claudio Girales, se lesiona en la rodilla, va a estar de baja, entre 4 y 6 semanas. Y hoy vuelve la Liga de Campeones Femenina. Juega el Barcelona en Roma, Edu Badía.
9: Y mirando de reojo al clásico del domingo en el Camp Nou, antes en Roma-Barça a las 7 menos cuarto, pero Romero recupera la defensa René Van Asten. También a las 4 campeonas del mundo sub-20 con España, Carla Julià, Aisha Noa y Rosalía. El Barça siempre le ha ganado a la Roma. Laia Alexandre, Kika Nazaret y Vicky López no han viajado por lesión. Será el debut de Aitana esta temporada en Europa.
8: En un momento, la Euroliga.
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0: jornada de la Euroliga. Atención, que el Real Madrid pierde su segundo partido, lo perdió en la cancha del Efes. Daniel Asenjo.
1: No termina de arrancar corro el Real Madrid de Pedro Martínez, que ayer cayó en la cancha del Efes por 10-94-84. Lastrado por las pérdidas y un mal segundo cuarto, los blancos no reaccionaron en el tramo final, pero la mala gestión de las últimas posesiones acabó en otro fatal desenlace. La nota positiva, el debut de Nick Smith Jr. mañana contra el Hapoel en busca de la primera victoria en esta Euroliga.
0: El Barcelona también perdió, había ganado la primera, pero perdió en la segunda en Dubái, Albert Díez.
2: Es la primera derrota de la temporada europea del Barça, primer desplazamiento y primera derrota con ese 94-87 en Dubái, en este caso ante Xavi Pascual, un conjunto del azulgrana que compitió hasta el final, aunque se vio condicionado por el segundo cuarto donde solo anotó 12 puntos. Al final la remontada no fue posible y el mejor del Barça fue Kevin Panther con 25 puntos.
0: El duelo español entre el Valencia y el Baskonia se lo llevó el Valencia, Fermín Rodríguez.
3: El Valencia Basket barrió 111-88 a un desdibujado Baskonia que perdió 17 balones. Esos 111 puntos anotados por los valencianos suponen su récord en la máxima competición continental. Brilló una vez más TJ Shorts con 12 puntos y 10 asistencias, pero esto no para. El viernes los Taroncha visitan a Asvel en Francia.
0: Hoy Alex Salguero comienza para los españoles la Eurocup.
4: Con tres españoles entre los 32 participantes, el Manresa va a ser el primero en debutar a las 6:30 en la cancha del PAOK griego. A las 8:30 el Burgos va a recibir al Olimpia de Ljubljana esloveno y a las 9 el Tenerife se va a medir al Ankara Turco. En esta primera fase cada equipo va a jugar 14 partidos, pasarán de ronda los 4 mejores de cada grupo.
0: Noticias ahora de Fernando Alonso. Pues la gran noticia de ayer, Fernando Alonso se queda en la Fórmula 1. ¿Se acuerdan cuando en Barcelona pedían que se quedara? Alonso se queda. ¿Y cuál es su plan de futuro en Aston Martin? Carlos Miquel.
5: Primero fueron los aficionados de Barcelona y después los de Madrid que gritaron un año más y un año más. Y es que Fernando Alonso ha tenido en cuenta a sus fans a la hora de tomar la decisión de continuar en la Fórmula 1. Sabe que no es fácil con Aston Martin, por eso se guarda en la recámara la posibilidad de seguir en 2028 y especialmente por el motor Honda que está a 70 caballos de los mejores. Escuchamos a Fernando Alonso, así hablaba en Madrid poco antes de firmar su contrato de su posible continuidad.
6: Si sigo un año más o dos años o tres o los que se decidan de hacerlo, sería también por parte de ellos, ¿no? Porque creo que despedirme de la afición española después de toda una vida al volante con un resultado como el de este año no se lo merecen nadie en el equipo, pero sobre todo los aficionados.
0: Hay noticia en ciclismo, Pogacar no corrió el Mundial. La pregunta es si corre el europeo, ¿lo corre o no lo corre? Adrián Ochoa.
7: No lo correrá y es que el campeón esloveno Tadej Pogacar no estará disponible para disputar los campeonatos de Europa de ciclismo en ruta que se celebran del 2 al 7 de octubre. Tras la dura caída sufrida en la vuelta, seguirá centrado en su recuperación para volver lo antes posible a la competición.
0: Tenis, después de la victoria de Davidovich en un torneo en China, comienza la gira asiática para Carlos Alcaraz y para Rafa Jodar, Ángel García.
8: Y tenemos a nuestros mejores jugadores en Tokio, donde mañana a las 9 de la mañana va a debutar Carlos Alcaraz, cabeza de serie número 1 ante el estadounidense Mikkelsen. Justo cuando termine Carlitos, turno para Rafa Jodar ante el paraguayo Vallejo, y juegan también otros dos españoles, Davidovich, que como tú dices, viene de ganar en Chengdu, y jugará ante Berrettini, y abre pista a las 4 de la madrugada, Jaume Munar ante Taylor Fritz.
0: Se está disputando el Mundial de Clubes de Balonmano, el Barça está en la final después de una goleada en el día de ayer, Luis Malvar.
9: Así es, en la tercera y última jornada, el Mundial de Clubes, el Barcelona derrotaba al conjunto marroquí del Montada 51-15, se dice pronto. Mañana la gran final, 8 de la tarde, entre Barcelona y Veszprém en la European League, que acaba de comenzar ya. Primera jornada jugada ayer, Sporting de Lisboa 24, Torrelavega 31. Esta tarde, Flensburg-Granollers a las 7 menos cuarto, Vidasoa frente a Hasnafjordur a las 9 menos cuarto y Pellister-Logroño también a las 9 menos cuarto.
0: Esto es lo esencial, pilar del deporte nacional e internacional. Enseguida contamos lo más cercano en su COPE más cercana.
10: Gracias, compañeros. Sigues en la tarde de COPE.
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13: Miércoles de balonmano, aunque partidos pocos. Solo jugó el Revi Cuenca, ya que ni Caserío ni las chicas de Pozuelo en Iberdrola jugaron por diferentes motivos. Te contamos toda la actualidad de nuestros equipos en las máximas categorías del balonmano nacional en los deportes de COPE Castilla-La Mancha. Saludos de José Manuel Fernández Almazán.

0: Esto me lo han pedido Jaime Martínez Rivero y Noelia Barroso, que no sé ni lo que es, pero he cumplido. Chicos, muy buenas.
1: Buenas tardes.
2: ¿Qué tal? Muy buenas. Y a petición principalmente de Jaime, ¿eh? Sí, la siguiente, sí, sí. Bueno, la semana que viene pido
1: no
2: yo.
1: No sé si lo, imagino que lo conoceréis, es Mondo Duplantis, el saltador de Pértiga.
0: Ah, pero que canta.
1: Que canta.
0: ¿Estás hablando en serio?
1: Totalmente. Mira, mira el vídeo y lo ves.
0: Pues oye, pues por lo menos tiene relación con lo que estamos haciendo aquí, que es contar deportes. Noé, te vamos a dejar que empieces tú, porque solo has jugado tú y con muy malas noticias además.
2: Sí, porque derrota para el Revi frente al Sevilla, pero es que además se quedaron a las puertas, ¿eh? Fue un encuentro de máxima tensión en el Sargal, que finalizó con un 36-37 en el marcador. Os cuento que el conjunto sevillano, bueno, pues recién ascendido además a la Liga Sobal, consiguió los primeros puntos de la temporada después de haber comenzado el campeonato con derrotas ante el Puente Genil y el Logroño, pero esta victoria contra el Revi. Los de Cuenca afrontaron el encuentro, bueno, pues condicionados por varias bajas, ¿eh? Nacho, Lima, Tavares, y a pesar de ello, bueno, pues compitieron hasta el final. Los de Sevilla comenzaron mejor hasta el punto que en el minuto 16 se llegó a 7-12 goles, lo que hizo a los conquenses solicitar un tiempo muerto. El Revi reaccionó y redujo la ventaja ante los sevillanos, pero el descanso ya cambió la dinámica del encuentro. Lo que fue unos últimos minutos, bueno, pues un intercambio constante de goles, con los equipos alternando aciertos y errores, y con unos segundos ya por jugar, se solicitó un tiempo muerto y tras este llegó la jugada del Sevilla que, bueno, pues les dio finalmente la victoria. Y por cierto, que también os cuento,
0: sí, sorteo,
2: que el Revi se va a enfrentar al Coruña en la primera ronda de la Copa del Rey en una eliminatoria partido único, que en este caso, este partido va a ser el 28 de octubre en tierras gallegas. Esto es lo que ha arrojado el sorteo.
0: El caserío no entró en el sorteo. ¿Sabéis por qué?
1: Porque
0: vamos a coger la fase final de la Copa del Rey en junio de 2027 y como anfitriones ahí estará el caserío. Oye, y ojalá que esté también el Revi. Por cierto, que esta semana, como he dicho, no hubo partido para el caserío, pero no porque los amarillos decidieran tomarse un respiro. El encuentro que debían haber disputado ante el FC Barcelona en el Palau ha sido aplazado al 11 de noviembre debido a la participación del conjunto azulgrana en la Super Globe, que se está disputando en Egipto. Así que Santi Urdiales y sus jugadores pues aprovechan estos días para seguir trabajando y sobre todo recuperar efectivos. Juan Lumbreras y Hugo Poladura ya trabajan sobre la pista, mientras que el técnico controla las cargas de Aitor Albizu, Javi Domingo y Sergio López. Con un empate y una victoria en las dos primeras jornadas, el caserío ha comenzado con buenas sensaciones, aunque el míster Santi Urdiales ha pedido un paso adelante en defensa. El próximo partido será ya mismo el viernes ante Ademar de León, aquí en el Quijote Arena. Las chicas de Pozuelo en Iberdrola tampoco han jugado, Jaime.
1: Eso es, pero vuelven a la competición este fin de semana después de un parón de selecciones bastante generoso. Lo harán el sábado a las 4:30 de la tarde en el Palacio de los Deportes de La Rioja contra el Grafometal Sporting La Rioja, equipo que solo ha jugado dos partidos esta temporada, una victoria y una derrota. Así que esperemos que esa pequeña falta de bagaje competitivo pues vaya a favor de las espartanas, que necesitan conseguir esa primera victoria para creerse el sueño de la Liga Guerreras Iberdrola. Y por cierto, que también tenemos que hablar de Copa de la Reina, porque ayer conocieron a su rival de primera ronda los dos equipos castellano-manchegos, el Solis Balonmano Pozuelo, que se va a medir al Icasa Boadilla en casa del equipo madrileño, y el Vino Doña Berenguela Bolaños, que recibe a un primera al Balonmano Morvedre, vaya nombre, y la eliminatoria se disputará también el 28 de octubre.
0: Ay, Menoe, que disfrutéis del balonmano.
1: Sí, eso es. Hasta mañana.
2: A disfrutar.
0: Nosotros recogemos y nos vamos. Se quedan con la tarde de COPE. Mañana más. Adiós, adiós.

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0: estamos en Murcia, por cierto, con el cielo bastante nublado desde primera hora de la mañana, aunque de vez en cuando se abren claros y cuando sale el sol aprieta el calor, ¿eh? Menos mal, ¿eh? Porque estamos en plena calle, menos mal que se ha levantado un airecillo que la verdad es que es muy, muy de agradecer. ¿Y por qué estamos aquí en Murcia hoy los de la tarde? Porque a lo largo de toda la programación de COPE estamos hablando de longevidad, de cómo vivir más años y cómo vivirlos mejor. Y esta tarde aquí en Murcia te vamos a llevar a un laboratorio donde estudian el envejecimiento. También vamos a recorrer un mercado de abastos para saber qué es lo que tenemos que comer si queremos estar bien ahora, pero sobre todo también estar bien cuando vayamos cumpliendo más y más años. Pero ojo, que también vamos a ir a una farmacia a ver qué pasa con toda esta moda que hay ahora de los suplementos, que si realmente nos pueden mantener más jóvenes o no, cuáles son imprescindibles, cuáles no, cuánto hay de mito y cuánto de realidad con esto de los suplementos. Eso será a lo largo de la tarde de hoy. Y escucha, además, en unos minutos vamos a conocer a una mujer increíble. Se llama Antonia. Tiene 70 años y, atención, lleva 20 intentando sacarse el carnet de conducir. Que sí, que dices 20. Bueno, vale, pues es que cuando uno se examina el carnet, yo la entiendo perfectamente. En cada examen puede pasar una cosa que no esperabas, de verdad. Llega un momento que ya no sabes, te aturullas. Pero perseverante lo es, porque ella sigue empeñada en sacarse el carnet de conducir y me parece fenomenal. Bueno, como te digo, estamos haciendo este programa desde las calles de Murcia y le hemos pedido a su profesor de autoescuela, el de Antonia, que si es posible se acerque hasta nosotros en una de esas clases prácticas que va a estar dando esta tarde y así poder conocer a Antonia y charlar con ella. Esto va a ser aquí en Murcia, pero fíjate, quiero arrancar también esta tarde en la que hablamos de longevidad llevándote a la otra punta de España, porque te voy a llevar a Galicia, concretamente a una zona de Galicia, a Celanova, en Ourense. Allí hay tal cantidad de centenarios que podríamos decir que algunos de estos pueblos de esta comarca podrían tener los secretos de la longevidad. Y es que esta comarca destaca por la elevada concentración de personas que han cumplido 100 años. Yo visité hace un tiempo ya esta zona buscando una explicación. ¿Qué tiene este rincón de España para que tanta gente llegue a esa edad? ¿Llegue a los 100 o los supere? Y de aquel viaje recuerdo, pues mira, recuerdo por ejemplo una bicicleta estática, recuerdo una ventana frente a un colegio y a una mujer que cuando le pregunté por su larga vida me habló de lo mucho que había trabajado siempre. Pero hay una respuesta que yo creo que merece escucharse antes que ninguna otra.
1: Comer bien, ser tranquila, perdonar todo, no darle importancia a las cosas. Yo lo que me estorba lo he hecho por la espalda. ¿Por qué? ¿Para qué? Si tú no adelantas nada con ponerte enfadada y luchar y pelear, ¿por qué? Tú ves llevando la vida para adelante como puedas. Es así.
0: Bueno, esta es Olimpia, no sabéis cómo es, te enamoras inmediatamente de ella en cuanto charlas un ratito, porque además con una alegría, con un optimismo, perdonar y no dar importancia a las cosas. Eso es lo que me decía Olimpia, ¿no?, cuando hablamos. Entonces ya había cumplido 100 años, la conocí en su casa, estaba sentada en un sillón, perfectamente peinada, arreglada. Me llamaron muchísimo la atención las uñas, sus uñas largas, en fin, las tenía perfectas. De manicura, vamos. Ella había sido modista, había vivido en Barcelona y había regresado a Galicia para cuidar a su madre. Desde su ventana podía ver el patio de un colegio. Y me contó cuánto le gustaba mirar a los niños durante el recreo. Y cuando le pregunté cómo se encontraba, mira, me respondió esto.
1: Me siento bien, tirando para adelante a ver si llego a los 200.
0: A lo mejor eso es un poquito exagerado, ¿no?
1: Bueno, si me quedo en la mitad o menos, pues también me conformo.
0: Tampoco estaría mal, ¿no? 150.
1: Sí, no estaría mal, ¿verdad?
0: Habíamos ido con preguntas sobre la edad y ella nos estaba hablando del futuro. Fíjate, la provincia de Ourense es uno de los territorios que los investigadores estudian para entender la longevidad. Y dentro de la provincia está esa comarca de la que te hablaba, la que te hablaba al principio, y que destaca especialmente la Terra de Celanova. Unos 17.000 habitantes repartidos en 10 municipios. Bueno, pues en esta comarca hay una persona de 100 años o más por cada 400 habitantes. Una proporción que ayuda a entender por qué la ciencia se ha fijado en este lugar para estudiar la longevidad. Las investigaciones buscan qué papel tiene la herencia, es decir, la genética, la alimentación, la actividad física, las relaciones con los demás, y todavía no hay una explicación única para todo esto. Por eso, yo quería escuchar a las protagonistas. Uno de los pueblos de la comarca de Celanova, acompañé a Trini. Trini es la médica, como la llaman todos allí, es decir, la doctora de estos pueblos. Y la acompañé en una visita a domicilio. Y recuerdo la sensación al llegar, ¿no?, al pueblo, esa calma de los pueblos pequeños, esas casas separadas, el verde, las huertas al lado de las casas. Y recuerdo que mientras hablábamos en el centro de salud, ella saludaba a sus pacientes por su nombre. Le pregunté qué encontraba en la forma de vivir de sus vecinos que pudiera ayudar a explicar aquellas vidas tan largas.
2: Las claves, aunque siempre se habla de una base genética, pero bueno, ahora también se habla mucho de la epigenética, ¿no?, que es la influencia del ambiente, el estilo de vida, pues lleva una vida un poquito más tranquila, sin el estrés de la ciudad, activa, porque caminan todos los días, van a su huertita, tienen sus gallinas, una comida más saludable, digamos, no tanto alimento procesado, y todo eso pues influye, claro que influye.
0: Y fuimos a ver a Lola. Lola había cumplido 103 años cuando nos recibió. Trini, la doctora, llevaba una mochila con todo lo necesario para la consulta. Y la acompañé hasta la casa de Trini y allí, entre saludos y preguntas, llegó el momento de tomarle la atención a su paciente, a Lola.
3: A ver, hay que mirar, atención.
2: Vamos a ver, vamos a apretar un poquito el manguito, ¿eh? 10.5, 6.5, muy bien, está muy bien, Lola.
3: Madre mía, que tiene la tensión mejor que yo, Lola.
4: No puede ser.
3: Sí, no puede ser, y es, qué barbaridad.
0: Al despedirnos, Trini me explicó cuánto disfrutaba Lola de aquellas visitas. Más tarde, en el municipio de Celanova, conocí a Estrella, en la residencia de San Carlos. Llegó caminando, con ayuda de un andador, es verdad. También había cumplido los 103 años. En su conversación aparecieron el centeno, las patatas, las verduras, las dos vacas que cuidaba, el pan de maíz y una vida de trabajo para llevar comida a casa.
3: ¿A ti te gusta el caldo?
4: Me gusta el caldo gallego.
3: Claro.
4: Porque mañana ahí hacía el caldo, que aquí lo dejaba.
3: Y tenía siempre caldo, ¿verdad?, en casa.
4: Siempre, no. Unos días era caldo, otros días era potaje, otros días son eran pataques cocidos con verdura.
3: Cosas de la huerta, ¿verdad?
4: Cosas de la huerta.
3: Claro.
0: Estrella nos hablaba de su vida y a sus 103 años todavía recordaba el caldo de su madre. La verdad es que fue un viaje maravilloso. Fui a Celanova buscando el secreto de llegar a los 100 años y me traje todas estas conversaciones, ¿no? El caldo que preparaba una madre, la alegría de recibir una visita y el consejo de Olimpia, que no se me ha olvidado, perdonar y no darle tanta importancia a todo. Bueno, no sé si eso alarga la vida, pero al menos desde luego la hace un poquito más fácil.

0: Ay, cómo hemos cambiado, como dice esta canción. Y no solo nosotros, tú, yo, tantos, ¿verdad? Que nos miramos al espejo e intentamos ver cómo éramos a los 20 o los 30, pero es curioso porque nosotros, yo no sé si te pasa, nosotros mismos parece que nos seguimos viendo igual, pero es que para nada, ¿no? Es una distorsión extraña, ¿no? Que en algún momento yo creo que coincidirá otra vez la imagen real con lo que vemos en el espejo, pero es difícil. Bueno, como digo, también cambia esa imagen, la que proyectamos, ¿no? La forma en la que nos ven los demás. Vivimos más y queremos llegar a una edad más avanzada, pero lo que queremos sobre todo es llegar bien a esa edad avanzada, ¿no? De eso es lo que estamos hablando hoy durante todo el día en esta programación especial aquí en COPE. Y eso sí que se nota, por ejemplo, en las cámaras, ¿no? Pues imagínate toda aquella gente que vive de eso, de su trabajo, de estar delante de las cámaras, que pueden ser actores, actrices, influencers ahora mismo, yo qué sé, todo tipo de celebrities, famosos, cantantes, periodistas. ¿Y qué pasa con los políticos? Pues también, ¿no? Porque los políticos, además de gobernar, hablan, posan, debaten, salen en televisión y están sometidos a una lupa enorme también sobre su aspecto. Que si las canas, que si el pelo que tiene o que no tiene, que si fíjate cómo tiene los dientes que no se los ha arreglado. ¿Pero va maquillado? ¿Pero y por qué va maquillado o no va maquillado? E incluso la cirugía estética. ¿Hasta dónde llega el cuidado personal y dónde empieza la transformación de la imagen? Bueno, hoy vamos a mirar a nuestros políticos desde ese otro ángulo, ¿no? También desde el ángulo de su imagen. Lo vamos a hacer con Anita Ruiz, que es experta en imagen y comunicación. Anita, ¿qué tal? Buenas tardes.
1: Muy buenas tardes, Pilar, ¿qué tal?
0: Y vamos a empezar, si te parece, pues por Pedro Sánchez, porque su evolución física ha generado bastantes comentarios a lo largo de los años. Incluso hay una escena muy curiosa que muchos recordaréis cuando Barack Obama se encuentra con Sánchez en Málaga y se fija precisamente en su aspecto.
2: How come I look younger and I look older and you look younger? Yes, yes. So maybe
0: one more. ¿Cómo es posible que usted esté más joven y yo más viejo? Le pregunta Obama a Sánchez en ese encuentro. Bueno, tengo algunas canas, le dice Sánchez entonces. Bueno, más allá de las canas, ¿eh? Es verdad que en los últimos años se ha hablado incluso también, Anita, de posibles retoques en el rostro de Pedro Sánchez, aunque él nunca los ha reconocido. ¿Qué cambios estéticos en tu opinión podemos identificar en el presidente?
1: Pilar, ¿sabes qué pasa? Que muchas veces, aunque no reconozcan los protagonistas las cosas, se notan a simple vista, y con Pedro Sánchez hay varias muy notables, y la primera de ellas es la mejora en su piel. Él tenía, cuando le empezamos a conocer públicamente, tenía lo que generalmente llamamos esa marquita de viruela, que generalmente es de acné en la gente de su generación, que afortunadamente ahora se puede tratar muy bien a través de láseres, y la verdad es que te cambia la piel por completo. Y eso fue, yo lo creo, lo primero que se hizo, pero ¿cómo es esto? Todo es empezar, ¿no? Ahora le podemos notar claramente que se ha hecho lo que se llama médicamente neuromoduladores, el Botox que decimos todos en la frente, y algo de hilo tensor en los pómulos, que además, aunque le ha quedado muy bien en líneas generales, como ahora ha adelgazado muchísimo, pues creo que se le nota un poquito más esos efectos de ciertos tratamientos.
0: Es decir, Botox en la frente y me has dicho hilos tensores,
1: ¿no? Sí, hilos tensores,
0: ¿no?
1: Para levantar un poquito el pómulo y marcar un poco más la forma de la cara.
0: O sea, tú estás plenamente convencida de que estas dos cosas se ha hecho.
1: Seguro. De hecho, hay una imagen bastante comentada entre la gente del sector en las últimas elecciones, que salió y con el Botox, que generalmente te lo ponen muy bien, pero hay veces que se tiene cierta reacción y has visto que la ceja se queda un pelín en pico, que es esta mirada así un poco como de asombro todo el rato, que se puede corregir además, y a él se lo corrigieron enseguida, pero lo debió hacer muy poquito antes de esa jornada, y entonces se le nota perfectamente que está recién pinchado. Si es que estas cosas, al final, los que somos expertos y miramos las imágenes con más detenimiento que la gente en general, lo vemos todo, Pilar, todo.
0: Y luego me ha llamado la atención lo que decías, si es que en esto todo es empezar, luego ya parece que no puedes parar, ¿no?
1: Exacto.
0: Y claro, hay un punto de inflexión en que a lo mejor ahí ya se empiezan a notar las cosas.
1: Sí.
0: Bueno, pasamos ahora de la cara al pelo. El pelo es súper importante, ya lo sabéis. Yo creo que, bueno, para las mujeres, pero también para muchos hombres, que desde luego lo de verse sin pelo para ellos es impensable. Si hay un político que ha hablado abiertamente de uno de sus cambios estéticos en este sentido, es José Bono. Reconoció públicamente que se había hecho un trasplante capilar y lo hizo además con bastante sentido del humor.
3: Cuando me hizo la intervención, mire, mi cabeza va a ser de las más vistas de España. Y por eso, porque una televisión se fijó en el implante, pues se hizo público.
0: A ver, que decía, si iba a presidir el Congreso, desde luego su cabeza, es verdad, iba a tener bastante exposición pública. A ver, se iba a notar mucho el cambio y lo reconoció. Es un cambio muy concreto, es un trasplante capilar, Anita. ¿Cuánto puede cambiar un trasplante de pelo la percepción de la edad de una persona?
1: Bueno, es que además con Bono nos pasó una cosa, que fue de las primerísimas personas públicas en España que se hizo un trasplante de pelo. Él en otras circunstancias ha reconocido que además se lo hizo en Turquía y fue de los que le costó a euro el pelo. Es decir, que fue carísimo aquel trasplante. José Bono siempre ha sido un hombre muy coqueto, y es cierto que es que el pelo tiene un componente identitario súper fuerte en las personas. Es decir, cuando vemos a alguien y le reconocemos físicamente en este visajismo hacia la cara, el pelo capta la mayor parte de nuestra atención. Por eso es tan dramático para mucha gente, sobre todo para los hombres, porque es mucho más común en ellos perder el pelo, el hecho de ir quedándose calvos. Entonces, para los que tienen posibilidad, que no todos pueden, el ponerse pelo, que además claro, ahora ya es mucho más accesible, es una de las primeras cosas o de las intervenciones más comunes entre los varones.
0: Porque rejuvenece mucho, ¿no? La
1: sí, imagen. Cambia completamente los signos visuales que tenemos para estimar la edad de una persona.
0: Bueno, seguimos hablando de pelo y de otras cuestiones, porque nos vamos a meter en el caso de Alberto Núñez Feijóo, que dejó atrás el tinte, empezó a lucir canas y además prescindió de las gafas que le habían acompañado durante años. En un mitin alguien se fijó precisamente su aspecto y lo dijo de una manera muy directa.
4: Muchas gracias, nos vemos al salir.
0: Bueno, le gritaron guapo. A ver, porque a los políticos a veces también le pasan estas cosas. ¿Qué opinas del cambio de Feijóo? Por ejemplo, en vez de teñirse las canas, dejarse las canas y quitarse las gafas.
1: Es que lo que es importante cuando alguien que tiene una imagen pública y que esa imagen pública transmite o acompaña un mensaje, es saber qué tipo de mensaje queremos dar. Y claramente con ese cambio de Feijóo se jugó a un rejuvenecimiento al quitarse las gafas, pero al mismo tiempo no tan rejuvenecimiento al dejarse las canas, porque al contrario de lo que le pasa a Sánchez, que siempre ha jugado muy en la línea de su atractivo físico como parte de su identidad y de su personalidad, los valores que atribuimos o que quieren atribuir desde el equipo de comunicación de Génova a Feijóo es el de la madurez, la experiencia, la fiabilidad, y eso es algo que dan las canas, ¿no?
0: Uh-huh. Aparte de que, no sé qué opinas tú, Anita, pero ¿no te parece que los tintes de pelo, no sé por qué motivo, en los hombres como que no están muy conseguidos?
1: Sí, es verdad que generalmente, porque como tienden a tener la cana, cuando tienen canas, como mucho más uniforme que lo que tenemos nosotras, uh-huh, el pelo pues cae muy a bloque el tinte, y es verdad que parece que se nota mucho más. Y luego que pasa otra cosa, que nosotras solemos empezar a modificar nuestro color de pelo desde muy jóvenes, que si mechas, que si nos cambiamos un color, nos ponemos otro. Ellos parece muchas veces que esperan a tener todo el pelo con canas para ponerse el tinte. Entonces, claro, el cambio es bastante terrible.
0: Comprendo. Bueno, entonces aceptamos como positivo el cambio de Feijóo en todos los sentidos.
1: Bueno, para mi gusto, lo de las gafas, si a mí me hubiesen preguntado, si yo hubiese formado parte de ese equipo, hubiese tenido lucha y debate en lo de las gafas.
0: Yo estoy contigo, sí, fíjate.
1: Yo creo que le daban parte de la esencia de su personalidad, y además el problema que tiene, y yo soy miope también, por lo cual no estoy criticando nada, es que los que hemos llevado gafas toda la vida, cuando te las quitas a partir de cierta edad, sigues teniendo ojos de miope. Entonces, para mi gusto, creo que ha perdido parte de su identidad sin ganar seguridad en esa firmeza de la imagen. O sea, yo hubiese dejado las canas, que me parece que eso sí que ha sido un acierto, pero también las gafas.
0: Vale, pues queda claro. Vayamos con otra persona de la que se está hablando mucho desde hace ya mucho tiempo y que parece que también ha tenido una evolución en su imagen. Begoña Gómez.
5: No soy celosa, para nada. De hecho, en algún acto se arremolinaban igual las mujeres alrededor y tal, y de repente había una que decía, ten cuidado, que está ahí su mujer. Y yo, bueno, digo, si no hay ningún problema, no soy celosa, para nada.
0: ¿Qué crees que se ha hecho la mujer del presidente?
1: Bueno, pues Begoña Gómez, lo primero que se ha hecho, y es más evidente, y volvemos a lo que hablábamos de la imagen identitaria que da el pelo, ha sido cambiarse por completo la melena, el suavizar muchísimo el color, ponerse más rubia, abrir el flequillo, darle capas, enmarcar más la tez, pues le ha suavizado, perdón, muchísimo los rasgos que ella tiene muy marcados, muy regios, por decirlo de alguna manera, muy fuertes. Entonces, eso ya de por sí le ha suavizado las facciones, pero luego, evidentemente, pues yo creo que ha acompañado a su marido también alguna visita a alguna clínica, porque tiene marcados los pómulos, mucho más corregida la calidad de la piel, la ojera, el surco este horrible que llamamos las arrugas de marioneta, sí, que tenemos de la nariz, sí, a la boca. Es decir, si ves una foto de Begoña, y además de los que hemos hablado, creo que es el caso más claro desde que es imagen pública hasta ahora, su cambio es evidente. Y os voy a decir una cosa, evidente y maravilloso, ¿eh? No desconozco con quién ha trabajado Begoña Gómez, pero está muy guapa. O sea, lo que le han hecho, se lo han hecho muy bien, vamos, que no siempre pasa esto, ¿eh?
0: Vamos con Yolanda Díaz, que también se habla mucho de su cambio, sí, de imagen. Yo creo que aquí es un cambio más total, no sé si tanto de que se ha tocado la cara, pero es verdad que el pelo, por ejemplo, el corte, color, maquillaje, la ropa, no sé si con esto ha cambiado su imagen, ¿qué te parece?
1: Sí, absolutamente. Ella yo creo que no ha pasado por cambios fuertes a nivel estético, como decíamos antes, de narices o cosas así, de operaciones, pero sí que es verdad que, igual que Begoña, ha suavizado su color de pelo, el tipo de corte que lleva, pero yo sobre todo creo que ha sido un cambio más integral en lo que es su estética, ¿no? O sea, y además una estética que parecía, o sea, al principio yo creo que le jugó muchísimo a su favor cuando Yolanda Díaz llegó a ministra en aquel gobierno extraño, ¿no? Y donde todo el mundo era de su padre y de su madre en todo, incluso estéticamente, pues de la izquierda más a la, sí, izquierda del gobierno, Yolanda Díaz era la que tenía más pinta de ministra, ¿no? O sea, es como comparada con alguno de sus compañeros de partido o de coalición.
0: Porque la presión estética sobre las mujeres políticas, ¿crees que es mayor que sobre los hombres?
1: No solo es mayor, sino que muchas veces juega mucho a nuestra contra. Es decir, claro, a los políticos el ser guapo les viene muy bien, y puedo decir Dinamarca, Francia, Macron mismo, Pedro Sánchez, sí, sí, y a las mujeres, sin embargo, nos resta y tenemos que suavizarla. Y puedo hablar de Sanna Marin en Finlandia, de Jacinta,
0: sí,
1: en,
0: sí, es verdad,
1: Arden,
0: es verdad,
1: en Nueva,
0: oye,
1: Zelanda.
0: A veces el valor extra no es ser precisamente tan guapo. Por ejemplo, si hablamos del alcalde de Madrid, José Luis Martínez Almeida, ¿qué destacarías de él? Que él no se ha tocado nada, que sepamos, ¿no, Anita?
1: Bueno, se ha tocado la boca, o sea, eso lo tengo.
0: Sí, se ha arreglado los dientes.
1: Se ha arreglado los dientes. Y además, con esto a mí me parece una cosa súper curiosa, porque Almeida tenía una dentadura, o sea, una sonrisa complicada, muy muy complicada, y es curioso que, o sea, o dice mucho de su personalidad que llegase a la vida pública sin haberse hecho nada, es decir, la poca importancia que le daba él a su imagen, porque él siempre ha aportado su valor, o sabe que su valor ha residido no en su belleza externa, sino en su simpatía, su don de gentes, que tiene otras cosas, pero todo el mundo le dijo una y mil veces que tenía que arreglarse la boca, y se la han dejado muy bien, pero creo que es un dato curioso de que esto se lo ha hecho más por presión externa que por lo que no hubiese querido hacerse, yo creo.
0: Bueno, ahora luce mucho mejor esa sonrisa, sí, que es verdad que tiene una muy bonita sonrisa. Pues Anita Ruiz, ha sido un placer, ¿eh? Este repaso que hemos dado contigo a la imagen de los políticos que la tienen y que muchos, como vemos, además la han retocado. Gracias.
1: El placer es siempre mío, Pilar, te mando un beso grande. Todavía recuerdo.
0: Para imagen en este programa, la de Rosa Rosado. Buenas tardes.
6: Por favor, Pilar, buenas tardes. ¿Qué cosas dices?
0: Pero claro, también te digo una cosa. Los años van pasando para todos. Y hay un momento en que uno dice, no lo digo para ti, que tú estás igual que cuando
6: tenías 20. Digo, lo estás estropeando, Pilar.
0: Pero hay un momento que uno lo nota más. Es decir, ahora me doy cuenta de que efectivamente estoy envejeciendo. ¿Cuándo ha sido ese momento?
6: Bueno, se lo estamos preguntando a los oyentes, y fijaos, aquí un aviso de que el colágeno ha pedido la cuenta y se ha ido para no volver.
7: Hola, buenas tardes, gente. Pues yo me di cuenta de que me estaba haciendo mayor, pues tenía yo 39 años, no había cumplido los 40. Mi hija me coge de la mano y me dice, ay, mamá, ya tienes la piel como la abuela, así, como la abuela, sí, sí, como delgadita. Y pues se me vino el mundo encima. Un abrazo, gente.
6: Así es, Pilar. Un día estás bailando como una loca en la discoteca y al día siguiente tienes la piel de papel de fumar.
0: Exactamente, bueno, pues son cosas que pasan.
6: Sí, sí, cuando el bote de Nivea azul se

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0: Son las 4, las 3 en Canarias.
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0: ¿Qué tal? ¿Cómo estás? Hoy te saludo desde las calles de Murcia, la ciudad en la que los de la tarde estamos haciendo este programa para hablar de longevidad, porque cada vez vivimos más, pero ¿vivimos mejor? Esa es la gran pregunta, ¿no?, que nos estamos planteando hoy, y también el gran reto. Y a lo largo de la tarde vamos a intentar darte algunas claves para vivir mejor, para envejecer de la mejor manera posible. Fíjate que la tarde de hoy vamos a pasar por un laboratorio en el que aquí en Murcia se investiga el envejecimiento.

0: y cómo está relacionado con los ritmos circadianos, con el reloj biológico interno. Y vamos también a pasar por el mercado de abastos para ver qué alimentos nos mantienen jóvenes, ¿eh? También vamos a visitar una farmacia y vamos a conocer además a una mujer. Se llama Antonia, tiene 70 años, pero no se resiste a abandonar su sueño, sacarse el carnet de conducir. Y lleva, ya te lo digo, 20 años intentándolo, pero dice que hasta que no lo consiga no piensa parar. Bueno, todo esto en un miércoles 30 de septiembre, en el que no nos vamos a olvidar de la vivienda, de la gran preocupación nacional. Enseguida te voy a contar alguna historia, por cierto, con final feliz, que alguna que otra la hay, hay que buscarla, pero hay algunas historias relacionadas con la vivienda y con final feliz, y falta nos hace, yo creo, que escucharlas. Porque estamos hablando siempre, ¿verdad?, y en los últimos días más, del principal quebradero de cabeza de los españoles. Pero déjame antes que me detenga en la que quizá es la imagen del día. La de un alcalde en la Audiencia Nacional. Se llama Juan Jesús Vivas. Lleva siendo alcalde de su pueblo desde hace 25 años. Se dice pronto, ¿eh? Desde hace un cuarto de siglo. Este licenciado en económicas y funcionario de carrera, la verdad es que las ha visto de todos los colores a sus 73 años. En 2010 fue destacado ya como el alcalde de toda España mejor valorado por los ciudadanos. Pero lo que nunca imaginó es que un 30 de julio su ciudad iba a verse invadida por miles de migrantes llegados de Marruecos. Juan Jesús Vivas, el alcalde presidente de la ciudad autónoma de Ceuta, ha declarado hoy como testigo ante la juez María Tardón. La Audiencia Nacional ha abierto diligencias para saber quién y por qué organizó y alentó la entrada de miles de jóvenes por la frontera. Una invasión de personas entrando ilegalmente en territorio nacional que desembocó en una crisis humanitaria de la que hoy se cumplen ya 2 meses. Fue una violación en toda regla de nuestro territorio y necesitamos ayuda europea en la respuesta. Por eso el rey Felipe VI era muy claro sobre esta cuestión anoche.
1: Debemos también ser más eficaces y solidarios en la protección de la frontera exterior de la Unión. Lo acontecido en Ceuta este verano, la intrusión masiva de decenas de miles de personas violando una frontera española, que es también una frontera europea, no podemos afrontar solos, una responsabilidad que también es de todos.
0: Ceuta, 2 meses después, no se ha recuperado ni del susto ni de las consecuencias devastadoras de esa entrada abrupta y sin permiso en la ciudad. Una ciudad, fíjate, de 80.000 personas, modélica en su capacidad de integrar diferentes culturas, credos religiosos, pacífica, tolerante, amable, pero que obviamente no puede digerir esa avalancha de personas. Vivas asumió desde el minuto uno que él, como alcalde, es el primero de sus vecinos, el capitán de barco de una ciudad al borde del naufragio. Por eso esta mañana ha acudido ante la juez Tardón dispuesto a no guardarse nada, a contarle todo lo que supo antes, durante y después de la invasión. A relatar cómo en Moncloa le advirtieron que no fuera pesado y que dejara de llamar tantas veces. Ha contestado a todo y a todos y se va satisfecho.
2: Yo me voy satisfecho porque me he podido explicar y me voy muy satisfecho porque he visto en su señoría y en el Ministerio Fiscal implicación y determinación para esclarecer lo que ha ocurrido, y esto me parece importante.
0: Y sabe Vivas que del futuro de su ciudad, de Ceuta, está pendiente toda España.
2: Si Ceuta naufraga, naufraga toda España. Por tanto, es importante que la justicia, como garante del esclarecimiento de aquellos hechos que son trascendentales para el conjunto del país, que la justicia intervenga con la necesidad de clarificar y de esclarecer, me parece algo muy positivo y gratificante.
0: Hay que decir una cosa, además, que 2 meses después, que se cumplen hoy de esa invasión, es verdad que nos ha parecido llamativo. Y fíjate, el faro de Ceuta abre hoy con la investigación en la ciudad por el fraude en la venta de lotería de Navidad, por la que hay, por cierto, varios detenidos. Claro, después de tantos días en portada siempre el tema de la invasión, uno se plantea, ¿quiere esto decir que la situación se está normalizando? No, pero sí que poco a poco se ven algunos avances. El diario local destaca que prácticamente todos los desalojados ayer en la playa de Benítez decidieron, fíjate, regresar a Marruecos voluntariamente. También cuenta que la ciudad cifra en 7,5 millones de euros lo que costará recuperar las playas y los montes afectados por la invasión. En fin, Ceuta tardará en recuperar su normalidad. Su alcalde, un hombre honesto, se ha sentado esta mañana delante de un juez y no se ha guardado nada. Seguramente sus vecinos se lo agradecerán. Y son las 4:06, hora menos en Canarias. 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Soy Pilar Cisneros y están pasando más cosas. Pedro Sánchez se declara razonablemente optimista sobre la convalidación este viernes de los dos decretos sobre vivienda aprobados en el Consejo de Ministros, o al menos sacar adelante el paquete de medidas más amplio. Su cálculo, sin embargo, choca con la decepción de Junts o con la cautela de otros socios de investidura. Ricardo Rodríguez.
3: Pedro Sánchez se ha parapetado en un trabajo de meses de diálogo y negociación con los diferentes grupos parlamentarios para apelar al respaldo el viernes de sendos decretos leyes. El presidente admite que el decreto de Sumar está menos trabajado, pero lo cree coherente con la ley de vivienda. Así ha evitado ponerse en el escenario de que decaigan las normas.
4: Soy razonablemente optimista sobre la convalidación. He escuchado al PP decir que soy traidor. ¿A quién? ¿A los fondos buitre que especulan con la vivienda? Pues sí, me gusta ser traidor a ese tipo de intereses.
3: Sánchez ha insistido en reclamar una dosis de responsabilidad por cuestión de humanidad y no ideológica, según lo ha vendido ante la opinión pública.
4: El que tengamos esa dosis de responsabilidad, porque esta no es una cuestión ideológica, es una cuestión de humanidad. Y creo que este Real Decreto Ley lo que hace es contribuir a resolver el acceso a la vivienda.
3: Ha metido presión una vez Junts se ha declarado decepcionado y preocupado con las normas.
0: Y la inseguridad y la incertidumbre que ha generado estos dos decretos, pues ha sacudido el mercado del alquiler en España. Fíjate en este caso, el de José María y Pilar, un matrimonio octogenario residente en Oviedo que ha estado 6 años sin cobrar la renta del piso que había alquilado a una pareja que después se declaró vulnerable. Este matrimonio ha podido recuperar por fin su casa, pero asegura que con el panorama actual no la van a volver a alquilar. Inmaculada Rivas.
5: Han sido 6 años de pesadilla. El dinero extra con el que esperaban tener una jubilación tranquila se ha esfumado y además la casa ha quedado destrozada. Se han llevado hasta el grifo de la ducha. Inés, la hija del matrimonio, tiene ahora las cosas más claras que nunca.
6: Nosotros, vamos, no sacamos ese piso al alquiler ni hartos de rifa, pero vamos, ni locos. No sea que nos pille otra vez. Pero es que además mis amigos tampoco van a sacar sus pisos al alquiler, todos los que han conocido mi historia.
5: Y mucho menos si salen adelante los nuevos decretos de vivienda que incluyen prórrogas indefinidas de contratos y prohíben los desahucios a vulnerables hasta 2030. Sobre el caso Mari Carmen, esta familia de Oviedo opina que alimenta la cultura del Geta y que es el Estado el que tiene que solucionar los problemas de vivienda, no los particulares.
0: Y seguimos hablando de vivienda porque el Euribor ha cerrado septiembre en su cifra más alta desde julio de 2024. El principal índice que se utiliza en España para calcular las hipotecas variables se sitúa en el 3,24%, todo un quebradero de cabeza para quien le toque revisar su cuota. Marta Ruiz.
7: Otro mes con malas noticias para los hipotecados, pero era lo esperado. Las subidas de tipos del Banco Central Europeo van alimentando el diferencial al que están vinculadas la mayoría de hipotecas variables y que marca además las ofertas para quienes están buscando préstamos en el mercado. Un Euribor del 13,2% se va a traducir en una subida de la cuota mensual de 110 euros en el caso de una hipoteca de 200.000 euros con revisión anual y de 192 euros para préstamos de 350.000. Hipotecas más caras en septiembre a la espera de la nueva reunión del Banco Central Europeo en octubre. De momento, los mercados apuestan porque no habrá movimientos que dejarán los tipos en el 2,5% para dejarse margen a una posible subida antes de final de año.
0: Y en los deportes, Guardiola se pronuncia sobre el caso Manchester City. Luis Munilla.
8: El Manchester City, declarado culpable de graves irregularidades financieras en la Premier League, se arriesga incluso al descenso de categoría. Pep Guardiola fue entrenador del City en 2 de los años investigados y hoy ha roto su silencio en redes sociales para dejar claro que está más que nunca con su club y con sus aficionados. Y añade que quede claro, superaremos esto juntos, os quiero a todos, termina Pep Guardiola. En la selección española, que volverá a jugar el sábado contra Chequia en Oviedo, hay un cambio. Se marcha Grimaldo con molestias en el muslo y se incorpora el lateral del Betis, Fran García.
9: después del entreno me llamaron de allí, desde Madrid, y me dijeron que me tenía que incorporar esta noche. Bueno, una alegría enorme, sobre todo por el trabajo, la dedicación, todo el esfuerzo que conlleva. Es un premio a todo eso que vas haciendo granito a granito.
8: En el Real Madrid, Raúl Asencio pasará por el quirófano por su fractura por estrés en la tibia y estará entre 2 y 3 meses de baja. Y es oficial que Tadej Pogačar no correrá los europeos de ciclismo para seguir recuperándose de su caída en la Vuelta a España.
0: Es momento ya para la información de tu COPE más cercana.
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13: El nombre de José Manuel Caballero, actual vicepresidente segundo del gobierno regional, aparece de forma recurrente en las quinielas políticas internas del PSOE castellano-manchego para sustituir como candidato a Emiliano García Page, que todavía sigue pensándose si volverá a presentarse. Pues en COPE le hemos preguntado directamente.
14: No lo contemplamos hoy por hoy, aunque lógicamente respetamos su libertad de hacer esa reflexión personal y familiar respecto de cuál quiere que sea su futuro. Pero no contemplamos en estos momentos una opción distinta a que Emiliano vuelva a encabezar la candidatura del PSOE y, por tanto, optar a la presidencia del gobierno de Castilla-La Mancha.
13: Bueno, habrá que ver qué ocurre, pero ojo, porque aunque todavía queda tiempo hasta las elecciones, cada vez queda menos y la campaña está a la vuelta de la esquina. 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

0: Son las 4 y 12 minutos, una hora menos, en las Islas Canarias de este programa de miércoles. Estamos a 30 de septiembre. Hoy estamos haciendo el programa desde Murcia, porque enseguida vamos a hablar de longevidad y de cómo poder llegar a cierta edad en unas condiciones realmente buenas, ¿no? Porque no se trata solo de vivir más años, sino de vivirlos bien, de vivirlos mejor. ¿Y qué se puede hacer para conseguir este reto? Y tenemos, desde luego, cosas muy interesantes que compartir en este sentido a lo largo de la tarde. Pero fíjate, ahora hay que decir que, aunque te parezca mentira, en estos días en los que todos hablamos de crisis de la vivienda, y que parece todo que todo es malo, que todo es negativo, ¿verdad? Que no tenemos ni una sola noticia buena. Bueno, pues al menos hay 24 personas que podrán agitar sus llaves al aire. Estas llaves, sí, estas otras parecidas. Y no, no están en la Puerta del Sol de Madrid. Están en Santiago de Compostela. Y aunque la crisis de la vivienda sigue sin solucionarse, hay gente que hoy está feliz. Quizá son, sí, la excepción que confirma la regla. Son, vale, de acuerdo, una gota en el océano, pero es verdad que están de celebración.
1: Preciosa, a ver, la vi, fue súper rápido y estamos esperando hoy ansiosas las llaves para entrar y mirar al detalle, pero bueno, sin duda es espectacular. A estrenar, ¿qué más se puede pedir? La nuestra tiene 3 habitaciones, 2 baños, lavandero, cocina y la salita de estar, sala comedor.
0: Bueno, pues es uno de los ejemplos. Es esta mujer a la que escuchas, se llama Yosirat, ella vino de Venezuela, lleva 6 años en Santiago, en la capital de Galicia, sola, con sus 2 niños. Pagaba 400 euros por una habitación y esperaba con ansia entrar en ese piso de 3 habitaciones, por el cual pagará menos de la mitad. Imagínate. Bueno, es una de las beneficiadas de la primera entrega de una promoción de vivienda pública en casi 20 años en Santiago. Como la cosa va de personas felices, voy a saludar a Adrián Ferrer, que me escucha precisamente desde Santiago. Hola, Adrián, ¿qué tal? ¿Cómo estás? Buenas tardes.
2: Hola, buenas tardes.
0: Tú entonces también eres uno de los que puede agitar sus llaves, ¿no?
2: Pues sí, fue una noticia maravillosa y aún a día de hoy estoy un poco en una nube, aún casi no me lo creo, porque en mi caso, como fui por la lista de reservas, fue todo más a última hora, súper precipitado, y ajá, fue una gran noticia.
0: Jo, entregó ayer por la tarde, ¿no?, la Xunta esas llaves de esos 24 pisos de promoción pública destinados al alquiler social, como decimos. Tú, Adrián, que eres ingeniero forestal, dices, estaba en la lista de reserva. Entonces, ¿cómo te enteras de que te ha tocado un piso?
2: Pues sí que una semana antes el Instituto Galego do Solo se pone en contacto conmigo para si quiero participar en la lista de reserva, donde tengo que enviar el documento de registro de la propiedad, certificando que no soy propietario de nada, no tengo una vivienda propia. Y la semana siguiente, justo el día que toda España está un poco con el caso lo que sucedió a Mari Carmen.
0: Sí, de Mari Carmen.
2: En la radio están hablando con el Parlamento de Galicia, se está debatiendo sobre vivienda y están anunciando que el día 29 se entregan esas viviendas de protección oficial, y 15 minutos después es cuando me llama la delegada territorial y me da la noticia de que fui uno de los beneficiarios, uno de los adjudicatarios.
0: Qué bueno. Bueno, ¿hasta ahora dónde vivías? Vivías en Santiago, pero ¿dónde vivías y cuánto pagabas por tu alquiler?
2: Viví en el barrio de Sar, la verdad es que me queda prácticamente al lado donde estaba viviendo a día de hoy, con lo cual estoy muy agradecido porque es un barrio, una zona que me encanta de Santiago, muy tranquila. No es el centro en sí, porque es como un poquito más barrio, periferia, pero es una zona súper agradable.
0: Sí.
2: Y yo estaba pagando 450 y ahora paso a pagar 160.
0: ¡Guau! Menuda diferencia,
2: piso,
0: ¿eh?
2: Muchísimo, y por un piso muchísimo más grande.
0: Porque el piso ya lo has visto, ¿no? El nuevo.
2: Sí, los vimos ya la misma semana que a mí me llamaron, ya había que, porque teníamos como derecho a mirar el piso, que las calidades no nos parecieran óptimas, y maravilloso.
0: ¿Cómo es? A ver, descríbenos un poco el piso, tu piso nuevo.
2: Pues entras, ya hay un armario empotrado, una sala pues grande, prácticamente esta sala es lo que sería mi piso actualmente, dos habitaciones, un cuarto para pues la lavadora, tema de tender ropa, baño y una cocina bastante amplia.
0: Uh-huh. ¿Y cuánto
2: muebles,
0: dices?
2: Cerámica.
0: Y todo instalado. ¿Y cuánto dices que vas a pagar por el piso?
2: 160 euros mensuales.
0: Claro, estás feliz de la vida. ¿Qué te dicen tus amigos, tu familia? ¿Qué te dicen?
2: Pues es una suerte, decía. Claro, es eso. Es una suerte viendo el panorama, cómo está dentro de familiares, amigos, vecinos, un poco cómo está todo el panorama de la vivienda. Entonces, es una suerte tremenda. Y más yo este año es cuando ya solamente me finalizaba los 5 años, tendría que a lo mejor negociar con la propietaria, a pesar de que yo, la verdad, también tengo que decir que con la propietaria que estoy actualmente, la relación es maravillosa. Aunque estaba pagando 450, era un precio que yo me sentía ya privilegiado porque está todo mucho más elevado ya. En la ciudad de Santiago en general, incluso en el propio barrio y en el mismo edificio.
0: O sea, ¿quieres decir que, por ejemplo, tú, porque tienes esa confianza también con tu casera, estás pagando 450 euros, ¿cuánto pagarías tú ahora por un piso similar si entraras de nuevas en ese barrio donde estabas?
2: Pues mínimo 100 euros más, porque ya hay algún... Sí, porque en el mismo edificio, pisos iguales, de conocer a los vecinos, están pagando 100, 150 euros más por el mismo piso, el mismo tamaño.
0: Pero que son muy pequeñitos, además, ¿no? Creo.
2: Es un estudio.
0: O sea que en Santiago ya un estudio en las afueras ya cuesta 650 euros. O sea que ya no, de un piso de dos dormitorios para alquilar en el centro de Santiago ni hablamos, ¿no?
2: Eso se debe ir a 1.000 euros perfectamente, o 900.
0: Sí. Bueno, pues enhorabuena, ¿eh? Nosotros, ni tú ni yo, somos los expertos para solucionar este grave problema de la vivienda, que, bueno, pues que está ahí, que afecta a tantísimas personas, a tanta gente joven, no solo joven, ¿eh? Hay que decirlo, pero parece que tu caso es un ejemplo de que construir vivienda pública, vivienda de promoción pública, como estos pisos de Santiago, pues hombre, es una solución para muchas personas, ¿no, Adrián?
2: Sí, yo la verdad pido más vivienda pública, cooperación entre administraciones... porque al final es una forma de dar oportunidades, no solo a una persona joven como a mí. Ayer había familias enteras, parejas, es decir, había todo tipo de familias, personas que vecinos que son personas con discapacidad, por lo cual es una oportunidad amplia, y cuanta más vivienda pues pública, seguramente pues los precios también bajen un poco en general para el conjunto de la ciudadanía, ¿no?
0: Adrián Ferrer, gracias por atendernos y que disfrutes de tu nueva casa.
2: Muchísimas gracias y buena tarde a todo el mundo y a ti.
0: Un abrazo fuerte. Voy a saludar aquí a Ana Martín. Hola, Ana, ¿cómo estás?
3: Hola, Pilar, buenas tardes.
0: Y a Ana Zarzalejos, ¿qué tal, Ana?
4: Buenas tardes, Pilar.
0: Dos Anas, pues tendré que llamar por los apellidos para no liarse, sí. Martín y Zarzalejos a partir de este momento. Oye, enseguida nos metemos de lleno con el lío de los decretos, con la negociación para el pleno del viernes, en fin, todo este jaleo. Pero bueno, de vez en cuando dar alguna buena noticia y ver la importancia que tiene la construcción de viviendas de promoción pública que no se ha hecho durante los últimos años, ver lo importante que es, ¿no, Ana Martín?
3: Sí, efectivamente, Pilar. Bueno, tú al comienzo de la información recordabas que esta es la primera vivienda de alquiler público en Santiago en 20 años, así que han tardado en peinarla, pero bueno, esperemos que ahora en esta ciudad y en muchas otras vayan poquito a poco cogiendo velocidad. Desde luego yo escuchaba a Adrián y imagino la sensación que tiene, y es más que te toque la lotería, porque al final estás alquilando tranquilidad, un alquiler para 7 años a un precio fijo y luego con posibilidad de renovación después de 7. Pues debe considerarse muy afortunado y ojalá fuera extensible a muchas personas más, pues que no llegan en este país.
0: Uh-huh. Zarzalejos.
4: Sí, totalmente de acuerdo. 2 décadas, que se dice pronto, que también dice mucho que las soluciones de vivienda tienen también que ver mucho con el largo plazo, con medidas estructurales y con solucionar, es que es un problema de oferta en el que la vivienda pública, por supuesto, juega un papel. Y solo un apunte, es verdad que, y lo hemos dicho, el caso de la vivienda no afecta solo a la gente joven, pero yo sí veo muy positivo que en el caso de estas viviendas de Galicia, 9 de las 24 se han asignado a menores de 36 años, y es que sí que es muy relevante, porque el garantizar esa tranquilidad, que es lo que alquilas, que es lo que decía Ana Martín, es que es lo que le permite un proyecto de vida a la gente joven, y es lo que va a permitir que no caiga algo que es tan importante para los países, que es la clase media. Es fundamental.
0: Bueno, ya que creo que no lo dije, tiene 32 años, uno de los agraciados con una de estas viviendas, ya lo creo que sí, que va a pagar menos de 200 euros por esa vivienda, por el alquiler de ese piso que le ha tocado. Enseguida vuelvo con vosotras, pero también nos acompaña Ricardo Rodríguez, jefe de política de COPE. ¿Cómo estás? Buenas tardes.
5: ¿Qué tal? Buenas tardes, Pilar.
0: Que queríamos hacer contigo también un poco el minuto y resultado de la negociación de los famosos decretos a esta hora de la tarde, a 48 horas del debate en el Congreso, y ver si salen adelante o no salen adelante. ¿Qué podemos destacar?
5: Pues me temo que vamos a tener emoción, al menos a lo largo del día de mañana todavía, o si no, hasta el último minuto, porque el gobierno tiene ante sí estas 48 horas para agarrar apoyos. Es evidente que PP y Vox han adelantado su no, pero en medio del lío Junts ya tuerce el gesto, se declaran decepcionados y preocupados, dándoles vueltas anda también el PNV, que el propio Aitor Esteban está en Madrid y se ha reunido con varios ministros. Esquerra está emitiendo señales de desconfianza, diciendo que quiere leer hasta la última coma de los textos. Críticos Podemos, aunque nadie en el gobierno conciba que pueda dejar caer al menos el decreto principal, acaso una abstención. Y el único socio, o el socio que sigue emergiendo como el más leal a Pedro Sánchez y que avanza su apoyo, es Bildu. En este guirigay estamos, y a ver si se cuadra o no el círculo, al menos con uno de los decretos, de aquí al viernes por la mañana.
0: Oye, y otra cuestión, Ricardo, el lío de los dos decretos, pero sobre todo uno publicado ya y el otro hay que esperar hasta mañana. ¿Por qué? ¿Qué ha pasado?
5: Bueno, porque los decretos chocan entre sí. El decreto publicado hoy conserva el esquema de prórrogas anuales de los alquileres con un límite hasta diciembre de 2028, y la concesión a Sumar fija contratos indefinidos con renovaciones de 5 o 7 años. Así pues, el segundo texto será publicado mañana por el BOE y derrogará, o mejor dicho, corregirá al anterior, al que hoy está vigente. Para debatir y convalidar un decreto en el Congreso, además, hay que recordar que tienen que pasar al menos 48 horas de su publicación en el BOE. Eso según el reglamento. Los tiempos aquí tampoco van a cuadrar. La solución del gobierno ha sido enviar la norma a los grupos antes de hoy a las 11 de la mañana. Ya lo tienen desde esa hora, porque a esa misma hora arrancará el pleno del viernes.
0: Bueno, pues a ver, estaremos muy pendientes. Gracias, Ricardo.
5: Gracias a ti.
0: PP y Vox lo tienen claro, votarán no a los dos decretos. Ha dicho hoy el líder del Partido Popular, Alberto Núñez Feijóo, ante un gobierno tramposo.
6: Las trampas las hacen los tramposos. El que entra a votar una trampa es un tramposo más. Yo no soy un tramposo. No voy a engañar a los españoles. El gobierno pretende engañar a los españoles, que no cuente conmigo.
0: Y Sumar llama a la presión en la calle para que salgan adelante los decretos de vivienda. Pablo Bustinduy es la voz de los ministros del socio pequeño de la coalición de gobierno.
7: Quien pretenda bloquear las soluciones al problema de la vivienda va a sufrir un altísimo coste político, por ello les va a pasar por encima este problema. Yo quiero llamar a la movilización, a la presión social, para que el viernes salgan convalidados estos dos decretos leyes.
0: Bueno, presión social. Ana Martín, vamos a ver. ¿A Sánchez le conviene agitar la calle y convertir la jornada del viernes en un día de esa mucha tensión en la calle, o qué pasa?
3: Bueno, yo creo que la tensión y la presión, sobre todo, ya la tienen puesta encima dos socios, que son Junts y Podemos. No me parece que al PSOE le interese alargar este asunto. y a las pruebas me remito. El gobierno tenía con estos decretos 30 días para llevarlos al Congreso para su convalidación, con estos y con cualquier otro, y ha decidido convocar un pleno extraordinario, pues creo que tres, cuatro días después de su aprobación en el Consejo de Ministros, lo que da idea de que lo que pretende el gobierno, igual que ha legislado en caliente, es convalidarlo en caliente también. A mí, si me pides una prórroga, yo diría que con toda la escenificación que estamos ya viendo y que veremos en las próximas horas e incluso en el debate del viernes, yo apuesto a que va a ser convalidado con la mayoría de investidura el primer decreto, es decir, el que ya se ha publicado en el BOE hoy y ya está en vigor, que es el que contiene la prohibición de los desahucios a los colectivos vulnerables sin alternativa habitacional hasta 2030 y la prórroga de 2 años de los contratos en vigor, y en cambio va a caer sí o sí el que contempla la renovación automática de los alquileres. De todas formas, Pilar, yo creo que es que al gobierno, a Pedro Sánchez, no puede ser que le resulte tan fácil engañarnos. O sea, no puede ser que un decreto de ley de medidas urgentes parezca un gran éxito de legislatura cuando en realidad se trata de una norma que ha sido pactada en medio del shock provocado por el desahucio de una anciana de 87 años, con concesiones a las derechas independentistas catalana y vasca, y que además contiene medidas que serán convalidadas al cuarto intento, porque es que antes de estos decretos han caído 3 decretos leyes sobre vivienda este año en el Congreso. Todo sí, eso sí, ha pasado, es todo... así que vaya por delante. Que no, yo creo que eso de darse golpes en el pecho deberían cortarse un poco.
0: Sí, sí, la verdad es que todo, bueno, como bien sabemos, todo el desencadenante fue ese desahucio de Mari Carmen. Por cierto, Urbagestión, la empresa que desahució a Mari Carmen, ha denunciado hoy aquí en COPE la campaña de amenazas constantes que están teniendo y ha defendido que las condiciones para que Mari Carmen vuelva a su casa, porque ya sabéis que al final se ha llegado a un acuerdo para que pueda volver, Ricardo, pues que son muy generosas. Mira, lo ha dicho Ricardo Alonso, copropietario de Urbagestión.
8: No sé dónde puede encontrar un comportamiento más ético cuando se le facilita a esta persona. Encima, ahora sí tiene sí va a tener un contrato, va a tener una situación estable. Se negoció con la mediación de la empresa municipal de la vivienda ese marco. Una renta social, no sé, es difícil que alguien pueda ser tan generoso.
0: No sé, las amenazas a la empresa son intolerables, pero también es verdad que hablar a lo mejor de solución generosa no sabemos cómo debemos interpretarlo. ¿Tú cómo lo ves, Ana Zarzalejos? ¿Se podrían haber hecho las cosas de otra manera?
4: Bueno, se podrían haber hecho las cosas de otra manera. Lo que pasa es que es verdad que desviar la responsabilidad hacia una empresa en concreto, a la que no olvidemos que el propietario anterior también sí, se quedó en una situación relativamente precaria con esto, ¿no? ¿Por qué alcanza? Yo la pregunta que hago, así como me la lanzas, digo, ¿por qué alcanza Urbagestión ahora este acuerdo que sí ha alcanzado ahora y no lo ha alcanzado antes? Pues eso sí que nos lo podríamos preguntar, porque ahora sí y antes no, ¿no? Uh-huh. Ahora, que la situación de Mari Carmen era cuanto menos particular, creo que eso también podemos afirmarlo. Lo que pasa es que no podemos olvidar que estamos hablando de una persona de 87 años, por supuesto, pero por eso toda esta situación, convertir una situación, un caso tan absolutamente excepcional como es el caso de Mari Carmen, para acabar decretando por un real decreto ley que es tramposo y que crea un macro relato, me imagino que lo habéis leído ya, ¿no? Pero cuando pone en su caso Mari Carmen Abascal, no es solo un número, es una mujer vulnerable de 87 años, víctima de una legislación machista y retrógrada. Que eso esté escrito en el BOE.
0: Sí, en la publicación del BOE.
4: En la publicación del BOE, sí, dice mucho de cómo esto, más allá del caso Mari Carmen, que personalmente pues yo creo que todos podemos alegrarnos de que se haya alcanzado una solución para esta persona, nos dice mucho de que esto es un parche oportunista por el contexto mediático en el que está, que Mari Carmen no interesa al gobierno y esto es una medida absolutamente electoralista.
0: Sí, Ana Martín.
3: Bueno, yo creo que a las empresas se les debe exigir una responsabilidad social, pero tampoco son ONGs.
4: Exacto.
3: Y se dedican a ganar dinero, Urbagestión y cualquier otra. A mí me parece que en este caso y todas las partes tienen algo de razón. Es verdad que, claro, la negociación no es de igual a igual, porque una empresa no tiene la misma fuerza seguramente pues que una anciana de 87 años, por mucho que tenga detrás al sindicato de inquilinas y una abogada de ellos. Y coincido sobre todo con Ana en que, bueno, pues tal vez nos podrían haber ahorrado a ella la primera el espectáculo de la semana pasada. Totalmente. E intentar llegar a un acuerdo por las circunstancias personales. Al final es que es verdad, es un caso muy particular. Es una anciana que no tiene, digamos, no tiene descendencia directa, que lleva 70 años en esa casa, es su todo, es su entorno, es más que su zona de confort, es su zona segura. Uh-huh. Y es una persona ya dependiente y con una movilidad reducida. Y claro, pues el caso sí. Es muy simbólico, pero dicho lo cual, todas las partes tienen algo de razón, ¿eh? Yo no seré quien criminalice a Urbagestión en esto.
0: Bueno, Ana, vamos a seguir hablando de vivienda, de la chapuza de estos dos decretos, a ver qué queda el viernes, en qué quedan, cuál se aprueba, cuál no, vete tú a saber lo que puede pasar de aquí a ese momento y las consecuencias posteriores también, para el mercado inmobiliario y, en fin, para la vivienda en general, porque desde luego muchos expertos dicen que no tiene pinta de que esto, por desgracia, solucione nada, que por lo menos si se solucionara parte del problema de la vivienda, pues no estaría mal. Como digo, seguiremos hablando de esta cuestión, pero también hoy, y por eso estamos haciendo el programa en Murcia a los de la tarde, estamos hablando de envejecimiento, de longevidad. Fijaos los datos, ¿eh? En el año 2050, una de cada 6 personas en el mundo tendrá más de 65 años, pero en Europa serán una de cada 4. Yo creo que en España seremos incluso más, porque tenemos las cifras de esperanza de vida más elevadas de Europa y algunas de las más elevadas del mundo. Y esto plantea retos importantes. Y desde aquí, desde Murcia, estamos y vamos a descubrir cómo poder vivir más, vale, sí, pero también vivir mejor, porque si no, claro, merece la pena vivir más años para quizá no vivirlos tan bien. Enseguida estamos con este tema, que es, yo creo que muy interesante, pero hablando de esto, de cuando notas ya que no eres tan joven, no vamos a decir cuando notas ya los primeros síntomas de que estás envejeciendo, vamos a decir cuando ya no eres tan joven, y se lo estamos preguntando, ¿verdad, Rosa Rosado?, a los oyentes, ¿no? Sí, sí, ¿en sí, qué sí. momento dijiste aquello de, ay madre que ya no tengo 30 años?
9: Efectivamente, puede ser cuando nos volvemos crujientes o cuando te damos alegría estrenar una sartén antiadherente que salir de fiesta, ¿eh? Ya, ahí ya te estás haciendo mayor. Y en el caso de Llanos, fijaos.
10: Hola gente, soy Llanos. Yo el día que me di cuenta que me había hecho mayor fue el día que para salir del coche de mi hijo, que tiene un cabrio muy bajito, dije ¡uy! Y a veces para poder salir le digo, chico, quítale la capota, me pongo de pie y salgo, porque si no, a mí no me saca de aquí ni la grúa municipal. Buenas tardes gente.
9: Claro, a partir de cierta edad los descapotables, por favor, con ascensor. Y si puede ser con algún tipo de escalera, ¿eh? Que si no, no salimos del coche.
0: Pues que, no, calla, es que, pero no porque sea descapotable, por ejemplo, ahora que tenemos tantos SUV, ¿no? Que son coches muy altos.
9: Sí.
0: Es decir, todoterrenos, ¿no? Y es verdad. Y yo, que me encanta conducir coches altos, yo estoy acostumbrada a ir muy alta conduciendo, ¿no? Pero mi madre, por ejemplo, y mi madre está muy bien, pero de subir y bajar de mi coche.
9: Claro, porque necesita una escalera.
0: ¿Cómo? Lo complica. Dice, por favor, este coche tan alto.
9: Que no llego, claro, ni muy alto ni muy bajo. Ese es el problema que tenemos ahora.
0: Bueno, ¿cuándo te diste cuenta de que a lo mejor ya no tienes 30, incluso ni 40, incluso a lo mejor ni 50 años? ¿En qué momento? ¿Qué fue el detonante? ¿Nos lo dices? ¿En qué teléfono, Rosa?
9: 607-15-0602.
0: Y nos vamos a la Mutua.
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2: Son las 4:41, ahora menos en Canarias. Hacemos hoy el programa desde Murcia, desde las calles de Murcia. Hablamos de longevidad, de vivir más, sí, pero vivir mejor, pues es el reto. Y espérate, que estamos aquí ahora mismo haciendo el programa, como digo, en la calle, en una terraza, y estoy viendo, me voy a levantar ahora, porque estoy viendo llegar un coche de una autoescuela que se está parando aquí justo al lado de donde estamos, los de la tarde. Autoescuela Contreras, está haciendo aquí maniobra. A ver, me voy a abrir la puerta. Aquí hay una señora al volante. Hola, ¿qué tal? Buenas tardes. ¿Eres Antonia?
3: Sí, sí, encantada.
2: ¿Eres la alumna de autoescuela más famosa de toda Murcia?
3: Pues sí, la de Contreras.
2: ¿Cuántos años tienes?
3: Yo, el 17 de octubre, 70 años.
2: 70 años, yo te veo estupenda, pero escucha una cosa, ¿cuántos años llevas intentando sacarte el carnet de conducir?
3: 2003, en Barcelona.
2: A ver, ¿puedo subirme, por favor? Está con el profesor de tu escuela. Espérate que esto me lo tiene que explicar bien. Eso son 23 años, si no he calculado, 23 años intentando... Espera, Antonia, ¿23 años intentando sacarte el carnet de conducir?
3: Sí, cariño, sí, desde el 2003.
2: Pero, ¿qué ha pasado?
3: Pues nada, porque como he estado en Barcelona, me gatearon porque no dejé pasar a la derecha.
2: Espérate un momento. Empezaste a sacarte el carnet de conducir cuando vivías en Barcelona.
3: Sí, cariño, sí.
2: Vale. ¿Cómo acabaste en Murcia?
3: En Murcia, porque yo ya conocía Murcia. Ya desde 78 llegué aquí a Murcia, al Palmar. Sí, ya llevo muchos años aquí.
2: Vale, tú empezaste a sacarte el carnet en Barcelona y te viniste a Murcia y dijiste, yo tengo que seguir intentando sacar el carnet.
3: Sí, pero también me lo intenté sacar en Zaragoza, en varios sitios también, que ahora no caigo. Aquí en Murcia también empecé con León, que lo estoy viendo ahí enfrente, y ahora caigo aquí con Juan Carlos.
2: Hola, Juan Carlos.
4: Hola, muy buenas.
2: ¿Eres su profesor de tu escuela?
4: Soy su profesor desde hace unos 6 meses, sí. Teórico al práctico. Empezamos con el teórico, lógicamente, y ahora pues con el práctico.
2: ¿Cuántas clases llevas ahora del práctico en esta tanda?
4: Sí, llevaremos como unas 20 o algo así. Lo estamos tomando con calma.
2: Pero bueno, a ver, ¿qué pasa? Llegas al examen y ¿qué te pasa, Antonia?
3: Pues nada, que no atino, no me concentro. Yo no sé lo que me pasa, que no hay manera de que me lo pueda sacar, hija.
2: ¿Por qué te han suspendido?
3: Pues muchas cosas. Porque a lo mejor en Murcia, porque a lo mejor me subió en la acera, me ha suspendido. O por la derecha, o porque no dejo pasar a la gente, o porque me pongo a distraerme, a saludar a la gente, a los chicos jóvenes.
2: Vamos a ver, pero con los nervios que se pasa cuando uno está haciendo el examen del carnet de conducir, que yo no he pasado más nervios en mi vida, te pones a saludar, ¿tú no pasas nervios?
3: Yo, cuando he ido a mejor en la autoescuela, bueno, que examinarme en el coche, ningún nervio, y en la autoescuela arriba de la clase, tampoco, lo que pasa es que cuando veo uno guapo y atractivo, porque por la edad que tengo, hombre, y los ojos...
2: Vamos, que te distraes, ¿Es uno de sus problemas, la distracción?
4: Sí, ella lo que pasa es que prioriza regular, ella ve entre un bordillo y una persona para saludarla, pues ella prioriza y saluda a la persona... Y además es que suelta hasta los mandos, los pedales, el volante, lo suelta absolutamente todo y su prioridad es saludar para que la persona lo vea y quedar bien.
2: Pero vamos a ver, pero ¿cuántas clases prácticas, sumándolas todas, puedes llevar en tu vida? Sí, o sea, las clases de coche, no las teóricas, las de coche.
3: La de coche, es que me equivoco a veces por la de coche varias veces, ya te digo, en Barcelona, Zaragoza varias veces también.
2: Claro, por eso, y muchas veces que ha renovado papeles. Vamos, que si tú juntas todo ese dinero te puedes comprar un piso, ahora que estamos hablando de vivienda.
3: Bueno, pues sí, casi, porque son 7,000 o 8,000 euros, pero no, los pisos están más caros ahora.
2: Sí. Bueno, pero tú vas a seguir intentándolo hasta conseguir sacártelo, ¿por qué?
3: Hombre, porque resiste hasta la vejez, claro. Hay que ir para adelante. Porque tenga yo más edad que otra persona, ¿por qué no me lo voy a sacar? Claro.
2: ¿Tienes fecha ya para el próximo examen?
4: No, de momento no. Ella ha comentado que nos lo tomamos con calma y lo importante es que al final vaya y apruebe a la primera con nosotros, porque con nosotros todavía no se ha examinado y lo que nos interesa es eso, que vaya y apruebe, pero que vaya lo más tranquila posible y con la mayor destreza. Tengo que decir que la destreza que tiene, es decir, ella conduce más o menos bien, sí, pero lo que le falla sobre todo son los despistes, porque se despista con una mosca que pasa
2: Y, por ejemplo, entonces lo más difícil, las rotondas.
3: Ay, encantada, porque empiezo a dar vueltas y vueltas.
2: Bueno, poner los intermitentes, ¿se te olvida?
3: No, porque...
2: Ese no es el problema.
4: Algunas veces sí se te olvida, algunas veces sí, algunas veces...
3: No me pones nerviosa.
2: Pero ya sabes que... ¿Y aparcar?
3: Sí, en la parte derecha.
2: ¿Cómo? ¿Aparca bien?
4: Bueno, sí. Lo que pasa es que lo mismo, que al final se pone, se desconcentra y ya pues no sabe hacia dónde están las ruedas y tal. Si está concentrada, vamos a pedir, yo creo, a tráfico, examinarnos en algún sitio desértico, que no haya prácticamente nadie, yo creo que o de madrugada.
2: No, a ver, ahora en serio, es verdad que hay un momento, o sea, yo me saqué el carnet hace 1000 años. Por cierto, nos está escuchando Ana Zarzalejos y Ana Martín. ¿Seguís ahí, verdad?
0: Y seguimos.
5: Sí, aquí seguimos.
2: ¿A qué edad? Bueno, no sé si tenéis carnet de conducir.
0: Sí, lo tengo.
2: ¿A qué edad os lo sacasteis?
5: Yo con 18 y el práctico lo suspendí 2 veces. A la tercera
2: ¿Y tú,
5: ya lo
2: probé. Ana Zarzalejos?
6: Yo me lo saqué con 20 y también me lo saqué a la tercera.
2: Vale, mira, yo es que me lo saqué con 19. Recuerdo que mi padre era un histérico para eso y decía, ya llevas un año de retraso. O sea, quería... Bueno. Y el teórico a la primera, pero el práctico me lo saqué a la tercera. Y hay un momento en que dices, que me tiran por cualquier cosa. O sea, es verdad que hay un momento en que te entran unos nervios que dices, cuando no sea que de repente se me olvida el intermitente, resulta que me paro detrás de un camión, hay línea continua y no sé si tengo que cruzarla o no. O sea, ese tipo de chorradas. O sea que, a ver... Que a veces se puede suspender el carnet de conducir muchas veces, las cosas como son, Antonia. No sé si tú eres un caso único, pero es verdad. Pero me parece, de verdad, que tienes muchísimo mérito que después de tanto tiempo sigas intentándolo.
3: Claro, porque es mi ilusión de sacarme el carnet de conducir desde muy joven. Ya me gustaba a mí llevar el coche y todo eso, claro.
2: O sea, que tú no vas a parar.
3: ¿Yo? Pararé cuando me lo saque y luego me lo quiten, no hay problema ya.
2: Por favor, no, o sea, eso no, una vez que lo saques, por favor, no, vamos a procurar que lo saque y que esté preparada.
4: Yo ya le he dicho muchas veces que como va a vivir hasta los 120 años, todavía le quedan 50 por delante para conducir, que está súper joven y súper bien.
2: Eso es verdad. Ojo, hoy estamos hablando precisamente en COPE, durante toda la jornada, de una acción especial sobre longevidad, porque la esperanza de vida cada vez es más alta, especialmente en España. De aquí a unos años la mayor parte de la población tendrá más de 65 años. Queremos estar bien y en condiciones para poder conducir bien también durante muchos años, porque la movilidad y la independencia a veces depende del coche, sobre todo, por ejemplo, en pueblos pequeños y demás. Y esto que me estás contando de que podrá conducir muchos años, no, a lo mejor no es ninguna tontería, es decir, es cierto. Claro, quizá
4: la gente hace unos 20, 30 años, con 70 años, con la misma edad, no tenía la misma capacidad. Al final los tiempos pasan y la gente está mucho mejor que hace 30 años, con esa edad me refiero.
2: ¿Has tenido muchos alumnos de edad más avanzada, quizás no tanto como Carmen, como Antonia, o que se haya presentado tantas veces en 22 años para sacarse el carnet de conducir, y aquí sigue, pero, o gente que se ha querido reciclar y ha vuelto a la autoescuela para volver a conducir?
4: Sí, sobre todo reciclaje, sí, con su edad, la verdad que no tenemos muchos alumnos, no vamos a engañar. Hemos tenido alguno, incluso tuvimos uno ahora como 3 o 4 años que desistió, pero es que como Antonia, ninguna, o sea, con la persistencia y decir, oye, este es mi sueño, voy a luchar por él, la verdad que para mí es súper súper grato ver una persona así con tanta fuerza y tantas ganas, y la verdad que también agradecer a toda España, porque seguro que casi todos habrán visto su vídeo a través de claro, nuestras páginas.
2: Mira, el vídeo, vamos, si os parece que tenemos el sonido de uno de los vídeos que se ha hecho viral. Mila, ¿nos lo puedes poner un momentito?
7: Que no podemos estar saludando a la gente y mucho menos soltar las manos de los volantes. ¿Pero por qué ponen los intermitentes? Vámonos. Antonia, pero te das cuenta lo que ha hecho. Ya no es que te haya puesto a saludar, es que ha sacado las dos manos.
2: ¿Quién decidió colgar este vídeo en redes?
4: Pues yo vimos el vídeo, nosotros ya generábamos contenido y bueno, cuando hablaba con Antonia sabía que tenía mucha chispa y tal, pero claro, lo que no me imaginaba es la repercusión que iba a tener en redes, porque la verdad que nos parecía muy gracioso, pero no sabíamos que le iba a causar tanta gracia a la gente. Y ya decir que la verdad que agradecemos muchísimo, por lo menos por mi parte, el cariño y la simpatía que ha mostrado la gente en redes sociales ante tanto odio que estamos sufriendo últimamente en redes sociales, que la gente le haya aportado tanto cariño en mensajes y todo, la verdad que es muy de agradecer. La gente tiene ganas de reírse y de pasarlo bien.
2: Pues sí, Antonia, y tú tienes una moral que yo creo que es asombrosa y que me parece estupendo que lo sigas intentando.
3: ¡Qué guapa!
2: Muchas gracias. No, pero escucha, que antes yo decía que eres la alumna de autoescuela más famosa de toda Murcia, pero entonces podemos decir ya que es la alumna de autoescuela ya más famosa de toda España.
3: Tanto, y que siga. Y oye, ¿qué les...? Le digo a las personas como yo o las que se quieran sacar carnet que siga para adelante, que no tenga miedo, que la edad no importa. No importa la edad. Si tú tienes ganas y tienes una ilusión de coger y sacarte, no solamente el coche, sino cualquier oficio que tú quieras, tú lo puedes sacar a la edad que sea.
2: Estoy contigo. Cuando apruebes, nos llamas, que venimos otra vez a Murcia y lo celebramos contigo y te volvemos a hacer un reportaje y lo que haga falta.
3: Se va a acercar a toda la tele, Sansole, Cansul, se van a apostar.
2: Pues lo celebramos todos juntos.
4: Muchísimas gracias a todos.
2: Gracias, de verdad, ha sido un placer. Os dejo ya para que continúes la clase, ¿eh?
3: Igualmente, mucho gusto y para adelante.
2: No, el gusto ha sido nuestro, de verdad. Gracias, ha sido un placer. Bueno, ¿qué os parece, Ana? Ana y Ana, ¿eh?
5: Buah.
2: ¿Qué os parece?
6: No sé si quiero que se lo saque o es mejor que no se lo saque. No sé cuál de las dos.
2: Bueno, pero qué moral tiene, qué humor. Muchos especialistas te dicen que una de las cosas que te hace definitivamente mayor es perder la ilusión. La ilusión por aprender cosas nuevas y por tener curiosidad de hacer cosas nuevas. Aunque te salgan regular, pero tú quieres seguir adelante. Desde luego en eso Antonia es una maestra, ¿eh?
5: Es que yo creo además, Pilar, que ahora como tenemos una esperanza de vida bastante mayor de la que tenían, por ejemplo, nuestros abuelos, pues claro, existe una tercera edad y existe una cuarta edad, que ya la cuarta edad es la senectud, la vejez de toda la vida, pero en esa tercera edad, que uno ya está jubilado, como me lo describía a mí una señora una vez que me paró en el metro, me decía, para mí todos los días es sábado. Me pareció una descripción fabulosa.
2: Qué bueno.
5: Y iba al teatro con sus amigas y estaba apuntada a la universidad de mayores. El tener, pues eso, esa capacidad de ilusionarse todavía por las cosas, de hacer algo que dejaste de hacer cuando trabajabas, cuando criaste a los hijos, porque no tenías tiempo y de repente lo retomas. A mí, levantarse con una ilusión todos los días, tengas 20 años, 50, 70 o 85, es importantísimo. Así que, pues enhorabuena, Antonia, y que claro que sí, que siga persistiendo, que lo logrará, seguro que lo logrará.
2: Zarzalejos tiene un poco de vale, bien, pero...
6: Yo creo que el próximo programa COPE lo tenemos que hacer móvil en el coche de Antonia con ella.
2: Pues no. Yo por mí encantada, vamos, y además con el profesor al lado, oye, pues no puede pasar absolutamente nada.
6: Maravillosa,
2: yo estoy convencida,
6: maravillosa.
2: Fíjate que al final lo va a lograr, lo va a conseguir. También te digo que Antonia la ha visto más joven que mucha gente que conozco, mucho más joven a mi alrededor, pero es cierto que hay un punto rosa rosado que estás por ahí, ¿verdad?
6: Sí.
2: En que es cierto que nos damos cuenta de que ya no somos lo que éramos.
6: Hombre, y tanto,
2: si lo
6: y además
2: a los oyentes.
6: Sí, ese momento en el que te das cuenta que ya te estás haciendo mayor y fijaos, esto duele más que una patada en la espinilla.
8: Cuando me di cuenta que me estaba haciendo mayor fue cuando el oftalmólogo me dijo, va a ser que te ha llegado la previcia. Y ahí dije, ya voy teniendo una edad.
6: Claro, venga, ya necesitas los brazos del inspector Gadget para leer un mensaje de WhatsApp.
2: La presbicia, qué horror. Este año último he perdido yo un montón de vista.
6: ¡Ay!
2: Ana Zarzalejos. Ana Martín, muchas gracias.
6: Muchas gracias, Pilar.
2: Gracias, venga, a ti. Buena tarde.
6: Hasta ahora.
2: Adiós.

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0: Son las 6, las 5 en Canarias.
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0: El mando único para la crisis en Ceuta, Ángel Víctor Torres, confía en que el presidente ceutí haya dicho la verdad ante la juez de la Audiencia Nacional cuando este ha afirmado que llamó hasta en una decena de ocasiones a presidencia del gobierno mientras que se producía el asalto masivo a la ciudad autónoma. Palabras que contradicen la versión de Moncloa, donde advierten a Juan Jesús Vivas de que hay registros de llamadas para comprobarlo.
3: El señor Vivas había acudido en calidad de testigo a la Audiencia Nacional. Como saben todos, los testigos están obligados a decir la verdad y no me cabe ninguna duda de que lo que ha dicho es la verdad. Y por tanto, ante una situación de una investigación judicial, lo que hay que hacer, lo que ha dicho hoy el presidente de la ciudad de Ceuta, es colaborar y hará lo propio todos aquellos que sean citados en calidad de testigos y que la investigación avance.
0: El también ministro de Política Territorial ha fijado además el 15 de octubre, dentro de dos semanas, como la fecha para recuperar la normalidad en las playas de Ceuta. Asegura que eso se podrá lograr respetando siempre los derechos humanos. Y un hombre ha apuñalado a una mujer y después se habría autolesionado en una vivienda de un municipio de Granada. El varón ha sido detenido y la policía ha confirmado que ambos presentaban heridas por arma blanca en el cuello. Se desconoce el parentesco entre ambos y si eran pareja, por lo que la investigación sigue abierta para determinar si estamos ante un nuevo caso de violencia machista. COPE Andalucía, Alfonso Tejero.
4: Ocurría alrededor de la 1:30 de la tarde en el distrito de La Chana de la capital granadina. Hasta allí se han desplazado efectivos de la Policía Nacional y Servicios Sanitarios que han trasladado tanto a la mujer como al hombre a un hospital, ambos con heridas por arma blanca, y se desconoce si el varón se pudo autolesionar o si sus heridas corresponden al forcejeo. Por el momento se desconoce también el parentesco entre ambos y tampoco se ha podido confirmar que fueran pareja, por lo que la policía no ha determinado todavía si se trata de un

0: posible caso de violencia machista. La mujer continúa hospitalizada y el presunto agresor permanece detenido y bajo custodia policial en el centro hospitalario.
1: Y hoy en COPE estamos contándote de qué manera se trabaja para poder retrasar el envejecimiento dentro de una sociedad que es cada vez más longeva. Y en ese camino la prevención juega un papel fundamental, ya que cuidar el cuerpo antes de que aparezcan los dolores y las limitaciones puede marcar la diferencia. Rocío es fisioterapeuta en una residencia de Toledo.
2: Trabajar fuerza. Se ha dicho caminar. Caminar es importante, el corazón, los pulmones, pero hay que trabajar fuerza. Es calidad de vida, mejora la densidad ósea, mejora la autonomía, mejora la movilidad y reduce muchos riesgos de muchas enfermedades como pueden ser la diabetes, de corazón. Ahora se está viendo que esa línea es muy, muy positiva.
1: A partir de las 7, las 6 en Canarias, Ángel Espósito estará en una residencia de Fuensalida en Toledo para contarte cómo se trabaja con los mayores para que tengan una mejor calidad de vida. Y en los deportes, el seleccionador de Portugal da por resuelta la polémica con Cristiano Ronaldo. Luis Munilla.
3: Ha sido noticia estos días el enfado de Cristiano Ronaldo por no jugar ni un solo minuto en el Noruega-Portugal. De hecho, la prensa portuguesa llegó a publicar que Cristiano se habría negado a entrenar con el equipo el día posterior al partido. Bueno, pues hace unos minutos el seleccionador Jorge Jesús lo ha negado todo, ha asegurado que Ronaldo ya sabía que no iba a jugar ese partido y que no hay ningún caso.
4: Ronaldo no es el motivo principal de estar aquí. El motivo principal es Dinamarca. Es verdad que le dije a Cristiano que los partidos de Noruega y de Dinamarca no los iba a jugar. Y no, no se ha negado a entrenar. Parece que hay aquí un caso entre él y yo. Pero aquí no hay caso ninguno.
3: La selección española está hoy de día libre antes de empezar a preparar el España-Chequia del sábado en Oviedo. Hoy se incorpora a la concentración Fran García, lo hace por Grimaldo, que se ha marchado con molestias en el muslo. Hoy juega la selección sub-20, el amistoso ante México que se iba a disputar en Ceuta y que finalmente se juega a las 8:30 en Majadahonda, trasladado por motivos de seguridad. Y en la Champions femenina, también partido hoy, a las 7:45, Roma-Fútbol Club Barcelona.
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8: En Castilla-La Mancha se está notando ya el repunte de los contagios de COVID y gripe en los centros de atención sanitaria y en las urgencias. Nos lo ha contado el médico de urgencias del Hospital Universitario de Toledo, Miguel Ángel González Cano Manuel.
9: Sí, sí, ya hemos empezado a detectar bastantes casos de COVID, tanto en las personas que mandamos para casa, que son personas con patologías leves, como pacientes ingresados que los tenemos que ingresar pues con el diagnóstico de COVID, más otros diagnósticos más complejos, por lo que se quedan ingresados, ¿no?
8: Y aunque los síntomas de COVID, gripe y constipado son parecidos, es importante diferenciarlos porque, excepto el constipado, el resto de los virus son contagiosos. Ahora seguimos contando todo lo que te interesa en la tarde de COPE.

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2: Pues me encuentro delante de la puerta del mercado de Saavedra Fajardo en Murcia, porque claro, en esta acción especial que estamos haciendo hoy en COPE de vivir más años, sí, pero realmente vivimos mejor, estamos buscando alternativas para conseguirlo, es decir, ya que vivimos más, ya que en el 2050 uno de cada cuatro personas en toda Europa va a tener más de 65 años, hombre, queremos tener buena calidad de vida y sin duda una de las patas fundamentales es que comer, ¿no? La nutrición. Para eso me va a acompañar en esta visita al mercado, porque hemos decidido hacer la compra, ¿no? Pero con toda una experta, nada más y nada menos que con la doctora Marta Garaulet, que es catedrática en nutrición y además es máster en salud pública por la Universidad de Harvard. Doctora, ¿qué tal?
3: Hola, muy bien. Qué bien que estés aquí.
2: Qué bien que podamos hacer esta visita juntas al mercado y que nos vayas ilustrando y contando qué debemos comer para llegar a esa edad de la mejor forma posible y luego para mantenernos bien también, ¿no? Una vez que pasamos pues los 65, los 70 o los 80 años, porque de lo que comemos también supongo que será parte importante de cómo nos encontremos después.
3: Efectivamente, y aparte es bueno que vengamos a un mercado porque resulta que aquí es donde tenemos más alimentos naturales, que no son ultraprocesados. Y aunque los ultraprocesados también podemos dar unas normas pequeñitas para poderlos tomar, pero claro, aquí tenemos en el mercado todo lo que es fresco, natural, y yo creo que nos va a servir mucha esta visita.
2: Vamos a ir entrando y a ver en qué puestos de este mercado vamos parando, ¿no? Porque normalmente, Marta, ¿sueles comprar en el mercado?
3: Sí, los sábados normalmente venimos, casi siempre mi marido, pero a veces vengo yo también.
2: ¿En qué puesto nos vamos a detener para empezar?
3: Bueno, aquí hay un puesto de carne, de quesos. Ángela, hola.
2: Hola, ¿qué tal? Aquí esto es casi como un atraco, ¿verdad?
3: Mira, por ejemplo, aquí tenemos los huevos que ahora mismo, después de tanta hipótesis, tanta idea del colesterol, pues sabemos que comer huevo está muy bien. Y hasta 6-7 huevos a la semana es una buena idea. ¿Por qué? Porque tienen una calidad proteica altísima, le llaman la proteína de oro. Entonces ahora estamos todos preocupados tomar proteína suficiente, pero no nos fijamos en la calidad de esa proteína. Por ejemplo, la gente ahora toma mucho pollo porque tiene alto contenido en proteína, pero no se da cuenta que el valor biológico de la proteína del pollo pues es 0,8 y el del huevo es 1, o sea, es el 100%.
2: Es decir, ¿mejor la proteína del huevo que la del pollo?
3: Mejor la proteína del huevo que la del pollo. Lo que pasa es que el huevo tiene menos proteína porque tiene más agua, pero su calidad proteica es estupenda.
2: ¿Hasta 7 huevos a la semana?
3: Sí, va a depender un poco del conjunto de lo que comas, pero es muy buena fuente de proteína. Y además es una proteína barata, versátil, hacerte una tortilla por la noche, un huevo frito.
2: Has dicho huevo frito incluso, porque ya sabes que está demonizado el huevo frito. Dice, no, los puedes comer cocidos, pero mejor evita los huevos fritos.
3: Hombre, está claro que el conjunto de la dieta no podemos comer en exceso grasa, pero podemos hacer un huevo frito y luego sacarlo y quitar un poco del aceite, pero si el huevo frito está riquísimo y es fenomenal.
2: Pero fíjate que hay mucha gente mayor, tengo la sensación, que ahora casi ha retirado el huevo de la dieta.
3: Efectivamente, es uno de los... hubo un mito alrededor del colesterol del huevo. Hoy en día se sabe que eso no es así, que para nuestro colesterol lo que más afecta es tomar muchos azúcares, la bollería industrial, grasas saturadas como la mantequilla, la manteca. Sin embargo, el huevo no es un factor de colesterol, porque el huevo además tiene triptófano y tiene melatonina, y estamos viendo una asociación entre la calidad del sueño y tomar huevo por la noche, porque fíjate que en España, a diferencia de otros países europeos, que el huevo se toma para desayunar, nosotros siempre lo hemos tomado para cenar.
2: Es verdad.
3: Y ahora
2: nuestros abuelos
3: siempre era un par de huevos fritos, tortilla francesa, un trozo de tortilla de patata. Esa era la cena habitual. Y ahora estamos viendo que puede tener su sentido por su composición, no solo por la proteína, sino también por su triptófano y porque tiene algo de melatonina.
2: Bueno, vamos a seguir avanzando en estos puestos del mercado. Imagínate que ahora...
3: ¿Qué tal va? ¡Ay, qué bien te veo, qué mona!
2: Bueno, esto es lo que pasa en un mercado, ¿eh? Sobre todo cuando conoces a la gente.
3: Hasta luego, adiós, adiós.
2: Adiós. Vamos ahora, por ejemplo, a parar en el puesto de las carnes. ¿De las carnes qué deberíamos comprar?
3: A ver, la carne es una buena fuente de proteína, pero es cierto que en general se toma en exceso en el mundo. Por ejemplo, una vez por semana una buena carne podría estar perfectamente. Y luego alguna vez, pues pollo, complementar sobre todo con pescado. O sea que yo diría, pues un buen filete una vez por semana, un pescado bueno una vez por semana, y luego por las noches, pues complementar con algo de proteína animal, pero no en exceso.
2: Estamos hablando con la doctora Marta Garaulet, es nutricionista, y estamos dando un paseo con ella, además, por el mercado del centro de Murcia, con sus puestos. Mira, nos está apuntando a uno que es una pescadería.
3: Marisco, sí.
2: Vamos a subir para allá. Una pregunta que quería hacerte mientras estamos caminando hacia el puesto de pescados y mariscos. A lo largo de la vida de una persona, ¿debe ir modificando su alimentación? Por ejemplo, nosotros estamos hablando ahora de envejecer también con calidad de vida. ¿Hay cambios que hay que hacer o no es necesario?
3: A ver, lo que sabemos, y eso lo vemos naturalmente, que, por ejemplo, conforme nos hacemos mayores, la energía que se consume por la noche, lo que es la cena, debe ser mucho más ligera. ¿Por qué? Porque nuestra capacidad digestiva va disminuyendo. Y además porque sabemos que nuestro organismo tiene un sistema circadiano y nosotros toleramos peor la glucosa, los azúcares por la noche. Pero no solo eso, es que nuestro digestivo también tiene su actividad mucho más disminuida por la noche. Entonces, eso lo vemos, llega una edad que no puedes pegarte esas cenas que te tomabas cuando tenías 20 años, ¿no?
2: O sea, aplicar un poco también el sentido común.
3: Claro, aplicar el sentido común. Pero es verdad que en general necesitamos una calidad proteica como antes, sobre todo si ahora empezamos a hacer ejercicios de fuerza, que es algo que estará muy de moda, que ha entrado en la edad más adulta.
2: Eso te iba a preguntar, o sea, ¿es una moda, pero es una buena moda hacer ejercicio de fuerza?
3: Es una buena moda porque ahora mismo la sarcopenia, que es la falta de músculo, se considera como un marcador de mortalidad. Por ejemplo, tú estás genial, pero imagínate que cumples 70 años y por lo que sea te pegas un golpe y vas al hospital y te tienen que operar. Bueno, pues el estado en el que entres en tu nivel de fuerza y de músculo, eso va a influir mucho en cómo salgas de esa operación. No solamente eso, también se está viendo cómo duermas, te va a influir mucho también en cómo salgas de esa operación. Es decir, que todos estamos bien hasta que hay pequeñas cosas que nos van afectando, y esas pequeñas cosas, si resulta que estamos preparados físicamente, nos afectan mucho menos, aunque tengamos edad avanzada.
2: Marta, estamos ya en la pescadería, ¿qué elegimos hoy?
3: Pues mira, aquí hay unos mujol, que es de esta zona.
2: Que además es relativamente barato, a 14 euros el kilo.
3: 14 euros, está genial. Los salmonetes son estupendos, son pescado azul, tienen un ácido, unas grasas poliinsaturadas, omega 3, docosahexaenoico y eicosapentaenoico, que son difíciles de tomar si no se toma pescado. Y entonces, solamente con pescado, con alimentos del mar, también con las algas, podemos tomar estos omega 3, que son ácidos grasos que está muy demostrado que disminuyen el riesgo cardiovascular y aumentan la fluidificación de la sangre, la fluidez. Y por tanto, fíjate que el pescado es de los pocos alimentos que tiene un efecto tan directo y tan fácil y tan poco tiempo sobre nuestro organismo. Y es que, por ejemplo, evitas todo el riesgo de ictus o de infartos de miocardio, porque fluidifica la sangre, te evita el riesgo producido en la arteriosclerosis o en el ateroma.
2: O sea, es importantísimo también que la dieta de cualquiera de nosotros, pero especialmente la gente mayor, que coma pescado.
3: Especialmente la gente mayor.
2: Nos quedaría un paso por la frutería para comprar fruta y verdura. ¿Qué deberíamos comprar allí?
3: Pues mira, toda la fruta y verdura que te guste, cómpratela. Cuanta más, mejor. Vamos a intentar tomar 5 colores distintos cada día. Por ejemplo, cómprate pimientos de 3 colores.
2: ¿Por qué es tan importante el color?
3: Porque en función del color tienes antioxidantes, polifenoles, que son todos antienvejecimiento. Por ejemplo, la vitamina C es naranja, o tenemos también la col, que es los glucosatos, y todo eso viene por el color. Nuestras bacterias, además intestinales, necesitan variedad de fibra. Cuanto más color diferente, tiene distintos tipos de fibra. Entonces, Acuérdate del color en tu ensalada, el color en tu plato y verduras variadas, distintos colores. Mezcla colores.
2: Qué bueno lo de mezclar colores. ¿Y a qué hora debemos comer? ¿Esto es importante?
3: Pues sí, no somos los mismos por la mañana, tarde y noche. Y nuestro digestivo, el tejido adiposo, todo tiene ritmos distintos. Eso es lo que explica que a veces una cena te siente mal y la misma comida al mediodía no. ¿Qué debemos comer? Pues cuanto menos tarde mejor, es decir, la cena tratar de adelantarla menos 3 horas antes de la hora de irte a la cama. Y luego, si cenas tarde, pues tratar de evitar alimentos muy ricos en azúcares. Por ejemplo, esa tendencia que hay de comer solo fruta no nos conviene. La fruta es buenísima, pero la velocidad de absorción del azúcar es mucho mayor si va sola. Siempre está bien, como en la dieta mediterránea, tomar fruta después de las comidas, por ejemplo.
2: Entonces, a ser posible, en vez de tomarme un trozo de tarta, me tomo una fruta, ¿no?
3: Totalmente, así es. Y bueno, yo ahora estoy tomando mucho macedonia. Si tienes acceso a la fruta fresca, impresionantemente mejor. Pero si no, cómprate fruta congelada y así no tienes la excusa de que es que como no me queda fruta, no puedo tomarla.
2: Qué bueno.
3: Quería también decirte la importancia de la legumbre, lentejas, garbanzos, habichuelas, dentro de lo que a ti te siente bien, mezclado con el arroz, porque tenemos entonces una proteína de valor biológico bueno con esa mezcla. También la quinoa, que es un alimento que se ha puesto de moda y verdaderamente tiene su interés porque tiene proteína a pesar de ser cereal. Por último, los panes. Intenta que tu pan sea el más negro posible. Cuanto más negro, mejor. ¿Por qué? Porque tenemos más fibra, tenemos más componentes que te van a ayudar a evitar el estreñimiento, que con la edad es una de las cosas que más nos afectan. Entonces, la fibra en sí misma es un regulador del tránsito intestinal y qué mejor que el legumbre, que tiene mucha fibra, y que en los cereales completos, los que tienen fibra.
2: Pues no nos vamos a olvidar de el pan negro, cuanto más negro mejor, y esas legumbres que nos dice Marta. En definitiva, una buena alimentación es una buena medicina para envejecer bien. ¿O es exagerado decir esto?
3: No, no es nada exagerado.
2: Marta, muchísimas gracias por este paseo contigo en este mercado, con estas pautas de alimentación perfectas para cualquier persona, pero sobre todo para estas personas que dentro de pocos años estaremos ya en ese grupo de los mayores de 65 y que seremos casi mayoría en algunos países de Europa, desde luego en España, donde realmente la gente vive muchos años y que es fundamental llegar a esos años de la mejor manera posible. Salimos ya del mercado y nos vamos a buscar una farmacia para hablar de algo que está súper de moda, que son los complementos alimenticios. Así como norma general, ¿tú qué opinas de los suplementos alimenticios?
3: En norma general, si tuviéramos todos una dieta equilibrada, no serían necesarios. Pero es cierto que muchas veces no tenemos una dieta equilibrada. Entonces, en según qué casos puede ayudar algún tipo de complemento o de suplemento. Por ejemplo, el tomar un complejo vitamínico cuando cambiamos de estación o cuando nos encontramos con un ejercicio mayor o estamos más estresados, podría ayudar en momentos puntuales tomar algún tipo de suplemento. Pero yo no estoy de acuerdo en hablar de suplemento como una solución en nuestra vida.
2: Ni siquiera para personas mayores. Vamos a ir entrando ya en la farmacia, si te parece, Marta.
3: Pues todo va a depender de cómo esté esa persona, porque la diversidad en carencias nutricionales con la edad es enorme. Entonces, una de las cosas que está pasando es que hay gente que se suplementa con calcio para el hueso, que está muy bien, pero luego a lo mejor en su dieta está tomando queso, leche, espinacas, etcétera, y tiene un contenido de calcio muy elevado, más ese suplemento, y nos podemos encontrar con problemas renales a la hora de formar cálculos renales o también exceso hipercalcemia, ¿no? O sea que todo va a depender de lo que tú tiendas a comer en tu dieta y de las carencias que tú tengas.
2: Sin embargo, la suplementación ahora mismo, como digo, está de moda. Yo creo que mucha gente, sobre todo joven, podemos decir, se suplementa ahora mismo por mil motivos. Y mira, en esta farmacia, pues como en casi todas, cada vez hay un estante o una estantería cada vez más llena y cada vez más amplia, precisamente, de suplementos de todo tipo. Anda, mira, veo por aquí el colágeno, es verdad. Mucha gente ahora toma colágeno. ¿Tú qué opinas de eso?
3: A ver, el colágeno puede tener su sentido en cremas, porque lo que hace es que se te coloca en la superficie de la piel y es capaz de absorber agua y hacerte una piel, aunque sea momentáneamente, mucho más tersa. Respecto a tomar colágeno y que ese colágeno vaya a ser capaz de colocarse donde lo necesitamos, etcétera, es difícil, porque además todas las proteínas que entran en nuestro cuerpo suelen romperse en aminoácidos. No te digo que totalmente no, pero yo creo que depende para qué, seguramente el colágeno no tenga mucho sentido.
2: Mucha gente toma magnesio y lo hace habitualmente todos los días. No sé qué opinas de eso, si para gente joven sí, pero quizá de edad un poquito más avanzada no, depende.
3: Pues lo mismo te digo, fíjate, en mis clínicas yo no veo, cuando la gente viene y me dice que come y hago un análisis nutricional, no veo carencia de magnesio. El magnesio es un mineral que influye en el metabolismo de todas las células y es necesario, pero en la dieta tenemos mucho magnesio. Aún así podría tener su sentido si no lo tuviéramos, pero yo creo que no es algo que digas, es necesario.
2: Ácido omega 3 también es un suplemento ahora que la mayor parte de la gente que conozco se lo toma, pero ¿es necesario o no?
3: Hombre, los ácidos grasos omega 3 son los que hemos hablado que tienen todo el pescado, el docosahexaenoico, el docosapentaenoico, el eicosahexaenoico, y son los que tienen todos estos productos. Si en tu dieta no hay pescado ninguno, puede tener su interés. Lo que pasa es que su absorción

0: y su incorporación a la membrana y su efecto no es el mismo que en el alimento.
1: La mejor tomarnos salmonetes una vez a la semana.
0: Pero si no te los tomas, pues podemos suplementar un omega 3.
1: ¿Vitamina D?
0: Bueno, la vitamina D sí que es verdad que ahora mismo hay mucha carencia en vitamina D. Primero porque somos mediterráneos y solemos tomar poco queso, poca leche, poco salmón, etcétera. Y además, fíjate, es casi una hormona que es capaz de producirse en la piel gracias al sol. Pero como tendemos a protegernos tanto del sol, por ejemplo aquí en el sur, con cremas de factor total de protección, con sombreros, etcétera, nos estamos encontrando que a pesar de todo el sol, tendemos a evitar que entre. Entonces, sí, la gente mayor, exponerse al sol, hombre, no quemarte, pero que la luz del sol te dé en épocas como octubre, noviembre, etcétera, no en agosto, puede ser muy bueno para la vitamina D, que es una vitamina en la que suele haber carencia.
1: Entonces, pero ahora mismo mucha gente está tomando también suplementos de vitamina D, porque los hay que son con receta, que te lo hace el médico, y hay otros que se venden sin receta, no sé qué efectividad tendrán, y se los está tomando.
0: Hombre, yo creo que cuando hay un problema de hueso o cuando ahora mismo se mide la vitamina D en sangre, hay mediciones, si hay una carencia, está muy bien suplementar con vitamina D.
1: Ah, bueno, se me olvidaba la creatina, que parece que ayuda para todo. Ahora mismo, si no tomas creatina, ya no eres nadie.
0: Pues mira, la creatina en sí es un compuesto que lo que nos permite es almacenar energía. ¿Cuándo es útil? Pues cuando en el músculo hay un esfuerzo enorme y necesitamos una energía extra y podemos almacenarla en forma de fosfocreatina. Pero es cierto que estos son casos muy, muy únicos. ¿Qué pasa? Que como la fosfocreatina, la creatina también se hincha, coge agua, la gente que va al gimnasio siente que su músculo ha crecido, pero no es así. Entonces luego la dejan y se desinflan igual que se han inflado. Entonces yo creo que tampoco es necesaria.
1: Yo creo que tú eres muy, muy partidaria de una dieta adecuada.
0: Yo sí. Lo que pasa es que en algunos casos especiales, como hemos hablado de la vitamina D o a veces el calcio, o en algunas épocas que estamos agotados, etcétera, un complejo vitamínico que ayude a que tu metabolismo vaya mejor puede tener sentido. Pero este gasto que tenemos extra de suplementos que no sabemos a veces ni por qué nos lo estamos tomando, yo creo que no tienen sentido ninguno.
1: Bueno, pues vamos a abandonar la farmacia con estos consejos que no. Gracias por dejarnos entrar en vuestra farmacia, Julia. Gracias, muy amable. Estaba pensando yo, ¿y los superalimentos? Que de eso no hemos hablado. Es decir, la quinoa, la chía, el jengibre, la cúrcuma. ¿Qué pasa con todos estos alimentos?
0: Es verdad que algunos tienen principios activos que son antiinflamatorios. Por ejemplo, para todo lo que hablamos ahora, que es la inflamación de bajo grado, que se asocia con la obesidad, es cierto que la vivimos. No se te hincha nada, pero está influyendo en el funcionamiento de todos tus órganos. Entonces, claro, con el envejecimiento hay mayor tendencia a esta inflamación de bajo grado y sobre todo cuando hay diabetes, cuando hay riesgo cardiovascular o cuando hay obesidad. Entonces, cuidarnos en esos, a todas estas enfermedades degenerativas nos van a ayudar. Pero es cierto que también con la alimentación, por ejemplo, podemos tomar alimentos que tengan propiedades antiinflamatorias. Y ahí tenemos, por ejemplo, la cúrcuma, que tiene un efecto antiinflamatorio, pero también es verdad que es difícil de absorber. También tenemos, por ejemplo, el jengibre, pero también depende de con qué lo tomes, cuándo lo tomes, etcétera. Pero muchas veces es necesario que se hagan de forma constante. Por ejemplo, todo lo que es el kéfir, sí que es verdad que tiene hasta 12 veces más cepas que, por ejemplo, el yogur, pero es necesario que haya una constancia para que toda esa microbiota sea capaz de instalarse en tu digestivo. Y bueno, yo lo veo muy bien, pues complementar, ilusionarte, tomar alimentos nuevos, pues ahora está muy de moda el aguacate, aunque también te digo que el aceite de oliva virgen extra tiene mejor composición en ácidos grasos que el aguacate y la tenemos en nuestra alimentación diaria.
1: A lo mejor tenemos otros superalimentos también en nuestra dieta mediterránea de toda la vida y no hace falta estos alimentos que han venido de fuera.
0: Eso sí, te hace ilusión, pero nosotros el superalimento número uno de mayor contenido en nutrientes es la espinaca y la acelga. O sea que hay también muchos que se están incorporando por modas, que igual que entran, salen, y está muy bien porque también variamos.
1: ¿Vivir más años, vivir mejor, Marta?
0: Hombre, sabes que no. Ojalá fuera así. Es verdad que esto es una lotería, pero también es cierto que esto, nuestro cuerpo es como una casa que la tienes de toda tu vida, y si la has estado pintando, cuidando, cambiando las tuberías, poniéndola bonita, arreglando el tejado, etcétera, esa casa puede durar muchos años, pero también depende de la calidad de esa casa y de, ahí no hablamos de genes, pero nosotros tenemos genes y tenemos factores de longevidad. Por eso hay gente que dura mucho y gente que se ha cuidado y no dura. Pero es cierto que ahora lo más importante ya no es durar, que lo hemos mejorado mucho con la medicina, sino eso, durar bien. Entonces yo creo que en eso se basa todo, tanto el cuerpo como la mente, en adaptarnos y ser flexibles y poder con eso no perder la juventud.
1: Gracias, Marta.
0: Pues nada, un abrazo y me alegro de verte.
1: Igualmente. Tú sí que sigues igual de joven, por algo será. Gracias.
0: Bueno, pues nada, encantada.

0: Bueno, pues nada, como ya estamos en una edad crítica, al menos yo, Rosa Rosado, voy a intentar seguir a pies juntillas los consejos de Marta Garbolet, a ver si bueno, por lo menos consigo tener cierta calidad de vida los años que me quedan por delante.
1: Las espinacas y las acelgas las tenemos a mano.
0: Fíjate, las espinacas me gustan, pero las acelgas ya. Puede ser tal vez la verdura que menos me guste.
1: Más sosa, que no sabía nada. Claro, la que encontramos en el súper.
0: Que amarga, pero fíjate que amarga, es como...
1: Hay que saber hacerlas bien,
0: yo creo. Que me cuesta muchísimo el tema de la acelga. Me encanta el brócoli. Las espinacas también me gustan, pero ya digo, la acelga tengo yo mismo. En fin, todo es ponerse. Todo es ponerse. Bueno, y los oyentes que dicen, ¿cuándo notaron que tal vez empezaba la cuesta abajo?
1: Pues mira, que te vas haciendo mayor. Esto pasa. Antes te creías de goma y ahora sabes que eres de cristal delfino.
2: Hola, gente. Yo el día que me di cuenta que me estaba haciendo mayor fue que siempre me he subido las escaleras sin miedo a limpiar aquí, a limpiar allí. Ponía un pie en el sitio, ponía un pie en la escalera y ahora ya a duras penas me subo a la escalera con más miedo que vergüenza y despacito. Buenas tardes, gente.
1: Ahora te subes a la escalera.
0: ¿Cuánta razón tiene esta señora?
1: Hombre, te tiemblan las piernas, sí. Que parece que estás escalando el Everest.
0: Dices, ojo, cuidado, que estoy más torpe, ¿verdad?
1: A ver, que
0: la gente va a pensar que yo tengo 100 años también, porque estoy aquí como que... Pero el equilibrio es muy importante, mantener el equilibrio para mantenerte activa, y es verdad que por la razón que sea, bueno, es que estoy diciendo tonterías, porque yo lo de caerme me pasa de toda la vida, o sea, lo de ser torpe y a lo mejor tropezar contra el único adoquín de la acera que está un poco suelto, eso me pasa desde que tenía 15 años, pero bueno, en fin.
1: Bueno, pero nos volvemos más prudentes, eso es verdad. Y luego está el caso de Fernando de Cádiz, pobre, que no lo vio venir.
3: Pues me di cuenta de que estaba mayor. Bueno, estaba un día fumando en la cama y me cayó la lumbre al parqué. Y dije yo, ojo, que se me quema. Y entonces di un salto rápidamente sobre el suelo para quitar eso. Y esguince de tobillo. Dije yo, ojo, qué mal estoy ya, mayor.
1: En su cabeza pensó, hago una piruleta ninja, saco el pie, apago la chispa con la zapatilla antes de que toque la madera y salgo a la casa.
0: Y ya está.
1: Y nada.
0: Y mira tú por dónde, esguince.
1: Directo al hospital, claro. Una cosa es la realidad y otra cosa es lo que tú te imaginas, ¿no?
0: Bueno, pues los oyentes que nos cuentan con mucho humor también, ¿no? Esa vez que de repente se dieron cuenta de que sí, de que empezaban a estar mayores y que quizá ya no eran tan jóvenes como habían pensado justo hasta ese instante, ¿no? Sí. Hay un momento, hay un punto de inflexión, hay un detonante. ¿Cuál ha sido? ¿Cuál es el tuyo? Queremos que nos lo cuentes. ¿En qué teléfono, Rosa?
1: 607-1506-02.
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2: Es esta una jornada, un día especial aquí en COPE, los de la tarde. Estamos en Murcia averiguando, ¿no?, cómo se puede envejecer de la manera más saludable posible, porque nos va mucho en ello, porque somos una sociedad envejecida y que va a más. Vivir más años es vivir mejor, es el reto que nos estamos planteando en esta programación y lo estamos abordando desde múltiples aspectos, pero me llama la atención que al salir después del mercado y ya despedirme de Marta Garaulet, nos hemos sentado Rodrigo Simón y Javi García, el técnico, en una terraza a terminar ya esta última parte de la tarde aquí en Murcia, cuando ya la verdad es que la temperatura es mucho más agradable, ya no hace calor, y tenemos justo al lado un parque infantil, ¿no? Estas paradojas de la vida en las que estamos hablando de cómo envejecer cuando todo esto está rodeado de niños, así que es el sonido que seguramente os llega a todos, ¿no? Y bueno, pues afortunadamente también siguen estos sonidos y que sigan por mucho tiempo, ¿no? Aunque tengamos esa sociedad envejecida que desde luego habrá que afrontar de alguna manera, porque efectivamente la demografía pues nos lleva a ello y en eso estamos. Son las 6:37, soy Pilar Cisneros y esto es La Tarde de COPE.

0: Al menos 10 llamadas. 10 intentos de hablar directamente con Pedro Sánchez en los últimos días, en los días previos a la entrada masiva en Ceuta, y sin éxito, oye. Solo 3 respuestas, a través además de su director de gabinete. Esto es lo que ha contado hoy el presidente ceutí, Juan Jesús Vivas, tras su declaración en la Audiencia Nacional.
1: Cuando hablo de días previos, hablo del 27, 28 y 29, antes de que se iniciara la invasión el día 30, pues yo creo que hubo intentos de 10 intentos de comunicarnos con el presidente del gobierno, a través de llamadas y de mensajes. De estos 10 intentos fructificaron, en cuanto que tuvimos respuesta, 3, a través del director de gabinete.
0: 2 meses después de la entrada masiva en Ceuta, Vivas ha declarado durante casi 3 horas como testigo ante la juez María Tardón, que intenta reconstruir qué información tenían las distintas administraciones antes de ese 30 de julio y qué hicieron con ella, además. Bueno, la investigación se abrió a principios de septiembre para esclarecer una posible conducta delictiva presuntamente cometida desde el extranjero y que, según la jueza, habría afectado gravemente a la integridad territorial de España. La ciudad autónoma está personalmente en la causa como acusación particular. Israel Remuñán, buenas tardes.
2: Buenas tardes, Pilar, ¿cómo estás?
0: ¿Y qué más ha contado el presidente de Ceuta, Juan Jesús Vivas?
2: Bueno, ha dado más detalles sobre lo que trasladó al gobierno en esos días previos a la entrada masiva. Ha explicado que estaban viendo cómo aumentaba la presión migratoria y ante ese escenario se pidió que se reforzara la respuesta del Estado. Además, ha dicho que él no tenía información que permitiera saber exactamente cuándo ni con qué dimensión se iba a producir la entrada. Pero sí, la percepción de que la situación estaba empeorando y que había que actuar ya.
1: Nosotros estábamos pidiendo fundamentalmente 3 cosas: que se decretara la emergencia nacional y no se hizo, pedíamos que hubiera un mando único y no se hizo, y pedíamos que hubiera un refuerzo significativo de los cuerpos y fuerzas de seguridad. Puede que hubiera un refuerzo, pero desde mi modesto punto de vista no fue significativo.
2: El presidente de Ceuta ha acudido a la Audiencia Nacional con documentación para respaldar todo esto. No ha revelado qué exactamente, ni lo que se ha hablado en la sala, pero se ha contado que ha relatado la cronología de lo que pasó esos días y que ha respondido a todas las preguntas. Dice que es una buena noticia que la justicia haya intervenido.
1: Si Ceuta naufraga, naufraga toda España. Por tanto, es importante que la justicia, como garante del esclarecimiento de aquellos hechos que son trascendentales para el conjunto del país, que la justicia intervenga con la necesidad de clarificar y de esclarecer, me parece algo muy positivo y gratificante.
2: Ha estado casi 3 horas Pilar declarando, ha salido de la Audiencia Nacional tranquilo, satisfecho y entre aplausos de gente que pasaba por allí en ese momento.
0: Bueno, pues mañana continúa esta ronda de declaraciones, a ver en qué queda todo esto. Israel, gracias.
2: Gracias, Pilar.

0: Ay, ay, cómo hemos cambiado, como dice esta canción. Y no solo nosotros, tú, yo, tantos, ¿verdad? Que nos miramos al espejo e intentamos ver cómo éramos a los 20 o los 30, pero es curioso porque nosotros, yo no sé si te pasa, a nosotros mismos parece que nos seguimos viendo igual, pero es que para nada, ¿no? Es una distorsión extraña, ¿no? Que en algún momento yo creo que coincidirá otra vez la imagen real con lo que vemos en el espejo, pero es difícil. Bueno, como digo, también cambia esa imagen, la que proyectamos, ¿no? La forma en la que nos ven los demás. Vivimos más y queremos llegar a una edad más avanzada, pero lo que queremos sobre todo es llegar bien a esa edad avanzada, ¿no? De eso es de lo que estamos hablando hoy durante todo el día en esta programación especial aquí en COPE. Y eso sí que se nota, por ejemplo, en las cámaras, ¿no? Pues imagínate toda aquella gente que vive de eso, de su trabajo, de estar delante de las cámaras, que pueden ser actores, actrices, influencers ahora mismo, yo qué sé, todo tipo de celebrities, famosos, cantantes, periodistas. ¿Y qué pasa con los políticos? Pues también, ¿no? Porque los políticos, además de gobernar, hablan, posan, debaten, salen en televisión y están sometidos a una lupa enorme también sobre su aspecto. Que si las canas, que si el pelo que tiene o que no tiene, que si fíjate cómo tiene los dientes que no se los ha arreglado. ¿Pero va maquillado? ¿Pero y por qué va maquillado? ¿O no va maquillado? E incluso la cirugía estética. ¿Hasta dónde llega el cuidado personal y dónde empieza la transformación de la imagen? Bueno, hoy vamos a mirar a nuestros políticos desde ese otro ángulo, ¿no? También desde el ángulo de su imagen. Lo vamos a hacer con Anita Ruiz, que es experta en imagen y comunicación. Anita, ¿qué tal? Buenas tardes.
1: Muy buenas tardes, Pilar, ¿qué tal?
0: Y vamos a empezar, si te parece, pues por Pedro Sánchez, porque su evolución física ha generado bastantes comentarios a lo largo de los años. Incluso hay una escena muy curiosa que muchos recordaréis cuando Barack Obama se encuentra con Sánchez en Málaga y se fija precisamente en su aspecto.
2: How come I look younger than you? I look older and you look younger. Yes, yes.
0: ¿Cómo es posible que usted esté más joven y yo más viejo? Le pregunta Obama a Sánchez en ese encuentro. Bueno, tengo algunas canas, le dice Sánchez entonces. Bueno, más allá de las canas, ¿eh? Es verdad que en los últimos años se ha hablado incluso también, Anita, de posibles retoques en el rostro de Pedro Sánchez, aunque él nunca los ha reconocido. ¿Qué cambios estéticos, en tu opinión, podemos identificar en el presidente?
1: Pilar, ¿sabes qué pasa? Que muchas veces, aunque no reconozcan los protagonistas las cosas, se notan a simple vista, y con Pedro Sánchez hay varias muy notables, y la primera de ellas es la mejora en su piel. Él tenía, cuando le empezamos a conocer públicamente, tenía lo que generalmente llamamos esa marquita de viruela, que generalmente es de acné en la gente de su generación, que afortunadamente ahora se puede tratar muy bien a través de láseres, y la verdad es que te cambia la piel por completo. Y eso fue, yo creo, lo primero que se hizo, pero ¿cómo es esto? Todo es empezar, ¿no? Ahora le podemos notar claramente que se ha hecho lo que se llama médicamente neuromoduladores, el Botox que decimos todos en la frente, y algo de hilo tensor en los pómulos, que además, aunque le ha quedado muy bien en líneas generales, como ahora ha adelgazado muchísimo, pues creo que se le nota un poquito más esos efectos de ciertos tratamientos.
0: Es decir, Botox en la frente y me has dicho hilos tensores,
1: ¿no? Sí, hilos tensores,
0: ¿no?
1: Para levantar un poquito el pómulo y marcar un poco más la forma de la cara.
0: Pasamos ahora de la cara al pelo. El pelo es súper importante, ya lo sabéis. Yo creo que, bueno, para las mujeres, pero también para muchos hombres, que desde luego lo de verse sin pelo para ellos es impensable. Si hay un político que ha hablado abiertamente de uno de sus cambios estéticos en este sentido, es José Bono. Reconoció públicamente que se había hecho un trasplante capilar y lo hizo además con bastante sentido del humor.
3: Cuando me hizo la intervención, mire, mi cabeza va a ser de las más vistas de España. Y por eso, porque una televisión se fijó en el implante, pues se hizo público.
0: A ver, decía, si iba a presidir el Congreso, desde luego su cabeza, es verdad, iba a tener bastante exposición pública. A ver, se iba a notar mucho el cambio y lo reconoció. Es un cambio muy concreto, es un trasplante capilar, Anita. ¿Cuánto puede cambiar un trasplante de pelo la percepción de la edad de una persona?
1: Bueno, es que además con Bono nos pasó una cosa, que fue de las primerísimas personas públicas en España que se hizo un trasplante de pelo. Él en otras circunstancias ha reconocido que además se lo hizo en Turquía y fue de los que le costó a euro el pelo. Es decir, que fue una que fue carísimo aquel trasplante. José Bono siempre ha sido un hombre muy coqueto, y es cierto que es que el pelo tiene un componente identitario súper fuerte en las personas. Es decir, cuando vemos a alguien y le reconocemos físicamente en este visajismo hacia la cara, el pelo capta la mayor parte de nuestra atención. Por eso es tan dramático para mucha gente, sobre todo para los hombres, porque es mucho más común en ellos perder el pelo, el hecho de ir quedándose calvos. Entonces, para los que tienen posibilidad, que no todos pueden, el ponerse pelo, que además ahora ya es mucho más accesible, es una de las primeras cosas o de las intervenciones más comunes entre los varones.
0: Bueno, seguimos hablando de pelo y de otras cuestiones, porque nos vamos a meter en el caso de Alberto Núñez Feijóo, que dejó atrás el tinte, empezó a lucir canas y además prescindió de las gafas que le habían acompañado durante años. En un mitin alguien se fijó precisamente su aspecto y lo dijo de una manera muy directa.
4: Muchas gracias, nos vemos al salir.
0: Bueno, le gritaron guapo. A ver, porque a los políticos a veces también le pasan estas cosas. ¿Qué opinas del cambio de Feijóo? Por ejemplo, en vez de teñirse las canas, dejarse las canas y quitarse las gafas.
1: Es que lo que es importante cuando alguien que tiene una imagen pública y que esa imagen pública transmite o acompaña un mensaje, es saber qué tipo de mensaje queremos dar. Y claramente con ese cambio de Feijóo se jugó a un rejuvenecimiento al quitarse las gafas, pero al mismo tiempo no tan rejuvenecimiento al dejarse las canas, porque al contrario de lo que le pasa a Sánchez, que siempre ha jugado muy en la línea de su atractivo físico como parte de su identidad y de su personalidad, los valores que atribuimos o que quieren atribuir desde el equipo de comunicación de Génova a Feijóo es el de la madurez, la experiencia, la fiabilidad, y eso es algo que dan las canas, ¿no?
0: Uh-huh. Aparte de que, no sé qué opinas tú, Anita, pero ¿no te parece que los tintes de pelo, no sé por qué motivo, en los hombres como que no están muy conseguidos?
1: Sí, es verdad que generalmente, porque como tienden a tener la cana, cuando tienen canas, como mucho más uniforme que lo que tenemos nosotras, uh-huh, el pelo pues cae muy a bloque el tinte, y es verdad que parece que se nota mucho más. Y luego que pasa otra cosa, que nosotras solemos empezar a modificar nuestro color de pelo desde muy jóvenes, que si mechas, que si nos cambiamos un color, nos ponemos otro. Ellos parece muchas veces que esperan a tener todo el pelo con canas para ponerse el tinte. Entonces, claro, el cambio es bastante terrible.
0: Vale, pues queda claro. Vayamos con otra persona de la que se está hablando mucho desde hace ya mucho tiempo y que parece que también ha tenido una evolución en su imagen. Begoña Gómez.
5: No soy celosa, para nada. De hecho, en algún acto se arremolinaban igual las mujeres alrededor y tal, y de repente había una que decía, ten cuidado, que está ahí su mujer. Y yo, bueno, digo, si no hay ningún problema, no soy celosa, para nada.
0: ¿Qué crees que se ha hecho la mujer del presidente?
1: Bueno, pues Begoña Gómez, lo primero que se ha hecho, y es más evidente, y volvemos a lo que hablábamos de la imagen identitaria que da el pelo, ha sido cambiarse por completo la melena, el suavizar muchísimo el color, ponerse más rubia, abrir el flequillo, darle capas, enmarcar más la tez, pues le ha suavizado, muchísimo los rasgos que ella tiene muy marcados, muy regios, por decirlo de alguna manera, muy fuertes. Entonces, eso ya de por sí le ha aguzado las facciones, pero luego, evidentemente, pues yo creo que ha acompañado a su marido también alguna visita a alguna clínica, porque tiene marcados los pómulos, mucho más corregida la calidad de la piel, la ojera, el surco este horrible que llamamos las arrugas de marioneta, sí, que tenemos de la nariz, sí, a la boca. Es decir, si ves una foto de Begoña, y además de los que hemos hablado, creo que es el caso más claro desde que es imagen pública hasta ahora, su cambio es evidente. Y os voy a decir una cosa, evidente y maravilloso, ¿eh? No desconozco con quién ha trabajado Begoña Gómez, pero está muy guapa. O sea, lo que le han hecho, se lo han hecho muy bien, vamos, que no siempre pasa esto, ¿eh?
0: Vamos con Yolanda Díaz, que también se habla mucho de su cambio, sí, de imagen. Yo creo que aquí es un cambio más total, no sé si tanto de que se ha tocado la cara, pero es verdad que el pelo, por ejemplo, el corte color, maquillaje, la ropa, no sé si con esto ha cambiado su imagen, ¿qué te parece?
1: Sí, absolutamente. Ella yo creo que no ha pasado por cambios fuertes a nivel estético, como decíamos antes, de narices o cosas así, de operaciones, pero sí que es verdad que, igual que Begoña, ha suavizado su color de pelo, el tipo de corte que lleva, pero yo sobre todo creo que ha sido un cambio más integral en lo que es su estética, ¿no? O sea, y además una estética que parecía O sea, al principio yo creo que le jugó muchísimo a su favor. Cuando Yolanda Díaz llegó a ministra en aquel gobierno extraño, ¿no? Y donde todo el mundo era de su padre y de su madre en todo, incluso estéticamente, pues de la izquierda más a la sí. izquierda del gobierno, Yolanda Díaz era la que tenía más pinta de ministra, ¿no? O sea, es como comparada con alguno de sus compañeros de partido o de coalición.
6: Porque la presión estética sobre las mujeres políticas, ¿crees que es mayor que sobre los hombres?
1: No solo es mayor, sino que muchas veces juega mucho en nuestra contra. Es decir, claro. A los políticos el ser guapo les viene muy bien, y puedo decir Dinamarca, Francia, Macron mismo, Pedro Sánchez, sí, sí. Y a las mujeres, sin embargo, nos sí. resta y tenemos que suavizarla, y puedo hablar de Sanna Marin en Finlandia, de Jacinta
6: sí,
1: en
6: sí, verdad,
1: Arden en Nueva
6: Oye,
1: Zelanda.
6: A veces el valor extra no es ser precisamente tan guapo. Por ejemplo, si hablamos del alcalde de Madrid, José Luis Martínez Almeida, ¿qué destacarías de él? Que él no se ha tocado nada, que sepamos, ¿no, Anita?
1: Bueno, se ha tocado la boca, o sea, eso lo tengo...
6: Sí, se ha arreglado los dientes,
1: Se ha arreglado los dientes. Y además, con esto a mí me parece una cosa súper curiosa, porque Almeida tenía una dentadura, o sea, una sonrisa complicada, muy, muy complicada, y es curioso que, o sea, o dice mucho de su personalidad que llegase a la vida pública sin haberse hecho nada, es decir, la poca importancia que le daba él a su imagen, porque él siempre ha aportado su valor, o sabe que su valor ha residido no en su belleza externa, sino en su simpatía, su don de gentes, que tiene otras cosas. Pero todo el
6: Desde
1: mundo
6: luego.
1: Pero todo el mundo le dijo una y mil veces que tenía que arreglarse la boca, y se la han dejado muy bien. Pero creo que es un dato curioso de que esto se lo ha hecho más por presión externa que por lo que lo hubiese querido hacerse, yo creo.
6: Pues Anita Ruiz, ha sido un placer, ¿eh? Este repaso que hemos dado contigo a la imagen de los políticos que la tienen y que muchos, como vemos, además la han retocado. Gracias.
1: El placer es siempre mío, Pilar. Te mando un beso grande.
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0: El sistema de vigilancia de infecciones respiratorias muestran que la incidencia de COVID ha aumentado en las últimas semanas, pasando de 50 a 85 casos por cada 100.000 habitantes. Un incremento que se está dando sobre todo en niños y personas mayores. Aunque según nos cuenta Emma, su madre y su hermana lo están pasando mal y ella ha vuelto a recordar todas las medidas que tomamos durante la pandemia.
1: Yo soy la única superviviente porque tanto mi hermana como mi madre han dado positivo y la verdad que estoy notando que este año el COVID viene con muchísima, muchísima fuerza. Además de los síntomas típicos de pues fiebre, mocos, dolor de garganta, he notado que se les ha bajado el virus mucho al estómago. Mi madre, por ejemplo, que es la que peor está, no está pudiendo dormir de los dolores, lo está pasando muy, muy mal.
0: En Castilla-La Mancha se está notando ya el repunte de los contagios de COVID y gripe en los centros de atención sanitaria y en las urgencias. Nos lo ha contado el médico de urgencias del Hospital Universitario de Toledo, Miguel Ángel González Cano Manuel.
2: Sí, sí, ya hemos empezado a detectar bastantes casos de COVID, tanto en las personas que mandamos para casa, que son personas con patologías leves, como pacientes ingresados que los tenemos que ingresar pues con el diagnóstico de COVID, más otros diagnósticos más complejos, por lo que se quedan ingresados, ¿no?
0: Y aunque los síntomas de COVID, gripe y constipado son parecidos, es importante diferenciarlos porque excepto el constipado, el resto de los virus son contagiosos. 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
3: Son las 8, las 7 en Canarias.
4: Hola, ¿qué tal? Soy Merche Fernández, locutora de Fuensalida Radio, emisora municipal de Fuensalida en Toledo. Y esta es una buena hora para escuchar la radio, ¿qué digo? La mejor hora para escuchar la radio aquí, en La Linterna, con Ángel Expósito.
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3: Qué bueno, Merche. Y no me extraña que trabajes en la radio con ese tono, con esa voz. La verdad es que hemos pasado un rato muy agradable esta mañana en Fuensalida. Hemos aprendido mucho con una gente estupenda. Gracias por el saludo. Lo de los decretos de vivienda no tiene nombre. Bueno, sí, sí lo tiene. Es una chapuza impresentable. Una manipulación de un grupo de gente, mucha gente, de libro. Una manipulación del caso de una señora, Mari Carmen, descaradamente. Bueno, allá cada cual si sigue al rebaño o no. Yo no voy a seguir al líder supremo o amado líder, ni a Super Yoli, ni a los de Podemos. Me niego a ser obediente con los líderes de la Puerta del Sol. Yo no. El problemón de la vivienda en España no lo va a solucionar, lo siento mucho, esta señora ministra.
7: Este texto justo no me lo he... no está aquí, ni la última versión... Disculpadme, que estaba justo buscando esta parte del texto, que esta sí que estaba cerrada. En la congelación, tengo que recurrir al texto porque ahora ya tengo un cacao. Tengo que revisar la última versión, que no la tengo aquí, ¿vale? Esto se lo aclaro después, inmediatamente.
3: Solo ver el careto de Carlos Cuerpo al lado y era un poema. Cada vez tenemos más problemas de verdad para diferenciar la realidad de la inteligencia artificial, y es que había que cambiar el ripio. Eso de la realidad supera la ficción, no. Habrá que decir, el gobierno de España supera a la inteligencia artificial. Andamos como locos, como digo, con los decretos de vivienda y dejamos en un segundo plano, y no se lo merecen, la invasión que continúa en Ceuta.
8: Nosotros estábamos pidiendo fundamentalmente tres cosas: que se decretara la emergencia nacional y no se hizo. Pedíamos que hubiera un mando único y no se hizo, y pedíamos que hubiera un refuerzo significativo de los cuerpos y fuerzas de seguridad. Puede que hubiera un refuerzo, pero desde mi modesto punto de vista no fue significativo, y eso se puso en evidencia cuando ocurrió la invasión.
3: El alcalde de Ceuta, le gusta más, ¿eh?, que le llamemos alcalde que presidente de Ceuta, Juan Jesús Vivas, ha testificado durante 3 horas ante la juez de instrucción número 3 de la Audiencia Nacional, María Tardón. La verdad es que ha sido, como siempre, instructivo, interesante, frío, y es que la cosa se les complica. Ah, y mi postdata. Mira, leo en el Hoy de Badajoz, la UCO investigó en Badajoz, desde hace unos días lo está haciendo, el acoso a la juez Viedma tras las declaraciones en televisión de aquella, del clan, aquel, la tal Cintia Rocho. ¿Te acuerdas? Recuerda.

0: yo pensé, Badajoz, Viedma, heroína, gitano, celsa, y dije, soy yo. Y me mandaron la dirección de su casa, fotos de ella en su gimnasio, muchísimas fotos. Yo sabía que iban a por ella. ¿Qué quieres, que vaya a su casa? ¿Para qué quiero yo la dirección de la magistrada?
1: ¿Y que vayas a su casa para qué?
0: Ahora entiendo y comprendo que para nada bueno. A mí no me hubiera gustado ser la Beatriz. Si tú no quieres hacerle nada físicamente a una persona, no necesitas su dirección. Porque si la intención es hacer algo mediático o público o demás, con saber su nombre y algunas cosas de ella, suficiente.
2: Atención, vuelves a escucharlo y se te pone la piel de gallina, ¿eh? Esta gentuza tiene fotos de la juez en el gimnasio, aparte de las hijas en el parque. Los guardias civiles de la UCO acudieron durante la pasada semana a Badajoz después de que la viuda del hombre asesinado en el bar Vaquerizo, en febrero del 24, afirmara que le habían contactado para perjudicar a la juez Viedma. El gitano, otro, en la cárcel por entonces, dijo a la UCO, los agentes se presentaron en prisión, que su intermediario le comunicó el interés de la red de Leire y que no se limitaban a la magistrada Viedma, no. También se extendía a otros jueces. La tal Cintia les dijo que le pidieron eliminar, entre comillas, a la jueza Beatriz Viedma.
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2: Repasamos con Nekane Fernández el resto de noticias de este miércoles 30 de septiembre. ¿Qué tal, Nek? Buenas tardes.
4: Buenas tardes, y ampliamos la información que estabas comentando ahora. La juez Viedma aporta a Pedraz vídeos con insultos y amenazas contra ella.
2: Viedma ha asegurado que tiene testigos que pueden acreditar que las cloacas fueron contra ella, incluido un tal Sáez de Tejada, ex juez y contacto de Leire. Hablan del clan de narcos de Badajoz y recuerda que uno de sus miembros fue asesinado cuando se le quería apartar del procedimiento. La juez Viedma declarará como acusación particular ante el juez Pedraz el 8 de octubre.
4: El decreto de alquiler indefinido obliga al casero a pagar un año de renta si echa al inquilino sin causa justificada.
2: El texto obliga a los arrendadores a renovar los contratos de alquiler por bloques de 5 o 7 años. En cuanto al alquiler de habitaciones, no se podrá cobrar más por habitaciones que por el piso entero.
4: Sánchez pide disculpas a Macron tras el rechazo del Senado al tratado de amistad con Francia.
2: Ha pedido a la oposición no ideologizar con ese texto y se ha comprometido a aprobarlo antes de que termine la legislatura. El presidente francés ha defendido que es un buen tratado que se elaboró conjuntamente.
4: Netanyahu apunta a que uno de los pilotos intentó estrellar el avión de Fly Dubai tras apuñalar a su compañero.
2: El primer ministro israelí asegura que se trata de un incidente de seguridad extremadamente grave. Varios pasajeros consiguieron reducir al piloto. La aerolínea habla de altercado en la cabina de mando. El avión cubría la ruta Dubai-Tel Aviv.
4: El primer ministro británico ve indicios de la participación de Irán en el incidente de la base aérea de Fairford.
2: Ocurrió cerca de la instalación con presencia de tropas de Estados Unidos. 5 hombres, todos británicos, fueron detenidos tras acercarse al lugar en varias furgonetas. Dentro se encontraron bidones de combustible. La embajada iraní niega su implicación en esto.
4: El Euribor se dispara por encima del 3,24% en septiembre.
2: Es su nivel más alto en 2 años, encadena 3 meses de subidas. Este dato se traduce en un incremento de las hipotecas. Para un crédito medio de 150.000 euros a 25 años, supone un aumento anual de 1.000 euros. Ojo.
4: Rescatados 50 migrantes de origen magrebí en una patera localizada al este del islote de Alegranza.
2: Esto está en Canarias, al norte de Lanzarote, donde han sido trasladados. Todos los ocupantes son mayores de edad, están en buen estado de salud. En Cádiz, otros 9 magrebíes han sido rescatados cuando viajaban en una barca de juguete.
4: Luis de la Fuente, galardonado por los obispos españoles en la primera edición de los premios Estela.
2: La Conferencia Episcopal reconoce a personas, instituciones y proyectos que encarnan la misión educativa de la Iglesia. En esta ocasión destacan el trabajo del seleccionador nacional de fútbol por su capacidad para formar equipo, poniendo en valor el esfuerzo y la responsabilidad. Y nos quedan los deportes.
4: Cristiano Ronaldo ha abandonado la concentración de la selección de Portugal. Todo apunta a diferencias con el seleccionador, es lo que nos ha contado hace un rato Manolo Lama. Y en la española, Grimaldo ha abandonado la concentración. Le sustituye Fran García, jugador del Betis.
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5: Aviso naranja para mañana en 4 comunidades por fuertes lluvias, sin descartar que alguna venga acompañada de granizo. Especial atención en las provincias de Valencia y Castellón, el sur de Tarragona, norte de Alicante y en Baleares por esos acumulados que puedan dejar las precipitaciones. El tiempo en el resto de la península predominará en esos cielos nubosos con algún rayo de sol a lo largo del día y temperaturas que seguirán siendo ya más propias del otoño. En el centro, de los 20 grados en el norte, van a alcanzar los 30 la meseta centro y en el sur subirán hasta los 34 de Córdoba. Las noches seguirán siendo más frescas, por debajo de los 15 en el norte y alrededor de los 18 en el centro.
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2: Te contamos una cosita más. Se cumple un año y medio de la ley nacional que dictó la obligación de cobrar una tasa de basuras sin fijar criterios comunes. En Madrid, el Tribunal Superior de Justicia anuló el cobro del impuesto. El Ayuntamiento lo ha recurrido. No hay respuesta, pero hay que pagar. Carmen Lavallén.
8: El consistorio ha aprobado una nueva ordenanza para este 2026, pero la Organización de Consumidores y Usuarios consideran que también acabará en los tribunales. Enrique García es portavoz.
9: Vemos que da pie a un posible recurso. Eso sí, recordamos que es obligatorio pagar la tasa y luego ya se podrá recurrir, claro.
8: En la Federación Española de Municipios y Provincias piden que se reforme la ley de residuos, que ha generado diferencias de hasta 270 euros por vivienda entre diferentes ciudades. Su secretario general es Luis Martínez Cicluna.
10: Si tiene que haber una tasa, que la haya, pero al menos que los ayuntamientos, a la hora de establecer esa tasa, puedan utilizar parámetros que la propia ley recoja.
8: Llevan años pidiendo que se retire de la ley la obligatoriedad de la tasa por la que optó el gobierno de Pedro Sánchez, que tenía otras alternativas para aplicar la directiva europea y aterrizar el principio de quien contamina paga.
2: Ponemos el foco en una secta judía con presencia en España.
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2: Es miércoles, el foco en La Linterna lo enciende Alejandro Requeijo. ¿Qué tal, Reque? Buenas tardes.
12: ¿Qué tal, Ángel? ¿Cómo estás?
2: Oye, vienes a hablarnos del rastro en España de una secta conocida como los talibanes judíos. La policía ha detenido a uno de sus miembros en España. Uf, ¿quiénes son?
12: Te quiero hablar de los Lev Taor. Son una secta que practica un judaísmo ultraortodoxo extremo. El significado de su nombre es algo así como corazón puro. Fue fundada hace 40 años y las autoridades de Israel han llevado a cabo operaciones contra sus miembros, que están, bueno, desperdigados por medio mundo en comunidades casi clandestinas. Te las describo. Sus mujeres van completamente tapadas, o sea, con sábanas, no se les ve nada. Captan a niños, a los que separan de sus padres, realizan matrimonios forzosos. Los testimonios de supervivientes hablan de abusos sexuales a menores, desnutrición, niños con dientes podridos, violencia. El caso es que, como dices, uno de sus integrantes apareció fugado en Madrid y fue detenido por la policía. Se le acusa, ojo, de delincuencia organizada y trata de personas. Y la semana pasada fue su vista de extradición en la Audiencia Nacional.
2: ¿Quién es este tipo? ¿Qué se sabe? ¿De dónde es?
12: Su nombre es Menachem Mendel Alter, tiene nacionalidad israelí y por la Audiencia Nacional, ya tú sabes, Ángel, que pasan todo tipo de individuos, terroristas de ETA, mafiosos.
2: Sí, ninguno bueno.
12: Sí, desde luego, yihadistas, políticos, en fin, de todo. Lo que no es muy habitual es la escena que vi el pasado miércoles. Compareció un hombre de 40 años de edad, vestido al estilo de las comunidades ultraortodoxas judías originarias del este de Europa, llevaba la clásica levita negra, cubría su cabeza con una kipá, el tradicional solideo de los judíos, lucía una barba larga, pelirroja, que denotaba esas tendencias que nazi, ¿no? También los largos peyots, que son esos tirabuzones de los judíos hasídicos que se dejan por delante de las orejas. Bueno, se le reclama por pasar clandestinamente a personas desde Guatemala hasta México, y de hecho son las autoridades del país mexicano las que lo reclaman. Sobre todo, te cuento que pasan mujeres muchas veces menores de edad para matrimonios forzosos con personas muy mayores.
2: Caramba. Oye, ¿ahora dónde está? ¿Está en libertad? ¿Está preso? ¿Qué le pasa?
12: Ahora está en libertad. De hecho, entró y salió de la Audiencia Nacional por su pie, como quien dice. Pero se pasó desde febrero, cuando fue detenido, hasta este verano en prisión preventiva. Y lo que me llamó la atención es que cuando tuve acceso a la documentación del caso, comprobé que sus abogados alegaron como argumento para su liberación que cuenta con una red de apoyo en España. Esto es textual, ¿eh? Red de apoyo en España. Y ahí aparece una fundación que se llama Torat Sefarat. Se ofreció a darle alojamiento, manutención y a poner 20.000 euros de garantía ante los jueces para garantizar que no se va a fugar. Bueno, yo me he ido al registro de las fundaciones del Ministerio de Justicia y esta Torat Sefarat está de alta. De hecho, el apellido de uno de los abogados de este sospechoso figura como directivo de esta asociación. Dicen dedicarse al estudio y a la promoción de la cultura judía, pero ya te digo que estos Lev Tahor son considerados una secta.
2: ¿Cuántos son? ¿Dónde están?
12: Su fundador fue, y digo fue porque ya murió en el 17, israelí, pero era antisionista. Ya sabes, Ángel, que dentro de los ultraortodoxos hay quien no reconoce como tal al Estado de Israel y se instaló en América. Hace años el Parlamento israelí analizó este problema porque afectaba a sus ciudadanos, a sus niños, y se toparon con las dificultades que hay en Israel de declarar secta a un colectivo. Y bueno, las actuaciones contra sus miembros son sobre todo en el ámbito individual, cuando cometen delitos. Allí son muy conocidos, aunque en aquel estudio se determinó que son apenas varios cientos, ¿eh? Tampoco pienses que es una secta muy, muy, muy multitudinaria. Ahora están muy presentes en comunidades, sobre todo en Centroamérica, en Estados Unidos, en Canadá. Ellas no salen de casa y a ellos no se les distingue en apariencia de lo que sería el típico judío hasídico, Ángel, tú que has estado ahí, al estilo de Mea Sharim, los barrios más ultraortodoxos de Jerusalén, o Brooklyn, por ejemplo, en Nueva York, Williamsburg, ese tipo de judíos que van siempre vestidos de negro y con barbas largas, ¿no? Pero ya te digo, cuando nadie les ve, estos Lev Tahor son desde luego peligrosos.
2: Caramba, pues estemos atentos. Como siempre, gracias, Reque.
12: Un abrazo.
2: Adiós. Hemos contado noticias, ahora escucha las voces del día. Pedro Sánchez confía en aprobar los decretos de vivienda el viernes en el Congreso, Nekane.
4: Ah, eso es, ese es el día en el que se tienen que convalidar y de momento no tienen amarrados los apoyos necesarios, todo queda en manos de lo que decidan Junts, PNV y Podemos.
11: Hemos hecho todos un esfuerzo enorme de diálogo, de negociación, de llegar a un acuerdo. Yo lo que le pido ahora a los grupos, insisto, ese es mi deber, como presidente del Gobierno de España, el que tengamos esa dosis de responsabilidad, porque esta no es una cuestión ideológica, es una cuestión de humanidad.
2: Ricardo Alonso es copropietario de la empresa esta en la polémica, Urbagestión.
4: Es la empresa dueña del piso en el que vivía Mari Carmen, de alquiler de renta antigua en el centro de Madrid. Ha pasado por Herrera en COPE, donde ha denunciado la campaña de acoso que están viviendo y ha contestado a la ministra de Vivienda después de que dijera que su empresa es una pyme buitre.
13: La pista portavoz está atacando a una pequeña empresa madrileña encima de estar contribuyendo a resolver una situación y que ha resultado simplemente de la aplicación de la ley. Se vio que había cierto lío, como dijo ella, había un cacao importante ayer allí que llegó a, bueno, pues hacer esas manifestaciones que fueron nada apropiadas.
2: El ex juez Sáenz de Tejada, contacto de ley de 10, en un vídeo en su canal de YouTube.
4: Es un extracto lo que vamos a escuchar, en el que habla de la juez Viedma, dice de ella que conoce el colegio al que van sus hijos y que asistía a reuniones allí.
14: Ya sabéis que os veis en las concentraciones contra leyes del Parlamento, te ves con el decano, te ves en las concentraciones, en las reuniones del colegio, lo sabemos ya, el colegio de los niños, también te ves allí.
2: Benjamín Netanyahu, primer ministro israelí.
4: Se ha pronunciado sobre el incidente ocurrido en el avión que cubría la ruta entre Dubái y Tel Aviv. La mayoría de los pasajeros eran israelíes, están a salvo. Netanyahu apuesta por ser prudente sobre lo sucedido.
15: Rindo homenaje a estos héroes que, con una presencia de ánimo y un valor excepcionales, salvaron numerosas vidas y evitaron una gran catástrofe. El piloto secuestrador ha sido detenido y en este momento las autoridades saudíes lo están interrogando. He instruido a los organismos de seguridad para que se preparen ante posibles amenazas adicionales.
2: Y el sonido musical, Amy Winehouse.

años del lanzamiento de Back to Black, el álbum que le hizo mundialmente conocida, vendió 25 millones de copias y para homenajearle a ella y a su música se va a celebrar un concierto en Londres el 21 de octubre, coincidiendo con este aniversario. Las entradas ya están a la venta.

0: Es un hecho. Vivimos. Viviremos más tiempo. Lo dicen las proyecciones publicadas por el Instituto Nacional de Estadística. Una de cada 16 personas en España tiene ya 80 años. Esa proporción, que ahora es del 6,1%, se duplicará hasta el 12,2% en 2076. Y no solo eso. El grupo de personas centenarias también aumentará, pasando del 0,03 al 0,49. Lo que convierte a España en el tercero del mundo con mayor longevidad y esperanza de vida tras Suiza y Japón. Alcanzar esta edad no solo depende de la genética, otros factores como el clima, el nivel económico y la alimentación afectan directamente. Hoy, en COPE llevamos todo el día analizando la conexión entre la longevidad y la calidad de vida. Vamos a conocer de qué manera afecta la alimentación en este binomio en una de las regiones con una población más longeva, que es Aragón. En los últimos 50 años, la edad media de los mayores supera los 85. Carlos Arenillas es investigador de la Agencia Aragonesa para la Investigación y el Desarrollo.
1: Y que nuestra dieta es muy buena, pues precisamente por la variedad de alimentos que incluye, pues incluyendo, por ejemplo, verduras y frutas, muchas legumbres, cereales, el aceite de oliva, por supuesto. Varios de esos alimentos que poquito a poco pues nos van ayudando, que sí que tenemos presentes en nuestra dieta y que, pues eso, ayudan a que nosotros podamos envejecer mejor.
0: El acto de comer va mucho más allá que saciar el hambre, sobre todo en las personas mayores. En ellas el comportamiento alimentario es un acto resultado de influencias de sus ancestros, de factores culturales, geográficos, durante años. Para la mayoría, una dieta saludable es sinónimo de régimen dietético. Por eso, el aporte de proteínas, fibra y el resto de nutrientes, así como el control de las grasas saturadas, configuran una ingesta saludable. En cuanto a los líquidos, deben beber aunque no tengan ganas. Los expertos coinciden en que la dieta saludable, variada y equilibrada es lo que aporta la energía para mantener la actividad diaria, requisitos que cumple la popular dieta mediterránea. El doctor Alejandro Sanz es el jefe de endocrinología y nutrición del Hospital Universitario Miguel Servet de Zaragoza.
2: El agua es muy buena, pero claro, en grandes cantidades te ahogas, ¿eh? Entonces lo mismo pasa con el aceite de oliva. El aceite de oliva es muy saludable, pero si lo comes en exceso, pues va a producir una obesidad, y esa obesidad te va a dar problemas.
0: El ejercicio es otro pilar en los que se sustenta la longevidad. La actividad física, además de actuar en la prevención de las enfermedades cardiovasculares, ayuda a mantener la masa ósea y reduce el riesgo de caídas.
2: Comer alimentos frescos, fundamentalmente grasas de origen de aceite de oliva o de pescado, con pocos conservantes. Y además un estilo de vida mediterráneo, con poco estrés, aumentar el ejercicio físico, y eso sí que ha demostrado un aumento de la longevidad mediante la disminución de las enfermedades cardiovasculares.
0: España tiene la medalla de bronce en esperanza de vida, superando no solo Suiza y Japón. Cada vez más personas alcanzan los 100 años, una tendencia marcada por los nuevos medicamentos, la investigación, las mejoras en la calidad de vida, claro. Las personas de edad son un segmento de la sociedad en crecimiento, especialmente en los países en desarrollo. Por eso es importante amplificar su voz y poner en marcha políticas que defiendan sus derechos y reclamen su bienestar.

0: damos un paseíto por las redes, el presidente de Ceuta, el alcalde, le gusta más que le llamen alcalde, declara como testigo en la Audiencia Nacional. Hola, Alba.
1: Hola, Ángel. Juan Jesús Vivas, el alcalde de la ciudad autónoma, insiste en que llamó hasta 10 veces a presidencia del gobierno mientras que se estaba produciendo ese asalto masivo a la ciudad autónoma. Desde Moncloa le desmienten y dicen que hay un registro de llamadas para comprobarlo. Aseguran que Pedro Sánchez habló con Vivas por teléfono el mismo día 30. Mensaje de un oyente sobre este asunto. Dice que todavía no puede entender cómo a estas alturas se empeñan en justificar que sus videollamadas durante las vacaciones suponen un seguimiento de la crisis de Ceuta. De verdad que es lo más cutre que se puede gestionar.
0: Tiempo de tertulia, hoy con Alberto Pérez Jiménez y con Diego Garrocho, a partir de las 10, las 9 en Canarias. A ver qué proponen. Hola, Alberto.
2: Buenas tardes, Ángel y oyentes de La Linterna. Pues esta noche me gustaría en la tertulia abordar el tema del peligro que tiene que la manifestación, la acampada de Sol, acabe convirtiéndose en un circo, el Circo de Sol. Y es por las estrellas autoinvitadas que pululan por allí, como los Almodóvar, como Daniel Guzmán, como los Ndongo o los Vito Quiles, que intentan sacar cada uno a su manera tajada de esa protesta que seguro que está protagonizada por gente que de verdad cree que hay que arreglar este problema fundamental que hay en España, que es el de la vivienda.
0: Diego Garrocho, profe, ¿tú qué propones? ¿Qué tal?
3: Ángel, ¿cómo estás? Pues en estos días casi toda la atención mediática gira en torno a las protestas por el desastre de Mari Carmen, la acampada de Sol y los decretos que ha promovido el gobierno. Creo que caben pocas dudas del cariz populista de estos decretos y también parece claro que hay quien intentará sacar rendimiento político de este descontento social. Lo que no tengo tan claro es a quién beneficia este tipo de movilizaciones. ¿Podrá el PSOE contentar a los colectivos más radicales de la izquierda? ¿Servirá para activar al electorado de Sumar? ¿Podrá Vox capitalizar el descontento con su discurso antiinmigración? ¿O el PP podrá instalar una imagen de solvencia entre tanto caos? La vivienda ha irrumpido con fuerza en el debate público, pero creo que no está tan claro quién saldrá beneficiado. Si te parece, lo debatimos después en el tiempo de tertulia.
0: Venga, apuntado queda. Esperamos mensajes.
1: Hasta las 11:30 te seguimos leyendo en facebook.com/linternacope, también en X, en @expositocope, en nuestro WhatsApp, que es el 600-544-555, y en Instagram, en exposito-cope.
0: Gracias, Guti.
1: A ti, Expo.
0: En 4 minutos, deportes en La Linterna. Lama, ¿qué nos traes?
4: Bueno, pues te voy a contar la última hora del abandono de Cristiano Ronaldo de la concentración de la selección portuguesa y también la última hora de España, que aunque hoy ha tenido descanso, ya sabes que ha entrado Fran García, el jugador del Betis, por Grimaldo. Y ojito, Laporta ha hablado otra vez más del caso Negreira. Hay media, te lo cuento todo.
0: Hasta ahora, Manolo.
4: Ahora.
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0: 8:30, 7:30 en Canarias.
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4: Bueno, pues todos los teníamos claro que la selección española juega al fútbol como Los Ángeles. Todos teníamos claro que llevar dos estrellas en la camiseta es para presumir. Lo que no sabíamos y ayer lo comprobamos es que esta selección engancha. Ayer el Ramón Sánchez Pizjuán, Sevilla, Andalucía y en España estaban encantados con el equipo de Luis de la Fuente. Cuando salían tras la victoria 4-1 a Croacia, solamente había palabras de elogio.
5: Extraordinario, la campeona del mundo. Es que otra cosa no se puede esperar de esta selección.
6: Espectáculo, si es que España, la campeona del mundo, lo ha demostrado claramente.
7: Es un espectáculo, son los mejores, una máquina, vamos.
6: Pues para mí es la mejor selección del mundo y así se ha demostrado en el partido, vamos, no hay duda. Con este equipo vamos a tener bastante futuro.
8: Un espectáculo, es una maravilla, es increíble, la verdad, un sueño ver jugar este equipo
4: así. El micrófono de José Manuel Oliva y estaba con los aficionados que salían encandilados. Hubo hasta vuelta de honor por parte de los futbolistas de España. Y claro, el gran culpable de todo lo que está pasando es Luis de la Fuente. Miguel Ángel Díaz, ¿cómo lo lleva el seleccionador?
9: Quizás parecía un brindis al sol cuando dijo De la Fuente el día de su renovación que lo mejor está por llegar, pero no hay que descartarlo. La selección sigue viento en popa, 41 partidos oficiales consecutivos sin perder, con 9 victorias. Aplasta literalmente a sus rivales, se adueña del balón y no hay manera apenas de que inquieten la portería. Pese a todo, Luis De la Fuente quiere que todos tengamos los pies en el suelo.
10: Moriríamos de éxito y no queremos hacerlo, sí que pensábamos que ya esto es perfecto, que va. Llegará un día que alguien nos dará un tantarantán, nos ganará, y entonces empezaremos a hablar de lo contrario. Tampoco es eso, pero creo que se puede mejorar todavía.
4: Bueno, evidentemente aquí en España todos los medios de comunicación se vuelcan con la selección. Todos los medios aplauden el juego del equipo español. Pero Madrigal, en el mundo que se dice de la Roja,
11: los principales medios del mundo coinciden con la afición también, Manolo. España es la mejor selección del mundo ahora mismo para ellos. El equipo habla de un país que ha arrasado con todo desde 2024. En la misma línea se expresa en la Gaceta dello Sport, que nos define como una selección que arrolla. En Bild, va más allá y asemejan el brillo del juego de España al del Balón de Oro. La BBC titula victoria de campeones y en Olé destacan la racha de 40 partidos sin perder.
4: Ayer simplemente fue el primer plato, porque el segundo plato se va a servir el próximo sábado en Oviedo, en el Tartiere. Y me imagino, Pablo Acebo, que habrá tortas por entrar a ver a España, ¿no?
12: La verdad que está Oviedo y Asturias en general contando las horas para que España vuelva a Asturias, vuelva al Tartiere. Hace más de 10 años que no juega España en el Tartiere. Fue en 2015 en un partido contra Eslovaquia con Vicente del Bosque como seleccionador, con la generación dorada. Así que hay muchísimas ganas. Se agotaron las entradas en apenas 2 horas. Va a estar a reventar el Carlos Tartiere para recibir a la campeona del mundo.
4: Normalmente saben ustedes que siempre se bautizan a las selecciones. La Argentina de Messi, la Holanda de Johan Cruyff, la Brasil de Pelé. Podemos decir que esta es la España de Lamín, porque Munilla, este chaval, apunta no solo a ser un mega crack, sino a ganar pronto su primer Balón de Oro.
11: Tú lo has dicho, Manolo, siempre se ha achacado a España que le faltaba una estrella, pero parece que la hemos encontrado. Empezamos a estar ante la España de Lamine Yamal. Por juego y por carisma ya es una estrella mundial. Ha comenzado además la temporada con 11 goles y 6 asistencias en 10 partidos. Y aunque hay que decir que según las normas, los méritos para el Balón de Oro llegaban hasta la final del Mundial, la candidatura de Lamine se ha disparado en el último mes y además él lo sabe.
13: Con exhibiciones como esta, ¿una muesca más para el Balón de Oro?
14: Otra más. No, al final no solo juego para este Balón de Oro, juego para mí, para la afición, para la siguiente temporada, para mi selección, para seguir ganando. Y no solo jugamos por eso.
13: Pero está más cerca del Balón de Oro después del partido de hoy.
14: No lo sé, no voto yo, ni sé quién ha ganado, no sé nada. Entonces, a esperar y a seguir jugando. Es el momento donde más feliz estoy y estoy disfrutando mucho.
9: Estás en un plan estelar.
14: Hace un mes me decías que estaba mal, que estaba, que no sabías qué me pasaba. Entonces, estoy tranquilo, estoy siguiendo disfrutando. Sé que en cualquier momento voy a empezar a decir lo mismo.
4: En España también nos rendimos al juego de Lamine Yamal, pero en el mundo. Madrigal, ¿también lo ven como nosotros?
11: L'Equipe le define en una palabra, imparable. En la Gaceta dello Sport de Italia le elevan a la categoría de Super Yamal. RMC Sport, Billy y la BBC le sitúan como el principal candidato al Balón de Oro por exhibiciones como la de anoche a bola, habla de una noche mágica del extremo español.
4: Además de todo esto, ya saben que hay unanimidad en el vestuario de España de apostar por Lamine Yamal para el Balón de Oro. Pero el seleccionador Miguel Ángel Díaz también lo pone en lo más alto del podium.
9: De la Fuente está encantado con Lamine, que cada día es más determinante y más influyente en el juego del equipo. Para el seleccionador no solo son importantes los goles, sino también su generosidad en el terreno de juego.
10: Destacaría el trabajo de Lamine en lo colectivo y en lo individual, pero que siempre es un futbolista muy generoso, que pone todo ese talento individual, toda esa brillantez, todo ese fútbol espectacular que tiene al servicio del grupo, del colectivo. Yo creo que es lo más destacado. Y es una suerte, que digo una y otra vez, que esté con nosotros, porque además es una persona, en la intimidad del grupo es muy querido y se hace querer mucho y nos estamos felices.
4: Bueno, ya saben que en esta España futbolística dual, o eres del Madrid o eres del Barça, o eres de un equipo o eres de otro, bueno, pues hay gente que ya empieza a comparar a las dos selecciones. La selección que fue campeona del mundo en el 2010 y la que ha ganado el Mundial en el 2026. Avilés, dime cuáles fueron las claves de esta España campeona.
11: Bueno, para empezar, Manolo, esta es una selección muy joven que posee además una personalidad y un descaro tremendo para la edad que tienen. De la Fuente además ha creado un grupo unido, una verdadera familia donde cada jugador asume su rol y además ofrece su mejor versión cuando le toca salir al campo. Esta selección podríamos decir que es el tiki-taka 2.0 porque maneja múltiples variantes. Puede jugar a diversos estilos, con muchos centrocampistas o apostar por el rock and roll de los extremos. Y su principal diferencia, Manolo, es que este equipo es mucho más vertical que la España de 2010.
4: Bueno, Avilés, te ha salido un rival porque Arauz viene con todas las excelencias de la selección de Del Bosque del 2010.
15: Claro que sí, es que la seña de identidad de aquella España era la posesión de balón. De hecho, el tiki-taka nació con aquella generación que nos hizo tocar el cielo del mundo por primera vez en julio de 2010. Aquel equipo juntó en el centro del campo a centrocampistas tan contrastados y maduros como Xavi, Iniesta, Busquets o Xavi Alonso. Además, aquel equipo contaba con el mejor portero del mundo, Iker Casillas, aparecía siempre en los momentos que el equipo lo necesitaba. Y por último, también merece una mención especial David Villa, que con 59 goles sigue siendo el delantero más goleador de nuestra
4: historia. Bueno, le vamos a preguntar a la parejita que qué España le gusta más, qué España le encandila más, qué España le engancha más, la de Del Bosque o la de Luis de la Fuente. Pero Bruno, te has dado una vuelta con los analistas. ¿Algunos han vestido la camiseta de España y qué opinan?
16: Pues es que es la pregunta del millón, Manolo, y son muchos los analistas que coinciden en que individualmente la del 2010 era mejor, pero a nivel colectivo la de Luis de la Fuente arrasa. Algunos apostillan que la selección ahora mismo está conformada por jugadores que dan su mejor versión y otros dejan claro que tanto la del 2010 como la del 2026 han sido las mejores selecciones del mundo, pero la diferencia es que la de ahora juega el mejor jugador del mundo. Para otros como Poli Rincón les da igual, porque con lo que ven ahora ya disfrutan y les vale. Pregunta con difícil respuesta, escucha a Mario Suárez anoche en el partido.
17: A todos los de 2010 les sufrí mucho en contra y para mí eran increíbles, pude jugar 3 partidos con ellos y yo pensaba que no iba a haber nada igual, pero es verdad que si te pones a analizar creo que esta selección es más completa, pero es que esta selección si no es mejor que ellos por lo menos le puede mirar de tú a tú.
4: Bueno, pues vamos a analizar. A ver, jurado, has estado mirando los datos de unos y otros y ¿qué me cuentas?
11: De aquella selección, la del Mundial de Sudáfrica y 2 Eurocopas más, hay que recordar que Iniesta y Xavi Hernández, por ejemplo, en 2010 ganaron el Balón de Plata y el de Bronce. En 2008 Fernando Torres fue tercero por detrás de Cristiano y Messi y en 2012 Iniesta también fue tercero en ese Balón de Oro. Xavi sumó, por cierto, 2 balones más de bronce. La de ahora, la que lleva una Liga de Naciones, una Eurocopa y un Mundial, suma 2 galardones. El Balón de Oro de Rodri hace 2 años, el Balón de Plata de Lamine Yamal, que también suma 1 Golden Boy.
4: Pues venga, que pase la parejita. ¿Qué España os gusta más, Guas, Emilio? ¿La de Del Bosque del 2010 o la de Luis de la Fuente del 26?
2: Tomás y Emilio.
18: Que usted hecho de aquí es impropio de una competición que quiere ser seria.
19: Muy bien, bueno, bien. Vale, pues hablemos bien de eso, pero bueno, no nos adelantemos.
2: Emilio y Tomás.
19: No, si es una noche estupenda.
18: Ha sido el atraco más grande que yo he visto en los últimos años en las jornadas finales. Es vergonzoso.
2: Vaya pareja.
4: Venga, arráncate tú el primero, Tomás Guas. ¿Por cuál te mojas?
18: Me encantan las dos, me chiflan, pero yo soy de mis clásicos. Y creo que la cuestión es otra. Si entonces, en el 2010, alguien hubiera podido pensar, yo desde luego no, que en 16 años, un suspiro, estaríamos planteando esta pregunta. Que íbamos a tener una selección capaz de compararla, digo, con aquella. Es un milagro, querido. Esto no es España, es la selección nacional de Lourdes. ¡Viva la Virgen!
4: Emilio, ¿tú por dónde tiras?
20: Otra vez, Manolo. Otra vez, papá o mamá. ¡Bah! Vaya disyuntiva. Bueno, yo, como los estoy viendo ahora, me gustan los de ahora. Sobre todo porque tienen el reto de igualar o parecerse o entusiasmar o contagiar como lo hicieron los del 2010. Ya solo por eso me parece que son dignos de admirar y de querer. Claro, es que la primera vez es inolvidable, Manolo, ¿yo qué te voy a contar? La primera vez es inolvidable para todo. Y aquello fue tremendo, aquello fue tremendo. Pero es hermoso que estos chavales, liderados por este muchachito de oro, nos hagan divertir tanto, sobre todo nos provoquen tanta diversión. La verdad es que sí. Vale, los de ahora, va.
4: Venga, los de ahora, dice Emilio. Y a ver, Jesús Martín, ¿qué te han dicho los copenautas?
21: Pues Manolo, hemos preguntado en nuestra cuenta de @deportescope y por ahora está muy, muy, muy igualado. El 52% de los copenautas se quedan con la selección del 2010 de Don Vicente del Bosque, mientras que el 48% se queda con la actual selección de Don Luis de la Fuente.
4: Vamos a hablar de otras selecciones, selecciones donde hay lío con las estrellas de sus equipos.
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4: Cristiano Ronaldo, nombre propio de la jornada. Así llegaba a Copenhague. Gritos, vítores al bicho de Portugal, que ha sido noticia. Esta misma tarde se ha confirmado el qué, Millán.
23: A las 6:20, Manolo, saltaba la noticia. Cristiano Ronaldo ha abandonado la concentración de Portugal después de su enfado tras no jugar ante Noruega y tras la rueda de prensa de esta tarde de Jorge Jesús. Cristiano ha abandonado el parque de Copenhague con sus compañeros ya de corto y listos para entrenar sin explicación alguna, con el rostro serio y en una furgoneta negra de la federación. El bicho ha abandonado al resto del equipo para grabar la sensación de ruptura total. El avión privado de Cristiano ha despegado minutos después desde Madrid con dirección Dinamarca. Está previsto que aterrice a las 10:19 en Copenhague y el plan de vuelo se incluye su regreso para esta misma noche. A estas horas, el presidente de la federación, Pedro Proensa, está en el hotel intentando hablar directamente con el bicho y calmar un poco los ánimos.
4: A ver, ¿esta situación de dónde viene, Munilla?
21: Pues pasó, Manolo, que Cristiano calentó, pero no jugó ni un solo minuto en el Noruega-Portugal del domingo. Se fue cari acontecido y la prensa portuguesa publicó incluso que se negó a entrenar con el equipo. Anoche hubo cumbre jugador-seleccionador y esta mañana los dos se han reunido con el presidente de la federación, Pedro Proensa, que ha viajado de urgencia a Copenhague. Esta tarde, el seleccionador Jorge Jesús revelaba que Cristiano ya sabía que no iba a jugar ni contra Noruega ni contra Dinamarca, que si calentó fue por si tenía que utilizarlo a última hora, y negaba el seleccionador que hubiera caso Cristiano.
24: Ronaldo no es el principal.
25: Ronaldo no es el motivo principal de estar aquí. El motivo principal es Dinamarca. Es verdad que le dije a Cristiano que los partidos de Noruega y de Dinamarca no los iba a jugar. Y no, no se ha negado a entrenar. Parece que hay aquí un caso entre él y yo, pero aquí no hay caso ninguno.
24: No hay caso ninguno.
4: Bueno, pues de un bicho a otro bicho, porque hablando de adioses, en Argentina Bruno Casar ha hablado hoy a Scaloni del adiós de Leo Messi.
26: Sí, porque todo se está preparando ya para el 6 de octubre, Manolo. Esa será la fecha en la que Leo Messi ponga punto y final a su carrera en la selección argentina. Lo va a hacer ante Benin, en un estadio monumental que va a estar a rebosar y en el que Messi nunca ha perdido. El 10 no va a estar presente esta noche ante Bolivia, tampoco va a estar ante Burkina Faso y todo quedará pendiente de ese, como digo, 6 de octubre, que supondrá el adiós de Messi y la nueva era post-Messi, para la que Scaloni reconoce no va a ser fácil suplir al mejor de todos los tiempos.
27: Bueno, es indudable que más allá de jugador, yo siempre dije lo que él generaba dentro y afuera de una cancha, yo no se lo he visto a nadie. Y imagínate si va a ser difícil. No existe eso. La sensación de que genera él. Y entre todos suplir lo que hacía Leo, que ya te digo, va a ser difícil.
4: Bueno, difícil asimilar un adiós. También era difícil ver cómo Vinicius, un futbolista crack, no está en su mejor momento. Pero Avilés, si algo tiene Vinicius es el respaldo de su seleccionador.
26: Sí, el respaldo de Ancelotti, que salió en defensa del brasileño al terminar el último partido. El técnico italiano no esconde que Vini está lejos de su mejor versión, de su mejor momento, pero pide calma y de hecho quiso dejar claro que mantiene su plena confianza en él.
28: Está en su mejor momento, no está en su mejor momento, más al principio de la temporada. Siempre Vini puede, siempre, también aunque cuando no está, a su mayor nivel puede marcar a diferencia como marcó hoy, porque el tercer gol que ha abierto el juego es suyo. Yo con él voy a estar muy, muy paciente porque merece esa paciencia.
4: Bueno, merece Vinicius la paciencia y la va a tener su entrenador Ancelotti. Acabamos de anunciar que ha abandonado a las 6:20 Cristiano Ronaldo la concentración de Portugal en Copenhague. Atención porque Millán, Cristiano Ronaldo se acaba de pronunciar.
23: Sí, ya sabemos los motivos. Un comunicado que dice así: después de la rueda de prensa del entrenador de la selección nacional y tras una conversación con el presidente de la Federación Portuguesa de Fútbol, decidí abandonar el campo de entrenamiento de la selección. A su debido tiempo, contaré la verdad a todos los portugueses sobre las razones que me motivaron a dejar la selección, a la que siempre me dediqué. Ahora es el momento de desear buena suerte a Portugal y a todos mis compañeros de equipo, sin excepción. Es decir, se confirma, abandona Cristiano Ronaldo la convocatoria de Portugal.
4: Bueno, abandona la convocatoria, abandonará Portugal definitivamente, no jugará fase final de la Eurocopa. Son preguntas que seguramente en el partidazo contestaremos.
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4: Bueno, pues del lío de Portugal al lío que habitualmente hay entre los equipos grandes de nuestro país. Barça, Real Madrid, Real Madrid-Barça y Atlético de Madrid. Porque Bajori parece que ya en Laporta quiere enterrar el hacha de guerra con el Atlético.
1: Pues sí, había morbo por ver cómo era ese encuentro entre Laporta y Gilmarín. Las relaciones se han tensado al máximo entre el Barça y el Atlético de Madrid por el caso Julián. Gilmarín llegó a hablar de conducta repugnante por parte del Barça, pero la cuerda no ha llegado a romperse. En el marco de la reunión de la Asociación de Clubes Europeos se han vuelto a ver las caras Laporta y Gilmarín y la reconciliación ha llegado en Copenhague. Así lo explica Laporta en el Chiringuito.
3: Nos hemos visto y nos hemos dado un abrazo. Seguro que hemos mirado las perezas ya y a partir de ahora yo creo que todo ha quedado claro. Con él es un hombre fantástico que me siento muy a gusto y la verdad es que muy bien.
4: Vamos, que se besen, como dirían en la boda. Y en cambio, ¿cómo van las relaciones entre Laporta y el Madrid? Víctor Navarro, ¿también se van a dar abrazos o no?
5: No se van a dar abrazos y es que no hay relación alguna con el club blanco. Atrás queda la Superliga, aquella comida en un restaurante de Barcelona juntos, el desayuno informativo en Madrid de los dos presidentes. Ahora hay una cita en los juzgados de Madrid el 25 de noviembre por una denuncia por calumnias del Barça contra Florentino Pérez, previa a una posible querella penal incluida, todo por esas acusaciones de la famosa rueda de prensa de Florentino Pérez sobre el caso Negreira y la relación con el FC Barcelona, y Laporta no piensa perdonarle.
6: Porque el Madrid ha actuado de una manera
7: que no es aceptable. El Barça no ha hecho todo lo que dicen y hemos aportado pruebas. El Barça será absuelto, estoy convencido. Si no se ha hecho ya, es porque el Madrid y algunos actores que han comparecido en el procedimiento están intentando alargarlo para justificar un discurso que no se aguanta. Todo tiene un límite y las relaciones con el Real Madrid son inexistentes.
6: Aleshores, doncs, las relaciones con el Madrid son inexistentes.
4: Bueno, pues otro grande que también está en problemas es ni más ni menos que el Manchester City. Ya saben, acusado y está prácticamente contra las cuerdas. Fíjense, el director general, el CEO del Manchester City, ayer fue abordado por un periodista de Sky News.
8: ¿Os disculpáis con los fans del fútbol? ¿Estáis seguros de que vais a ganar la apelación? ¿Todo el éxito de la Premier League está basado en contratos de mentira? ¿Sois un club de mentira? ¿Estáis destrozando el fútbol?
4: Bueno, Ferran Soriano no quiso hablar en el día de ayer, pero hoy sí ha dado respuesta. Esto es lo que opina y lo que piensa el City.
12: Esto se ha alargado durante tanto tiempo que es importante recordarnos a nosotros mismos que todo el caso de la Premier League contra nosotros se basa en una única acusación falsa, que el dinero personal de los propietarios se introdujo de manera secreta en el club a través de patrocinadores de Abu Dhabi. Esto simplemente no es verdad.
4: Vámonos a Londres, hay novedades en el día, Manu Sánchez.
13: Sí, este caso puede tener consecuencias más graves de las que esperaba el Manchester City, y es que el regulador del fútbol inglés también se ha pronunciado
9: pasado y ha recordado que tiene poder para determinar si los dueños de un equipo están en condiciones de seguir siendo los dueños de dicho equipo. Si la culpabilidad del City se confirma tras la apelación, el regulador podría incluso obligar a vender el club a Emiratos Árabes Unidos e inhabilitar a sus directivos. Además, hoy hemos conocido que la apelación del City tiene que ser completada en un plazo de 12 semanas y que después de ello la comisión independiente tendrá que tomar una decisión en 5 días. Es decir, antes de Navidades tiene que haber conclusión de la apelación.
4: Y ahora aparece un actor muy importante en la historia del City, es Pep Guardiola. ¿Qué es lo que ha dicho Gil?
26: Ha enviado en sus redes un mensaje de solidaridad con la familia del City. Quiero que cada aficionado del City sepa que estoy aquí más que nunca. Siempre he estado, estoy y estaré detrás de mi club, mi dueño, mi presidente, Ferran, los jugadores, el personal, Enzo y vosotros, nuestros extraordinarios aficionados. Con un mensaje muy claro, superaremos esto juntos, os quiero a todos.
4: A todo esto, la gran pregunta, Guillermo, que se hace la gente de fútbol es, ¿se van a atrever en la Premier a descender al Manchester City?
10: Pues yo creo que esta vez sí. Ha sido muy mediático, ha habido mucha presión alrededor para que ello suceda, muchos clubes en contra, así que creo que el City no se va a poder librar. Quizá no un descenso como tal, sino una sanción ejemplar de 40, 60, 80 puntos que le llevaría irremediablemente al descenso esta temporada, y si no, empezar el año que viene con ese número de puntos menos que le llevaría también a descender. Así que creo que esta vez el City no se va a poder librar.
4: Suena la sintonía de la selección española y hay noticia día de descanso. ¿Qué ha ocurrido, Javi Gómez?
11: Bueno, citados de nuevo los de Luis de la Fuente Las Rozas tras el día de descanso. Como dices, Manolo, ya está Fran García, que llegaba hace unos minutos para sustituir al tocado Grimaldo. Mañana entrenamiento a puerta cerrada a las 11 de la mañana y después, sobre la 1 menos cuarto, rueda de prensa del jugador del Liverpool, Víctor Muñoz.
4: Escalera, me imagino que estará el chaval feliz, feliz como una perdiz.
13: Muy contento, hoy ha entrenado por la mañana incluso Manolo con sus compañeros del Betis, pero se llevaba la noticia justo cuando estaba entrenando y está muy pero que muy contento el lateral izquierdo verde y blanco.
14: Después del entreno me llamaron de allí, desde Madrid, y me dijeron que me tenía que incorporar esta noche.
4: Es importante saber que va Fran García, por ejemplo, que Luis de la Fuente obvia a Carreras, que es el lateral izquierdo de Cucurella, o a Balde, futbolista del Fútbol Club Barcelona. Hablando de España, la Sub-20 está jugando en Majadahonda el partido que se iba a disputar en Ceuta. Javi Gómez, ¿cómo va eso?
11: Bueno, alrededor de 1.000 personas aquí en Majadahonda en este partido de la discordia. Recuerdo que la federación quería que se jugara en Ceuta, las autoridades lo prohibieron, así que aquí están los españoles Sub-20 y los mexicanos, banderas españolas y ceutís por los costados del estadio, mucha seguridad, ninguna mención más al conflicto social. Minuto 20, vence la España Sub-20 con gol de Thiago Pitar.
4: Este partido en teoría se iba a jugar en Ceuta. Por cierto, mañana también se iba a jugar un amistoso entre el Ceuta y el Betis. ¿Y qué ha pasado, Escalera?
13: No se va a jugar el partido. Así lo ha dado a conocer el conjunto verde y blanco en un comunicado en el que dice que ambos clubes han tomado esta decisión para reforzar el carácter social y solidario de la iniciativa. Aunque nosotros podemos confirmar que lo que ha ocurrido es que se han vendido menos de 8.000 entradas para el partido.
4: A todo esto, España, Sub-18, jugaba hoy frente a Canadá. Claudio Pulido, ¿cómo ha acabado eso?
15: Pues el partido ha acabado, Manolo, 2-0-2 a favor de España, que ha ganado a Canadá con goles de Arnau Cáceres y Owen Emeka, lo que significa que España avanza hasta la final de la Friendship Cup con un pleno de victorias y jugar a la final frente a Inglaterra este sábado 3 de octubre.
4: Además de todo esto que estamos hablando de selecciones, Rafinha, Elena Condis, se marcha de la concentración brasileña.
16: Regresa antes de tiempo a Barcelona por precaución, se espera que aterrice mañana al mediodía, no está lesionado, tiene un edema muscular en el muslo derecho, según la Federación Brasileña. Dado su historial de lesiones en esta pierna, no se quiere asumir ningún riesgo. Ancelotti le libera del tercer amistoso en la India y ya está volviendo de Australia. Cuando llega a Barcelona le harán otra resonancia, pero en el club están tranquilos porque aseguran desde Brasil que no hay lesión.
4: A ver, dos buenas noticias en el Atlético. ¿Cuáles son, Ruiz, en cuanto a lesionados?
17: Bueno, que Pablo Barrios, que ayer volvió con el grupo, sigue entrenando con normalidad y va a estar listo para el próximo partido en Vitoria frente a la vez después del parón. Sorlo es el único que sigue trabajando al margen y con un recuperador, aunque me cuentan que se espera que la semana que viene ya lo haga con el grupo.
4: Y dos nombres propios que no son buenas noticias en el Madrid, por lo menos uno de ellos, Melchor.
19: Sí, ese es el caso de Asensio, que será sometido mañana a una intervención quirúrgica a causa de una fractura por estrés en la tibia de la pierna derecha. Recordemos que va a estar en torno a 2-3 meses de baja y que se perdería en torno a 10 o 14 partidos. Y la otra noticia es Mbappé, Hoy es su tercer día de trabajo exhaustivo e intensivo de recuperación con objetivo de llegar a ese partido ante el Villarreal.
4: Hablamos del Madrid, por cierto, el Madrid femenino está, juega mañana con el Manchester City a partir de las 9 y ahora está jugando la Roma con el Barça. ¿Cómo va eso, Edu Badía?
2: 0 Barça 6, 2 de Graham Hansen, 2 de Claudia Pina, 1 de Bapajor y otro en propia puerta. Segunda goleada del conjunto de Pere Romeu en esta fase Liga de la Champions. Minutos para Aitana en la segunda parte, pensando ya en el clásico del domingo en el Camp Nou.
4: Dos flashes tienen que ver con estadios. ¿Vuelve el fútbol a Vallecas, Gangá?
18: Si la Comunidad de Madrid no lo impide, este sábado el Rayo va a volver a jugar en su estadio, en Vallecas, recuperando el trofeo de Vallecas. No ha podido disputar las 3 primeras jornadas de Liga en su estadio y ahora, antes de que el sábado que viene vuelva a la Liga Vallecas, el Rayo se va a enfrentar al Cagliari italiano a las 2 de la tarde y gratis para sus abonados. Oh. Ahora sí, parece que regresa al fútbol a Vallecas.
4: Por cierto, Zamora, hoy te has puesto el casco de la obra y te has ido al nuevo Mestalla.
20: Y tiene muy buena pinta, Manolo. Según el Valencia, el calendario de obras se está cumpliendo y se va a estrenar el verano que viene. Lo que sabremos ya la próxima semana es lo que espera toda la hinchada Che, saber el precio de los abonos.
21: Manolo Lama.
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0: Baloncesto, Álvaro Frajero, hoy tenemos jornada de la Eurocup para los equipos españoles.
1: Los equipos juegan concretamente, Manolo, en Grecia, Basque Manresa 78-68 contra el PAOK Tesalónica. Acaba de arrancar el San Pablo Burgos, Olimpia Esloveno, y a las 9 arrancará en la Laguna Tenerife, Tour Telecom de Turquía.
0: A todo esto, balonmano, tenemos Malbar, competiciones europeas.
2: Tres flashes. El Barcelona mañana juega la final del Mundial de

0: noticia, gira asiática para los españoles, Ángel García.
1: En Tokio, pendientes de Alcaraz, que juega mañana a las 9 de la mañana ante Mikkelsen, después jugará Jódar ante Vallejo, juegan también Davidovic y Munar.
0: Además de todo esto, estamos muy pendientes de Pogacar. ¿Va a correr o no va a correr los europeos, Araúz?
2: No va a correr, Manolo, ha sido la comidilla de estos últimos días. Él quería correr porque el europeo es en su casa, pero finalmente ha imperado la razón y la prudencia y el esloveno no va a correr hasta la temporada que viene.
0: Nosotros nos marchamos sabiendo cómo va ese partido en el Cerro del Espino. Majadahonda, España, sub-20 con México. Javi Gómez.
3: Sigue valiendo el gol de Thiago Pitar a pase de Morante. Minuto 28 de la primera parte. España sub-20 1, México sub-20 0.
0: Ay, que fuera sub-20. De momento Espósito y yo estamos ahí. Sub-19 casi.
4: Sí, casi.
0: Vamos a escuchar a Espósito en la linterna y luego a Juanma, que está también en sub-20 a partir de las 11:30 en el partidazo. Adiós, Ángel.
4: Hasta luego. Hasta luego, adolescente. Son las 9, las 8 en Canarias. Seguimos contando la actualidad de este miércoles, que te resumo en varias claves.
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4: Primera clave, Italia extiende 2 semanas más las restricciones a los viajeros procedentes de España. Se trata de la tercera prórroga de la medida que el gobierno de Meloni impuso tras la invasión de Ceuta. Italia asegura que persisten las dificultades que justificaron aquella decisión. Segunda, Estados Unidos y el resto de aliados internacionales retiran hoy sus últimas tropas de Irak, donde se desplegaron en 2014 para luchar contra el terrorismo yihadista. Es el último paso del calendario acordado hace 2 años con el gobierno de Bagdad, que a partir de ahora asume la seguridad del país. Tercera, Donald Trump dice que muy pronto van a pasar cosas con respecto a la guerra en Irán. El presidente de Estados Unidos reitera que ya tienen casi todo el control del estrecho de Hormuz. En paralelo, medios en Oriente Medio aseguran que los iraníes están atacando bases de Estados Unidos en Jordania. Por ahora, no hay confirmación o noticias al respecto. Y cuarta clave, PSOE y Sumar ignoran los avisos de los letrados del Congreso y admiten a trámite una enmienda en la reforma de la Ley de Educación para salvar las objeciones del Supremo a la llamada Ley de Nietos. Los letrados advirtieron que es una enmienda intrusa que no tiene ninguna justificación ahí.
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0: Sin darnos cuenta, el calendario de nuestra vida poco a poco se hace cada vez más largo. Se trata de una carrera que estamos ganando, sí, sí, seguro. Y es que en España vivimos cada vez más años. Hemos conseguido que la esperanza de vida se prolongue más de 3 décadas en el último siglo. Algo que hace apenas unas generaciones hubiera parecido imposible. Por eso, hoy en COPE estamos abordando en una programación especial cómo el aumento de la esperanza de vida está transformando la salud, las ciudades, la economía y nuestra forma de envejecer, de hacernos mayores. Para descubrirlo, mira, te voy a llevar a un sitio muy, muy especial. Nos vamos a Fuensalida, una localidad de algo más de 12.000 habitantes, ubicada a unos 30 kilómetros de Toledo, digamos que entre Madrid y Talavera. El día está raro, las nubes cubren el cielo amenazando con una lluvia que no cae. Nos acercamos a una residencia muy especial, está a las afueras, cerca de la casa cuartel de la Guardia Civil. Y allí me recibe Diego Martín.
1: ¿Qué tal, Ángel? Bienvenidos, muchas gracias por venir a lo que es nuestra casa. Y bueno, estáis en una residencia, en la residencia de Fuensalida, que es una asociación sin ánimo de lucro y está compuesta o tenemos un número total de 77 residentes. Así que sin más espera, vamos hacia la residencia. Pues mira, ahora vamos a ir bajando las escaleras y como ves aquí, tener cuidado que tenemos a nuestra mascota que se llama Bertín y es una ninfa y fuimos a un taller o una terapia que había con animales y esto nos sirve para los residentes, nos sirve para observar. Les preguntamos pues cómo es el color, cómo son las plumas, cómo hay que cuidarle. Entonces fomenta también la capacidad del cuidado de los propios residentes.
0: Diego es el director de esta residencia Nueva Esperanza, un lugar que lucha y consigue dar calidad de vida a los residentes, porque se lo merecen. Justo en la planta de abajo

0: Y al fondo del pasillo se escucha una melodía impresionante. Intrigado, y en una de las salas me siento con Diego. No puedo esperar a preguntarle quién está detrás de ese saxo que suena tan bien.
1: Pues mira, es un residente ángel y lo que oyes es un señor que ha sido músico y entonces pues sigue manteniendo esas capacidades y es nuestra música y nuestro hilo musical, ¿sí?
0: ¿Cuántos años tiene?
1: 96 años.
0: ¿Y toca así el tío?
1: Ahora lo vas a ver.
0: Bueno, luego me lo presentas, ¿vale?
1: Hombre, por supuesto.
0: Diego, ¿tú compruebas por pura estadística, aunque eres muy joven, que cada vez vivimos más?
1: Sí, eso yo creo que estamos ante un fenómeno demográfico en el que la población cada vez tiene más esperanza de vida, tenemos la cronicidad de las enfermedades, o sea que las enfermedades también se van cuidando, se va manteniendo esa autonomía, entonces vivimos más y vivimos bien, o sea que también está el concepto del envejecimiento saludable. O sea, no solo envejecemos, sino que envejecemos bien. Y eso es gracias muchas veces a los cuidados y a todas las terapias que se llevan a cabo a través de estos centros.
0: ¿Se nota quién ha tenido, a ver si lo digo bien, cultura preventiva y quién se ha dejado llevar?
1: Sin lugar a duda. Yo creo que al final los residentes se dejan cuidar, se dejan tratar. Y eso a nosotros es una herramienta fundamental para esos cuidados, transmitir esos cuidados y que ellos puedan tener la mayor esperanza de vida y con la mejor calidad posible.
0: Ponme un ejemplo. Me contabas fuera de micrófono, por ejemplo, el tema de los nietos con los abuelos.
1: Sí.
0: Ponme un ejemplo que digas, mira, este es el botón de muestra.
1: Pues mira, nosotros tenemos una pantalla, que ahora también la podréis ver. Es una pantalla de tecnología interactiva en el que son a través de juegos. Pues nosotros buscamos un potenciar distintas capacidades en los residentes. O sea, lo que simplemente puede ser un juego, nosotros vemos que fomentamos la concentración, fomentamos la competitividad, las relaciones sociales entre los residentes y, como bien decía, las relaciones sociales también con los nietos, con las relaciones intergeneracionales. Esa pantalla, a través de juegos, pues somos capaces de que nietos vengan a jugar con sus abuelos. Entonces, ir a venir al abuelo es divertido, me lo paso muy bien y estoy deseando que llegue el fin de semana para poder ir a visitar al abuelo y jugar con él. Entonces, tanto los residentes lo disfrutan mucho porque es una forma de establecer una actividad con los nietos, incluso también se fomenta la competitividad y eso la verdad que hace una experiencia muy agradable de ver.
0: Y la última, tengo una gana de conocer al artista que te pasas. El tema de la soledad, ¿estamos concienciados en el tema de los mayores?
1: Yo creo que empezamos a tener más conciencia. Yo creo que la soledad no deseada es un problema que es real.
0: Es una enfermedad.
1: Es una enfermedad, es un problema real que tenemos y que tenemos que intentar tratarlo igual que podemos tratar otra patología. Nosotros desde el centro, desgraciadamente, como bien dices, Ángel, sí que tenemos personas que no reciben familiares, que están solos y somos nosotros los que empezamos o pasamos a ser su familia, ¿no? Incluso ellos así lo manifiestan. Yo es que me he venido a la residencia porque estaba solo en casa y aquí estoy cuidada, acompañada y me lo paso bien y me divierto.
0: Curioso, has dicho cuidada y acompañada. Casi todos son ellas.
1: Exacto.
0: Viven más.
1: Exacto. Y de hecho nosotros, el grueso de la residencia, tenemos mucho más mujeres que hombres. O sea que de una residencia de 77, estamos hablando que en torno a 50 personas son mujeres y 27 hombres solo.
0: Y a modo de postdata, es muy interesante la ratio. ¿Has dicho 77 residentes y trabajadores?
1: Pues somos más de 47.
0: O sea,
1: más de la mitad. Entonces sí que verá que nosotros tenemos unos ratios bastante buenos y también se está invirtiendo mucho. Si nos fijamos luego en los ratios de los profesionales, del personal técnico también. O sea que al final tenemos mucho personal técnico que fomenta pues mucho las capacidades de nuestros usuarios.
0: Diego Martín Caro, director de esta residencia Nueva Esperanza en Fuensalida, en la mitad de la provincia de Toledo. Muchas gracias y enhorabuena.
1: Muchas gracias.
0: Detrás de los números, de las estadísticas y de los balances hay pueblos, familias y personas que afrontan un cambio cada vez más presente en nuestra sociedad. Vivimos cada vez más, pero es necesario hacerlo con dignidad. Esta residencia no es un lugar donde pasar las horas o acercarse al final, no. Hay juegos de mesa, espacios donde leer, lugares interactivos, nuevas tecnologías, profesionales con una gran vocación a quienes nos presenta. Diego.
1: Pues ahora, Ángel, llegamos a la zona de terapia ocupacional. Aquí podemos ver a Laura y, como ves, podemos potenciamos mucho la motricidad fina, todo el tema cognitivo con los colores y con la sopa de letras, el rompecabezas. Y aquí puedes ver a todos los residentes que están pues trabajando en ello y fomentando a nivel cognitivo pues todas sus terapias, ¿no?
0: Laura Gil y Elena Vadillo son las terapeutas ocupacionales en esta residencia. Laura, ¿qué es un terapeuta ocupacional?
2: Pues es un profesional que se encarga de mantener la independencia, la autonomía de la persona para que pueda desarrollarse dentro de su entorno con absoluta normalidad. Es una profesión sanitaria.
0: Totalmente. Imagino que cada individuo, cada residente, es un mundo. Habrá líneas generales, pero si algo tiene la sanidad personalizada es tu trabajo.
2: Sí. Se trata a cada persona individualmente, fomentando todo lo que necesite mejorar y abordando todos los aspectos de su vida que a él le interesen. Por supuesto, siempre tenemos en cuenta sus prioridades y sus necesidades.
0: Claro. Elena, ¿qué es lo primero que observáis cuando alguien llega nuevo? Es decir, bueno, a ver, le haces una evaluación, le haces un examen, ¿por dónde se empieza?
3: Vale, pues lo más importante es a nivel de su vida, que nos cuente ocupaciones pasadas, que nos cuente a qué se ha dedicado en su vida, qué es importante para él, si en aspectos religiosos también, al final la resi es religiosa, entonces también le preguntamos si reza, si todo lo que él hace en su vida, que lo podamos también aplicar aquí en la resi.
0: Laura, ¿qué tipo de actividades realizáis? Cuando alguien te pregunta, no, yo soy terapeuta ocupacional, ya, ¿y eso qué es? ¿Qué haces?
2: Pues la verdad es que abarcamos
0: en líneas generales, claro.
2: Sí, en todos los aspectos. Fomentamos el trabajo de las actividades de la vida diaria, principalmente, ten en cuenta que estamos en la última etapa de la vida, por decirlo así, en este caso, aunque los terapeutas abordamos desde la edad temprana. Y aquí pues intentamos que mantengan esas capacidades y entonces intentamos que esas ocupaciones sigan adelante y que mejor que por ellos mismos, que eso al final no solamente trabajamos eso, su autonomía, sino también su dignidad
0: mira,
2: y su bienestar.
0: Me lo has pisado, acabo de apuntar, autoestima, dignidad, esa es la clave.
2: Que lo he visto,
0: no son palabras de honor, te lo juro que lo he apuntado. No son viejecitos que se van a morir, son gente tan digna o más que nosotros.
2: Sí, y que lo que nos hace dignos, mantenernos útiles, hacer lo que queremos, cuando queremos, como queremos, a nuestro modo, y mantener eso es fundamental.
0: Os iba a preguntar, sois muy jóvenes, no sé cuántos años lleváis trabajando en esto, pero ¿cada vez se vive más? ¿Eso lo notáis?
3: Sí. El nivel de vida, o sea, cada vez hay personas más adultas, la vida va siendo más longeva y en las residencias está claro que...
0: Más longeva, más mayores, Laura, y mejor. ¿Llegan mejor a los 90 de lo que llegábamos hace 10 años?
2: Pues yo creo que sí. Está claro que hay muchas enfermedades.
0: Digo, a los 90 o a los 100 y pico, vamos.
2: Sí, damos fe. Aquí han colado...
0: Claro.
2: Los 100 años.
0: Qué bueno.
2: Y otro residente. Y la verdad es que están en muy buenas condiciones. Sí, se vive más y con mejor salud.
0: Laura Gil y Elena Vadillo, terapeutas ocupacionales. Gracias a las dos.
3: Muchas gracias.
2: Gracias, mucho gusto.
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0: Cuando vas conociendo a la gente que trabaja en este lugar, te das cuenta de que con ilusión y esfuerzo, con vocación, intentan que cumplir años no signifique dejar de moverse, de relacionarse, de aprender, sino de disfrutar y tener una vida más plena incluso. Para ello entramos en una de las zonas preferidas por los residentes, porque allí logran mantener activo tanto la cabeza como el cuerpo.
1: Mira, Ángel, pues ahora mismo estamos en la zona de fisioterapia, en el gimnasio, en el que, como podemos ver, está Rocío con una pantalla interactiva en el que los residentes, a través del juego, pues hacemos rehabilitación con ellos. Y luego aquí nos encontramos también a Rocío, que está con los residentes fomentando a nivel cognitivo pues sopa de letras y también con una pantalla táctil. Como ves, invertimos en tecnología, en innovación para las terapias en este centro.
0: ¿Qué tal, Rocío? ¿Cómo estás?
2: Muy bien.
0: Oye, hay personas que llegan pensando que a lo mejor por su edad, ya son muy mayores, no pueden mejorar físicamente. Permíteme la pregunta tan directa. ¿Tú les mejoras?
2: Yo creo que hay que valorar cada caso, pero en muchos de los casos sí. En muchos de los casos la edad no es un impedimento para poder mejorar su autonomía, para poder mejorar su calidad de vida y en muchos casos también para poder reducir el dolor, que es muy importante. Es algo con lo que muchos lidian a diario y ya solo que ese dolor se reduzca les permite vivir de una forma más independiente y con mayor calidad de vida.
0: Esa ayuda de la fisio, esa reducción del dolor, ¿cómo les afecta psicológicamente?
2: Pues al final vivir con dolor tiene que ser, yo lo veo como algo externo, no lo he vivido.
0: Si lo cronificas, lo normalizas y es
2: lo
0: terrible.
2: Lo normalizas y es algo que afecta mucho a nivel psicológico. Machaca mucho, como dicen ellos. Y entonces esa reducción les da alegría, les da ganas de levantarse, de hacer cosas nuevas, de salir. Hay algunos que a lo mejor dejan de atreverse a salir a dar un paseo solos, a salir con la familia, a bajar la cuesta para ver, como tuvimos hace poco, una exposición de coches y ver que a lo mejor son capaces de atreverse, de animarse, de pensar en la idea. Eso es muy bonito porque también mejora su vida.
0: Claro que sí. ¿Cuál sería el denominador común? ¿Qué es lo que más tratas?
2: Tratamos mucho la inmovilidad, porque la gente, cuando pasan los años, cuando se hace mayor, a veces por miedo, a veces porque ha habido una caída,
0: Por dolor,
2: se paran, porque siempre nos han dicho que cuando hemos tenido una lesión, cuando hemos tenido un problema, hay que frenar. Pero ahora se ha visto la evidencia, lo que dice es que hay que moverse. Entonces estamos intentando instaurar eso, que se muevan, que hagan ejercicio, potenciar autonomía, que jueguen a través del juego, a través del ejercicio, mejoren sus capacidades. Y lo notan, y les gusta.
0: Siempre se ha dicho aquello de mens sana, incorpore sano. ¿En los mayores también? Quiero decir, ¿mejoran de cabeza cuando mueven mejor los hombros o cuando caminan?
2: Depende del caso, pero hay veces que de pronto conectan. Algo te llama la atención. O gente que la ves con una enfermedad ya de deterioro cognitivo y tú les pones a movilizar. El primer día, bueno. Segundo, tercero. Y tú repites esa serie de ejercicios, esa serie de actividades muy repetidas, muy pautadas, en el mismo orden con ellos. Y de pronto una persona con un deterioro cognitivo muy avanzado es capaz de contribuir de forma activa al tratamiento que estás haciendo. Eso es muy llamativo.
0: Me comentaban tus compañeras, las terapeutas ocupacionales, que cada vez son más mayores, de media los residentes, casi todos son ellas, también es un dato interesante, pero desde el punto de vista de prevención, para los que algún día acabaremos en un sitio así, esperemos que tardemos, pero oye, es ley de vida, ¿no? ¿Qué aconsejas?
2: Trabajar fuerza. Hay que trabajar ejercicios de fuerza. Se ha dicho caminar es importante, el corazón, los pulmones, pero hay que trabajar fuerza. Es calidad de vida, mejora la densidad ósea, mejora la autonomía, mejora la movilidad, mejora todas las capacidades del cuerpo y reduce muchos riesgos de muchas enfermedades, como pueden ser la diabetes, como puede ser muchas enfermedades de corazón, incluso los ejercicios de fuerza. Siempre se ha pensado que eran más los aeróbicos. Sí, ahora se está viendo que esa línea es muy, muy positiva.
0: Y una pregunta, claro, que me vas a decir tú, pero ¿por qué ellas viven más?
2: Porque ellas viven más.
0: Vivís más.
2: ¿Por qué vivimos más? Yo creo que es multifactorial. O sea, yo creo que no hay un factor único que haga que las mujeres vivan más. Por un lado, sobre todo las generaciones que vemos aquí ahora en la residencia, son mujeres que han cuidado de sus hijos, han cuidado de sus parejas.
0: Y han trabajado como bestias.
2: Pero eran cuidadoras. No podían permitirse bajar el listón, no podían permitirse ponerse malas y han tirado para adelante con todo. Y entonces yo creo que mucho también esa necesidad de que, o sea, eso, que alguien necesite de ti.
0: Están entrenadas.
2: Que alguien necesite de ti te hace seguir adelante. El cuerpo, salvo que venga una enfermedad muy grave, claro, le hace tirar. Y luego las mujeres
5: son más en lo general. Los hombres, cuando llegan a la edad adulta, adultos mayores ya, tienden a parar el ritmo de vida. Las mujeres siguen activas.
0: ¿Abandonarse?
5: Podría decirse, depende.
0: ¿Lo ves hasta en cómo se arreglan o cómo se presentan?
5: Sí, totalmente.
0: Rocío Leal, fisio, muchas gracias.
5: A vosotros.
0: Hay un elemento que para ellos es muy importante, la compañía. Y esta residencia es un lugar en el que cada día se combate con uno de los grandes riesgos asociados al envejecimiento, que es la soledad, el aislamiento. Aquí se reúnen, conversan, hacen ejercicio, aprenden, participan en actividades y mantienen vínculos con otros. Están cuidados con un equipo de enfermería perfectamente preparado y vocacional.
1: Y ahora llegamos, Ángel, a la enfermería. Aquí, como ves, están dos enfermeros hoy en el turno. Estaba tanto Óscar como Andrea. Somos un total de 4 enfermeros en este centro. Y como ves, aquí tenemos pues todo lo necesario para la atención de nuestros usuarios. Como podemos ver, aquí tenemos un monitor que se utiliza en UCI, que esto es muy difícil encontrarlo en una residencia común, pero nosotros, ya te digo, que siempre innovamos en lo mejor para nuestros usuarios y lo mejor para nuestros residentes.
0: Andrea Bautista y Óscar Bermúdez son 2 de los enfermeros de este centro. Andrea, ¿cuáles son las principales necesidades de salud que detectáis entre los residentes?
6: Pues a ver, cada uno tiene sus patologías, eso está claro, y luego, bueno, nosotros las necesidades de salud, pues el mantener su autonomía, las actividades básicas de la vida diaria, el seguimiento del tratamiento, si tienen alguna herida, si necesitan consulta médica. Nosotros también somos vínculo entre las familias, el que haya un seguimiento, un contacto continuo, la necesidad de la alimentación, también fundamental en ellos.
0: La higiene. Óscar, a mí una cosa que me ha impresionado siempre, por lo que conozco de las residencias, es cómo conseguís llevar matemáticamente a rajatabla el tema de la medicación, porque cada una y cada residente toma mogollón de pastillas. Primero, no te puedes equivocar, pero ni por exceso ni por defecto. ¿Cómo se hace eso?
7: Claro, a ver, nosotros, por ejemplo, sí que es verdad que llevamos mucho control, porque al final muchas de las patologías que tienen los residentes son comunes, pero el hecho de que sean comunes no quiere decir que tomen las mismas medicaciones. Cada uno tiene su efecto, cada uno tiene su finalidad.
0: Su dosificación.
7: Exactamente. Entonces, sí que es verdad que nosotros estamos siempre muy pendientes en cada toma de la medicación, porque la mayoría de los pacientes son pluripatológicos. ¿Qué quiere decir? Cualquier error en la medicación, sea por error en la toma de otro residente o demás, le puede causar pues un efecto muy adverso. Entonces, nosotros, la verdad que, y hablo por los 4 enfermeros que somos, tenemos la suerte de que la inmensa mayoría de los tratamientos nos los sabemos incluso de memoria.
0: Andrea, se nota mucho, a ver cómo lo digo, ¿quién se ha cuidado antes de llegar a la residencia y quién no?
6: Se nota mucho quién está acostumbrado a seguir un tratamiento, que lo sigue tomando a rajatabla, aunque la edad avance. Se nota mucho quién, por iniciativa propia, decide dar un paseo, decide no estar sentado todo el día porque viene de una vida así, o quién se cuida mejor en un determinado momento, porque ya lo han hecho anteriormente.
0: Óscar, ¿ellas se cuidan más? En líneas generales.
7: A ver, sí que es verdad que venimos de una generación donde la mujer estaba obligada a cuidar a los demás. ¿Qué quería decir? Por lo general, y ellas mismas te lo narran, ellas, su vida era trabajar, cuidar a sus hijos, criar a sus hijos.
0: Y a los padres.
7: Exactamente. Y cuando su marido llegaba a casa, todo preparado porque el marido tenía que descansar. Entonces, sí que es verdad que ahora, cuando lleguen nuevas generaciones, seguramente el patrón cambie. Pero de momento, sí que es verdad que ellas, tanto hombres como mujeres, sí que es verdad que están, por así decirlo, muy machacados por la vida, porque han tenido, como habéis dicho antes, que trabajar muchísimo, ya sea en construcción, ya sea en campo. Pero sí que es verdad que una vez llegan a mayores, tienden a cuidarse mucho más las mujeres que los hombres.
0: Por vuestra experiencia, por cómo llegan, cómo les tratáis, ¿qué aconsejaríais a vuestros padres, que todavía seguro que no están aquí, pero algún día estaremos?
7: Les digo que se mantengan muy activos. O sea, esto de...
0: ¿Pero muy activos física?
7: Y mentalmente, exactamente. O sea, sí que es verdad que hoy en día, igual que se hacía antes, el hecho de, por ejemplo, tanto como hoy tenemos de los padres cuidan a los nietos, demás, aunque sea muy cansado, sea muy sacrificado, pero sí que es verdad que les mantiene muy activos, tanto física como mentalmente.
6: A mí me gustaría añadir también el tema de la alimentación. Las personas mayores que no comen bien porque durante su vida han comido lo que les ha dado la gana y ahora les pones un menú que no les gusta, pues claro, eso también dificulta mucho.
0: Claro, pero tu menú, entre comillas, está estudiado, quiero decir.
6: Claro, lo hace un médico. Entonces, para que cumpla con todos los grupos alimenticios.
0: Óscar y Andrea, enfermeros, muchas gracias.
7: Gracias a vosotros.
0: Te lo he comentado antes. Una de las cosas que más me ha llamado la atención es ese hilo musical que desde que hemos entrado no ha parado de sonar. Un saxo que te engancha y que nos hacía preguntarnos quién estaba detrás. Bueno, pues no podíamos esperar. Tras llegar al final del pasillo, en la capilla, me encuentro a uno de los residentes que mejor reflejan que la edad es tan solo un número. Le pillo sentado, con su instrumento en la mano, y claro, me pongo a charlar con él. ¿Cómo se llama usted?
8: Saturnino Tenorio Rojas, Arias el músico.
0: Hombre, sí, no, es evidente. Eso que tiene es un saxofón, ¿no?
8: Un saxofón alto.
0: ¿Usted a qué se dedicaba cuando era joven en su vida?
8: Yo me he dedicado, cuando salí de 7 años, me llevaron a Trillal a una de esas.
0: ¿7 años?
8: Con 7 años me llevaron a Trillal. Y con 14 era el primer clarinete de la banda de aquí. Yo tengo un repertorio aquí, bueno, de toda la vida.
0: Y aparte del clarinete, ¿cuál ha sido la evolución del clarinete al saxofón? ¿Qué ha tocado?
8: Yo he estado 20 años tocando en el Copacabana, en Madrid. En el saxofón tenor, 30 años. Fui a hacer una suplencia y el jefe me hizo un contrato por 20 años.
0: ¿En qué año nace usted? ¿Cuántos años tiene?
8: ¿Eh?
0: ¿Cuántos años tiene?
8: 30, 1930.
0: ¿Toca todos los días?
8: Yo todos los días toco aquí en misa, aquí. Cuando está el cura dando la comunión, le toco canciones que me las invento yo.
0: Toque algo, su canción favorita, a ver.

0: bueno. Pues muchas gracias, Satur, cuídese.
1: Pues ya está.
0: Hoy hemos recorrido la residencia de mayores Nueva Esperanza en Fuensalida, Toledo, para descubrir cómo se trabaja en este tipo de centros para que los más mayores puedan disfrutar de una mayor calidad de vida. Enfermeros, terapeutas, fisios, todos insisten en la importancia de la prevención, el deporte, del cuerpo y de la mente, para seguir envejeciendo de manera correcta, digna. Porque la longevidad no empieza a los 70, 80, 90 años, no. Mucho antes, en las decisiones del día a día, en el cuidado de nuestro cuerpo y en el mantenimiento de una buena salud mental.

0: días. El lazo a nuestro tema del día lo pone el maestro Luis del Val. ¿Qué tal, Luis? Buenas noches.
1: Hola, Ángel. Buenas noches.
0: Oye, hoy creo que quieres hablar de una enfermedad social que se llama edadismo.
1: Sí, sí. Mira, decía Simón de Beauvoir que casi todas las personas piensan alguna vez en su muerte, pero que son muy pocas las que piensan en su vejez. Para los que amamos el teatro, vendría a ser algo así como si de nuestra obra vital nos preocupara solamente lo que sucederá cuando baje el telón, si el público silbará o aplaudirá, y no tuviéramos curiosidad por saber lo que sucede durante todo el tercer acto. La vejez es una sucesión de descuentos de fuerzas que llegan en incómodos plazos, y donde lo normal es que hoy estés peor que ayer, pero seguramente mejor que mañana. Maurice Chevalier, el gran chansonnier que triunfó en Francia y en Hollywood, reconocía sus inconvenientes, pero se resignaba, ya que, por molesta que sea la vejez, la alternativa es peor. Digo vejez porque el eufemismo de tercera edad me parece una limosna insultante. Los inconvenientes no se solucionan con palabras, y es muy hipócrita que, por un lado, con una caridad convencional, al viejo le digamos persona de la tercera edad, y por otro, a esa persona mayor, que todavía no tiene edad de jubilarse o le falta muy poco, y que es capaz de realizar un buen trabajo, le neguemos ese puesto de trabajo por viejo. El edadismo, el desdén de no contratar a las personas maduras cercanas a la vejez, es una de las enfermedades de las sociedades occidentales que derrochan el talento de los viejos y lo desperdician. Las sociedades anteriores, hace 6.000 años, se regían por la gerontocracia, porque los que más sabían de la tribu eran precisamente los viejos. Eso cambió, claro, con la aparición de la escritura. Decía Lagosef-Colt hace más de 400 años que en aquellos tiempos, cuando moría un viejo, desaparecía la biblioteca del pueblo. Hoy, cuando se muere un viejo, el Ministerio de Hacienda tiene una pensión menos que pagar. Pero la falta de nacimientos condenará a Europa a dejar su cultura en manos de quienes hayan emigrado al continente y tengan muchos hijos, y no quiero augurar lo que sucederá con las pensiones. Bueno, eso no es cosa de la semana que viene, pero sucederá. Hasta entonces, recuerdo a José Saramago, que murió en este siglo a los 88 años. Siempre que me lo encontraba en un estudio de radio, en un plató o en un restaurante, le encontraba lleno de vida. Ignoro si hacía gimnasia y cuidaba su alimentación, pero dijo algo que no se me olvidará: la vejez empieza cuando se pierde la curiosidad. No son los achaques los que nos matan, es la bulia y la apatía. Y si no te interesa lo que sucede a tu alrededor, es que ya no te interesa la vida.
0: Por aquí hay una señora que está sonriendo, moviendo la cabeza. Paloma, ¿te gusta hoy el maestro?
2: Mucho,
0: ¿eh?
2: Como siempre, pero bueno, hoy todavía un poquito más.
0: Gracias, Luis.
2: Un beso. Gracias.
0: Adiós. Hola, Paloma.
2: ¿Cómo estás?
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0: Entramos en clase de economía. El gobierno no cuenta con los votos necesarios para aprobar los decretos de vivienda, en principio. Ni Pepe ni Junts confirman si votarán a favor, al menos del principal, ya sabes, el de la moratoria, de desahucios, la prórroga de 2 años... La portavoz de Junts, Miriam Nogueras, dejaba en el aire el voto de los de Puigdemont.
19: Estamos decepcionados y preocupados porque los principales objetivos eran detener los fondos buitre y proteger a las familias. Este Real Decreto no detiene esos fondos buitres porque pueden seguir comprando y no protege a las familias. Nosotros pedimos honestidad, rigor y solvencia. Y estamos preocupados porque en este primer análisis todo eso no se recoge.
0: Sí, sí. Los de Puigdemont pide honestidad, rigor y solvencia. No está mal. Ayer de madrugada el gobierno publicaba uno de los decretos, uno solo en el BOE. Iván Alonso, buenas noches.
20: ¿Qué tal, Ángel? Buenas noches.
0: ¿Qué ha pasado? ¿El otro?
20: Bueno, pues el otro sabemos poco, ¿eh? Además, sabemos un par de medidas que son las más importantes, las más concretas, las que pedía sobre todo el bloque de Sumar, pero es que todavía no se ha publicado en el Boletín Oficial del Estado. ¿Por qué? Porque chocan varias medidas con el principal que sí se han publicado. Y claro, no puede haber dos leyes que se contradigan una de la otra. Bueno, medidas, por ejemplo, en ese decreto que no ha aparecido todavía en el BOE, como decimos, medidas como la prórroga indefinida de los alquileres o que los propietarios tengan que indemnizar a los inquilinos con 12 mensualidades si rompen la renovación automática de esos contratos. Pero del segundo, básicamente, lo hemos leído, hay que destacar varios puntos, sobre todo esa prórroga de 2 años de los contratos de alquiler que venzan antes del final de 2028, es decir, al cumplirse los 5 años de contrato, se renuevan automáticamente 2 años, ojo, siempre y cuando los inquilinos lo soliciten. También que los propietarios que te alquilen el piso no van a poder actualizar el contrato en más de un 2%. Es decir, se topa con esa subida la actualización anual de las rentas, máximo ese 2%. O esa moratoria antidesahucios de la que hablabas, con la que no se podrá desalojar a aquellas familias vulnerables pues sin alternativa habitacional hasta finales del año 2030. Además, destaca lo de los fondos buitre con una matización. No podrán comprar vivienda para especular, pero ese matiz que no han explicado, de hecho, desde el gobierno, sí que podrán hacerlo si el precio de esas viviendas está por debajo del 70% de su valor.
0: Habrá que ver qué pasa el viernes. Ya son varios los sectores implicados en la vivienda que se han mostrado en contra del decreto o de alguna medida. Por ejemplo, las inmobiliarias.
20: Sí, aducen desde estas inmobiliarias, este sector, que los propietarios se van a pensar mucho si poner su piso en alquiler cuando entre en vigor este decreto. Lo decía en Mediodía COPE Patricia Vérez, que es presidenta del Colegio Oficial de Agentes de la Propiedad Inmobiliaria de La Coruña.
16: he recibido muchísimas llamadas de clientes pues muy alarmados, que nos han trasladado su idea de que si se convalida ese Real Decreto, el primero, ya no te digo el segundo, porque el segundo ya es tremendo, pues con la idea de vender sus viviendas o dejarlas vacías.
20: Creen desde las inmobiliarias que estas medidas solamente agobian a los pequeños propietarios. En general, todos los sectores afectados coinciden sobre todo en una cosa, que con estos decretos el gobierno no está abordando el principal problema, el de la falta de vivienda en España. Hay que recordar que el propio Banco de España calcula que faltan 750.000 viviendas en nuestro país.
0: Tiene que ver con la vivienda. El Euribor cierra septiembre en máximos desde hace 2 años. El principal indicador para las hipotecas variables se queda en el 3,24, su nivel más alto desde julio del 24.
20: Sí, encadena además su tercer mes consecutivo ya de subidas. Para hacernos una idea del incremento, hace un año este Euribor estaba marcando apenas el 2,1%, así que esta subida va a volver a elevar las cuotas de miles de familias que tengan que revisar, que les toque revisar ahora en octubre. Para una hipoteca media de 150.000 euros, 25 años, el incremento mensual será de en torno a los 80, o lo que es lo mismo, la subida anual va a rondar los 1.000 euros. Mientras hoy hemos conocido que la compraventa de viviendas sigue cayendo en España. Es una cifra que explica buena parte de ese dato. Se hundieron esas compraventas un 11% en julio, son ya 10 meses cayendo, según los notarios españoles, y esto apunta a una mayor ralentización del mercado en los próximos meses. Además, constatan esos notarios que el precio medio de la vivienda, eso sí, sigue subiendo de forma imparable, es casi un 8% más cara que en julio del año pasado.
0: Mañana entra en vigor de nuevo la bonificación de 20 céntimos a los carburantes, un alivio, sí, al ritmo de la subida de los precios, la verdad es que se va a quedar corto, se lo va a comer enseguida.
20: Exactamente, eso es lo que parece y eso es lo que dicen desde las estaciones también de servicio. Estamos ante un parche porque pronto va a pasar el efecto de la ayuda cuando vayamos a las gasolineras. Hablamos de ayudas lineales. Nacho Rabadán es director de la Confederación Española de Empresarios de Estaciones de Servicio.
21: Estas bonificaciones nos parecen timoratas y además incomprensibles porque estas bonificaciones lineales no solucionan el problema de precios desbocados que tenemos. Y digo incomprensibles además si lo comparamos con lo que ha sucedido o con lo que ha aprobado el Consejo de Ministros ayer con respecto a la electricidad y al gas.
20: Bonificaciones que tampoco gustan al campo, tampoco parecen satisfechos con ese descuento, creen que es insuficiente y sobre todo lo que van a hacer es mantener esas movilizaciones que van a llegar este próximo otoño, este otoño a las calles españolas. Juan José Álvarez de Asaja y Andrés Góngora de COAG.
22: Dejemos ya de prorrogar medidas que sí valen para el momento en el que valían. No es una situación coyuntural, esto es una situación estructural y hace falta medidas estructurales.
23: Esta propuesta no es aceptable. Esta propuesta va a afectar a la cesta de la compra. Por eso el sector agrario no se va a quedar de brazos cruzados y vamos a emprender un proceso de movilizaciones.
20: Y tampoco el sector del transporte se conforma con este descuento. Ellos reclaman ayudas directas.
0: El gasto sanitario se va a disparar en las próximas décadas y se acercará al gasto en pensiones, imagínate. Un informe del Instituto de Actuarios asegura que será el 11% del PIB en 2070, actualmente es del 6%. El envejecimiento de la población será uno de los principales factores para que el dinero que desembolsamos en salud se duplique. Pero no solo eso, también las nuevas tecnologías influirán en que el gasto sea mayor. ¿Por qué? Estamos infravalorando las necesidades de financiación de la sanidad en un futuro más o menos a medio plazo. Eduardo Sánchez es codirector del Centro de Investigación del Instituto de Actuarios de España. Eduardo, ¿qué tal? Buenas noches.
24: Hola, buenas noches, Ángel. Encantada de estar con vosotros.
0: Gracias por atendernos. Tenemos algún problema con la línea. A ver si se mantiene. ¿Por qué esa subida tan, no sé si previsible, del gasto sanitario?
24: Bueno, ahí es previsible, pero ya los propios estudios de IDEF nos los presentan y nos los hacen ver que esto iba a ocurrir. Es verdad que la magnitud del incremento, pues en nuestro estudio se pone más de manifiesto, aunque esto es algo que se veía venir y que estaba previsto ya en los trabajos que han hecho en IDEF con carácter previo. Y el problema no es que es solo el incremento en salud, es que se incrementa de modo muy relevante todo el agregado de gasto social en relación al PIB. Porque estamos hablando de salud, pero deberíamos hablar también de pensiones, que esto es un tema que está encima de la mesa constantemente, o de los propios cuidados de larga duración.
0: Claro, en el fondo todo es lo mismo.
20: Eduardo, ¿qué tal? Buenas noches. Lo decía Ángel, no sé si estamos infravalorando esas necesidades futuras de financiación de la sanidad española o estamos teniendo en cuenta esto que dices.
24: Bueno, pues está infravalorando en algún modo. Se está infravalorando porque las estimaciones que se utilizan por parte de IREF, del organismo, la Autoridad Independiente de Responsabilidad Fiscal, pues digamos que hay algunos de los valores que están considerando que no están particularizados para el caso español. Por ejemplo, en el caso a la hora de realizar las proyecciones, en los cuales intervienen el envejecimiento poblacional y el desarrollo de las pirámides de población, pero también otros elementos, no se están considerando, por ejemplo, de modo adecuado lo que es la propia evolución del envejecimiento en relación a cuánto son la mejora en la esperanza de vida, y de esa esperanza de vida, cuánta esperanza de vida es en buena salud. Esto es un elemento que es relevante, y en los estudios de IREF consideran que esa esperanza de vida en buena salud es superior a la que resulta de los datos que hemos elaborado nosotros, con datos precisamente del INE y con una serie temporal que va del 2004 al 2023. Mientras que los datos que presentan en AIRES, digamos que la mitad de la esperanza de vida que se gana la consideran que es en buena salud, en nuestro trabajo constatamos que solo por cada año de incremento de esperanza de vida en el caso de los hombres, solo dos meses y medio son en buena salud, y en el caso de las mujeres solo son tres meses. Por lo tanto, en este punto tiene una perspectiva el análisis que es optimista, ¿no? El trabajo que han hecho.
0: ¿Qué tiene que ver la tecnología con esa subida de gasto? ¿No tendría que ser al revés?
24: Pues la tecnología afecta normalmente con un incremento de gasto, porque típicamente las nuevas tecnologías y la tecnología hace que el incremento del gasto sanitario sea más alto en las personas, además más mayores. El envejecimiento, digamos, lleva asociado que determinadas patologías y determinados medios de diagnóstico y desarrollos tecnológicos hagan que crezca más el gasto en estos perfiles de edad que con respecto a otros. Es verdad que es buenísimo la cronificación de enfermedades, el ganar esperanza de vida, el mejorar la longevidad, es muy bueno, pero tiene un coste. Ha habido una mejora muy relevante en aspectos cardiológicos en los últimos 100 años, con el uso de las estatinas, los estenos, las cirugías, los tratamientos, por supuesto, oncológicos o los tratamientos de diálisis, que han provocado un incremento también del gasto. Es una cosa que es muy buena, bendito incremento de gasto, pero tiene asociado también ese mayor coste sanitario al final.
20: Eduardo, y no sé si este gobierno tendría, o bueno, los futuros gobiernos también, que planificar mejor este gasto, ¿no? ¿O qué habría que hacer?
24: Pues yo creo que hay distintas posibilidades o cosas que se podrían hacer. Por un lado, una mejora de la eficiencia, tratar de mejorar de algún modo y de eficientar el nivel de gasto, invertir más en prevención, seguro, es mucho mejor prevenir que curar, ya lo dice el refrán. Y por último, ¿por qué no? Una mayor colaboración entre sanidad pública y privada. Esto que está tan demonizado de la sanidad privada, ¿por qué no? ¿Por qué no que la sanidad privada colabore también al sostenimiento y a la sostenibilidad de la sanidad pública, ¿no? Permite en esa colaboración privado y público, ¿no? A través de seguros privados, pero a través también de la propia sanidad privada.
0: Pues estemos atentos, o cuando menos, seamos conscientes. Eduardo Sánchez, codirector del Centro de Investigación del Instituto de Actuarios de España. Por cierto, Eduardo, ¿actuarios? Mucha gente se preguntará, ¿eso qué es?
24: ¿Eso qué es? Bueno, pues es una profesión que lleva mucho tiempo en España, es una profesión regulada. Tenemos un colegio profesional desde el año 1943 y somos típicamente economistas, matemáticos o estadísticos que nos dedicamos a hacer predicciones, hacer cálculos estadísticos que tratan de predecir el futuro, eliminando el riesgo y la incertidumbre, por lo menos cuantificándola y trasladándola a números, a economía, a cifras, en euros, toda esa incertidumbre y ese riesgo.
0: Pues tomamos nota. Ya hablaremos, que hay muchísimas estadísticas muy interesantes, seguro. Eduardo, gracias.
24: Muy bien, muchas gracias.
0: Adiós, adiós. Una pincelada más, lo que también sigue subiendo es la factura de la luz. Volvió a superar los 100 euros en septiembre y ya es la más cara en 4 años.
20: Sí, exactamente, la tarifa ha subido 39 euros en apenas 5 meses. Se sitúa ya en septiembre los 104. Hay que remontarse, tú lo decías, hasta 2022 para encontrar un precio así de alto. La guerra de Ucrania, hay que recordarlo, comenzando. El recibo ha subido un 28% en un año y no para de incrementarse, sobre todo desde el mes de abril. En ese momento pagábamos la factura, para eso de comparar, 64 euros. Y no solo va a subir la luz, ya lo hemos hablado, también el gas. Esa tarifa TUR, la regulada, lo va a hacer en un 15% como máximo en octubre, después de que el gobierno topara el incremento.
0: Como cada miércoles, hablamos del sector primario en esta linterna. Miramos al mar. El acuerdo de pesca entre la Unión Europea y Mauritania, vigente desde 1987, finaliza el 14 de noviembre y no hay visos de renovación. Eso tiene en vilo a cientos de pescadores españoles que faenan en esas aguas, sobre todo gallegos, andaluces, que tienen en este país africano hasta hoy uno de sus destinos claves. En total, los europeos recogen 280.000 toneladas de pescado cada año. ¿Ahora qué? ¿Hay otros caladeros preparados por si el acuerdo no se renueva? María José de Pazo es armadora en Marín, Pontevedra. Sus barcos faenan allí en Mauritania. María José, ¿qué tal? Buenas noches.
1: Buenas noches, muchas gracias por hablar de este tema tan importante para tanta gente.
0: Seguro que sí, a ti por atendernos. ¿Cómo os afecta que todo pinta, puede que no haya nuevo acuerdo?
1: Pues nos afecta de una manera vital. Vital quiere decir que no hay caladeros alternativos abiertos para estos segmentos de flota. Tristemente, no se preparó un plan de contingencia. La última reunión de los comités negociadores fue en junio de este año y fueron pasando julio, agosto. Estamos ahora en septiembre, pues haciendo un poco a correr las tareas que deberían estar ya hechas. En fin, la flota no tiene alternativas. Y no solo son estos barcos con sus tripulaciones y todos los puestos indirectos que generan en España y fuera de España, sino también pues para el consumidor, para todos aquellos que consumen esta proteína, que es la mejor, ¿no?
20: María José, ¿qué tal? Buenas noches. ¿Qué pescáis exactamente vosotros allí en Mauritania? ¿Cuál es el pescado típico que los barcos españoles traen?
1: Mira, mi segmento de flota pesca la pesca objetivo es la especie objetivo es la merluza negra. La merluza negra se subasta de forma histórica en la lonja de Cádiz y es la única en España que abastece pues a todos los mercas y a todas las grandes superficies y también a todos los minoristas. Esa lonja y todas las personas que allí trabajan y que también todos estos comercializadores pues tendrían que cerrar sus establecimientos porque se abastecen desde hace décadas de la lonja de Cádiz.
0: María José, las autoridades os han dicho algo, tanto españolas como europeas. Esto imagino que depende de Bruselas. ¿Sabéis ya que a partir de ese día no podéis faenar, pescar allí?
1: Pues no sabemos nada de forma clara. Se dice que se está haciendo todos los intentos, que se está haciendo máxima presión, pero sinceramente yo es la continuidad de muchas empresas que llevan muchos años autónomos, medianas empresas, también grandes empresas. También hay barcos congeladores como los de Huelva, marisqueros, que bueno, muchas comunidades que estamos, sobre todo de gallegas y los andaluces, estamos pendientes de esto, pero no hay una información clara. Y ya ya que me habéis llamado y me permitís decir, a mí me gusta decir las cosas como son. Llevamos meses de incertidumbre. A mí me llaman los tripulantes preguntando cuál va a ser su futuro.
0: Claro.
1: Bueno, pues si a partir de noviembre se va a poder seguir trabajando, incluso en la logística de empresa, pues nosotros tenemos rotaciones de tripulación y dicen, bueno, pues mira, María José, yo voy a aguantar hasta el 14 de noviembre porque si luego voy a tener que irme al paro de forma forzosa, quiero trabajar. Los que están descansando, que les tocaba ir, dicen, yo quiero irme antes porque si luego voy a estar en el paro, pues quiero irme antes. O sea, es un desbarajuste también, claro, a nivel organizativo. O sea, cualquier kiosco de pipas tiene más información y sabe organizarse mejor que nosotros. O sea, esto es también incluso, hay que pasar inspecciones, hay que subir los barcos a mantenimiento. Pues estamos aguantando, bueno, si vamos a parar, pues ya no se hacen, ya se pasan las inspecciones, pues un poco más adelante, o lo que sea. Es que no se sabe uno cómo organizar. Un tema fundamental en las empresas también.
20: María José, no sé si le vais a pedir algún tipo de ayuda al gobierno o qué solicitáis a las autoridades. Aparte de claridad, claro.
1: Primero, voluntad. Que yo no percibo que haya una voluntad. Porque se acaba el acuerdo el 14 de noviembre, pero se podía haber pedido una prórroga ya en el mes de junio, simultáneamente o subsidiariamente, o como había varias vías para poder plantearlo. En el año 2019, con el mismo ministro Planas, no había acuerdo, expiraba y se activó una prórroga. En el año 2020 se activó otra prórroga para que no paralizar a la flota y se pierde pues esta oportunidad también. Las negociaciones están muy, muy frías y muy alejadas desde junio porque hay una diferencia de la contrapartida financiera. Pero sí que critico que no se hubiese activado esta prórroga, como ya se hizo en el 2019, el 2020, que es un pasado cercano, estamos hablando de los años 80. Entonces, y aparte me parece una falta de coherencia, porque si se hizo en el 2019 con el mismo argumento de no paralizar la flota, de seguir abasteciendo nuestros mercados con nuestras banderas españolas, pues ahora nos dejan en el garete y con un futuro pues de extinción, porque si no, un barco es para pescar. Lo que tú apuntabas, los fondos de FEMP, no contemplan ayudas por paralización forzosa. Entonces, el futuro a partir del 14 de noviembre es no hay caladero y no hay ayudas. O sea, más negro, imposible. Y no solo es, perdón, no solo es para las empresas y sus trabajadores, sino para el consumidor.
0: Claro.
1: Se le quita la posibilidad de consumir un pescado, que eso es medicina, es bienestar y es salud.
0: Pues nos quedamos con esa clave. Ojalá si se puede hacer presión, para eso estamos aquí, María José, y recordémoslo, queda mes y medio, a ver si suerte y hay tiempo.
1: Si se quiere, el ministro Planas, el comisario Costas Cádiz, en vez de mandar cartas, hay que coger que Mauritania está ahí al lado. Desde Las Palmas se llega en una hora, se puede activar. Muchísimas gracias,
0: gracias
1: por darme la oportunidad de hablar de este tema.
0: Gracias por atendernos, María José de Pazo, armadora en Marín, Pontevedra. Gracias, buenas noches. Adiós, Iván.
20: Adiós, Ángel.
0: Chao.

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0: tengo ya ganas de que llegue ese día, pues para poder ir allí y pues hacer el acto ceremonial.
1: Qué maravilla.
2: Yo solo quiero, Juanma, si me dejas, porque ha dicho Mireia una frase que me ha marcado mucho, de que hay que escuchar a su cuerpo y el suyo lleva aullando mucho tiempo, que le deje ya en paz y que le deje descansar. Y ha dicho otra de pagar el precio del deporte. Claro, a mí me gustaría que pusiese cifras a ese precio. Yo simplemente, por concretar un poco eso de tus hombros, Mireia, que tú has sido muy suave al contarlo, ¿recuerdas, por ejemplo, una llamada a tu padre un día llorando en la Blume porque no podías hacer algo muy simple que hacemos todos a diario?
0: Bueno, sí. He tenido bastantes episodios de pues eso, no poder peinarme, no poder hacerme el moño, la coleta, no poder abrir en la puerta del coche, ni conducir, ni cortarme la carne, ni... Pero bueno, al final...
1: Del dolor, perdona, Mireia, del dolor de los hombros no podías peinarte, no podías abrir una puerta de un coche, no podías cortar un filete.
0: Claro, porque bueno, al final también cuando son procesos tan... pues están heavy de pues eso, que están muy inflamados, o cuando he hecho algún tratamiento con PRP y eso, pues sí. El hombro, pues al final, pues tiene que pasar ese proceso de inflamación y tiene que recuperarse o regenerarse de la mejor manera posible. Y en esos días, sobre todo, estás pues muy mal, o los días que son entrenamientos súper duros que le exigen muchísimo. Además, piensa que mi estilo...
1: Claro.
0: Donde gana la media mariposa es el más lesivo para los hombros.
1: Claro.
0: Y además también cuando en Río, en Tokio, en Londres, ha dado muchísimas pruebas. Al final son entrenamientos de muchísimos kilómetros para hacer bien desde un 200 mariposa hasta un 1500. Entonces son entrenamientos donde hay que hacer muchísimos metros y muchísimo... muchísima calidad y son entrenamientos complejos.
1: ¿Ahora estás, ahora estás nadando o no?
0: Menos, nadando menos.
1: ¿Mañana vas a nadar? ¿Mañana vas a nadar?
0: Mañana, un poco más tarde, por la hora que...
1: Sí, por culpa nuestra, pero sí, sí. No pasa nada, no pasa nada. Por un día no pasa nada. ¿Y mañana cuánto haces?
0: Pues no sé, eso depende del día. Mañana pues a lo mejor haré 4.000 metros, 5.000 metros.
1: Joder, chaval.
0: A ver, comparado con todo lo que he hecho, es poquito. Sí.
1: No, claro.
2: Mira, ya llego a hacer 13 entrenamientos semanales, por supuesto, domingos incluidos, y desde las 6:30 de la mañana. Yo insisto, que la gente se sitúe. Es decir, cuando dicen que pagamos un precio, que esto es muy duro, qué tal, un supercuerpo de superdeportista de élite, capaz de ser la mejor deportista española de la historia para mí, no podía abrir la puerta de su coche, no podía conducir, no podía peinarse, no podía cortarse la carne, que es algo que hacemos todos con nuestros cuerpos de escombro a diario.
1: Oye, Mireia, una cosa, tú que nadabas tanto, yo es que veo a veces en la piscina gente que se pone auriculares y que escucha música mientras nada. Tú mientras entrenas no te ponías nada, ¿no?
0: Nada, porque, bueno, alguna vez que lo he probado en algún entrenamiento de esos de domingo, suave, no se escuchaba la música, y después cuando estás entrenando pues tienes que estar mirando tiempos, escuchando al entrenador, la técnica, o sea que no era factible tampoco tener un estímulo de música, aunque hubiera sido más ameno, pero no.
3: Oye, Mireia, tenemos referencia un poco cuánto gana un futbolista, cuánto gana un tenista, una nadadora de élite con los años que llevas tú, ¿cómo sale de esta carrera? ¿Podrías no trabajar? ¿Tienes para vivir desahogada? ¿Necesitas ponerte a ingresar dinero cuando dejes la natación? Y es que yo no sé cuánto puede ganar un nadador de élite a tu nivel.
0: Bueno, pues como un futbolista te digo yo que no. eso lo digo ya, que ni mucho menos. Y a ver, yo todo lo que he conseguido ha sido gracias a los sponsors que han confiado en mí. Y porque en sí de la natación, como pura y dura, no, tampoco he conseguido tantos ingresos, ¿no? Entonces, al final, yo creo que los deportistas que no nos dedicamos a fútbol, o a lo mejor baloncesto, o el mundo del motor, o otros deportes,
1: o tenis,
0: tenis, golf, que generan mucho más dinero, pues tenemos que buscarlo más en sponsors, yo creo.
1: Mira, quiero que escuche los mensajes que están enviando los oyentes al partidazo. Arauz, cuéntaselos a Mireia.
4: Mira, decía uno: Mireia ha sido una inspiración para muchísimas niñas. Fui profe de natación y todas las niñas querían ser Mireia Belmonte. La natación es probablemente el deporte más sacrificado del mundo, efectivamente. Mi hermano se dedicó a ello y es increíble la de horas que le dedicaba. Toda mi admiración hacia Mireia. Aquí el pesado de siempre, Juanma, que os dice...

0: que en los parones de selecciones hacéis los mejores programas.
1: Claro.
0: Escuchar a la gran Mireia Belmonte es un lujo para vuestros oyentes. Otro decía que para él Mireia es, junto a Arantxa Sánchez Vicario y Carolina Marín, la mejor deportista de nuestra historia. Y le han tomado el pelo, le tiran de las orejas a Angelito García varios oyentes, porque dicen que en este mismo micro dijo que Carolina Marín...
1: Sí. Para, yo me acuerdo.
2: Voy a ser sincero.
1: Y Arantxa, también lo dijo, Arantxa Sánchez Vicario.
3: Si está Carolina Marín, dice Carolina, si está Arantxa,
2: no me vais a pillar ningún...
1: Me acuerdo yo de aquel día.
2: No me vais a pillar ningún renuncio. Para mí los oros olímpicos pesan mucho, y lo normal es que fuese Teresa Zabel con dos oros olímpicos.
3: Pinchad la cara de Mireia, por favor, mientras habla Angelito.
2: Para mí, Carolina Marín, si hubiese ganado dos oros olímpicos por hacer un milagro en un deporte imposible, creo que si hubiese ganado el segundo oro olímpico, que la maldita lesión le alejó de ello, hubiese sido, que es lo que yo dije, la mejor deportista española de la historia. Sin haberlo hecho, yo creo que el haberlo hecho en uno de los dos deportes estrella, sin ninguna duda, los Juegos Olímpicos, que son atletismo y natación, le da un plus a Mireia que la convierte en la mejor deportista española de la historia.
1: Gracias. Bravo.
4: Ha salido bien.
2: Si Carolina hubiese ganado y se lo mereció el segundo oro por culpa de la maldita lesión, creo que ese plus del doble oro olímpico se lo hubiese
1: quedado claro.
4: No pueden contigo.
2: Pero dicho lo cual, chapó por todas ellas, y qué lujazo de país que tenemos.
5: Pero tenemos grabado lo que dijiste, no tiene nada que ver con esta aplicación.
2: Mireia sabe perfectamente lo que pienso de ella.
3: Te mandamos un beso enorme, te damos las gracias porque hayas estado con nosotros en directo en el partidazo, sacrificando horas de sueño, pero es que teníamos muchas ganas de hablar contigo y de que te escucharan los oyentes y te vieran, los que estén viendo a través de YouTube o de 13 y de las redes sociales, que vean cómo está Mireia.
2: Lo has dicho de broma, pero está igual.
3: Igual. Qué vergüenza, no han pasado los años. O sea, está igual que en 2012, que en Londres. Igual que en 2012.
2: El pelo de Maradona más corto en Londres.
6: Yo creo que en Londres tiene un poco más cara de niña, ¿no? Ahora...
3: No te crees. Ahora voy a buscar.
1: Ponte en tu sitio.
3: En mi recuerdo,
1: mejor.
3: La vuelta.
1: Ponte en tu sitio, que estos ahí son unos pelotas. Estás mucho mejor.
3: Mira, yo en Londres.
7: Ah, no, eso es río, perdón.
2: Esto es río. Eso es río.
3: En Londres. En Londres vine a dar a Phelps, correr a Bolt, y vi las platas de Mireia en directo.
2: Y lo más importante, ya sabes lo que fue de las tres cosas.
3: ¿Qué fue?
2: Mireia Belmonte.
3: Ah, no, claro.
7: Tu carrera olímpica acabó en Londres.
3: La verdad es que yo solo he hecho Londres 2012.
7: Sí. Ahí dimitiste.
3: Sí.
6: Yo siempre voy a recordar una anécdota de Londres 2012, que yo me acuerdo cuando gané la primera medalla de Londres Mariposa. Yo estaba ya que me quería ir a la villa porque estaba súper cansada, es decir, tenía que volver a competir. Y de repente aparece Angelito por ahí, por el medio de los arbustos, y digo, no, por favor, no quiero más. O sea, estoy muy cansada, me hago un pito, mañana vuelvo, te lo juro. Me dice, no, que tengo una llamada súper importante, que es una sorpresa. Y yo... Venga, va. Y de repente me pone Rafa Nadal y yo quedé como, qué fuerte. O sea, no tenía. Y después le di las gracias, pero era como, lo vi y digo, por favor. Oh.
7: De los arbustos.
3: Sentiste tú en Londres 2012, lo siento yo todos los días. Todos los días, cuando le veo en la radio, no, por favor.
1: Puedes ya afirmar a día de hoy que lo peor que puede pasar en una villa olímpica es que aparezca.
2: Lo contamos muy rápido. Mireia, después de...
3: No, si está contado ya.
1: Ya lo ha contado.
2: Después de ganar la medalla, se tira una hora descargando en la piscina, porque al día siguiente tenía que competir en el 800, hace el contra antidoping, entonces Arantxa Rodríguez se metió dentro de la piscina a buscarla por donde fuese. Y yo, como no tenía forma, en Londres no nos dejaban movernos libremente, entonces me fui a la piscina del waterpolo y me metí detrás de los arbustos, lo que ha dicho. Entonces, cuando ella sale y piensa que no hay nadie, pues aparezco yo por ahí detrás.
3: Yo te vi en la Casa de España, en Londres. Ahí estuvimos, en la Casa de España. En fin, éramos jóvenes.
6: Bueno, pues muchas gracias.
3: Nada, un beso enorme, Mireia. Qué placer hablar contigo. Adiós.
6: Muchas gracias a vosotros.
3: Adiós, hasta luego. ¿Por dónde va Cristiano Ronaldo? Minuto de juego y resultado.
8: Bueno, pues mira, acaba de pasar San Etienne. Está prácticamente en el sur de Francia, llegando a España. Que todo el mundo esté tranquilo, que a las 2:10 Cristiano está en Madrid.
3: Muy bien, de aquí para el aeropuerto. Y antes, esto.
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2: Ahora llega el grupo Risa. Ahora continúa el espectáculo radiofónico. Antes, una. ¿Habéis leído lo de Kasparov?
3: Sí.
2: ¿Sabéis de qué
3: no,
2: va la historia?
3: No. Sí, sí.
2: Que Rusia, vamos, se lo quiere cargar. Pero vamos, él vive en Nueva York, en Estados Unidos. Creo que anda con 8 guardaespaldas. Bueno. Desde que en 2012 tuvo que ponerse seguridad porque sabía. Bueno, es un opositor a Putin y se lo quieren cargar. El corresponsal de la cadena COPE en Estados Unidos, David Alandete, ¿qué tal? Muy buenas, Alandete.
4: Hola, ¿qué tal? ¿Cómo estás?
2: Muy bien. Y nuestro especialista en ajedrez, que es Víctor Navarro, aunque no os lo penséis.
3: ¿Víctor?
2: Sí, de verdad, juro.
3: ¿Qué le dices?
2: Sí. Víctor, muy buenas.
5: ¿Qué tal? Muy buenas a todos. Buenas noches.
2: ¿A que tú eres el especialista en ajedrez de la cadena COPE?
5: Al menos eso dice Fernando Vaquero, pero...
2: Sí,
5: no. Por eso jugar ajedrez.
2: Sí, sí, sí. Alandete, ¿qué es lo que hemos sabido hoy de Kasparov?
4: Pues mira, la publicación viene del diario El Mundo, la verdad la publica Xavier Colás, que es un periodista español muy bien informado de estos asuntos. Y lo que podemos confirmar hasta ahora es que los servicios de inteligencia de Estados Unidos advirtieron al propio Kasparov, que está exiliado, que vive en Nueva York, de que había una célula de unas 5 personas rusas que estaban dispuestas a matarlo, donde estuviera. Tenían ya seguimiento, lo tenían... totalmente controlado sus movimientos y esperaban no hacerlo en territorio estadounidense probablemente, sino en algún viaje internacional. A ver, Juanma, Kasparov, yo le conozco porque él lleva afincado en Estados Unidos hace tiempo. Cuando yo trabajaba en El País le hicimos una entrevista y es un gran opositor a la dictadura de Vladimir Putin, ¿no? Y es un gran defensor de la causa a favor de la democracia en Rusia, cuando lo de la guerra de Ucrania fue uno de los rusos más críticos con la decisión, con la ofensiva de Putin, ¿no? Y se ha convertido en alguien muy incómodo, sobre todo porque es alguien de un gran peso intelectual, ¿no? Y bueno, está claro que a Rusia le ha molestado mucho tiempo. Juanma, en el 2015, si no me falla la memoria, le declararon agente extranjero en Rusia, de su propio país, o sea, siendo el ruso, ¿no? Y además un campeón del ajedrez, como es, ¿no? Alguien muy conocido, ¿no? Y ahora, pues según Estados Unidos, había todo un plan para matarlo por esta oposición al régimen de Putin.
2: Creo que tiene que tener cuidado hasta con la comida que compra o si va a un restaurante y todo eso. O sea, que las medidas son un poco... Bueno, claro, es que los precedentes es que han envenenado a gente, claro. Pero que
4: claro,
2: la situación es tremenda.
4: Aquí hay un sistema que es el... Hay una división de la inteligencia militar rusa que se dedica al seguimiento de personas de elevado perfil. Y claro, ¿te acuerdas a Alexei Navalny, sí, el gran opositor
2: claro.
4: a Putin?
2: Sí, sí, sí.
4: Lo mataron
2: con la comida.
4: Le envenenaron con la comida. Ah, otro de los grandes disidentes, que era Boris Nemtsov, de un tiro a la cabeza. O sea, este ya no se andaron con tantos remilgos. Pero Rusia ha empleado de todo, Juanma. Ha empleado incluso poner Novichok, que es un agente soviético tóxico, dentro de un perfume de Nina Ritchie y rociar con él el pomo de una puerta para que el espía disidente que vivía en Londres se contaminara. Acabó en estado grave, este no murió, pero sí que murieron dos personas. Entonces, han explorado todo tipo de formas de distribuir ese tipo de veneno, sobre todo el Novichok, que está fabricado en la Unión Soviética y del que tiene, es un agente tóxico y muy mortal. Y ya le han avisado, claro, a Kasparov que tiene que tener cuidado con lo que come, con lo que bebe, con lo que toca, básicamente con todo, ¿no? Y es un aviso muy serio, claro.
2: Víctor, ¿para ti Kasparov es el más grande o no?
5: Uf, yo creo que Magnus Carlsen, ahora vamos, lo más reciente sería, pero es que está ahí en ese podio. Es que él fue campeón del mundo desde el 85 hasta el 2005, que es cuando se retira. Desde el 2005 se retira precisamente del ajedrez porque quiere dedicarse a escribir, a estar con su familia, con los suyos y porque quiere meterse en política. Ahí ya nace, digamos, todo lo que es esa enemistad con Putin, porque ahí se mete dentro de un movimiento que es contrario a Putin. En 2012 ya él confiesa que lo que más libertad le da es viajar por el extranjero porque es donde se siente más seguro. Como decías, desde el 2013 se exilia en Nueva York, va con seguridad. También en 2016 país crea un foro por la libertad de Rusia que es prohibido en 2019. Lo que decía David, de que le añaden en esa lista de agentes extranjeros, le añaden en 2025 una lista de terroristas. Un tribunal de Moscú en enero del 25 también ordena su detención y llegan hasta este extremo que, por cierto, Kasparov se ha pronunciado en sus redes sociales hace no mucho, a las 11:40 minutos de la noche. Ha dicho que mañana mismo va a llevar a Estrasburgo esta situación. Dice que pagarán por lo que han hecho. También agradece el apoyo de todo el mundo, toda la gente que se ha preocupado por él, y dice que esto se va a solucionar cuando Ucrania gane la guerra, cuando se consiga la victoria ucraniana, porque sigue siendo la mejor forma, dice, de seguridad para él, para sus colegas y para toda Europa.
2: Uh-huh. ¿Algo más, David, desde Estados Unidos?
4: Bueno, realmente que es una amenaza que sobre todo afecta a Kasparov, pero no dentro de Estados Unidos, porque aquí claramente no se iban a atrever a dar un golpe, pero sí en viajes en el extranjero. Y por eso es tan preocupante, Juanma, la infiltración de espías y personal militar de la inteligencia militar rusa en muchos países del mundo, ¿no? Incluida España, incluido el sur de Europa, presentan un riesgo y han hecho placaje y seguimiento a disidentes de todo tipo, ¿no? Y yo creo que el aviso de Estados Unidos pone de relieve la inseguridad que hay y el poco blindaje frente a la infiltración de Rusia en muchos países del mundo, ¿no?
0: Es tremendo. Además, hoy me ha saltado una noticia. ¿Puede ser que Putin había amenazado con emplear sí. energía nuclear, nuclear, o sea, sí. bombas nucleares contra
3: algún país europeo?
0: Contra algún país europeo. Sí, sí, sí. Una situación.
4: Y utilizar misiles desde el Mediterráneo como una forma de tentar a la OTAN. Y por eso, Juanma, el director de la CIA, enviado por Trump, estuvo en Moscú no hace mucho. Se le trasladó el mensaje al Kremlin de que ya está bien de tentar a los países de la OTAN con este tipo de escaramuzas.
2: David, un abrazo. Muchísimas gracias.
4: Gracias a ti, Juanma. Hasta luego.
2: Navarro, gracias, ¿eh? ¿Qué nivel das de en el ajedrez, de verdad?
6: ¿Lo sabes jugar o no?
2: Sí, no, claro, joder, claro. Sí, sí. ¿Qué handicap tienes? ¿Cómo
6: ¿Handicap?
2: Se mide?
5: No, eso, la, Elo, ese Elo.
0: Dos torres.
5: Elo,
0: dos Elo, torres.
5: Sí, el nivel, no, dos torres no. Llegué a mi,
0: se ponen dos torres más o tres torres más, ¿no?
5: 1900 y algo era cuando competía. Y dejé de competir con 13, 14 y luego ahora ya es simplemente en el móvil, jugando alguna vez alguna partida en algún tablero.
2: 1900 si hay, y algo, ¿qué quiere decir? Más o menos, nivel
5: o sea,
2: medio.
5: En ese momento, o sea, en ese momento llegamos a, no sé, en el equipo que teníamos, la UGA, la Unión Gráfica de Ajedrez, pues ganamos el campeonato de Barcelona y demás, pero poco más, no llegamos, no estuve bueno, nunca en mal, alguien aquí de España.
2: No seas humilde, ¿eh?
6: No seas humilde, ¿eh?
2: Efectivamente.
0: Mira.
2: ¿Podrías vivir del ajedrez, Víctor?
5: No, mira, ahora cuando le preguntabas a Mireia, lo pensaba, no, yo no, pero no sé, los mejores del mundo sí, los mejores de, bueno, del
3: claro,
5: mundo.
3: Claro.
5: Sí, pero de la lista de los 100 mejores, yo no pero sé, yo no creo
3: esa
5: que...
3: Toda esa estrategia la ha servido para la noche sí. Barcelona.
2: Sí. ¿Quieres saber por dónde va el avión de Cristiano, Víctor?
5: Por favor, me
2: a ver,
5: gustaría.
3: No, sí, Víctor, seguro que lo sabe. Está llegando a Toulouse.
5: Pues ya
3: está.
5: Un poco de espacio, de Pirineo, me da la sensación.
6: Está Barcelona.
3: Le habrá cogido viento. Poco,
5: sí, puede haber cogido
3: la noche,
5: viento.
3: Que, vale, sí, vale. Sí, pero bueno, tranquilidad, que está vale. llegando.
2: Bueno, gracias, Víctor. Un abrazo.
5: Un abrazo.
2: Compañeros, habéis estado muy bien, ¿eh? Muy bien.
6: Cómodos, muy bien.
2: Cómodos.
6: Mañana vengo, venga.
2: Sí, ha quedado que Angelito contara otra vez la anécdota de los arbustos.
6: Sí, me ha faltado. Sí, le llamo que me la cuente otra vez.
7: O el chiste de la gasolinera. ¿No?
2: El chiste de la gasolinera, mañana lo cuento otra vez.
6: Le he visto, pero me he fijado de que antes de que contara la anécdota, Angelito ya... sus gestos eran de que sabía la anécdota.
2: Sí, claro.
6: Él no lo habrá
2: impactado. Va por delante.
6: No lo habrá impactado.
2: No lo descartes. No lo descartes.
3: Con salir de un matorral ahí.
7: No lo descartes. Pobre Angelito, sí, que ya no sí, está. Sí. No sé si así.
6: Muy bueno el tiro de cámara de
0: Vamos
6: Santi
0: a aprovechar
6: hoy,
0: ahora. Sí, sí, sí. Vamos sí. a aprovechar ahora.
2: ¿De Santi Guizares?
3: Sí, sí, sí. Hay un aticazo.
6: ¿Dónde
2: no,
6: estás?
2: Hombre, tienes un pisazo. Vamos.
0: ¿Que es un ático? ¿Que es una ventana abierta?
2: Está de moda los aticazos. Terrateniente. Vais a caer todos.
0: Sí, sí, sí. Es de gestión.
2: Bueno,
0: es misma gestión. Sí.
2: Bueno, un abrazo. Ay, gracias.
7: Adiós.
0: Sacar todo y ya veremos a quién cae.
2: Hasta luego, no me metas el lío. Hasta luego, compañeros. Ahora el grupo Risa.
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2: ¡Fiesta! ¡Hey!
10: fantástica esta tienda.
2: Ey, arroba. No, ya no dije. Dije un día que no iba a volver a decir arroba.
11: Pero puedes decir, no pasa nada.
2: Grupo Risa Cope. Grupo bueno, Risa Cope.
11: Te digo una cosa, Juanma. Vamos a empezar a dar un poquito más de empuje al tema de redes sociales, sobre todo en Instagram, ¿eh? Arroba Grupo Risa Cope. Somos.
3: Ahora sí, ¿no?
11: Ahora sí.
2: Ahora sí. Ahora sí. Vale.
11: Sí.
2: Muy
11: sí,
2: bien.
11: Sí.
2: Pues nada, que disfrutéis de las redes sociales. Sí, señor. ¿Qué tal?
11: Oye,
2: todo?
11: Muy bien el programa, ¿eh? Muy bien.
2: Muchas gracias.
11: Programa,
2: gracias. ¿Eh? Os ha gustado.
11: Feliz programón.
2: Muy bien.
11: Programón.
2: Perfecto.
11: Programón.
2: ¿Todo bien? ¿Todo bien? ¿La semana bien?
11: Bien. Todo sigue su curso.
2: Vale.
11: A gusto.
2: Perfecto.
11: Tío Valdano.
2: Whopper, ¿todo bien? Hazte presente.
12: Todo fantástico. Aquí estoy, Juanma. Buenas noches.
2: Muy bien.
12: Saludos cordiales.
2: Muy bien. Un saludo para el gato, para Fernando.
11: Saludos, Fernando. Adiós. Donde estés. Adiós.
2: Efectivamente. Donde quiera que estés, donde quiera que vayas. Cadena Cope, el partidazo el jueves. Hay veces que una entrevista deja algún que otro lapsus. Fue el caso de Rodri, pronunciando un par de palabras que seguramente no son exactamente las que quería decir.
13: El otro día entrevistó Valdano a Lamín y dice Lamín, bueno, los que ven los partidos saben que los mejores del mundo somos Mbappé y yo. Yo digo, igual Rodri cuando ve esto dice, ¿y yo qué?
14: Que se consideren los mejores del mundo, para mí están en la trena, que se dice, ¿no? La
13: terna.
14: Trena, que se dice, ¿no? La
13: terna.
14: Terna, perdón.
13: En la terna.
2: En la trena.
13: En la terna.
2: En la terna.
13: Si entran a la trena,
14: pero
13: será complicado.
15: Me gustaría saber un poco, porque Mourinho dijo que le transmitiste dudas, ¿qué te contó para intentar seducirte y por qué no elegiste el Madrid?
14: Tengo que decir que me atrayó mucho, ¿no? Que no. Es un entrenador que ha sido
2: catalán,
14: un exitoso en las últimas
2: catalán.
14: Décadas.
11: Atrayó.
14: Y tengo que decir que me atrayó mucho, ¿no?
2: Claro.
16: Pero ¿por qué os metéis con el chaval?
2: Buenas noches.
16: Dos estrellas, two stars.
2: Dos estrellas.
16: Here, two stars. Sí. No os metáis con él. Ya vendrán los malos resultados y empezaremos a caer todos. Todos uno detrás de otro. El efecto dominó.
2: Efectivamente. Claro. Tiempo de juego el sábado, Inglaterra-España. Los tentáculos de Nostrapacus han alcanzado a Morientes. Bueno, esta es muy gorda, ¿eh? Flipante, ¿eh? Esto pasó antes del gol de Oyarzábal en Wembley.
17: Y ahí puede aparecer esa circulación hasta Lamín y Lamín puede ser
18: claro, o incluso Baena también. Salir de vuelta,
17: no ha aparecido Oyarzábal todavía, pero que está ahí incrustado entre cuatro torres.
16: ¡Uy, qué pelota le mete la pora Baena! ¡Mano a mano Oyarzábal! ¡Y gol!
17: ¡El hombre de siempre!
16: ¡Y gol de Oyarzábal! ¡Es un delantero!
2: Increíble.
16: No ha aparecido, niño.
2: Increíble.
16: No ha aparecido. ¿Cómo se entra en la defensa?
2: El Nostrapacus, ¿cómo se ha pegado a todos los comentaristas de Tiempo de Juego? Tremendo. A ver, también en Tiempo de Juego el sábado, Inglaterra-España, un par de momentos de Lama. Uno estirando hasta el infinito el nombre de un futbolista inglés, para que lo entendiésemos todos. Y otro viendo sobre el césped a un presidente de un club de la liga con la camiseta de España.
16: En banda izquierda, sale a pierna buena, la miña mal le puede pegar. Sigue filtrando, entregando para Cucurella. Jugando la bola atrás para la puerta.
17: Vaya, la puerta, has dicho. La puerta.
16: Espera que va la pelota para O'Reilly. O'Reilly que se queda con el cuero jugando para Anderson. Abre balón, cuero que ya tiene Consa. Consa entregando a Cuansa. Cuansa. Qué bonito nombre.
17: Sí.
2: Está muy bien, Lama, ¿eh? Muy bien.
16: Hausen. Simón Lama.
2: Mundial de ciclismo de Montreal. Kiki Iglesias pedía gritos por línea interna que le dieran paso para contar noticia de alcance durante la prueba femenina.
17: Y de paso, Kiki Iglesias, Mundial de ciclismo Montreal.
19: Bueno, porque tenemos vida, 60 kilómetros del final, ataca Mireia Benito, 29 años, acaba de fichar por Movistar y es buenísima, catalana de Sant Llorenç del Penedès, y ha atacado, es cabeza de carrera, bueno, es difícil que vaya a ningún lado, de hecho, están a punto de cogerla, de hecho, la han cogido ya, con lo cual, este paso ha sido perfectamente...
20: Riguroso directo.
19: Este paso perfectamente nos lo podíamos haber ahorrado.
16: Una conexión totalmente prescindible.
2: Que tiene un humor tremendo. Es, a ver.
16: Hombre, que le viene de familia, hombre. El nieto de Paco Martínez Soria.
2: Efectivamente. Cope Sevilla, esto es del 20 de septiembre. Depor 1, Betis 1. Andrés Ocaña dejó bendecido al Cucho Hernández antes del gol del Betis.
21: Frank le devolvía muy buena dentro del área. Cucho, no te enteras, Cucho. No te enteras de nada, Cucho.
10: Nacho Hernández de mi vida. Bellerín que no le acompaña ahora. Antonio que puede buscar el espacio. La pone interior para el Cucho. El control es malo, malo, malo. La pone atrás y regala el balón. El Cucho Hernández que está pidiendo a gritos que lo cambien.
20: Es un balón que
10: ni
20: le dan
10: un balón en condiciones del Cucho.
20: Le dan al...
10: La pone muy bien para el Cucho. Abre, abre a Ande. Le pega el gol. Gol, gol, gol, gol, gol, gol, gol, gol. Siempre defendimos al Cucho. Todos somos del Cucho.
2: ¿Qué jeta, ¿eh? Dios mío, madre mía. A ver, Radio Marca, marcador, segunda división, Celta Fortuna, Sabadell. El momento paranormal en el que el presentador, Marcos González, ve el primer gol del partido en el estudio y el narrador, Miguel Martínez, estaba allí en el campo, ¿no?
11: Se supone que estaba en el campo, pero ve el gol 15 segundos después.
2: A ver, explícame esto.
21: Entonces, hay que saltar.
22: ¡El gol embalaído, el Miguel! De momento va a sacar de banda, la va a poner en movimiento el Celta Fortuna desde la parte izquierda, juega tremendo atrás. El balón que el
11: narrando con el iPad.
22: El central en Diaye está buscando ese balón en largo.
11: Juega en el bar.
22: Atención a la carrera, intenta salvar del Sabadell, se equivoca en la entrega. Puede tener la oportunidad el Celta Fortuna, gol.
2: Tremendo, sí.
22: Te me adelantaste, Marcos, gol de Álvaro Marín.
11: Es un retardo.
2: Es un cantazo esto, ¿eh?
11: Es cantazo, es cantazo.
2: En streaming. Es que vamos. Ostras.
11: Eso tengo que hacer el orillo. Narrar por el iPad por streaming. Sí. Y tuitear a la
2: no,
11: vez.
2: No, pero vamos, engañaría seguro. Tiempo de juego el domingo, tertulión. Yo mismo no terminaba de aclararme con la lesión concreta de Mbappé. Oye, por cierto, Miguelito, que te tengo que preguntar por Mbappé, que está en Madrid. Tiene como es una hipertensión, ¿no? Una hipertensión, ¿no?
20: Hiperextensión.
2: Hipertensión. Hiperextensión de la rodilla.
11: La tiene.
2: La tensión la tiene bien, la tiene bien. Sí, 18.
23: Buenas noches, Juanma.
2: Hombre, vamos, presidente, ¿qué tal?
23: Estamos aquí. ¿Qué tal? Mi amigo Juanma.
2: Hombre.
23: No, muy bien, a ver, o sea, hipertensión de rodillas, como se dice, yo que sé, pues que tiene también un esguince de córnea.
2: Efectivamente.
23: Una tendinitis en la pupila.
2: Sí.
23: Cataratas en el codo también. Sí. Se puede, una neumonía en el bíceps, gastritis en el talón. Rotura de ligamento del lóbulo de oreja, que esta me gusta mucho.
2: También.
23: Se les escucha a Miguelito. Hemorroides en el hombro. Hay muchas y variadas,
2: muy bien.
23: Para informar a la audiencia y al partidazo.
2: Muy bien, gracias. Presidente, un placer tenerle en el partido.
23: ¿Le he dicho que me he dejado suscribir a la BC? ¿Le he dicho?
2: Sí, sí.
23: Sí.
2: Lo dijo. Vale, venga. Un abrazo.
23: Adiós, adiós.
2: A ver, esto es de la SER, el fin de semana. Enrique Cerezo ha contagiado al estudio de Carrusel con su lado más pícaro. Dani Garrido no ha podido resistirse. Abrimos capítulo especial Cine Erótico Vasco.
24: Os presento a Juan Mar, un tipo que estuvo de becario 24 horas en Radio Bilbao. Fue productor de cine para adultos en Euskadi para intentar desmitificar la historia de que pues en Euskadi no está. Y ahora las pelis, vamos a apunta Robert, a ver si te gusta alguna y luego la encargo. Venga,
25: salve. Al pil pil pom pom, esta está también muy,
24: sí,
25: muy
24: solicitada, ¿no?
25: Hay niña que se me dice a la Icurriña, está bien. El olenchero no es hetero, o bajando la cremallera que tienes mi trainera.
24: Y de vida.
11: Hay versiones de que.
25: Hay versiones, sí. 9 traineras y media,
24: no hay traineras y media.
25: Afilando la anchoa en el Vidasoa, bueno, no sé.
24: Enorme, Juanma.
11: Ya es hora de que los programas deportivos, hombre, empiecen a dar contenido de verdad. Buenas tardes, buenas noches, Juan
2: Manuel.
11: Buenas
2: noches, Cerezo, presidente.
11: Vente al otro lado, hombre, vente a la Leti.
2: Sí.
11: Que nosotros aquí te queremos mucho.
2: Sí.
11: Estamos, te vienes a Wanda. Nos
2: no se llama Wanda hace años, ¿eh?
11: Bueno, es que bueno, yo es por no llamarle, es que le llamo de cualquier manera.
2: Sí.
11: Metropolitano,
2: sí.
11: Wanda, Huawei, buenas tardes.
2: Buenas tardes.
11: Bueno, te vienes un día al Paco y nos haces de comer a todos, que muy tú bien. Esto sabes.
2: Gracias, presidente.
25: Pero no tienes películas, presidente.
2: ¿Tienes alguna película?
11: No, la verdad que no, yo qué sé, tenía una que era...
25: Venga, te da tiempo a buscarlas todavía.
11: No, es igual, es que no sé, Spinetti y Pumuki a solas en Suzuki, que era muy buena esa.
2: A solas en Suzuki, pero qué dices.
25: En el Suzuki, exacto. En el coche, están haciendo
2: guardia. Pumuki a solas en el Suzuki.
11: No, eso es lo que tú te crees.
2: Vale.
11: Que pues, por ejemplo, Peter Pan y Campanilla a solas en la guardilla, cosas de estas que son para un público mucho más. Pero
2: muy
11: bueno,
2: bien.
11: Veo que se está impregnando el espíritu Cerezo por todas las radios de España.
2: Presidente, no, muchísimas gracias, un abrazo.
11: Buenas tardes.
2: Grupo Risa. Un abrazo, compañeros. Adiós.
11: Adiós, Juanma.
2: Adiós, un abrazo.
11: Chao, chao.

0: bien.
1: Nos vamos con la música de Pereza. Hoy Leiva ha vuelto a llenar el Movistar Arena. Creo que era el último concierto de la gira de Leiva. No, esa canción no creo que la haya cantado en la gira, pero mola mucho. Bueno, pues con la música de Pereza y con los animales nos vamos y les emplazamos hasta mañana en el Partidazo, edición de jueves. Se quedan como siempre con el Pulpo poniendo las calles. Ha sido un placer. Descansen, disfruten, no sean perezosos. Buenas noches.

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0: buenas noches. Bienvenidos a Poniendo las Calles. Aquí estamos después del partidazo. Acaba de finalizar el partidazo, gracias a Juanma Castaño. Y mi abrazo, por supuesto, a Juanma Castaño. Yo soy Carlos Moreno, el Pulpo. Te voy a acompañar hasta las 6 de la mañana. Es cuando en ese momento daremos paso a Herrera en COPE. Y quiero que sepas que desde ahora mismo, desde ya, hay cientos de miles de personas que comienzan a poner las calles. Cada uno lo hace con su actividad. Unos intentando coger el sueño, otros están velando por la seguridad de todos los españoles. Todo esto sucede en directo, en 4 horas y media de radio, donde no hablamos de política, donde siempre tenemos los teléfonos abiertos y lo que queremos es que nos permitas, nos dejes acompañarte en el camino de la madrugada. Bueno, hoy en nuestro temazo después del partidazo, es verdad que vamos a pasarlo muy bien porque lo vamos a hacer en un entorno que, bueno, pues a lo mejor, ponedor, no lo relacionas con el ocio de risas y jaleo. Te estoy hablando de las bibliotecas públicas, muchas bibliotecas públicas. Hay muchas repartidas además por toda España, cada una de ellas en, bueno, pues en un lugar del mundo también. Bueno, pues esta noche entramos en la Biblioteca Pública de Guadalajara y te voy a mostrar un ejemplo de sus actividades para que veas por qué la hemos escogido aquí para estar en Poniendo las Calles, en COPE, en este programa líder de audiencia. Esta biblioteca, que tiene prácticamente 2 siglos, ha pasado por varias sedes desde que se fundó en el año 1836. El último traslado se produjo en el año 2004. En ese año se instaló su actual ubicación, que es el Palacio del Infantado. Y no fue como lo estás imaginando, ponedor, en camiones, en cajas, no. Fueron centenares de ciudadanos los que hicieron una cadena humana para llevar los últimos 1001 libros.
1: Venga, vamos a empezar.
0: Maravilloso. Ese día se convirtió en una jornada festiva. Blanca era la directora en aquel momento y explicaba por qué se hacía así.
2: Sentir físicamente el traslado de la biblioteca, que la gente sienta el proceso que los que trabajamos en ella llevamos varios meses sintiendo, pues que de alguna manera también, porque esta biblioteca es de todos, es suya también.
0: Desde luego que lo pasaron estupendamente y tiene todo el sentido del mundo.
3: Los romanos,
4: ¿qué les pasa?
3: Los egipcios, las civilizaciones de Asia.
4: Bueno.
3: Y ahora hemos llegado a Mozart. Y estos son así. Tararara.
0: Y venga a pasar todo tipo de ejemplares de uno a otro. Menudo ritmo en Guadalajara en ese momento, ¿eh?
5: Muy bien, ese es el ritmo, ¿eh? Muy bien.
6: ¿Cómo va a seguir?
5: Más rápido.
6: Ya la sigo.
5: Muy bien, por aquí, muy bien. De 3 en 3.
7: Prohibido leer como en el maratón.
8: De 3 en 3 y prohibido leer.
9: Venga.
8: Porque si no, no llegamos.
0: Qué bueno, buenísimo. Imagínate si cada uno de los que hacían esa cadena humana se hubiera parado a leer solo el título de los libros que pasaban por sus manos. Estarían todavía, yo creo, contando y colocando libros. Bueno, te voy a presentar a Blanca. Blanca Calvo es licenciada en Filosofía y Letras y la hemos escuchado ahora mismo. Estaba en ese tren de voces que acabamos de compartir con la audiencia de la cadena COPE. Ella era la directora de la Biblioteca Pública de Guadalajara en esos años. Ahora mismo Blanca es una ponedora más. Blanca, ¿cómo estás? Bienvenida.
10: Buenas noches, Pulpo. Muy buenas noches.
0: Muy buenas noches. Qué ilusión escucharte en esas voces de hace tantos años y sobre todo con tanta importancia de lo que se estaba haciendo en ese momento, ¿no?
10: Bueno, fue una mañana maravillosa porque además era, creo recordar que era el 10 de julio y estaba todo el mundo de vacaciones en sus pueblos y en sus piscinas, hacía mucho calor y yo pensé, no va a venir nadie. Y de repente empezaron a venir y más personas, gente que lo había oído por la radio, gente que lo había oído en la biblioteca, estaba el párroco, estaba el alcalde, había gente muy variopinta, muchos bebés y fue un día muy alegre, muy bonito.
0: Un día para recordar toda la vida, ¿no, Blanca? Me imagino que eso no se te ha olvidado, a pesar de los años que ya han pasado, que han pasado más de 20 años.
10: Pues no se me ha olvidado. Fue además un proceso trabajoso el cambio de un palacio a otro, porque veníamos del Palacio del Infantado al Palacio de Dávalos, que lo separa como unos 300 metros, no es mucha la distancia. Pero estaba atiborrado de gente y bueno, luego tuvimos un pregón, como era el año Neruda, aquel año se celebraba el año Neruda, pues un actor amigo se disfrazó de Neruda y dio un discurso desde la ventana de la nueva biblioteca y fue precioso.
0: ¡Qué maravilla! Me voy a dirigir ahora mismo a toda la audiencia, a la gente que está escuchando este programa de radio, a los ponedores, porque tengo que decir que Blanca la persona con la que estoy hablando en este momento en el programa, Blanca es una persona que ha dejado su huella en la biblioteca durante los años que estuvo en ella. En concreto, desde el año 1981 hasta el año 2013, son 32 años. Tanto es así que lleva su nombre y ahora pues se llama Biblioteca Ana, perdón, se llama la Biblioteca Blanca Calvo. Así que yo quiero darte la enhorabuena, Blanca, porque imagino que eso es una situación de orgullo, ¿no? Yo no creo que haya muchos ejemplos en el mundo de lo que tú has conseguido.
10: Bueno, muchas gracias. La verdad que fueron los compañeros con los que he trabajado toda la vida, los que lo propusieron, los compañeros del Seminario de Literatura Infantil y Juvenil, que es una asociación que es la que organiza el Maratón de los Cuentos de Guadalajara, y se movieron mucho y lo hicieron en secreto, yo no sabía nada, de repente me comunicaron que la biblioteca iba a llevar mi nombre, y al principio tuve mucho pudor, porque yo siempre había dicho que las bibliotecas públicas, con el adjetivo pública ya le llega, que no hace falta ningún nombre accesorio, porque lo de público quiere decir que están abiertas a todo el mundo, a cualquier tipo de necesidad. Y pero bueno, les vi tanta ilusión a ellos que el día que se formalizó aquí en la propia biblioteca esa adjudicación de nombre, fue un día muy feliz, casi tan feliz como el de la cadena de los libros de un palacio a otro.
0: Qué bueno, por favor, qué bueno. Claro, el reconocimiento a tu labor, Blanca, es verdad que digo yo que bueno, que será por algo, Blanca, pero quiero decir que además habrás trabajado muy duro, ¿no?, durante los años que estuviste allí. ¿Qué proyectos pusiste en marcha? Además de con el nombre, por ejemplo, ¿de qué otra manera dejaste tu impronta? Porque claro, es que esto es aquí ha dejado mucha huella.
10: Bueno, es que eran unos momentos en los que empezaban muchas cosas en este país. Yo vine en el año 81. Y claro. Bueno, las bibliotecas estaban por descubrir, prácticamente no salían nunca en los medios de comunicación, la gente no las tenía casi en cuenta, no ocupaban casi sitio, aunque tenían unos buenos edificios en el centro de las ciudades por lo general, pero casi no eran vistas por la población, no había señales de tráfico que condujeran a ellas. Y había todo por hacer, había que abrir las puertas, había que salir a buscar a los usuarios, convencerles de que estaban pagando el servicio ellos, porque es un servicio que se paga con los impuestos, y que tenían que entrar, que tenían que aprovechar, que tenían que cualquier necesidad que tuvieran de tipo cultural o intelectual se cubría, y de otros tipos también. Hay bibliotecas en Estados Unidos que hacen análisis de sangre a la población, claro, que como allí no hay seguridad social, pues no, claro, no pueden acceder. O sea que estaba todo por hacer, entonces empezamos a proponer cosas. Yo me acuerdo que en aquel entonces hicimos hasta un curso de microondas, de cocinar ¡Anda! Con microondas, porque estaban empezando los microondas, sí. Había bueno. que atraer a todo tipo de gente. Y bueno, luego a lo mejor las personas que venían al curso luego no se querían hacer socias, pero ya por lo menos habían roto ese hielo de la puerta, de haber entrado, de haber sobrepasado. Y así es como ya fue calando en la población la biblioteca, y ahora hay más de la mitad de la población de Guadalajara que tiene el carnet de la biblioteca, o sea que yo creo que... Pero fue un trabajo muy placentero, que yo no lo sentí como un trabajo, era una afición, además de darme para ganar la vida. Me lo pasaba muy bien, me despertaba contenta por tener que ir al trabajo y bueno, yo tenía dos hijos en aquel momento y me apoyaban también mucho y bueno, ha sido una vida muy bonita. Mi madre también era bibliotecaria, entonces yo lo llevaba un poco en la sangre.
0: Qué bueno, Blanca, qué bueno. Yo detecto, fíjate que no tengo el placer de conocerte, Blanca, pero sí que me he leído un poco tu historia y por eso eres protagonista o eres la coprotagonista de esta historia en Poniendo las Calles, en este programa líder de audiencia entre Juanma Castaño y Carlos Herrera. Pero yo, por lo que estoy dando a conocer ahora en la antena y por lo que he leído de ti, yo creo que tú tenías el espíritu de lo público, tú querías ayudar a los demás, desde una biblioteca o hacer cosas para que la gente su día a día fuese un poquito mejor. Es lo que yo entiendo, ¿no? Lo que yo siento.
10: Sí, era eso. Sí, no sé, desde niña mis padres me sembraron una voluntad de servicio, digamos, a los demás, de compartir, y bueno, he tenido la suerte de tener una profesión que me ha permitido llevar ese tipo de filosofía interior hacia el exterior. Y sí, yo me acuerdo una ponencia que tuve que hacer en Barcelona por aquellos años que me invitaron a una organización, a unas jornadas culturales, y le llamé la biblioteca sin muros, porque yo quería que las bibliotecas es como si tuvieran los muros de cristal, que se vieran desde fuera, que fueran atractivas, que la iluminación hiciera que tuvieras ganas de entrar, y que cualquier cosa pues se pudiera conseguir aquí, desde niños que a lo mejor no tienen sus padres dinero para llevarles a clases particulares, que se les pueda ayudar a hacer los deberes en la biblioteca, hasta ordenadores para que la gente que ha venido de fuera y que tiene dificultad para comunicarse con su familia en su país de origen pueda conectarse. En fin, hay muchas cosas que las bibliotecas pueden hacer por la gente, además de hacer conferencias y prestar libros y todo lo demás. Hay una gama de posibilidades enorme.
0: Y luego además hay que contar, porque tienes el inmenso honor de haber sido alcaldesa de Guadalajara. Y claro, esto nos demuestra que tu cabeza como que no paraba de tener un montón de ideas. Muchas se llevaron a cabo, por eso eres una mujer de éxito.
10: Bueno, yo creo que es una mujer que ha tenido la suerte de trabajar con un equipo de éxito, porque lo que yo proponía, claro, lo que yo proponía, hubiera sido sí. Yo siempre he estado muy bien acompañada y la gente que me ha rodeado a veces daban los pasos por delante de mí, ¿no? Y yo me parecía bien. Tanto en esa asociación que antes te he citado, el Seminario de Literatura Infantil y Juvenil, que es el que organiza el Maratón de los Cuentos, que es una preciosidad. Estamos 46 horas contando y escuchando cuentos sin parar, ni de día ni de noche. Hasta cualquier otra cosa, los clubes de lectura que tienen tanto arraigo en Guadalajara y tal, todo este tipo de cosas no lo habría podido hacer si no me hubiera rodeado un grupo de gente maravillosa, que al final han acabado siendo amigos, además de compañeros, o sea que sí, tengo la suerte de ser feliz en ese sentido.
0: Desde luego. Blanca, no te voy a quitar más tiempo. Te doy las gracias por haber estado con nosotros aquí poniendo las calles. Te felicito por la labor que has desempeñado, que sigues desempeñando, y por el cariño que te tiene la gente. Y sobre todo por haber sido una valiente y haber estado aquí poniendo las calles con nosotros en la cadena COPE en esta madrugada.
10: Vale, pues nada, que sigáis este ratito y que se siga despertando la gente y escuchando, que yo creo que despertar con vosotros es un placer.
0: Qué maravilla. Muchísimas gracias, Blanca. Que te vaya muy bien. Que te vaya muy bien.
10: A vosotros, gracias.
0: Yo quiero hablar ahora con Gloria, porque claro, Gloria, no sé, es un placer, ¿no?, que también estés tú con nosotros en la actualidad, pues y con Blanca también. Tú tienes muchas cosas en común, ¿no? Tú ahora mismo eres la directora de la biblioteca. Gloria, ¿cómo estás? Buenas madrugadas.
9: Hola, buenas noches, Mino. ¿Qué tal? Un saludo a todos los oyentes. Sí, yo con Blanca sí que tengo, como quien dice, bastante relación, porque yo cuando vine a trabajar en Guadalajara, yo ya no vine de directora, sino que vine con una posición de técnico medio de bibliotecas y trabajé en el equipo de Blanca. Y digamos que para nosotros pues fue una gran inspiración, sobre todo ver cómo trabajaba. Yo todavía recuerdo de salir a las 9 de la noche de un turno y de ella estar todavía en el despacho, ella imaginando y planeando cosas.
0: ¡Qué barbaridad! Bueno, y ahora llevas también unos cuantos clubes de lectura, ¿no? Los clubes de lectura que están funcionando, y que ese ha sido el motivo por el que os hemos querido juntar también para estos minutos de radio. ¿Cuántos clubes tenéis contabilizados ahora mismo en la actualidad?
9: Pues aproximadamente 48, y resulta muy curioso porque empezamos ya en época de Blanca con un único club de lectura, que por lo que me contó Blanca pues en su día, pues costó bastante, pues mucho pues hacerlo arrancar, y al final empezamos a sumar varios, empezamos a especializarnos hasta llegar a los 38 actuales entre club de lectura infantiles y club de lectura de adultos.
0: Maravilloso. ¿Qué se hacen estos clubes de lectura? ¿O dependen de la temática? ¿Cómo funcionáis?
9: Pues mira, normalmente son un grupo de personas que leen normalmente el mismo libro, que suele ser pues o bien una novela, o bien un libro en inglés, o bien un libro de temática de historia, de temática de ciencia, según la materia de la que trate el club. Tienen que leer pues una serie de páginas pues al mes o a la semana. Entonces se reúnen en la biblioteca pues una vez a la semana y comentan lo que les ha parecido en las lecturas que tienen del libro. Es un intercambio de opiniones muy interesante.
0: Hombre, y esto nos llama a todos la atención. Esto además confirma que sois, digamos, una institución con muchísima vida, que no paráis. Pero también está confirmando otra cosa, Gloria, y es que los ciudadanos están encantados y participan en todo. A mí me gustaría saber, Gloria, que ¿cómo son esas personas que forman parte de la biblioteca? Las edades que tienen, por ejemplo, ¿cómo es su día a día?
9: ¿De los clubs de lectura o en general?
0: En general, de la gente que se relaciona con esas actividades.
9: Sí. En general, la gente que viene normalmente a un club de lectura, eso son, pues, suele ser gente muy variopinta. Tenemos desde los niños más pequeños, que suelen tener 3 años y que, como no saben leer todavía, pues se les trabaja un poquito el libro, pues a base de enanas, rimas, etcétera, hasta señores mayores de 90 años que vienen todas las semanas a su club de lectura o se conectan a través de videoconferencias si no pueden, simplemente a venir a charlar de libros. No es algo que tenga que tener un estereotipo muy fijo, pues hay amas de casa, también hay, claro, gente que estudia en la universidad, hay gente que también trabaja, gente que está interesada en el tema. Es un grupo pues muy variopinto, que lo que es lo que hace que las reuniones de los clubes de lectura se enriquecen con las opiniones de diferentes personas, con diferentes edades y diferentes condiciones y diferentes nivel académico.
0: Qué bueno. Me imagino que tú sabrás qué es lo que más les gusta a los usuarios hoy en día, en este mes de septiembre de 2026, ¿no?
9: Va más o menos cambiando pues un poquito a lo largo del año. Siempre hay libros que sabemos que salen sí o sí. Por ejemplo, novela histórica suele salir mucho, novela romántica también suele salir mucho. De hecho, cuando hay alguna novedad literaria, pues muchísimas veces no tenemos ni tiempo de ir a la librería a comprarla porque ya no las están demandando. Digamos que es un trabajo que tenemos que estar muy al día, muy exigente, y que tenemos que, como que dice, comprarlo todo pues casi al momento en el que sale.
0: No, es maravilloso. ¿A qué actividad se apuntan más todos los usuarios que tienes ahí?
9: Pues digamos que normalmente son los clubs de lectura. También tenemos algunas cosas que son talleres destinados para niños, que también tienen muchísima aceptación. También realizamos Hora del Cuento sin inscripción, pues que es una vez al mes, pues viene para un narrador oral especializado, pues a hacernos una sesión de narración oral, y que también viene muchísima gente. Y aparte tenemos actos puntuales, como por ejemplo dentro de poco tendremos el acto del Día de la Biblioteca, que también suele arrastrar a bastante gente. Y es un poco que depende del sitio. Depende un poco del acto.
0: Ya. Fíjate, yo no sé si se podría decir que la biblioteca es un punto neurálgico de la ciudad. No sé si llegáis a ese punto. Igual sí,
9: Cuidado. En Guadalajara sí. En Guadalajara sí. La Biblioteca Pública del Estado es una institución muy respetada dentro de la ciudad y a la cual la gente tiene muchísimo cariño. De hecho, pues hay muchas veces que viene gente, como por ejemplo esta mañana, que viene gente simplemente a enseñar la biblioteca a la gente que viene de fuera, familiares o amigos que vienen de visita, y lo hacen con muchísimo orgullo.
0: Qué bueno, Gloria. Pues te doy las gracias, al igual que le he dado las gracias a Blanca por haber estado aquí poniendo las calles. Tú eres la actual directora de la Biblioteca Pública de Guadalajara y animas a muchísimas personas, y eso aquí en este programa lo agradecemos, que la gente lea, se instruya y sobre todo tenga actividades, y ahí lo estáis haciendo muy bien. Así que Gloria García Álvarez, la directora de la Biblioteca Pública de Guadalajara, a partir de ahora también eres una ponedora de calles. Te mandamos un abrazo.
9: Pues nada, muchísimas gracias, Pulpo.
0: Muchas gracias, un abrazo y que vaya muy bien por Guadalajara. Pues vamos a cerrar la intervención de estas dos bibliotecarias estupendas con el testimonio de uno de sus usuarios especiales. Él participa en los clubes de lectura que se están organizando, se llama Erundino Alonso, que seguro que os suena porque ha sido una cara muy reconocida y muy conocida en los concursos de televisión. Llegó a pasar por Saber y Ganar durante mucho tiempo. Y quizá te suene también porque formaba parte del equipo de los Lobos en aquel concurso de televisión, el Boom. Erundino consiguió el récord Guinness por ser uno de los participantes que más tiempo ha estado en un concurso de televisión. Y ya no solamente eso, es que también estamos hablando de pasta, de dinero, de money, porque su equipo, como te decía antes, se va a los Lobos, que consiguió un bote de más de 6 millones de euros. Claro, en un espacio de la biblioteca en el que preguntan sobre los libros de tu vida a distintos invitados, Erundino aportó unos cuantos títulos. Por ejemplo, su libro favorito era este.
11: Vacaciones en Saltkrokan, y es un libro que todavía recuerdo la historia y me sobrecoge porque era divertidísimo y apasionante, me encantó. Que por cierto es de Astrid Lindgren, que es la autora de todos los libros de Pipa, porque originalmente se traducían como Pipa y luego Pipi Calzas Largas. Primero era Pipa Medias Largas y después Pipi Calzas Largas.
0: No, es que esto es muy importante. Esto es muy importante porque también cuenta qué ejemplar se ha leído del tirón. Vamos, de esos que empiezas y no puedes parar hasta que no llegas a la última página.
11: Volver la vista atrás, de Juan Gabriel Vázquez. Tiene una escritura tan fluida, pero sobre todo es que la historia engancha totalmente. Me parece, vamos, que no podía dejar de leerlo. Estaba deseando terminar lo que fuera para ir con él.
0: Ya. Claro, bueno, pues es que esto es tal cual. En cuanto a ese libro que él recomendaría, porque es un imprescindible en su biblioteca, ¿qué dice Erundino? Lo quiero saber.
11: Es la trilogía de Nuestros Antepasados, de Italo Calvino, que el más conocido es el Barón Rampante, que es el primero, pero luego vienen el Vizconde de Mediado y el Caballero Inexistente, que son divertidísimos. Y bueno, no sé, es que me acuerdo de Agilulfo Emo Bertrandino de los Gildivernos y de los otros de Cordentraz y Sura, caballero de Selimpia, Citerior y Fez.
0: Ya, bueno, hay que ver la memoria que debe tener Erundino, sobre todo para seguir ganando tantos concursos. No hay más que escucharle. Cerramos con sus recomendaciones, con libros graciosos, de los que te hacen reír y de los que te hacen pasarlo muy bien.
11: Libros que me han hecho reír, afortunadamente muchos, pero destaco dos por encima de todos. La aventura del tocador de señoras, de Eduardo Mendoza. Iba y volvía desde Madrid a Guadalajara, me pilló una época que tenía que hacerlo muchas veces, y en el autobús estaba todo el rato partiéndome yo solo. Y luego también un poquito más, hace relativamente poco, Los Asquerosos, de Santiago Lorenzo, me parece divertidísimo, que el único problema que tiene es que se acaba muy rápido.
0: Hombre, efectivamente hay libros que te dejan muy buen sabor de boca, las cosas como son, y que se te hacen muy cortos. Erundino, muchísimas gracias. Vamos a tomar nota de tus propuestas. Vacaciones en Salcatrán, de Astrid Linden, que es la autora de los libros de Pipi Calzas Largas. El libro este de Volver la Vista Atrás, de Juan Gabriel Vázquez, que no es moco de pavo, que está muy bien. La trilogía de Nuestros Antepasados, de Ítalo Calvino, El Vizconde de Mediado, El Barón Rampante, El Caballero Inexistente, 1959. Como penúltimo, tengo aquí apuntado La Aventura del Tocador de Señoras, de Eduardo Mendoza. Y luego Los Asquerosos, de Santiago Lorenzo. Con esto tenemos un buen paquete en este programa de radio, en Poniendo las Calles, gracias a los expertos en lectura. Erundino, mil gracias. Claro, estamos hablando de los clubes de lectura. Clubes de lectura, tal y como te lo digo. Yo no sé si perteneces a alguna asociación, a algún club, algún grupo que realice actividades del tipo que sea. Puede ser profesional, de vecinos, pero también que se dedique, por ejemplo, a otras cosas. Te reúnes con gente para bailar, para salir al campo, para cocinar, yo qué sé, para debatir, para correr, para hacer ganchillo, para visitar museos o quizás solamente para hablar. ¿Perteneces a algún tipo de colectivo? Me gustaría recibir la respuesta en facebook.com/poniendolascalles, también en el WhatsApp, en el 662-942-605. Tenemos hasta las 6 de la mañana, hasta que aparezca por aquí el gran Carlos Herrera, para conocer tu historia y también escucharte. Actualizamos la información y seguimos poniendo calles.
12: Son las 2, es la 1 en Canarias.
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12: Pedro Sánchez se declara razonablemente optimista sobre la convalidación este mismo viernes de los reales decretos Ley de Vivienda, o al menos sacar adelante el paquete de medidas más amplio. Ese cálculo del presidente del gobierno choca de momento con la decepción de Junts o la cautela de otros socios de investidura, Ricardo Rodríguez.
15: Pedro Sánchez se parapeta en un trabajo de meses de diálogo y negociación con los diferentes grupos parlamentarios para apelar al respaldo mañana de sendos decretos leyes. El presidente admite que el decreto de Sumar está menos trabajado, pero lo cree coherente con la ley de vivienda. Así evitó ponerse en el escenario de que decaigan las normas.
16: Soy razonablemente optimista sobre la convalidación. He escuchado al PP decir que soy traidor. ¿A quién? ¿A los fondos buitre que especulan con la vivienda? Pues sí, me gusta ser traidor a ese tipo de intereses.
15: Sánchez insistió en reclamar una dosis de responsabilidad por cuestiones de humanidad y no ideológica, según lo vendió ante la opinión pública.
16: El que tengamos esa dosis de responsabilidad, porque esta no es una cuestión ideológica, es una cuestión de humanidad. Y creo que este Real Decreto Ley lo que hace es contribuir a resolver el acceso a la vivienda.
15: Metió presión una vez Jun se declaró decepcionado y preocupado con las normas.
12: Los partidos a la izquierda del PSOE, que están dentro del gobierno, es decir, Sumar, presionan a los partidos para que aprueben los decretos mañana. El ministro